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0: En Betel Radio, esta es la hora exacta.
2: 7:00 PM.

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1: En Betel Radio, esta es la hora exacta.
4: 8 en punto.

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1: En Betel Radio, esta es la hora exacta.
2: 9 en punto.
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7: La importancia de la unidad. Al meditar en este Salmo 133, podemos ver la importancia que el salmista le da a la unidad que debe haber en el pueblo de Dios. Lamentablemente, no siempre es así. Hay vidas que desean romper esa unidad. Pero cuando leemos las Sagradas Escrituras, nos damos cuenta que los hermanos y otros miembros de la familia no siempre habitaban juntos en armonía. Por ejemplo, Caín mató a Abel, Génesis 4. Lot se peleó con su tío Abraham, Génesis 13. Los hermanos de José le odiaban y le vendieron como esclavo, Génesis 37. Y sus hermanos ni siquiera se llevaban bien entre ellos, Génesis 45:24. Los cristianos de hoy han nacido, aleluya, al mismo cuerpo de Cristo. Cada uno de nosotros somos parte del cuerpo de Cristo. ¿Cuántos son aquí parte del cuerpo de Cristo? Proclaman el mismo evangelio. ¿Por qué no hay otro evangelio? Yo no conozco otro evangelio. Sí conozco que la Biblia nos habla de los evangelios sinópticos. Hay una unidad. El de Juan. Cada uno escrito a un grupo de personas diferente. Mateo escrito a los judíos. Marcos a los romanos. Lucas a los griegos. Juan a la iglesia. Pero en todo hay una unidad. Un mismo evangelio. No hay un evangelio diferente. Y dentro de esta obra siempre se ha predicado el mismo evangelio. Nunca he escuchado otro evangelio. Siempre ha sido el mismo. También enseñan utilizando la misma escritura. porque esta es la base que nosotros utilizamos, la palabra de nuestro Dios, desde Génesis hasta Apocalipsis, una unidad, 66 libros, 39 el antiguo, 27 el nuevo. Pero todo hay una unidad, porque el antiguo profetizó de una persona y el nuevo vino a ser al cumplimiento de esa persona, que se llama Jesucristo. Y hasta donde tengo entendido, ninguno de nosotros predicamos a ningún otro sino a Jesucristo y a este crucificado. Porque no hay otro evangelio. Aleluya. Y todos se dirigen a la misma ciudad celestial, porque vamos para el mismo cielo. No vamos a un cielo diferente, distinto, ni tampoco nos creemos mejores que nadie. Pero sí podemos decir que Dios le ha dado a esta obra algo especial. Algo especial. Una visión especial. Aleluya. Una visión mundial. Aleluya. Pero hermano, pero por desgracia, en ocasiones hay divisiones entre nosotros en vez de haber unidad. Y eso nosotros como pueblo de Dios no lo podemos permitir, no lo podemos tolerar, no nos podemos congraciar con aquellos que quieren, desean romper la unidad que hay en el pueblo de Dios. Bendito el Señor. La unidad es algo que Dios promueve. El único que yo sé que en el cielo promovió otra cosa, lo echaron del cielo. No, eso es muy fino. Lo echaron, no, lo botaron del cielo. Y lo mandaron con sus instrumentos y su música a otro lado. O sea que la unidad es algo que Dios promueve y es algo que debemos practicarlo. Esto no es cuestión de hablar de unidad meramente, hermanos. Es que tengo que practicarlo, tengo que vivirlo, tengo que enseñarlo. Amén. Y a la misma vez, gloria al Señor, que promuevo lo vivo. Porque ¿de qué me vale a mí yo hablar de unidad y yo soy el primer divisor? Sería un hipócrita. Aleluya. Aleluya. Si el enemigo piensa que no vamos a predicar de la unidad, está bien equivocado. Nosotros lo reprendemos en el nombre de Jesucristo. Aleluya. Aleluya. Aleluya. A Cristo la gloria. Y volviendo a la palabra, dice: mirad cuán bueno y cuán delicioso es habitar los hermanos juntos en armonía. O sea que aquí hay una bendición de nosotros promover ese amor fraternal, esa unidad que debe haber entre nosotros, el pueblo de Dios. Entonces el salmista enfatizó la importancia de la unidad entre el pueblo de Dios. Algunos atribuyen este salmo para el tiempo de Nehemías y otros se lo atribuyen a David. Pero sea cual sea el caso, Lo importante es nosotros ser promotores de la unidad. Por eso el salmista nos dice: mira cuán bueno y cuán delicioso es habitar los hermanos juntos en armonía. Y cuando el pueblo de Dios está en armonía, está unánime, óigame hermano, cosas grandes ocurren. Cosas hermosas ocurren. No solo era bueno estar unido, estar en armonía, sino que también era provechoso. La Biblia dice delicioso y agradable ante la presencia de Dios. Es decir, era calificativo de formar parte de una misma nación como Israel o como parte de la iglesia cristiana. Oh, aleluya. Oh, gloria. Entonces la unidad cristiana nos lleva, aleluya, a una unidad espiritual con Cristo. Yo estoy unido con Cristo. Nosotros todos estamos unidos a Cristo. Y esa unidad con Cristo es buena. Es buena. Es buena. Pero también es deliciosa. Óigame, hermano. Es deliciosa, aleluya. Por eso Pablo, cuando le escribió a los Gálatas, dice: pues sois hijos de Dios por la fe en Cristo Jesús. Porque todos los que habéis sido bautizados en Cristo, de Cristo estáis revestidos. ¿Estamos revestidos de quién? De Cristo. ¿Cuántos están aquí revestidos de Cristo? Aleluya. Y luego dice: ya no hay judío ni griego, no hay esclavo ni libre, no hay varón ni mujer, porque todos vosotros sois uno en Cristo Jesús. Sois uno en Cristo Jesús. En otras palabras, Perú, Puerto Rico, Estados Unidos, Europa, el Asia, Centro, Suramérica, somos uno. Somos uno. Somos uno. Uno en Cristo Jesús. Y si vosotros sois de Cristo, ciertamente linaje de Abraham sois. Yo soy del linaje de Abraham. ¿Cuántos somos del linaje de Abraham? Y no importa el color, no importa la raza, no importa la nacionalidad, no importa el estatus social que usted pueda tener o poseer. Aquí no vale títulos académicos. Aleluya, no. Aquí lo que vale es una vida que ha sido regenerada, que ha sido cambiada por el poder de Dios a través de la sangre que Cristo derramó en la cruz del Calvario. Y cuando una vida viene a los pies del Señor, es unido al cuerpo de Jesucristo. ¡Aleluya! ¡Estamos unidos al cuerpo de Cristo! ¡Aleluya! ¡Oh, mi alma te alaba! Y por eso Pablo dice: porque todos vosotros sois uno en Cristo Jesús. Y si vosotros sois de Cristo, ciertamente linaje de Abraham sois y herederos. Óigame, ¿cómo es eso? Herederos. Y dice: herederos según la promesa. Tú vas a heredar. Tú vas a heredar. Todos nosotros vamos a heredar. ustedes, pueblo de Dios, van a heredar. ¿Por qué van a heredar? Porque hay una promesa, y esa promesa Dios la cumple. Somos coherederos juntamente con Cristo. Oh, cuánto adoramos a Dios. Significa que lo que Cristo va a heredar, la iglesia la va a heredar con Él. ¡Qué privilegio! Óigame, ¡qué privilegio tenemos! Que Dios nos incluyó para obtener una heredad, una herencia, no de aquí abajo, en la eternidad. Oh, gloria. Oh, gloria a Dios. Oh, gloria a Dios. Oh, gloria a Dios. Y esa unidad con Cristo nos da todo esto.
0: Oh, gloria a Dios.
7: Por eso ni puedo pensar que alguien pueda dividir el cuerpo de Cristo. Yo no lo puedo entender. No lo puedo entender. Somos uno. Pablo lo enfatizó. Lo mismo a los Efesios, cuando él dijo: yo pues, preso en el Señor, os ruego que andéis como es digno de la vocación con que fuisteis llamado. Con toda humildad, ahí está, con toda humildad. Con toda humildad. Hay un libro que compartí con los hermanos, gracias hermano. Un título. Comencé a leerlo, no he podido terminarlo, pero lo voy a reiniciar porque quiero hacer un análisis crítico de ese libro. Y el libro se titula Cuando la gente es grande y Dios es pequeño. ¿Escucharon? Cuando la gente es grande y Dios es pequeño. ¿Sabes qué? El problema estriba es cuando las vidas Dios comienza a usarle. Ninguno de nosotros nos podemos olvidar de dónde Dios nos sacó. Dios nos sacó a nosotros del muladal. Y si ahora, hoy, son por la gracia y misericordia de Dios, Dios nos tiene en cuenta, es por su gracia, es por su gracia, es por su misericordia. Pablo siempre enfatizó esto, por su gracia. Con toda humildad y mansedumbre. Los cristianos no son, somos guerreros espirituales. Pero entre nosotros,
0: gracias, Señor.
7: Aleluya. Y luego dice, mira cómo dice: soportándoos con paciencia los unos a los otros. O sea, yo tengo que soportar, porque mi hermano no es igual que yo. Yo le digo en Puerto Rico una expresión: yo no soy un jugo de piña. Gracias a Dios. Le doy al Señor por mi amada esposa, que ha tenido paciencia conmigo. A Dios sea la gloria. Soportando con paciencia a los unos a los otros, pero mira cómo dice, en amor. ¿Qué dice la Biblia? Que de tal manera amó Dios a este mundo, que dio a su único hijo, para que todo aquel que en él cree no se pierda, mas tenga la vida eterna. Y Cristo mismo dijo: yo no vine a condenar al mundo, sino que él vine. Él dice: yo vine para que el mundo fuera ¿qué? Salvo. Ahora dice: ahora mi palabra que yo hablo, eso sí, porque el hombre tiene la opción aceptarla o rechazarla. Pero el propósito divino de Dios, ay, aleluya. Si tuviéramos eso claro en nuestra mente, en nuestro corazón, aleluya. Cristo, su propósito divino era salvar la humanidad. Por eso estuvo dispuesto a ir a la cruz. ¿Y quién nos ha puesto por juez? Tú te condenas, tú vas al infierno, tú vas para el cielo. Esa prerrogativa solamente la tiene Dios. Y nosotros no somos dioses pequeños en la tierra. Somos de carne y hueso, sujeto a lo que el Espíritu de Dios quiere hacer con nuestra vida, y sujeto a la palabra de nuestro Dios. Aleluya. Oh, mi alma te alaba. Entonces mire lo que luego Pablo continúa escribiendo. Dice: solícitos en guardar la unidad. Hay que guardarla, hay que defenderla. Oh, gloria. Solícitos en guardar la unidad del Espíritu en el vínculo. Mira lo que dice: de la paz. De la paz. Fíjense que hay palabras aquí: amor, guardar la unidad. Paz. Y luego dice: un cuerpo. No son muchos cuerpos, un solo cuerpo. Y un espíritu. Como fuisteis también llamados en una misma esperanza. No hay muchas esperanzas, una misma esperanza de vuestra vocación. Y luego Pablo continúa diciendo: un Señor. Porque yo conocí, cuando me convertí a los 17 años, a Cristo, y Dios me trajo a esta obra, lo único que yo escuché fue hablar de lo grande que es el Señor en nuestra vida. Una fe. ¿Hay otra fe? ¿Hay otra? ¿No? Una fe. Un bautismo. Uno solo. Cuando yo fui mormón, mormón negro, difícil de creer, ¿verdad? A mí me bautizaron. Pero cuando vine a Cristo, mi primer pastor, hermano Rubén Cintrón, y pido la oración por él. Quizás algunos lo conocieron o lo conocen. Yo le dije, pastor, yo fui bautizado en el mormonismo. Me dice, no, ese bautismo no es válido. Es una falsa doctrina, es una herejía. Tienes que bautizarte como es. Ah, pues está bien. Me dio la clase de bautismo. Es el libro amarillo que escribió el fundador de esta obra, Luis M. Ortiz, que no ha cambiado. Es el mismo. Es el mismo. Las mismas doctrinas fundamentales están ahí. Me la enseñó y fui bautizado. Un bautismo. Y luego dice, un Dios y Padre de todos. Significa que nosotros somos trinitarios. Creemos en el Padre, creemos en el Hijo y creemos en el Espíritu Santo. We believe in the Father, the Son and the Holy Spirit. O sea, nosotros creemos en un Dios trino. Aleluya. Y luego dice, el cual es sobre todos y por todos y en todos. Wow. Significa entonces que esa unidad es a donde quiera que esta obra Dios la ha llevado. Es la misma unidad. La misma. Ahora mismo, el hermano Pastor Luis Mesa y este servidor, que hemos podido ir al Asia, cultura totalmente distinta, ¿verdad? Diferente. Óigame, pero diferente de verdad. Totalmente distinta. Allí, por ejemplo, los obreros no usan corbata, ¿verdad que no usan corbata? ¿Qué hicimos nosotros? Tampoco la usábamos, ¿verdad? No la usábamos para que ellos se sintieran, ¿verdad? Que nosotros, pues, como familia. Choque cultural, muy tremendo. Pero ¿sabes qué? Pero hay algo que nos unía: el amor de Cristo, el amor del Señor. Oh, gloria a Dios, aleluya. Oh, gloria a Dios. Y había veces que ellos hablaban entre sí, no entendíamos lo que decían, pero son mis hermanos, son nuestros hermanos, aleluya. Entonces Cristo mismo obró por la unidad, y ya no estoy en el mundo, dice Cristo, mas esos están en el mundo. Usted y yo estamos todavía en este mundo. Dice, y yo voy a ti, Padre Santo, a los que me has dado, guárdalos en tu nombre, para que sean uno, así como nosotros. Juan 17:11. O sea que en la misma oración de Cristo, en el capítulo 17 de Juan, el Señor hablaba que fuéramos uno, como ellos son uno. Oh, santo. Oh, aleluya. Por lo tanto, cada uno de nosotros debemos tener este mismo sentir. Este mismo sentir. Debemos sentir lo mismo. Hace poco fui a una asignación que nos envió nuestro presidente con el supervisor de Colombia. Fuimos a las Bahamas. Hay una puerta, hermano, que se está abriendo en las Bahamas. A Dios sea la gloria. Y allí nos encontramos con el hermano Roberto, hermano colombiano. Y nos reunimos con el hermano John Malcolm, que es de las Bahamas. Y a pesar de que era la primera vez que lo veíamos, cuando nos sentamos a dialogar y él hablarnos a nosotros de su carga, Él decía: aquí no hay ni una sola obra hispana en estas islas, y hay una población hispana. Y aunque yo no hablo el idioma de ustedes, pero yo siento carga que ustedes deben llegar a las islas de las Bahamas para que puedan establecer un trabajo, para que se establezca esta obra. Y cuando él comenzó a preguntarme cuál es su declaración doctrinal, y yo comencé a hablarle, y él me dice: ¿Y del Espíritu? Oh, sí, nosotros creemos en el Espíritu Santo de Dios. Y le dije: nosotros creemos en el bautismo del Espíritu Santo, creemos en el fruto del Espíritu Santo, creemos en los dones del Espíritu Santo. Lágrimas surgieron de sus ojos. Me dice: ah, pues creemos lo mismo. ¿Lo ve? Porque es que no hay otro evangelio, no hay otra doctrina. Lo que creen diferente son las sectas. Lo que pasa es que tenemos que tener claro, hermano, que es una doctrina, que es un dogma, que es un credo, y que son normas, y que son opiniones. Oh, aleluya. Oh, gloria. Oh, mi alma te alaba. Mi alma te alaba. Por eso es que los que han nacido de nuevo pertenecen al mismo cuerpo de Cristo, son parte de una misma familia y necesitan amarse los unos a los otros. Dígale al hermano que está a su lado: yo te amo. Dígaselo. Aleluya. Me dejaron solo. Yo te amo. Aleluya. Oh, gloria. Oh, gloria. Oh, gloria. Es el amor de Cristo. Es el amor de Cristo que nos une. Es el amor de Dios que nos une. Ese amor, el amor eterno de Dios nos une. Aleluya. Aleluya. Gloria sea el nombre de Jesús. Y por eso el salmista continúa diciendo: es como el buen óleo sobre la cabeza, el cual desciende sobre la barba de Aarón, y baja hasta el borde de sus vestiduras. Wow, el aceite de la unción era derramado sobre la cabeza del sumo sacerdote, como nos narra Éxodo 29:7. El aceite corría por su barba, cayendo sobre la parte delantera de su cuerpo y vestidura. Esto sugiere que el aceite derramado llegaba hasta las 12 piedras preciosas que llevaba en el pectoral sobre su corazón. Y ese derramamiento es una imagen de una unidad espiritual. La bendición de Dios recae sobre aquellos que están verdaderamente unidos como un solo cuerpo. Cuando el pueblo de Dios camina en el Espíritu, esto ayuda a dejar atrás cualquier diferencia y nos ayuda a seguir hacia adelante. Aleluya. Por eso fue que el día de Pentecostés, 120 estaban allí esperando. Se creen que algunos señalan, dicen que posiblemente habían 500. De acuerdo a lo que Pablo dice a los corintios. Quizá algunos se fueron yendo y quedaron 120. Pero esos 120 estaban unánimes y juntos. ¿Vieron? Estaban unánimes. Unánimes. ¿Sabes qué? Que cuando llegamos al culto, yo tengo que venir con un pensamiento. Señor, derrama de tu gloria. Háblame. Ministrame. Y cuando el pueblo de Dios se une de esa manera, óigame, hermano. Y allí estaba el culto. Estaban esperando las instrucciones. Y de momento, dice la palabra que entró como un viento recio. Llenó aquel aposento alto. Y dice que como lenguas de fuego sobre sus cabezas. Y de momento comenzaron a hablar en otras lenguas, conforme el Espíritu Santo les daba que hablasen. Y eso todavía ocurre hoy. Todavía el Señor está derramando del Espíritu Santo. Oh, aleluya. Me acuerdo en una ocasión, nuestro muy amado pastor, hermano Margaro Figueroa,

cuando era supervisor de República Dominicana, me invitó a predicar a los jóvenes. Y estábamos, hermanos, en la introducción del mensaje, hablando de los simbolismos del Espíritu Santo. Pero allí ocurrió algo que marcó mi vida hasta el día de hoy. Y fue que cuando estamos hablando de los símbolos del Espíritu Santo, cuando hablamos del Espíritu Santo como viento, y cuando entró ese viento en el aposento alto, hermanos, ocurrió algo. Y fue que se derramó el poder de Dios sobre los hermanos que estaban allí. Entonces los hermanos se levantaron, y había un mezaní, y en el mezaní los hermanos se levantaron. Cayó el poder de Dios, y comencé a ver un corre-corre en el templo. Los hermanos que estaban afuera, porque no cabían todos en el templo, estaban afuera, también cayeron bajo el poder de Dios. Y yo comencé a ver niños siendo bautizados con el Espíritu Santo y fuego. Y yo comencé a ver gente corriendo al altar. Y esa era mi primera experiencia. Y yo, Señor, ¿qué yo hago? ¿Quién apaga eso? Yo dije, Señor, ¿qué hago? Y el Señor, aleluya. Señor me dice, hasta aquí predicas. Hermano, no llevaba ni 15 minutos. Cerré la Biblia. Y lo que Dios hizo esa noche. A Dios sea la gloria. A Dios sea la gloria. Yo vi milagros, hermanos, ocurrir esa noche. Y una joven que Dios bautizó con el Espíritu Santo y fuego, aleluya, no podía hablar español. Ella hablaba, y lo que hablaba era en lenguas. O sea que el impacto fue, la marcó de tal magnitud, hermanos. Nosotros no podemos perder eso. Oh, gloria al Señor. Pero esto lo hacemos, Dios derrama de su presencia, de su gloria, cuando mantenemos esa unidad. Yo veo este pueblo aquí en el Perú y escucho muchas noticias de cómo va el avance de la obra aquí, y yo me gozo, me alegro. Le doy gloria a Dios. Nos inspiran. ¿Me escucharon? Nos inspiran. Y por eso es que nosotros no podemos perder esa unidad, que es lo que le ha dado esa característica, esta bendita obra. Oh, mi alma te alaba, Dios. Oh, mi alma te alaba, Dios. Por eso el salmista luego decía, como el rocío del mon que desciende sobre los montes de Sion, porque allí envía Jehová bendición y vida eterna. ¡Oh, aleluya! El rocío del mon era símbolo de la bendición de Dios. El mon se encontraba a más de 300 kilómetros de distancia de Jerusalén, por lo que el descenso de su rocío sobre las alturas de Sion es una imagen poética para designar los beneficios del rocío sobre el suelo de Israel,
cuyo centro es Sion y cuya centralidad unificante es lo único que el salmista desea resaltar. Y cuánto deseamos que el rocío del mon, el rocío del Espíritu Santo, oh, venga sobre nuestras vidas, venga, oh, y sea derramado sobre este pueblo, sobre nuestras vidas, porque a eso hemos venido, para que Dios nos bendiga. Aleluya. Aleluya. Aleluya. Oh, gloria, gloria, gloria, gloria a Dios. Y allí Dios ordena que llegue la bendición y vida eterna, o sea, vida para el pueblo de Israel hasta llegar la eternidad. El rocío representa la palabra de Dios. Este rocío nos debe alcanzar a todos. Por eso es que cuando llegamos al culto, escuchamos esta palabra. Esta palabra es para levantar al caído. Esta palabra es para sanar al enfermo. Esta palabra es para encaminar a aquel que está extraviado. Esta palabra es para salvar al que está perdido. Esta palabra es para romper cadena. Esta palabra es para romper yugo. Esta palabra es para que Dios haga y transforme vida. Oh, gloria a Dios. Oh, gloria a Dios. Oh, gloria a Dios. Aleluya. ¡Aleluya! ¡Aleluya! Esta palabra es para levantar al que está desanimado, al que está desalentado. Esta palabra es para dar fuerza a aquel que la está perdiendo. Una cosa es predicar la palabra de Dios dura y otra cosa es insultar a un pueblo. Dios no nos ha llamado a insultar a un pueblo. A un pueblo que a nosotros no nos costó nada, pero a Cristo le costó la vida. Y eso tendrán que dar cuenta un día delante de la presencia de Dios. ¡Aleluya! ¡Oh, aleluya! ¡Oh, mi alma te alaba, Dios! Palabra que levanta, palabra que restaura, palabra que edifica, palabra que consuela. ¡Oh, gloria! Oh, gloria a Dios, aleluya. Oh, gloria. Hay presencia de Dios, hermano. Hay presencia de Dios. Hay presencia de Dios. Aleluya. Venimos a buscar el refrigerio del Espíritu Santo. Gloria a Dios, Señor. Oh, gloria a Dios. Oh, gloria a Dios.
¡Oh, gloria a Dios! ¡Hay presencia de Dios, hermanos! ¡Oh, gloria a Dios! ¡Oh, gloria a Dios! ¡Oh, gloria a Dios! ¡Qué bueno es venir a adorar a Dios! ¡Alabar su nombre! ¡Glorificar su nombre! ¡Reconocer al Señor de nuestras vidas! ¡Dios nos está renovando! ¡El poder de Dios renueva nuestras vidas cada día! Cada día tiene que renovar la fuerza de estos hombres de Dios, que tienen que ir por el mundo. ¡Aleluya! Pero qué hermoso es que usted y yo somos parte de ese pueblo. Somos parte de ese pueblo. ¡Aleluya! ¡Aleluya! Yo creo, hermanos, que Dios es grande. Dios es poderoso. Y Dios hace como Él quiere. Él es el dueño de esta obra. Y como dueño, Él hace como Él quiere. ¡Aleluya! Por eso, no perdamos, hermano, la importancia de la unidad. Moisés, en un momento determinado, mientras Moisés tenía sus manos arriba, el pueblo de Israel prevalecía. Pero llegó un momento que las fuerzas de él iban cayendo y el pueblo de Israel retrocedía. Pero llegaron dos hombres de Dios allí y se dieron cuenta y se unieron. Llevaron a Moisés a que se sentara sobre una roca. Y esa roca es Cristo, porque en Cristo es que tenemos que descansar. ¡Oh, aleluya! En Cristo es que descansamos. No descansamos nuestro intelecto. No descansamos lo que creemos. No descansamos lo que yo creo. Sino que descansamos en Cristo. Luego dice que Uri y Aarón le levantan las manos. Levante las manos. Le levantaron las manos a Moisés. ¡Oh, aleluya! Y dice la palabra del Señor que mientras ellos levantaron las manos a Moisés, dice que el pueblo de Israel prevaleció. El pueblo de Dios venció. Y así es que nosotros tenemos que trabajar unidos. Unidos. Permitir que el Espíritu de Dios nos mueva. Que el Espíritu de Dios haga como Él quiere. Hermano, hasta aquí siento predicar la palabra. Todo aquel que Dios haya tocado a su vida y desea pasar ante este altar, diga: Señor, aquí estoy. Aquí estoy delante de ti. Rocéame con tu rocío. Lléname de tu espíritu. Ayúdanos a mantener la unidad del espíritu. Solícitos en guardar la unidad del Espíritu.
una sola fe, un solo Señor, un solo bautismo, un solo evangelio. Diga: Señor, aquí estoy. Aquí estoy, Señor, delante de

0: Y si alguno todavía no ha recibido el bautismo del Espíritu Santo, óigame, hermano, pídaselo al Señor ahí. Diga: Señor, bautízame con tu Espíritu. Lléname de tu presencia. Lléname de tu presencia. Lléname de tu presencia. Lléname, lléname de tu presencia, lléname de tu presencia, lléname de tu presencia, lléname, lléname. Dígale al Señor: Señor, lléname, lléname de tu presencia, lléname de tu presencia, Dios. Lléname, lléname. Oh, gloria a Dios. Oh, Padre Santo, Padre bueno, tú que habitas en gloria. En esta hora, Señor, te damos gracias por tu misericordia, por tu gracia, por tu amor, por tu fidelidad. Mira, Señor, este pueblo que está delante de tu altar. Señor, te pido que tú derrames sobre de ellos de tu poder, de tu gracia, oh, de tu Espíritu Santo. Si alguno en este momento te está recibiendo como Salvador, límpialo ahora. Limpia ahora. Limpia ahora, Señor. Si alguno se está reconciliando contigo, ayúdale, Señor. Perdónale sus pecados. Señor, te pido que tú bendigas este pueblo. Que tú derrame de tu Espíritu Santo sobre de ellos de manera especial. Y si alguno todavía no ha recibido el bautismo, Señor, tú eres el bautizador. Te pido en esta hora que tú bautices con Espíritu Santo y fuego. Y si alguno pasó enfermo, Padre, que en esta hora, por tu gracia y por tu misericordia, como establece tu palabra, que por tu llaga fuimos nosotros curados, Señor, sana toda clase de enfermedad. En esta hora, sana toda clase de enfermedad, Señor. Sana en esta hora, Señor, por tu gracia y tu misericordia, en el nombre de Jesucristo. Te damos gracias, Señor.
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2: 10 en punto.

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0: 11:30.
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3: El temor de Dios. En el libro de Proverbios, capítulo 16, en el versículo 6, leemos lo siguiente. Dice así la palabra del Señor: con misericordia y verdad se corrige el pecado, y con el temor de Jehová los hombres se apartan del mal. En nuestro modo de pensar y decir, a menudo confundimos la palabra temor con miedo. Bíblicamente no es así, ya que miedo puede ser pánico o pavor de algo o de alguien. Temor, en el caso de aplicarse a Dios, es reverencia, respeto y, en todo caso, obediencia a su palabra. Por eso encontramos que Proverbios 16:6 habla de misericordia, habla de verdad y habla de temor. Con misericordia, poniéndonos en los zapatos de las personas, pensando que tal vez Dios a nosotros también nos dio una segunda oportunidad. Y con verdad, o sea, con la palabra, se corrige el pecado. Y si hay algo que hay que corregir hoy en día, es el pecado. El pecado en el pueblo de Dios, que debe corregirse para que Dios escuche y mande su bendición. Pero también dice que con el temor a Jehová, se apartan del mal los hombres. El temor a Dios es algo importante. El temor a Dios es simple y sencillamente respeto a Dios. Aborrecer el pecado. Aborrecer el pecado. En otras palabras, detestar con todo nuestro corazón lo que vaya contrario a la palabra de Dios y al Espíritu de Dios. En Proverbios 8:13 leemos que el temor de Jehová es aborrecer el mal, la soberbia, la arrogancia, el mal camino y la boca perversa. Proverbios 8:13. O sea que el temor a Dios es detestar todo lo que vaya contrario a la palabra de Dios. Esto incluye estas cosas que acabamos de mencionar: la soberbia, la arrogancia, el mal camino, las malas palabras, las bocas perversas que dice el proverbista. También el temor a Dios no es solo aborrecer el pecado, sino que el temor a Dios es servirle a Dios. En el Salmo 2:11 leemos: servid a Jehová con temor. Servid a Jehová. O sea que no es solo aborrecer el pecado, sino que el que teme a Dios también le sirve en algo. Hoy en día hay mucho cristiano desocupado. Hermano que estás oyendo, hombre que estás oyendo, mujer, joven, busca qué hacer en las cosas del Señor. La obra es grande, la mies es mucha, los obreros son pocos. Se necesitan todas las manos disponibles en estos últimos tiempos para meter la gran cosecha mundial que Dios va a traer a sus graneros. Y usted que está escuchando es parte del propósito y del plan de Dios. Y si usted tiene temor de Dios en su vida, también tiene que servirle. Dice la Biblia en Malaquías 3:14, habéis dicho: por demás es servir a Dios. ¿Qué aprovecha que guardemos su ley? ¿Qué aprovecha que andemos afligidos en presencia de Jehová de los ejércitos? Decimos pues ahora: bienaventurados los soberbios, y los que hacen impiedad no solo son prosperados, sino que tentaron a Dios y escaparon. Eso lo decía el pueblo de Dios. Pero dice el versículo 16 de Malaquías 3. Entonces los que temían a Jehová hablaron cada uno a su compañero, y Jehová escuchó y oyó, porque Dios escucha y oye lo que hablamos, lo que decimos y hasta lo que pensamos. Y fue escrito de libro de memoria delante de él, para los que temen a Jehová y para los que piensan en su nombre. Y dice el 17, serán para mí, oiga amigo, especial tesoro, ha dicho Jehová de los ejércitos, y en el día en que yo actúe, los perdonaré como el hombre que perdona a su hijo que le sirve. Entonces os volveréis y discerniréis la diferencia entre el justo y el malo, entre el que sirve a Dios y el que no le sirve. Así que, hermano, si usted no le está sirviendo a Dios en algo, póngase a hacer algo, busque qué hacer, porque Dios quiere que le sirvamos. Eso es parte del temor a Dios. También temor a Dios es obedecer su palabra. San Juan 14:15, Jesús dijo, si me amáis, o sea, si me teméis, si tenéis respeto para conmigo, guardad mis mandamientos. El temor a Dios vemos entonces que es aborrecer el pecado, servirle a Dios, pero también obedecer lo que Dios nos diga. ¿Por qué será que nos cuesta tanto obedecer? Bueno, ciertamente, obedecer cuesta, pero cuesta más desobedecer. Cuando usted obedece, le va a costar. No siempre tenemos que hacer lo que nos gusta hacer, pero cuando obedecemos a Dios, vemos la victoria, veremos el fruto, entenderemos el porqué, y luego vemos que Dios siempre ha tenido, tiene y tendrá razón de decirnos que hagamos lo que teníamos que hacer. Así que, hermano, temor a Dios es obedecer a Dios también, el mejor seguro de vida que traemos. Cuando servimos a Dios, cuando tenemos temor de Dios, cuando obedecemos a Dios, eso acarrea a nosotros un fruto muy especial, un fruto muy lindo. Eso acarrea a nuestras vidas, gloria al Señor, protección divina. Entendemos

0: Leemos en el libro de Job, versículo capítulo 1. Hubo en la tierra de Uz un varón llamado Job, y era este hombre perfecto y recto, temeroso de Dios y apartado del mal. Había temor de Dios en la vida de él. ¿Qué frutos trae el temor de Dios a nuestras vidas? Bueno, encontramos, gloria al Señor, en el libro de Job, que dice en el versículo 10, no le ha acercado a él. Oiga qué lindo, un cerco alrededor de él. En tiempos difíciles, peligrosos los que estamos viviendo, necesitamos la protección de Dios más que nunca. Así que Dios, al que teme, lo cerca alrededor, por delante, por detrás, a la derecha, a la izquierda, pero no solo lo cerca a él, sino que también dice, y a su casa. Oiga qué lindo, hay una protección adicional, no solo sobre el que teme a Dios, sino también sobre la casa de él, sobre sus hijos. Pero oiga qué lindo, continúa la bendición, no solo a la casa de él, no solo a sus hijos, sino que dice, y a todo lo que tiene, al trabajo de sus manos, has dado bendición, y sus bienes han aumentado sobre la tierra. El que teme a Dios será protegido con ese cerco. El ángel de Jehová acampa alrededor de los que le temen y los defiende. Y eso incluye a sus hijos, sus casas, su carro, sus pertenencias y todo lo que Dios ha depositado en su mano. Así que vale la pena servirle a Dios. Vale la pena tener temor de Dios en estos tiempos. Bendito sea el Señor. Además de esa protección, además de ese cerco, también un gran privilegio que los que temen a Dios algún día, tal vez usted actualmente no canta tal vez ni los pollitos, pero déjeme decirle una cosa, si usted tiene temor de Dios, algún día, si usted le teme, serás parte del coro celestial. En Apocalipsis 19, versículo 5, dice, salió del trono una voz que decía, alabad a nuestro Dios, todos sus siervos, y los que le teméis, así pequeños como grandes. Y oí como la voz de una gran multitud, como el estruendo de muchas aguas, y como la voz de grandes truenos que decía, aleluya, porque el Señor nuestro Dios, todopoderoso, reina. Ese coro, aleluya, celestial, usted tendrá parte en él si teme a Dios aquí en la tierra. También, gloria al Señor, si usted, gloria a Dios, teme a Dios, habrá una vida agradable a Dios. Y Dios, al agradarse de usted, le concederá las peticiones de su corazón, porque la gratitud produce esa bendición. Así que vemos que el temor a Dios es aborrecer pecados, servirle a Dios, obedecer a Dios. Los frutos que trae el temor de Dios es la perfección, rectitud, protección, alabanza a Dios, tener privilegio de ser miembro del coro celestial y también una vida agradable a Dios. Pero por otro lado, hay consecuencias de no temer a Dios. Si usted no teme a Dios, si usted atreve a desobedecer a Dios y piensa que se va a salir con la suya, se equivoca. En Proverbios capítulo 1, escuche esta seria advertencia. Para los que no temen a Dios, o para los que escogen pecar, darle la espalda a Dios y poner el temor a Dios bajo la planta de sus pies. Dice Proverbios 1, versículo 23, escuche. Volveos a mi reprensión. He aquí yo derramaré mi espíritu sobre vosotros y os haré saber mis palabras. Por cuanto llamé y no quisisteis oír, extendí mi mano y no hubo quien atendiese, sino que desechasteis todo consejo mío y mi reprensión no quisisteis. También, oiga qué terrible, este es Dios hablando. Yo me reiré en vuestra calamidad y me burlaré cuando os viniere lo que teméis. Esto es Dios hablando a aquellos que han perdido el temor de Dios. Dice que les va a venir calamidad y que Dios se va a burlar cuando os viniere lo que teméis. ¿Qué es lo que usted le teme? Pues lo que usted le teme, eso le vendrá si usted aparta de su vida el temor a Dios. cuando viniere como una destrucción, dice el versículo 27 de Proverbios 1. Lo que teméis y vuestra calamidad llegare como un torbellino, como un huracán. Cuando sobre vosotros viniere tribulación y angustia, me llamarán entonces y no responderé. Me buscarán de mañana y no me hallarán, por cuanto aborrecieron la sabiduría y no escogieron el temor de Jehová, ni quisieron mi consejo y menospreciaron toda reprensión mía. Pero oiga qué lindo, después de esta seria advertencia para los que no temen de juicio, de reprensión, de angustia y de calamidad, hay una promesa para los que temen. Y dice en Proverbios 1:33, Mas el que me oyere, o sea, el que obedeciere a Dios, el que le sirva a Dios, el que aborrezca el pecado, el que escoja el temor a Dios, dice, habitará confiadamente y vivirá tranquilo sin temor del mal. Bendito sea la palabra de Dios. ¡Qué promesa! Solamente por oír a Dios habitarás confiadamente, por escoger el temor a Dios en tu vida. En tiempos peligrosos, de malas noticias, de catástrofes, de maremotos, de tsunamis, de huracanes, de terremotos, de guerras, de rumores de guerra, de plagas, de pestes, dice que el que oye a Dios, el que teme a Dios, habitará confiadamente donde quiera que se encuentre, vivirá tranquilo, sin temor del mal. Vale la pena, querido hermano, siervo, amigo, huye del pecado, escapa por tu vida y escoge el temor a Dios para que vivas tranquilo y no tengas temor del mal. Vamos a orar. Si estás apartado del camino, escoge regresar al temor a Dios. Si nunca has estado en el camino, escoge el temor a Dios en tu vida. Entrégale tu corazón a Cristo. Reconcíliate, vuelve al camino. Pide perdón, Dios te ayuda, Dios te levanta y Dios te saca adelante en el nombre de Jesús. Ora conmigo. Buen Dios, Padre nuestro, reconozco que he pecado contra el cielo y contra ti. Perdóname por haberme apartado del temor, pero ahora escojo volver a ti. Límpiame, dame una segunda oportunidad. Lávame con tu sangre. Escribe mi nombre en el libro de la vida. Y ayúdame a serte fiel hasta la muerte o hasta el día de tu venida. Entra en mi corazón y borra mis pecados por amor de ti mismo. Te lo pido, Padre, en el nombre de Jesús, nuestro Señor. Amén y amén.
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0: 5 minutos más.
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0: En Betel Radio, esta es la hora exacta.
1: 12 en punto.

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1: 12:11.

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4: En Betel Radio, esta es la hora exacta.
5: 1:00
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18: Miren, amados hermanos, el tener esta palabra hoy es un milagro también. Esta palabra no se escribió hace 50, ni hace 100 años, ni hace 500 años. Esto tiene 2000 años de escrita. Tal como Pablo la escribió a la iglesia de Tesalónica, Dios ha conservado todos estos escritos en la Biblia, que no tienen 2000 años solamente, que tienen 3000 años, que tienen más de 3000 años, hermanos. Alabado sea el nombre de Cristo. Y aquí están escritas las cosas de aquellos que transmitieron desde el principio todo lo que ellos recibieron de sus padres. Los patriarcas, así denominados en la Biblia, fueron aquellos hombres que tuvieron grandes familias cuando la tierra estaba casi despoblada y se multiplicaron y vivieron cientos de años. Y los que vivieron antes, como la familia de Noé, la familia de Noé fue orientada por las familias de las generaciones que descendieron de Adán y Eva. La gente puede creerlo y puede no creerlo. Tienen el derecho de creer o no creer, la libertad de hacerlo o no. Pero ¿cuántas cosas conocemos hoy nosotros? Estaba viendo una información de Lima y presentaron una casa que tiene como 500 años, aunque no hayan hecho algunos arreglos, donde vivió el hijo de Pizarro. Y le hicieron esa tremenda casa, que hoy es un lugar de turismo también. pero allí está viviendo uno de la descendencia de Pizarro. Gloria a Dios, hermano. Y está aquí en el Perú. Por supuesto, ya es más peruano que cualquiera aquí, porque tiene una cierta edad también. Alabado sea el Señor. Ahí está la casa. Esa habla de la construcción, gloria a Dios, que se le hizo por el gobierno español al hijo de Pizarro, por el cargo que él tenía aquí. Aleluya. Él tiene la información de su padre y también la información de su abuelo en España. Y nos vamos muchos años más allá. Gloria a Dios. Y luego los hijos de este hombre y los nietos y los bisnietos y los tataranietos. No sé si es tataranieto, qué grado tiene, pero es descendiente de Pizarro. Alabado sea el nombre de Cristo. Y hoy tenemos muchas familias que descienden de los incas de hace 500 años atrás. Hay zonas muy apartadas donde hay descendencia de los incas, y ellos tienen la información no solo por los huacos y las cosas que han dejado ellos como señal de esas culturas que existieron. Aleluya. Hay palabras expresadas a familiares que fueron quedando y quedando de los que no mataron los españoles. Y eso vino a ser historia. Gloria a Dios, para que hoy estén escritas en los libros y conozcamos de cosas que nunca hubiésemos conocido nosotros. Alabado sea el nombre del Señor. Gloria a Dios. Esto hablando de una generación de edades muy cortas, de enfermedades y de grandes problemas. Los hombres del principio y las mujeres tuvieron muy buena salud, porque la atmósfera no estaba intoxicada. Los alimentos que comían eran sanos. La vida fue más larga y los hombres vivían cientos de años. Quizá usted no sabía eso, o si lo escuchó y lo oyó de la Biblia o lo leyó, usted pensó, pero los meses serían entonces de 10 días o de 15 días. Y los años serían a lo mejor de 100 días los años. No. Pero era el ambiente en que se vivía y la fortaleza física que recibían los hijos de los padres. Porque los padres no eran drogadictos, no eran alcohólicos, no fumaban cigarro, no fumaban tabaco. Gloria a Dios, ni hacían todo lo malo que se hace hoy, que va creando una degeneración en la familia humana. Y esto va haciendo que la edad se acorte cada día. Gloria al nombre del Señor. Pero Dios ha hecho conservar toda esa historia desde Adán y Eva. Aunque hayan gente que digan que eso es un cuento, no. Lo de Adán y Eva es un hecho histórico. Lo de Noé y su familia es un hecho histórico. Noé tuvo sus tres hijos después de los 500 años de edad. ¿Qué hombre de 500 años ahora hay? A duras penas hay unos que tienen 130 años. Cuando yo era un jovencito, yo veía en los periódicos y revistas hombres de 150 y 160 años en diferentes partes del mundo, y lo sacaban como una gran noticia. Ya no se ven eso de 160, pero todavía aquí en el Perú lo tenemos de 110. El otro día sacaron una judía que tiene como 120 años, creo que era. 120 años comiendo mucho aceite de oliva. Aceite de oliva puro. Y una alimentación bastante sana. comiendo el trigo legítimo, puro, como se dice, integral. Gloria a Dios. Hoy comemos todas esas cosas que comemos ya, la han lavado, la han limpiado, le han botado todos los elementos, los nutrientes. Bueno, se lo botan para presentarnos lo bonito, hermano. Gloria al nombre del Señor. Y a lo mejor todo eso que sacan, que se lo sacan para presentar lo bonito, lo cogen y se lo echan a los cerdos. Lo usan para alimentar el ganado, para alimentar otras cosas. Gloria a Dios, el afrecho ese mismo que conocemos, el afrecho. ¿Han oído hablar del afrecho? ¿Para qué cogen eso? Para alimentar animales. Y ahí va la parte mejor del grano. Alabado sea el nombre de Jesús. Gloria a Dios, hermano. Poder en el nombre de Jesucristo. Gloria al Señor. La gran realidad es que Dios ha conservado la historia de la humanidad. Y el único libro que tiene las historias más antiguas de la humanidad se llama la Biblia. Poder en el nombre de Jesús. Y aquí están las palabras que dieron los profetas, que vivieron siglos antes de Jesucristo. Y las profecías que dio Jesucristo. Y las profecías que dieron los apóstoles. Las que ellos escribieron, que Cristo les dio. Y las que ellos también recibieron. Y aquí están estas palabras. Dentro de la doctrina o la enseñanza. Doctrina y enseñanza es lo mismo. Las enseñanzas que Jesús dio predicando el evangelio, Él habló que Él se iba de a donde había venido, de la casa de su padre. ¿Quién es el padre? Jehová de los ejércitos. Yo me regreso a la casa de mi padre. Los dejo a ustedes para que ustedes trabajen entre tanto que yo voy, porque voy a ir a hacer una ciudad preciosísima. Alabado sea el Señor. Y cuando la haya terminado, vendré a buscarlo. Estas son palabras de Cristo. Voy pues a preparar lugar para vosotros. Capítulo 14 del Evangelio de San Juan. Gloria a Dios. Voy pues a preparar lugar para vosotros. Y cuando haya terminado, vendré y os tomaré a mí mismo, para que donde yo estoy, vosotros también estéis. Y uno de los discípulos dice: Señor, ¿y cómo vamos a llegar allá si no sabemos el camino? Y Jesús le dice: yo soy el camino, yo soy la verdad, yo soy la vida. Nadie podrá llegar allá si no es creyendo en mí y guardando mi palabra. Alabado sea el Señor, hermano. Gloria a Dios. Usted no sabe manejar un avión. Gloria a Dios. Y quizás para manejar un avión le costaría mucho tiempo y mucho dinero. Pero usted saca un pasaje y se sube al avión. Y va a muchos lugares del mundo sin saber manejar el avión. Solo que tenga el dinero para el pasaje y la visa para llegar a un país. Gloria al Señor. Pues usted para ir al cielo con Cristo, lo único que tiene que hacer es sacar su pasaje. ¿Y cómo usted saca su pasaje? Creyendo que Jesucristo es el Hijo de Dios. Creyendo a la palabra que Jesucristo enseñó y que Él mandó que se escribiera aquí en este santo libro. Y Dios lo ha conservado hasta ahora. Cristo murió y resucitó. Y Él dijo: los que crean en mí también un día resucitarán. materialista, el escéptico, el ateo, no puede admitir que una persona que murió hace tanto tiempo vuelva a resucitar. Eso es inaceptable, eso no entra en ninguna cabeza. Si es que lo hicieron ceniza, es que se lo echaron a los perros, a los leones y se lo comió. ¿Cómo va a resucitar? Es que murió en el mar o lo echaron al mar, porque murió en un barco y lo echaron al mar y los tiburones, los peces se lo comieron. Va a resucitar. Mire, la Biblia dice, para que vea que a Dios no se le pasa nada, en Apocalipsis 20 dice: y el mar dará sus muertos. ¿Están oyendo, hermano? El mar dará sus muertos. La Biblia habla que la tierra se abrió y se tragó hombres y mujeres por su maldad y su pecado, y bajaron vivos al mismo infierno. Se los tragó la tierra, con cuerpo, espíritu y alma, bajaron al mismo infierno. Alabado sea el Señor. Ustedes saben que los volcanes, cuando están en erupción, tienen su cráter, su boca, y por ahí salen lengüetadas de fuego y sale azufre. Eso viene de las profundidades de la tierra. Y los hombres, aunque eso es muy profundo, los hombres saben que en la profundidad de la tierra hay fuego. Gloria a Dios. Y la Biblia habla que el infierno está en el centro de la tierra. Allí hay fuego. Y allí está el lugar para todos aquellos hombres y mujeres que mueren, su espíritu y su alma va a ese lugar, aunque su cuerpo se quede acá. ¿No quiere creer? Bien. ¿No quiere creerlo? Usted, su cabeza no le da, no tiene la fe, no puede creer en eso. Quiero que sepa que hombres de toda ciencia y de todas las capacidades creemos de que hay un lugar de tormento que se llama el infierno. Hay muchas experiencias para creer en estas cosas. Y creemos también que hay un lugar llamado el paraíso, que antes también estuvo allá abajo, pero separado del infierno. Pero dice que cuando Cristo resucitó, llevó a todos esos que estaban cautivos allá abajo en el paraíso, y puso el paraíso en el tercer cielo. Alabado sea el nombre de Cristo. Hay un primer cielo, un segundo cielo, y hay un tercer cielo que la Biblia lo describe. Gloria al nombre de nuestro Señor Jesucristo. Entonces, para que ustedes conozcan, y si quieren creer, gloria a Dios. Y si no pueden creerlo y no pueden aceptarlo, asunto suyo. Pero Cristo lo enseñó, los apóstoles lo enseñaron. Daniel, que vivió antes de Cristo como 600 años, habló de la resurrección de los creyentes, de los justos y de los pecadores. Unos resucitarán para vida eterna y otros para condenación eterna. Alabado sea el nombre del Señor. No podemos pensar que toda la vida de una persona, de un ser humano, va a ser este pedacito que vivimos nosotros. Porque el mejor que viva en la tierra vive con muchos conflictos, con angustia, con momentos difíciles. No hay nadie en la tierra que sea perfecto, ni que tenga, por el dinero, la posesión que tenga, el cargo que tenga en la nación, no por ello es feliz. Tenga el oro que tenga, tenga la plata, tenga la posesión, los cargos, aviones, automóviles, y que pueda moverse por el mundo, y las mujeres que quiere tener. El rey Salomón tuvo 1,000 mujeres, dice la Biblia. ¿Sabía eso? Salomón existió como existió el rey David. Salomón fue hijo de David y tuvo 1,000 mujeres. Y dice que todo lo que él quiso hacer lo hizo, se dio el gusto que quiso darse. Mujeres, hijas de reyes de diferentes naciones. Y les construyó casas a cada una de ellas. Y cuando quería estar con una, iba con una. Y cuando quería estar con otra, iba con otra. De todos los colores, de todos los tamaños. Pero el placer sexual no es la felicidad del hombre. Ni que sean de diferentes países, ni que sean hijas de reyes y hermosas escogidas, como tampoco ningún hombre te va a dar a ti la felicidad. Por mucho dinero que tenga el hombre, no, la felicidad la da Cristo. La paz la da Cristo. Alabado sea el nombre del Señor, hermanos. Poder en el nombre de Jesucristo. Gloria a Dios, hermano. Hay poder en el nombre de Jesucristo. Aleluya. Gracias a Dios, hermano. Aleluya. Y la gran realidad es esta, que Jesucristo habló claramente de un lugar de tormento una y otra vez, y un lugar de vida eterna con Dios.

0: cielo. Manifiéstate a cada hombre y a cada mujer aquí en el templo, allá en los hogares, en todos los países del mundo. Te pido que te manifieste. Saca el espíritu de incredulidad ahora. Echo fuera todo demonio de incredulidad, todo espíritu de incredulidad y de rebeldía, de ateísmo, de materialismo. Ato a esos demonios y los echamos fuera en el nombre de Jesucristo. Liberta del poder del diablo a hombres y mujeres ahora, Padre. Haz misericordia, Señor. Ten piedad ahora, Señor. Ten compasión ahora, Señor. Oh, gloria a Dios. Perdona la incredulidad, la rebeldía de tanta gente. Revélate a ellos ahora. Hoy revélate. Impacta sus almas. Impacta sus corazones. Hazle contemplar tu gloria. Hazle sentir tu mano sobre ellos. Tócalo, Padre. Tócalo, Padre. En el nombre de Jesús, toca ahora. Hombres y mujeres de todos los niveles, y se conviertan de sus malos caminos para que sean perdonados, sean salvos y sane toda enfermedad ahora. Sana toda enfermedad, Padre. Sana todo dolor en los cuerpos. Donde esté el dolor, por la causa que sea, desaparezcan los dolores ahora. Desaparezca toda enfermedad, sea en la sangre, sea en la piel, órganos vitales como el hígado, los riñones, el corazón, los pulmones. Toca los intestinos. Toca, Señor, las arterias. Toca los huesos, los tuétanos. Desaparezca toda enfermedad en la piel, en músculos, tendones, nervios. Toca ese sistema nervioso dañado, por lo que haya sido dañado. Exceso de pastilla, buscando brujos y hechiceros, manifestaciones demoníacas, voces de demonios que lo atormentan. Padre, ellos fuera todos esos demonios que perturban, que atormentan. Liberta ahora hombres y mujeres aquí y en cualquier lugar del mundo donde están escuchando esta palabra. Señor, redargúyelos, convéncelos para salvación de sus almas, Padre, y escribe sus nombres en el libro de la vida. Aquellos que creen en ti ahora y piden perdón, recíbelos como tus hijos, Señor. Recíbelos, Padre.
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0: 2 y 15. 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
4: 5 minutos más.
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0: 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Son las 5 de la mañana. 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
0: En Betel Radio, esta es la hora exacta.
2: 2:30.
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7: Va a haber un pueblo espiritual que también es simiente de Abraham, que se llama la iglesia, y las puertas del infierno no prevalecerán contra ella. Es un remache doble, hermano. Es un acicate doble el que el Señor pone ahí, como diciendo, con esta promesa simplemente no hay forma en que pueda fracasar el plan celestial para esta tierra. Sea Dios bendecido. No es que el hombre pasó con bien esta dispensación. Definitivamente, en el caso de Abraham, las promesas las sustentó él y las tuvo él, pero fueron promesas incondicionales. Luego Dios las fue condicionando, aunque no Abraham, no dejan de ser incondicionales. Pero Dios las condicionó, por ejemplo, a Israel. Israel falló en esas promesas. Israel falló tanto que llegó a malinterpretar el plan de Dios. Se llegó a creer que ellos eran únicos, eran preferidos, que eran exclusivos. Sí tienen su lugar en una escala tal vez de mayor nobleza, porque tenemos que reconocer, pero no eran ni exclusivos, ni únicos, ni dueños de Dios. Dios tenía un plan con ellos y era llegar al mundo. La promesa era el mundo entero. Malinterpretaron el plan divino para ellos, que los llevó también a malinterpretar a su Mesías, al cual en lugar de recibir, mataron. Como dice Pedro, mataron al justo. En el Sinaí tenemos el principio de la quinta dispensación. Entonces, ¿qué es la dispensación de la ley? Sea el nombre de Dios glorificado. Allí Dios los llamó a una nueva etapa. Esta dispensación comienza con la entrega de la ley en el Sinaí y concluye cuando Cristo murió en la cruz del Calvario. Es una dispensación de mucho tiempo en la cual Israel sería sometido a una prueba. Una prueba que tampoco podía pasar. Pero la ley cumplió su propósito. La ley dejó plasmado lo que ella quería plasmar. Israel no iba a ser salvo por la ley. Tenía que serlo por la promesa. Y los que fueron salvos en la antigüedad, lo fueron por la promesa, no por la ley. Porque acuérdense que la Biblia dice que por la ley nadie es salvo. Ni uno, nadie se justifica con Dios. Entonces, ¿cómo fueron salvos? Por la promesa. Acuérdense que ellos miraban en forma, si nosotros vemos en forma retrospectiva, ellos lo veían en la forma opuesta, el sacrificio de Cristo, en base a las promesas divinas. Gloria a Dios. Pero la ley dejó claro esto. Número uno, la formidable santidad de Dios. La ley le decía al hombre, esta es la demanda de un Dios santo. Él no pide menos que eso. No importa lo que pase, Dios no va a pedir menos que eso. Segundo, la ley enseña y demuestra la enorme pecaminosidad del ser humano. Es que el que no ofende de una forma, ofende de otra. Y el que ofende en mucho, encuentra que cree que ofende en poco. Y el que ofende en poco, encuentra que cree y sabe que ofende en mucho. La ley es una maraña de índices acusadores que por todo lado, por todos los costados, nos dicen, eres culpable. Y es que para uno poder ser salvo, necesita sentirse verdaderamente culpable. ¿Quiere usted evangelizar a alguien que no se convierte, que sea difícil que reconozca a Cristo? Evangelice a uno que se siente justo él mismo y que cree que no necesita de Dios. Es como tratar de aconsejar a alguien que cree que sabe todo. Te lo aconseja por un lado y sale con otra cosa. Y lo que menos hace es oír el consejo que usted le está dando. Porque mientras usted le está dando el consejo, él está pensando en otra cosa. A ver con qué sale nuevo para entorpecer el recibir el consejo que se le da. Ese es el hombre. Esa es la naturaleza humana rebelde que tenemos y que cuidamos tanto, por cierto. Es bueno cuidarse. No es que esté malo. Pero ojalá cuidemos así, tal vez, aunque sea un poquito, el espíritu también, hermano. Puede levantar la mano y dar gloria al que vive, hermano. Alabanzas al nombre del Señor. Además de enseñar al hombre la enorme pecaminosidad y por ende la universalidad del pecado del hombre, que es una cuestión universal de la cual nadie escapa, gloria a Dios, nos enseña la ley también la maravillosa gracia de Dios. La ley nos acusa y, como quien dice, nos aprieta el cuello. Pero aparece la gracia y decimos, justo a tiempo, gloria a Dios. Qué bien la gracia de Dios. Vino en el momento en que la necesitaba. Y aprende uno entonces a amar la gracia de Dios. Ese contraste maravilloso es el que quería producir Dios a través de la ley. Que Israel mismo, al sentirse acosado por la acusativa divina, por la ley de Dios, pudiera de pronto ver la gracia y decir, esta es la puerta de salida, este es mi escape, esta es mi esperanza. Pero no supieron hacerlo, no supieron entenderlo para su propia ruina. sea el nombre de Dios bendecido. Y es así de que a través de esa gracia el hombre entiende algo que está intrínsecamente unido a la ley. ¿Sabe qué? Que la única forma de ser acepto a Dios es por medio del sacrificio. No hay otra. Que alguien que no tenga nada que ver pague mi deuda, porque yo no puedo pagarla. Ni siquiera, no solo no puedo, sino que no me aceptan. Simplemente no me aceptan. Entonces necesito un fiador. Como necesitaba el israelita un macho cabrío, un carnero, un cordero, así necesitamos nosotros a Jesucristo, hermanos. Alabanzas al nombre del Señor. Y entra la penúltima dispensación, que es la de la gracia, que se inicia precisamente con la muerte de Jesucristo. Después de su resurrección, él anduvo 40 días, apareciéndose a sus discípulos,

0: Y les dijo: quédense en Jerusalén hasta que venga el Espíritu Santo sobre ustedes. Y allí estaban. 10 días esperaron. Coincidió el día de Pentecostés. Estando todos reunidos, sentados, dice la Biblia, de repente vino del cielo un estruendo, como de un viento recio que soplaba, el cual llenó toda la casa donde estaban sentados. Y se les aparecieron lenguas repartidas como de fuego, asentándose sobre cada uno de ellos. Y dice la Biblia, fueron todos llenos del Espíritu Santo y comenzaron a hablar en otras lenguas según el Espíritu les daba que hablasen. Allí, en ese día, día de Pentecostés, es donde se funda la iglesia. Allí, porque Jesús lo había profetizado: sobre esta roca edificaré mi iglesia y las puertas del infierno no prevalecerán contra ella. Es la profecía, hermanos, del inicio de esa dispensación, es la que vivimos hoy. La dispensación de la iglesia, la dispensación de la gracia, también llamada la dispensación del Espíritu. Gloria a Dios. Que ahora no es una ley, ahora es una tabla escrita en el corazón nuestro, que nos guía a toda verdad y a toda justicia, hermanos. Gloria a Dios. Hermanos míos, es cierto que la vida cristiana es una vida que tiene lucha y que tiene batalla, pero esto realmente se puede hacer. Aquí no sé nadie la excusa, mire, y si fuera eso válido, entonces Dios aceptaría la excusa de alguien que llegue un día y le diga: señores, que la batalla fue tan difícil que no pude. Señores, que obedecerte fue tan, es imposible, que yo no pude, Señor. No, en la ley podrían decir eso, pero en la gracia no. Aquí está el Espíritu Santo, hermano, que nos capacita, que nos da fuerza, que nos da poder para vencer el mal. Gloria a Dios. Si usted ha nacido de nuevo, hay una naturaleza nueva en usted y en mí. Es como cuando el ganado se come el pasto y luego lo transforma en leche, por ejemplo, la vaca, y luego lo transforma en carne. Uno está comiendo lo que comió la vaca o el toro. Está comiendo hierba, solo que está comiendo hierba nacida otra vez. Amén. Uno no puede comer hierba porque eso lo enferma. El organismo de uno no está preparado para eso. Pero viene y se lo come la vaca y después nos da leche. Y esa sí la podemos comer nosotros. Y luego nos da carne y esa también la podemos comer nosotros. Pero es que esa vaca no comió otra cosa que no fuera eso allí en el campo, hierba. ¿Cómo es que usted ahora la puede ingresar y adaptar en su organismo? Porque ha sufrido un cambio de naturaleza. ¿Usted cree que a usted lo meten en el cielo así, en carne y hueso? Ni carne ni sangre pueden heredar el reino. ¿Y cómo nos hacemos digeribles allá? ¿Cómo nos hacemos compatibles con el cielo y la eternidad? En la misma forma, el Espíritu Santo ha producido esa metamorfosis en nosotros. Ha producido un nacimiento de arriba, gloria a Dios. Nos ingresa, aleluya, al sistema de Jesucristo y la redención y la gracia. Y cuando salimos al otro lado, salimos nuevas criaturas. El que está en Cristo, nueva criatura es. Las cosas viejas pasaron y todas son hechas nuevas. No podrás nunca decirle al Señor: yo no pude llegar porque era muy difícil, Padre. No pude porque era imposible, no podía yo. No, hermano, sí podemos en el nombre de Cristo. Podemos en Cristo, todo lo podemos en Cristo, que nos fortalece. Y a su nombre. Pero no lo haga en su fuerza, por favor. No quiera pelear con el diablo usted en su fuerza. No quiera hacer las cosas de Dios en su fuerza. Es en la fuerza de Dios que podemos. Y esa fuerza está disponible hoy y siempre. Y concluyo con la última dispensación, que es la que se nos presenta precisamente en el libro de Apocalipsis, el último también, cuando dice en el capítulo 20, gloria a Dios, que Juan vio cómo un ángel prendió al diablo, al dragón, y lo ató y lo puso preso por 1000 años. Un ángel preso, el diablo, por 1000 años. Y durante esos 1000 años dice allí que los que habían resucitado con Cristo vinieron, vivieron y reinaron 1000 años. Alguno dirá, bueno, hermano, estamos hablando de un tiempo en el cual Dios prueba a la humanidad, sí. ¿Cómo la probará en el milenio? ¿Será una prueba también? ¿Será una prueba? Diríamos la última prueba, porque es la séptima. Ya usted no encuentra otra después de esa. No encuentra un cambio así. Las dispensaciones son claramente discernibles. Los cambios divinos en su plan se notan, como hemos visto en este mensaje. Ya no vas a encontrar otro, porque estamos viviendo, ¿saben qué? Como leímos en Efesios 2, en lo máximo. Estamos viviendo en lo máximo. Por eso es que menospreciar a Cristo ahora, hermano, es la peor insensatez que podríamos hacer. Reinarán con Cristo 1000 años, el diablo preso por 1000 años, y la humanidad que haya quedado después que termine la dispensación de la gracia, tendrá que termine un juicio también, la gran tribulación. Los que sean salvos, que hayan quedado de la gran tribulación, pasarán al milenio. Es otra prueba final. Ya no para pertenecer a la iglesia, pero podrán entrar a la salvación. Serán sometidos a prueba, nada menos que con el reinado personal de Cristo. Por eso, hermano, no podemos guiarnos por lo que vemos simplemente, sino más bien por nuestra fe. Más bien por lo que no vemos. ¿Alguien cree que puede guiarse por lo que ve? Está equivocado. Mejor guíate por lo que no ves. Porque ellos verán a Cristo. Es más, esas naciones cada año tendrán que comparecer, hacer una, ¿cómo le diríamos?, una romería a Jerusalén, donde esté el Señor en su trono allá, donde quiera que se establezca, para rendirle culto y llevarle allí lo que tenga que llevarle al Señor. ¿Lo verán? ¿Sabe lo que es eso, hermano? ¿No se convertiría usted viendo a Cristo otra vez? Yo creo que sería una experiencia tremenda. Yo diría, bueno, Señor, si todavía me queda un pelo que no se ha convertido, lo convierto hoy, viendo al Señor. Pero estas multitudes lo verán, y no crean que es que están en cuerpos distintos, no. Serán gente de carne y hueso. Lo verán. Sabrán dónde ir y encontrarlo. Y me imagino que habrá muchos medios a través de los cuales el Señor se presentará. Sabrán que está ahí. Sin embargo, la mayoría no aprovechará esa oportunidad. Por eso el andar por fe, hermanos, es lo que le agrada a Dios. Hay gente que decía, y si yo viera al Señor, tuviera una visión. Tienes una visión 3 veces y inmediatamente empiezas a pensar que dormiste mal o que comiste más de la cuenta o quién sabe qué otra cosa te hizo daño, etcétera. Y eso daña entonces la fe, daña la relación. Mejor sin ver, pero con fe. La fe es lo que, la convicción de lo que se espera. Entonces, hermanos, cuando terminen los 1000 años, ¿qué hacen? Sueltan otra vez al chanito ese, para que dé un par de vueltas, porque dice que será por poco tiempo, para que dé solo un par de vueltas por ahí, y con un par de vueltas que dé, se gana todo el mundo otra vez. o digamos casi a todo el mundo, se los gana de vuelta. ¿Quién sabe con qué argumento, con qué satanismo vendrá Satán, que hará que la gente de pronto diga, sí, sí, está bien, y se levantan contra el Señor? No solamente lo niegan, se levantan contra el Señor. Y es allí donde se produce el final, es decir, se cierra el telón del plan de Dios para esta raza humana pobre, para esta raza humana tan desventurada que ha vivido ya por tantos miles de años en esta tierra, que así como tuvo un principio, tendrá un fin. Así como Dios puso un Adán y fue el principio, un Edén y también fue el principio de la tierra, así mismo pondrá un final. Ese es el final, ese último levantamiento provocará ya decisiones determinantes para destruir. Y entonces el hombre, el diablo primero, y todos los que lo sigan serán lanzados al lago de fuego y azufre, dice la palabra, gloria al Señor, y entrará otra vez entonces la eternidad. Pero sabe una cosa, de todo ese proceso habrá un pueblo allá arriba, hermano, cuyos aleluyas sean como grandes truenos, como la voz de muchas aguas, aleluya, que diremos gloria a Dios, gloria al Cordero, porque con su sangre nos redimió. Sí, hermano, porque somos redimidos por un acto de fe. Hemos creído y aquí estamos. Y como estamos aquí, estaremos allá. Me refiero al asunto de fe. Entendemos que será con otro cuerpo, pero estaremos allá también. Y no como un tiempo, sino por la eternidad. Si hay algún amigo o amiga que todavía no tenga esa seguridad, esta noche yo le invito a que haga un paso de fe y crea en el Señor Jesucristo y sea salvo o salva. Tal vez haya alguna persona descarriada que necesita hoy saber que Dios lo está persiguiendo para salvación. Tal vez sea a través del internet o de la página, también puedes recibir a Cristo como tu salvador, porque estás incluido en el plan de Dios. Hermano y amigo, esta noche es noche de salvación. Es noche en la cual la mano de gracia de Dios, la mano de amor, de misericordia, se extiende. Si hubiera alguna persona que no lo ha aceptado, levante su mano y vamos a orar por usted. Y mientras usted decide, aquellos que por internet reciben al Señor, también yo le invito a que digan: Señor, perdona mis pecados, limpia mi vida, cámbiame. Tú lo puedes hacer, Señor. Tú vienes tratando con la vida del ser humano desde el principio. No hay momento de la existencia humana en la que tú no hayas extendido una revelación que pudiera guiarlos a salvarse, a escapar de la ruina eterna. Y te pido, Señor, que me perdones, que cambies mi vida, que escribas mi nombre en el libro de la vida, porque en esta hora te recibo. Si has hecho esta oración, hermano y amigo, con fe, creyendo en el Señor, esta noche puedes proclamar salvación. Queremos hacer una oración por las vidas. Queremos clamar por aquellos que reciben a Cristo. Padre, perdona toda iniquidad, perdona todo pecado, toda rebelión. Cubre con tu sangre preciosa, Señor, en el nombre poderoso de Jesús. Levanta al caído, Padre. Levanta, Dios mío, aquel que está en el polvo de la tierra. Dale una nueva vida hoy, dale esperanza. Aumenta su fe, Señor. En tus manos le estamos depositando, Padre, en el nombre de Jesucristo.
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0: 45. 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
0: 3:00. 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
0: 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En Betel Radio, esta es la hora exacta.
2: 4 en punto.

Y él lo quiero hablar de la unción del Espíritu Santo de Dios. Y el Señor Jesús dijo: estas señales seguirán a los que creen. Cuán importante es creer en el Señor Jesucristo. Gloria a Dios. Ahora, la unción del Espíritu Santo, vamos a ponerlo con un ejemplo. Tal vez algunos de ustedes tienen su movilidad, su vehículo, o en otro lugar le llaman su carro, y cada cierto tiempo hay que cambiarlo de aceite, y porque el aceite se quema y hay que cambiar ese aceite. Y si continúo así con ese aceite ya quemado, ¿qué sucede? Va a dañar el motor de su carro. Por eso, cada 5.000 kilómetros en algunos carros, en otros, en 7.000 kilómetros, tiene que dar su mantenimiento. En ese mantenimiento cambia el aceite, para que no se dañe el motor del carro. Bendito sea el Señor. Igualmente, nosotros cuando nos hemos convertido, recibimos al Padre, al Hijo, al Espíritu Santo, está dentro de nosotros. Luego, hemos orado y clamado y buscado a Dios, Dios nos ha bautizado con su Santo Espíritu. Y al ser lleno del Espíritu Santo, somos ungidos por el Espíritu Santo de Dios. Antiguamente ungían a los profetas, a los sacerdotes, a los reyes, lo ungían con aceite. Bendito sea el Señor. Pero en el Nuevo Testamento es el Espíritu Santo quien unge al creyente. Cuando el creyente tiene la experiencia ¿de qué? De ser lleno del Espíritu Santo, de recibir el bautismo del Espíritu Santo. Maravilloso es el Señor. Gloria a Dios. Y ahí recibimos la unción. Amén. Y esa unción tiene que ser renovado. ¿Me está escuchando? Tiene que ser renovado. ¿Cómo renovado, pastor? Gloria a Dios. Conforme el creyente, conforme el creyente va trabajando en la obra del Señor, amén, está gastando ese aceite que tiene del Espíritu Santo en su vida. Entonces, para que el aceite se mantenga, ese combustible, ese poder se mantenga en nuestras vidas, tenemos que orar. Eso lo encuentra usted en Hechos capítulo 4, versos 30, creo. Cuando la iglesia ora para que lo dé de nuevo poder, autoridad. Cuando Pedro y Juan estaban presos y oraban: mira sus amenazas, Señor, que se siga haciendo sanidades, milagros, derrama tu Santo Espíritu para que sigan anunciando tu palabra con señales y milagros. Y de pronto, dice, aquel lugar tembló. Todos fueron renovados, restaurados. Oh, mi alma te adora. Por eso tenemos que orar. Hay muchos creyentes que son llenos del Espíritu Santo,
pero no oran. Si no hay oración, no se puede mantener la unción del Espíritu Santo de Dios. Pero aquel creyente que ora siempre está ungido. Tiene la unción del Espíritu Santo para servir a Dios. Gloria a Dios. Bendito sea el Señor. Entonces, ¿cómo en la unción podemos brotar? Con el aceite. ¿Cómo era derramar el aceite hacia una persona? Por eso David que decía, mi copa está rebosando. Qué bueno que tu copa está rebosando del aceite que emana del cielo. ¿Cuánto para decir mi copa está rebosando del Espíritu Santo? Oh, mi alma te adora. En el libro de Hebreos, abre su Biblia, el libro de Hebreos, en el capítulo 1, verso 9 dice: has amado la justicia y aborrecido la maldad, por lo cual te ungió Dios, el Dios tuyo, con óleo de alegría, más que a tus compañeros. Gloria al Señor. En el verso 8 habla el contexto. Dios Padre lo está ungiendo, derramando el Espíritu Santo sobre su Hijo Jesús. Sobre su Hijo Jesús. ¿Y cuándo ocurrió esto? Gloria a Dios. Jesús iba a manifestar en su ministerio público. Juan el Bautista bautizaba en el Jordán, en Edom, en Salín, y todo Jerusalén salía para ser bautizados por Juan el Bautista. Abre tu Biblia para que usted pueda entender mejor Mateo capítulo 3 del verso 13 adelante. Y allí llegó Jesús diciéndole a Juan: bautízame en agua. Estoy hablando bautismo en agua. Bautízame. Y Juan se oponía. Juan no quería. ¿Cómo yo te puedo bautizar si tú eres mayor que yo? En otras palabras, estaba diciendo: yo no soy digno de bautizarte. Tú eres mayor que Dios, que yo. A mí me conviene menguar y a ti crecer. Pero para que se cumpla toda justicia, lo vamos a hacer. Jesús y Juan el Bautista descendieron a las aguas del Jordán. Jesús fue sepultado bajo el agua. Ese es el verdadero bautismo en agua. No hay otro bautismo. Por eso nuestro maestro Jesús el Señor nos dio el ejemplo. Bautismo significa ser sumergido bajo el agua. Y los otros bautismos que han practicado nuestros padres, lo han hecho nuestros padres en nuestra niñez, ese bautismo no registra en la Biblia, por tanto no es válido. Como pastor, a mí me bautizaron cuando yo era niño. Eso nos dice la Biblia. Gloria a Dios. El bautismo en agua es para todo aquel que cree en Jesucristo, que lo recibe como su Señor y su Salvador. Por eso dice: el que creyere, fuera bautizado, será salvo. Ese es el verdadero bautismo. Y el bautismo en agua es para ser regenerado. ¿Cuántos que se bautizaron siendo niños están presos en la cárcel por ser violadores, delincuentes, asaltantes, narcotraficantes? Mira, siendo bautizados, en vez de ser regenerados, son ¿qué? Delincuentes, asaltantes, violadores. Pero cuando una persona se bautiza
creyendo en el Señor Jesucristo, vive una vida nueva, una vida de santidad, una vida de obediencia a Dios, porque el viejo hombre que está viciado al pecado muere. Muere. Gloria a Dios. Y ahora con Cristo es una nueva criatura, una nueva persona. Bendito sea el Señor. Continuamos con el bautismo de Jesús. Ahora usted ya sabe, Jesús llegó entonces con Juan el Bautista al Jordán. Descendieron ambos en el agua y Jesús fue sepultado. Aquí vemos la Trinidad, porque Jesús mismo luego enseña ir y hacer discípulos de todas las naciones, bautizándolos en el nombre del Padre, del Hijo y del Espíritu Santo. Por eso en el bautismo de Jesús estaba presente la Trinidad, el Padre que crea todas las cosas, el Padre atestigua: este es mi Hijo amado, en el cual tengo complacencia. Jesús, el Hijo, estaba presente en el río Jordán. Gloria a Dios. Y luego que Jesús sale del agua, viene el Espíritu Santo en forma de una paloma. Ahí es cuando Jesús es lleno del Espíritu Santo de Dios. Ese Espíritu Santo fue una paloma, se apoderó de Jesús. Ahí fue lleno el Espíritu Santo. Lleno del Espíritu Santo de Dios. Ha sucedido casos, a veces también hemos estado bautizando en agua un grupo de hermanos, ya que son limpios, santificados, y estando amén ahí siendo sepultado en el bautismo, han hablado lenguas, recibieron el Espíritu Santo y fuego. Gloria a Dios. Entonces vemos que el Espíritu Santo viene en forma de una paloma. Son manifestaciones del Espíritu Santo. En el día de Pentecostés se manifestó con un viento recio. También se manifestó con fuego que se asentaba sobre cada uno de los discípulos que estaban presentes. Entonces hay diversas formas como el Espíritu Santo se manifiesta. Gloria a Dios, grande es el Señor. Y ahora dice: Ese mismo Espíritu, el Espíritu Santo, lo lleva al Señor Jesucristo al desierto. ¿A qué? A orar y ayunar por un espacio de 40 días. 40 días. Gloria a Dios. Porque iba a empezar su ministerio público. Hay algunos que se ponen a ayunar, ayunos prolongados, y han muerto, sépalo. Personas que están en pecado, personas que están en adulterio, y algunos porque quieren ser grandes. Si el profeta tal dice, profeta tal, hay unos 40, yo también, para que Dios me utiliza. Si usted está en adulterio, ¿cómo Dios te puede utilizar? O usted es recasado. No es así. Se llama eso ayuno del Señor. Dios te guía. El Espíritu Santo estaba guiando a quién, al Señor Jesucristo, para que vaya al desierto. Bendito sea el Señor. Y ahí en el desierto, ¿qué estaba haciendo? Renunciando. ¿A quién? A sí mismo. Siendo obediente hasta la muerte, negándose a sí mismo.
Gloria a Dios. Y hasta ungido. Ungido. Era humano. Y así como humano necesitaba que la unción del Espíritu Santo, la guianza del Espíritu Santo de Dios. Gloria a Dios. Y con eso hay uno recibía que poder. Una unción poderosa. Vino el tentador y Jesús que lo ganó la batalla. Al Señor tu Dios adorarás y a Él solo servirás. Con unción poderosa. Bendito sea el Señor. En el capítulo 9 del libro de los Hechos encontramos a un hombre lleno de odio, un hombre celoso por su religión, fariseo de fariseos, llamado Saulo de Tarso. Saulo de Tarso, que perseguía a la iglesia, entraba casa por casa, los arrastraba y lo llevaba preso, lo golpeaba. Preso. Gloria a Dios. Consintió la muerte de Esteban, un discípulo del Señor, porque antes ya había muerto Jacob en Jerusalén, y ahora era Esteban, y él estaba presenciando cómo la multitud tiraban las piedras, arrojaban las piedras sobre Esteban. Él teniendo suficiente autoridad y de decir, no haga daño a ese muchacho, a ese joven, detente. Motivaba más a la multitud, arroje más, se lo merece por traidor. Se lo merece porque ha traicionado nuestra religión y ahora está con esa secta de los nazarenos. Se lo merece. Gloria a Dios. Y estaba agonizando Esteban. Dice: veo el cielo abierto y al Hijo del Hombre sentado a la diestra del Padre. Mira que Esteban era uno de los diáconos de la iglesia primitiva. Y para ser diácono tiene que ser lleno del Espíritu Santo de Dios. Y predicaba con una unción poderosa. Gloria a Dios. Y los exhortaba y los predicaba desde Moisés. Y lo decía a todos los religiosos, a todos los fariseos, a todos los judíos: duro de servir sois, duro de corazón sois. Siempre están resistiendo la palabra de Dios. Y cuando lo miraban, su rostro brillaba como de un ángel, lleno del Espíritu Santo. Gloria a Dios. Grande es el Señor. Con esa unción resistía las piedras. Por eso, ¿cuán importante es ser lleno del Espíritu Santo de Dios? Vivir una vida ungida. Resistía las piedras. Y ahora, cuando mira al cielo, ve el cielo abierto. Gloria a Dios. Veo al Hijo del Hombre sentado a la diestra del Padre. El Espíritu Santo lo estaba haciendo ver. ¿Qué lo estaba diciendo? Tú también vas a venir a este lugar, te vas a sentar a mi diestra, lo estaba diciendo Jesús. Gloria a Dios. Y gustosamente dijo: perdona, no lo tomes en cuenta a todos aquellos que me han arrojado la piedra.
Qué lindo, ¿no es cierto? No salió venganza. No maldijo a ninguno de ellos. Mira, qué importante es guiar por el Espíritu Santo. Cuando uno está lleno del Espíritu Santo, está lleno del amor de Dios. Perdona. Y el amor cubre multitud de pecados. Puedes decirse, perdónalo, no lo tomes en cuenta este pecado. ¿Usted podrá perdonar a su enemigo? ¿Seguro que podrá perdonar? Ora por su enemigo. Señor, mátalo ya. ¿Dónde está el amor de Dios en usted? Por eso, cuán importante es ser lleno del Espíritu Santo de Dios. Y habla Romano y nos dice: los que son guiados por el Espíritu Santo, estos son hijos de Dios. Por eso te recomiendo ser lleno del Espíritu Santo de Dios. Y el Espíritu Santo te va a guiar. Y Él nos guía toda verdad. ¿Y por dónde debemos caminar? Gloria a Dios. Para hacer la voluntad de Dios, no nuestra propia voluntad. Qué tremendo es el Señor. Aleluya. Entonces, la unción viene a ser la capacidad, el poder que Dios da a cada creyente. ¿Para qué? Para servirle. Mira que lo comisiona a sus discípulos, dice: ir y predicar a toda criatura. Luego dice: pero no salgan de Jerusalén hasta que no reciban el Espíritu Santo. Lo manda, pero dice: antes espera el Espíritu Santo. Yo lo voy a enviar. Y recibiréis poder cuando haya venido sobre vosotros el Espíritu Santo. Y me seréis testigos en Jerusalén, en toda Judea, en Samaria y hasta lo último de la tierra.

gabasuri re gabaso. 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Perdóname de todos mis pecados. Yo he pecado, yo he hecho lo malo delante de ti. Y estoy sufriendo la consecuencia de mi pecado. Estoy sufriendo la consecuencia de mi maldad. Habla con Dios, habla con Dios. Perdóname, por favor, te lo pido. Te lo suplico. Jesucristo, mi Señor, límpiame. Limpia mi alma, mi mente, mi corazón. Todo mi ser, límpiame. Límpiame ahora. Límpiame ahora. Límpiame ahora. Con tu sangre preciosa, con tu sangre eficaz, límpiame.

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0: 5 en punto.

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0: 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Segunda de Corintios 12:9. Y me ha dicho: bástate mi gracia, porque mi poder se perfecciona en la debilidad. Por tanto, de buena gana me gloriaré más bien en mis debilidades, para que repose sobre mí el poder de Cristo.

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1: Buenos días.
2: Buenos días, ¿cómo están, amigos? 5:07 a.m. Un gusto poderlos saludar. Hoy estamos lunes, iniciando la semana. Y bueno, estamos contentos de poder llegar a cada uno de sus hogares y le damos gracias a Dios por la bendición que nos da y el privilegio de amanecer, de despertar este nuevo día. Víctor, ¿cómo estás? Dios te bendiga.
1: Dios te bendiga, Roger. Muy buenos días a nuestra audiencia. Aquí estamos, como siempre, primero agradeciéndole a Dios que nos da esta brillante oportunidad de estar aquí, de despertar, de ver la luz del día lunes 24 de agosto, ya prácticamente en la última semana de este octavo mes del año. Va avanzando, va corriendo, por decir así, el calendario, pero aquí estamos siempre gozosos, contentísimos de poder acompañarlos y de saludar y de estrechar un gran abrazo a nuestra audiencia en el norte, centro, sur y oriente de la patria. Bienvenidos a Despierta con Betel.
2: Así es, hoy nos acompaña el pastor Arnaldo Reategui para el tiempo de oración. Pastor Arnaldo, Dios le bendiga, buenos días.
1: Buenos días, pastor, bienvenido a casa.
3: Bueno, Dios le bendiga, mi querido Víctor, siervo Roger, y a todos nuestros hermanos oyentes que están en sintonía. Como decía usted, un gran abrazo, Dios los bendiga, agradecido a Dios por darnos este nuevo día, la nueva oportunidad que Dios nos permite de poder llegar a través de este medio a los hogares, a la sintonía de cada uno de nuestros hermanos, familias, amigos que se gozan, pues, como decía usted, escuchando Radio Betel también y su programación de esta mañana, Despierta con Betel. Así es que un gran abrazo para todos, Dios les bendiga y bienvenidos al programa.
1: Son las 5:09.
2: 5:09. La Biblia dice en Proverbios capítulo 3, versículos 5 y 6, fíate de Jehová de todo tu corazón y no te apoyes en tu propia prudencia. Reconócelo en todos tus caminos y Él enderezará tus veredas. Así que comencemos este lunes haciendo nuestra parte, pero también confiando en que Dios tomará el control de todo lo que nos propongamos hacer el día de hoy. Así que si ya estás camino al trabajo, preparando el desayuno, abriendo tu negocio o todavía luchando con la alarma, arriba ese ánimo. Hoy es un nuevo día para darle gracias a Dios y también hoy es un nuevo día para comenzar la semana de la mejor manera. Víctor, vamos a compartir un bonito tema musical y luego venimos ya con la reflexión de esta mañana.
1: ¿Y sabes por qué estoy tranquilo, Roger? Uh-huh. Porque mi padre es el piloto y creo que nos va a llevar a todos a buen puerto.
2: Uh-huh. ¿Ah? Excelente.
1: Vamos a llegar bien hoy día. Vamos a comenzar bien este lunes de la mejor manera. Son las 5:10 a.m. Siguiente entrega musical. ¿A quién vemos en el escenario esta mañana? ¿Quién sube a cantar esta mañana para la audiencia de Betel Radio, la voz que inspira, Roger?
2: Muy bien, está la agrupación Monte Santo con el tema Yo Soy la Ofrenda. 5:10 a.m.
1: Buenos días.

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2: Sí, es el momento de oración en Betel Radio, la voz que inspira. Son las 5 de la mañana con 15 minutos. 5 y 15, nuestra señal llega a todo el Perú. Son 350 ciudades, 350 repetidoras que llegan a millones de hogares en nuestro país, a quienes les damos los cordiales buenos días. Nos invitamos a sintonizar Betel, a pasar la voz de que existe Betel Radio, la voz que inspira, que es una estación de radio familiar que nos permite a los peruanos estar unidos y unidos en oración temprana. En la mañana, mucho mejor. Hoy preside este momento el pastor Arnaldo Reategui y nos acompaña, está en los estudios de la radio, así es que te pedimos, nos dejes tu petición de oración. Quizás algún familiar o de repente tú pasas un momento difícil, complicado, pero para Dios nada es imposible. Una palabra de Él no más basta para que todo se solucione. Es por eso que te esperamos para que nos dejes tu pedido de oración a través del 947-246-545. 947-246-545 es el WhatsApp de Betel Radio, el canal de comunicación directa con la cabina de la radio, en donde esperamos tu petición, porque hoy vamos a orar por ti. Este momento continúa manteniéndose siempre especial, con mucha fe y sobre todo nutridos de una vitamina espiritual.
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3: 5 de la mañana con 17 minutos, 5 y 17, y el título de la historia de esta mañana es El borrador del correo. Una mañana, Claudia llegó al trabajo y encontró un correo que la incomodó profundamente. Un compañero cuestionaba una decisión que ella había tomado y había copiado a varias personas en el mensaje. Claudia sintió que la estaban dejando mal delante de todos. Su primera reacción fue defenderse. Comenzó a escribir una respuesta extensa. Explicó todo lo que había ocurrido, señaló los errores de su compañero y agregó algunas frases que sabía que podían incomodarlo. Cuando terminó, estuvo a punto de presionar enviar, pero decidió levantarse por un momento. Fue por un vaso de agua, respiró y regresó varios minutos después. Volvió a leer el correo y algo cambió. La situación seguía siendo injusta, pero ahora podía reconocer que varias de las palabras que había escrito no buscaban aclarar el problema. A lo contrario, buscaban devolver el golpe. Borró casi todo y después escribió una respuesta breve. Explicó los hechos con respeto y propuso conversar personalmente para solucionar la situación. Horas más tarde se reunieron. Durante la conversación, Claudia descubrió que su compañero tampoco conocía toda la información. Ambos aclararon el problema y reconocieron errores. Cuando regresó a su escritorio, miró aquel primer borrador que nunca había enviado y pensó: ¿cuántos problemas comienzan por una respuesta que pudo esperar unos minutos? Ese día entendió que tener razón no nos da permiso para responder de cualquier manera. También comprendió que la madurez no consiste en no sentir enojo, sino en evitar que el enojo decida por nosotros. Así que amigos, tal vez hoy alguien diga algo que te incomode, te contradiga o incluso sea injusto contigo. Antes de responder, detente. No todas las palabras necesitan una respuesta inmediata. Hay momentos en los que unos minutos de silencio, una oración y un corazón sereno pueden evitar días de conflicto. Así que no permitas que una emoción momentánea tome una decisión cuyas consecuencias pueden durar mucho más.
4: Gloria a Dios. Mira, qué tremendo, ¿no? Qué tremenda esta historia, esta reflexión hermosa. Bueno, al respecto a eso que pues nos dice la palabra del Señor, ¿no? Proverbios, capítulo 29 hay un texto bíblico muy hermoso que dice: el que tarde en airarse es grande de entendimiento, mas el que es imprudente de espíritu, impaciente de espíritu, enaltece la necedad. Eso nos relata, nos escribe el Proverbios capítulo 14, versículo 29. Bueno, pues la palabra de Dios, la Biblia, pues nos enseña, ¿no?, que nunca sentiremos enojo. Lo que nos enseña es que debemos aprender a gobernar nuestras emociones para que ellas no gobiernen nuestras decisiones, nuestras acciones. Cuando reaccionamos inmediatamente, podemos decir cosas que después lamentamos, que después nos traen problemas. Por eso detengámonos antes de responder. No es cobardía ni debilidad. Muchas veces es una muestra de dominio propio y sabiduría. Además de ser cristiano, no significa permanecer callados ante todo. Podemos aclarar una injusticia, expresar nuestro desacuerdo y establecer límites también, pero debemos hacerlo sin permitir que la ira transforme nuestras palabras en instrumentos para herir a otros. Pidámoslo a Dios. Hay que pedir a Dios la sabiduría para reconocer cuándo hablar, cómo responder y cuándo esperar. Porque algunas de las victorias más importantes que ocurren cuando logramos tener la última palabra, sino cuando conseguimos dominar aquella palabra que nunca debiéramos de haber dicho. Así que hay que tener mucho cuidado, paciencia.
2: Paciencia y buen humor, podríamos decir también, pastor, ¿no? Son las 5:22, porque en el caso de Claudia, pues a veces uno responde con ira a la primera o baja con el pie en alto, pero ¿cuántos problemas comienzan por una respuesta que pudo esperar unos minutos? Es lo que entendió después de todo lo que sucedió Claudia, que es la protagonista, ¿no? Entendió que tener razón no nos da permiso para responder de cualquier manera, ¿no? O sea, reaccionar y empieza a escribir con toda mi ira. No, tranquilízate, relájate. Hay que comprender también que la madurez no consiste en no sentir enojo, sino en evitar que este enojo decida por nosotros, pastor.
4: Exactamente, eso es así, muy bueno. Por eso es hermosa la lección que nos da este proverbio, ¿no? Que no tenemos que enojarnos, sino mantener esa calma y con paciencia responder, ¿no?, correctamente, porque a veces, ¿cuántos problemas se suscitan por una respuesta violenta?
2: Pastor, yo creo, Roger, también, no sé, a mí me ha pasado cuando hay este tipo de situaciones que a veces pasamos todos, mejor es tranquilo, relájate, Señor, ayúdame, dame luces para poder dar una respuesta coherente, ¿no? Y cuesta llegar también a ese punto.
3: Sí, bueno, hay momentos en los que el problema no es lo que nos dijeron, sino lo rápido que respondimos. Una palabra que nos molestó, un mensaje que interpretamos mal o una crítica inesperada, ¿no?, puede hacernos reaccionar en segundos y después pasar horas lamentando lo que dijimos. La Biblia nos da un consejo muy práctico también en Santiago 1:19. Dice: todo hombre sea pronto para oír, tardo para hablar y tardo también para airarse. A veces, esperar unos minutos antes de responder no es debilidad, es sabiduría. Nos permite ordenar nuestros pensamientos, controlar nuestras emociones y preguntarnos: lo que voy a decir, ¿ayudará a solucionar esto o solamente empeorará el problema? Y quizás esta mañana usted necesita paciencia, no solamente para responder a una persona, sino también para esperar una respuesta de parte de Dios. Lleva tiempo orando por su familia, orando por un trabajo, por una necesidad económica o por una situación que todavía no cambia. Bueno, no se desanime. Mientras esperamos, también podemos orar. Por eso comience a enviarnos sus peticiones de oración. Cuéntenos brevemente por qué quiere que oremos, ¿no?, o simplemente escriba: oren por mí. Vamos a presentar juntos sus peticiones delante del Señor, porque hay momentos para hablar, momentos para esperar, y en todos ellos siempre hay momentos para orar.
2: Y además, Roger y pastor, los tiempos de Dios son perfectos, y es por eso que quizás hoy puede ser ese día en que Dios responda a tus oraciones.
4: Claro, exactamente. Mira, Dios nunca llega tarde, dice, ¿no? Dios siempre está allí preciso en el momento. Muchas veces nosotros nos desesperamos y a veces también queremos que Dios nos responda inmediatamente, pero uno tiene que saber esperar también el momento y el tiempo de Dios, que para Dios nada es imposible.
3: Muy bien, así es, para Dios no hay nada imposible, ¿no? Lo que es imposible para los hombres, para Dios todo es posible. Muy bien, 5 de la mañana con 25 minutos, 5 con 25 minutos, vamos a ir rapidito a una pausa musical. Sigan dejando sus peticiones al 947-246-545, ya lo saben, su nombre si desea, o si no, pone anónimo el lugar desde donde está sintonizando la radio y luego pone pues su petición. Así que vamos a la música, ¿sí? Y luego venimos con más aquí en Despierta con Betel, hoy lunes iniciando la semana, Víctor, 24 de agosto de 2026.
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2: 6:32.
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3: Muy bien, 5:32, 5:32, somos Betel Radio, la voz que inspira. Estamos en este momento especial, en el momento de la oración, iniciando este primer bloque de lectura de peticiones. Así que les damos la bienvenida a todos y les recordamos que pueden seguir dejándonos sus mensajes al número de WhatsApp que tenemos, que es el 947-246-545, 947-246-545. Solamente por ahora, mensajes escritos, por favor, a este número de WhatsApp. No audios ni tampoco llamadas. Ya lo saben, 947-246-545. A ver, nos escriben y nos dicen saludos, Víctor y Roger. Por favor, les pido que oren por mi situación. Tengo artrosis de rodillas, siento mucho dolor y camino con dificultad. Mi nombre es Mari, Dios les bendiga.
4: A esta hora de la mañana, a las 5:33, hermanos, Dios los bendiga. Soy Hermelinda desde Sullana y pido oración por Benjamín Reyes Zapata, que tiene epilepsia, y oración también por los jóvenes de un centro de rehabilitación.
3: 5:33, nos escribe Fidel, nos dice saludos Víctor y Roger, saludos desde Vitarte, por favor oren mucho por mi salud y por mi trabajo.
4: Bendiciones para todos, pido oración por mis hijas y mis nietos, soy Wilder Mori de Villa María, en especial para mi nieto que está un poco rebelde, mi hija es separada y eso es lo que ha sentido mi nieto.
3: Más peticiones, 5:34, nos escribe Saúl, nos dice saludos Víctor y Roger, por favor pido oración por mi mamá, ella se encuentra delicada de salud, tiene un problema en sus piernas.
4: Que Dios los bendiga, hermanos de Betel Radio. Soy Blanca y doy gracias a Dios por tantas bendiciones, por su amor, y pido oración por mi salud. Buen día, también quiero orar por mi hija Vania, por su trabajo, que Dios la proteja y la lleve con bendición.
3: Un anónimo nos escribe y nos dice, Dios les bendiga, mis hermanos, por favor, oren por mi vida espiritual.
4: Es el momento de oración, estamos en Betel Radio, la voz que inspira. La hora son las 5:34, 5:34. Otro pedido de oración a esta hora de la mañana. Buenos días desde México, en el estado de Jalisco. A esta hora estamos escuchando la estación. Hermanos, Dios los bendiga. Mi nombre es Roberto Garcés.
3: Nos dicen bendiciones, saludos desde Arequipa. Oren por mi mamá y por mi familia.
4: Dios me los bendiga, hermanos. Y Pastor Arnaldo, mi oración es para pedir protección y muchas fuerzas de parte de Dios, porque me siento angustiada y desesperada por causas de las deudas y no tengo salida. Hoy me toca pagarlas. Soy de Sullana.
3: 5:35, más peticiones. Nos escriben y nos dicen, por favor, oren por mis hijos Wilson y Ángel, para que Dios siga obrando en sus vidas y sean libres de todo pecado.
4: Buen día, amados hermanos. Pido oración por mi salud, la salud de mis nietas Catalina e Isabela. Soy Rosa desde Jaén.
3: 5:35, somos Betel Radio, la voz que inspira. Siguen llegando las peticiones a nuestro número de WhatsApp. Nos dicen, Dios les bendiga, mis hermanos. Oración por los choferes que están siendo atacados por los extorsionadores. Soy Liz desde Ancón. Pido oración también por mi salud, por mi madre Mercedes, para que Dios ponga su mano y ella sea sana.
4: Desde Ancón, la cadena de oración de Betel Radio a las 5:36 llega a la hermosa ciudad de Pucallpa. Buen día, Pastor Arnaldo. Doy gracias a nuestro Dios y declaro libertad de drogas y enfermedad y alcoholismo en mi hogar, en la familia Amayo.
3: Muy bien, 5:36 minutos, 5:36, más peticiones. Nos dicen: Dios les bendiga, mis hermanos, oración por mi vida espiritual. Pido también por mi familia, la familia Reynoso Talavera. Gracias.
4: Buenos días, hermanos de Betel Radio. Soy Trinidad, del Cercado de Lima, y pido oración por mi vida espiritual, por mis hermanos Víctor y Luis, para que dejen los vicios.
3: Más peticiones. Nos dicen: Dios les bendiga, amigos de Betel Radio. Soy Armando, desde Chincha. Pido oración por la salud de un joven que se llama Brian. Se encuentra hospitalizado en el Hospital San José. Está entubado, tiene agua en los pulmones. Pido también por Regina. Ella ha caído en las redes sociales y está deprimida. Pido oración por ella y por mi familia.
4: Buenos días, Dios los bendiga, amados hermanos. Y Pastor Arnaldo, pido oración por la salud de mi esposita Carolina, que lleva varios meses enferma y aún no se recupera. Y los médicos no dan con el motivo. Saludos desde Táchira, en Venezuela.
3: Andrea nos saluda y pide oración por su tía Ofelia, y está en Villa María del Triunfo. Sufre problemas renales, ¿no? Siempre tiene que estar haciéndose diálisis. Pide también, Andrea, por la familia Pérez Gutiérrez, para que regresen a los caminos del Señor.
4: Buenos días, hermanos de Betel, a las 5:37. Me llamo Javier, llamo desde Lima y pido oración para toda mi familia, para mis hermanos, mi mamá y para mí también. Yo estoy con un tema de salud ahorita y quisiera recuperarme. Que Dios siempre me cuide. La salud es lo más importante.
3: 5:37. Andrés nos escribe y nos dice: bendiciones, mis hermanos, mi petición es porque me estafaron. Pido al Señor que me ayude con el tema del banco, tengo problemas ahora para pagar. Saludos desde el Callao. Muy bien, estaremos orando por esta persona, ¿no? Que Dios le ayude, le provea y también le haga justicia.
4: Desde el Callao nos vamos hacia la ciudad de Chachapoyas. La cadena de oración llega al hogar de Kelly. Dice: quiere por favor que oren por mí, ya que es mi primer día en la universidad. Y quiero que Dios me bendiga, me dé fuerzas y sabiduría para poder sobresalir en mis estudios.
3: 5:38, Eunice nos escribe, nos saluda y nos pide oración por su mamita Lucila. Tiene mucho dolor de cabeza.
4: A esta hora de la mañana, Dios responda mi oración. Buenos días, hermanos. Dios derribe toda dificultad en mi camino y dé la victoria.
3: Muy bien, 5:38 minutos, momento de orar. Primer bloque de oración, la cual dirige el pastor Arnaldo Reategui.
2: Muchísimas gracias, mis amados. Bueno, queremos invitarle una vez más a todos ustedes, queridos, que nos escuchan, a unirnos en este momento con fe, confiando en el Señor, que Dios todavía, su mano poderosa, sigue moviéndose, haciendo milagros, maravillas y sanando enfermos también. Oremos. Padre nuestro, Dios todopoderoso, que estás en gloria en los cielos, en esta mañana nos acercamos a tu presencia en el nombre de nuestro Señor Jesucristo. Agradecidos en primer lugar por regalarnos, Señor, un día más de tu gracia, de tu bondad. Te ponemos en tus manos a cada petición de nuestros hermanos, amigos que nos han llamado por sus situaciones de enfermedad, Señor. Oramos por Mari, por Dios mío, para que pongas tu mano poderosa en esa artrosis que ella está sufriendo. Pon tu mano en ella, por Emer, Señor, por Benjamín, que tiene epilepsia. Dios mío, que tú puedas libertarlo, Señor. Pon tu mano poderosa en la salud de estas personas que llaman anónimamente por trabajo, Dios mío, obra milagros en los nietos que están rebeldes, estos nietos, Señor, toca el corazón de estos nietos, niños, reprende toda rebeldía, Señor, por la mamá de Saúl que está enferma, Señor, tu mano poderosa, también por María, por su trabajo, su salud, por la vida espiritual, Señor, de esta petición que nos llama, que tú puedas impartir fuerza, fortaleza espiritual para que sigan adelante en tus caminos, Señor. Por Roberto, mi oración por María, Señor, pon tu mano a aquella persona que se siente angustiada por deudas, Señor, ayúdalo a salir, provee, Señor, para que puedan pagar sus deudas, por Wilson, por Ángel, para que sean libertados, Señor, por Isabel, por Catalina de Jaén, Señor, que nos llaman, ayúdalos, Padre, extiende tu mano en cada uno de ellos. También oramos por los choferes, Señor, realmente que esta situación está muy difícil. Intervenga con tu poder, Señor mío, haz un milagro, haz misericordia por liberación de drogas, del vicio del alcohol de estas familias. Señor, tú eres grande, poderoso. Dios mío, puedes hacer un milagro por liberación de la vida espiritual y por esos vicios de droga, de alcohol, Señor, que muchos están atrapados allí. Solo tu poder, tu gracia puede romper y libertarlos. Por Brian, que está, su petición, que está en el hospital, Señor, con aguas en sus pulmones. Dios mío, ayúdalo. Padre Santo, es un milagro. Por Carolina, que está enferma desde Venezuela, que nos llaman. Por Ofelia, que tiene problemas renales también. Por esta salud de sus familias. Por Andrés, que fue estafado, Señor, ayúdalo. Kelly, su petición por estudio, ayúdalo, dale sabiduría, Señor. Y Eunice, te ponemos en tus manos, Señor, la petición.

0: de ellos. Sabemos que para usted, mi Dios, nada es imposible. Extiende tu mano divina, tu mano poderosa. Señor, rompe toda obra del diablo. Desbarata esos espíritus de alcoholismo, de droga. Liberta, rompe esas cadenas demoníacas que los tiene atrapados. Señor, soluciona estos problemas de deuda. Intervenga, Padre. Abre camino, abre puertas, Señor, para que puedan, oh Dios, salir de esa deuda, aquellos que están enfermos en esos huesos, Señor, en sus articulaciones. Mete tu mano poderosa, reprende esa enfermedad, ese dolor, Señor, de artrosis, artritis, Padre, échalo fuera en el nombre de Jesucristo. Señor, restaura también estas familias, aquellos que se sienten, Dios mío, debilitados. Imparte fuerza espiritual para que sigan adelante creyendo y confiando, Señor, en tu gracia y en tu problema. Dale sabiduría, aquellos que están en sus estudios, Padre mío, en el nombre de Jesucristo, pon tu mano, quita ese dolor de cabeza, quita ese dolor en los pulmones. Tu virtud sanadora toca esos cuerpos, Señor, en el nombre de Jesucristo. Ordenamos desde aquí, Señor, toca a esas partes afectadas de nuestros amigos, de nuestros hermanos. Glorifícate, Señor, haz ese milagro de sanidad, de liberación, de restauración, de victoria, de bendición para cada uno de sus vidas, de sus hogares, de sus familias. Padre, te lo pedimos y te damos gracias en el nombre de Jesús, nuestro Señor, nuestro Salvador. Amén.
1: Amén. Muy bien, 5:43, vamos a la pausa musical y luego venimos con el segundo bloque de peticiones aquí en Betel Radio,
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0: Muy bien, 5:46, 5:46, qué lindo tema que nos acerca a la presencia del Señor y nos recuerda también, ¿no?, que en todo momento necesitamos y como seres humanos dependemos de Dios, porque nuestras vidas están en las manos de nuestro Creador, están en las manos del Señor. 5:46, continuamos con la lectura de peticiones, estamos en este segundo bloque. Nos escriben y nos dicen: bendiciones mis hermanos, soy Flor, pido oración por mi salud, tengo problemas en la columna. Muy bien, Florcita, estaremos orando por ti.
1: Es el momento de oración en Betel Radio, la voz que inspira. Buenos días, Dios los bendiga, hermanos de Betel. Les pido, por favor, puedan interceder por mí y me ayuden en oración por un juicio que tengo que afrontar. Que Dios me haga justicia y que la verdad salga a la luz.
0: Carlos nos escribe a las 5:47 y nos pide oración por su matrimonio.
1: Buenos días, Betel. Soy Juan Emilio Aranda. Por favor, ayúdenme a orar por la restauración de mi hogar, que Dios toque y sane el corazón de mi señora Maribel y le devuelva el amor por su familia.
0: Desde Huancayo nos escribe Mónica y nos pide oración por su niña, por su hija Antonella. Está muy rebelde, nos dice que Dios trate con ella. Gracias por sus oraciones.
1: Buenos días, hermanos. Dejamos Huancayo y ahora arribamos a Pucallpa. Quiero dar gracias a Dios por cuidar siempre de mi familia y hacerme encontrar cuando no hallaba el camino.
0: César, desde Chosica, nos dice: por favor, oren por mi hijo. Tiene ya cierta edad y aún no puede hablar.
1: A esta hora de la mañana, Dios los bendiga, Betel Radio. Quiero pedir oración por Beremis Silva. Sufrió un accidente y se fracturó un pie. Que Dios lo ayude, lo restaure. Y también por Juan Martel, que está en un centro de adicciones donde predica, y que Dios pues trate con él y sea libertado.
0: Un anónimo nos escribe desde Cajamarca y nos pide oración por su emprendimiento. También pide por sus hijos para que sean guiados por un buen camino.
1: Buenos días, Dios les bendiga, amados hermanos. Les pido oración por mi vida espiritual y también oración por mi cónyuge Roger Yesquén Ruiz, para que Dios trate con su vida y con mis cuatro hijos.
0: Nos dicen a las 5:48, buenos días, mis hermanos. Muchas bendiciones para ustedes. Por favor, nos dicen, oren por mi cónyuge. Mañana entra en operación. Pido que se recupere de los ojos. También nos dice que Dios ponga sus manos sobre su vida. Gracias. Muy bien, oraremos por esta petición.
1: Bendiciones, amada familia en Cristo. Soy Dulia desde Ica y pido oración para Caridad y Yadira, para mi familia, para mi yerno Ángel Yasamani, para que sigan buscando a Cristo porque hay oportunidad.
0: 5:49, desde Sullana piden oración por la familia Bayona Jara.
1: Dejamos Sullana y nos vamos un instante al hogar de Inés en Chiclayo. Por favor, oración por la salud de mi hija Danuska, por su columna, por mi salud, porque me duelen las articulaciones, y liberación para mi familia.
0: Nos dicen: bendecido inicio de semana, amigos de Betel Radio. Pido oración por la salud de mi madre Carmen Ochoa. Pido también por fortaleza espiritual. Nos escribe José desde San Martín de Porres.
1: Dejamos San Martín, el distrito en la ciudad de Lima, y llegamos a Ayacucho, al hogar de Julio. Buenos días, hermanos. Pido oración por mi familia, por la salud de todos y por mi hijo que está en Lima estudiando.
0: Piden oración por Yaciel, por sanidad física y espiritual.
1: Buenos días, Betel Radio, la voz que inspira. Pido oración, me llamo Zulma, soy de Huánuco, y pido oración por mi salud.
0: Eri Guerrera nos dice: tengo insomnio, hermanos, oren por mí.
1: Dios les bendiga grandemente, hermanos. Soy Fernando Gamarra desde Huánuco y les pido sus oraciones por mi hermano Edwin. Tiene deudas, también por su vida espiritual.
0: Carmen desde Huancavelica nos dice que oren por ella, ¿no? Hoy tiene que pagar una cuenta y no tiene de dónde. Nos dice que Dios me provea. Adelante, Carmen, Dios te bendiga.
1: Buenos días, queridos hermanos. Doy gracias a Dios por un día más de vida que nos da y pido oración para encontrar un trabajo, por la bendición de mi familia y que también nos ayude a poder solucionar el problema judicial que tenemos con nuestra casa, nos dice Alejandro del Callao.
0: Nos piden por Natalie para que pueda volver a los caminos del Señor. Este mensaje llega desde Ica.
1: Hermanos, Dios los bendiga. Oren por la salud de mis ojos. Estoy viendo un poquito borroso. Declaro sanidad en el nombre poderoso de nuestro Señor. Soy Néstor desde Chiclayo.
0: Muy bien. Hugo Montoya desde Puquio nos escribe y nos pide oración por su vida y por su familia.
1: Son las 5 de la mañana, 51 minutos. Hermanos, Dios los bendiga. Soy la hermana Reni y pido oración, por favor, por mi matrimonio. Hoy cumplimos 13 años de boda y mi esposo se llama Frank, desde Ayacucho, específicamente en Huamanga.
0: Peter, desde La Victoria, pido oración por su mamá Julia. Tiene dolor abdominal, estrés y ansiedad. Pide también por sus hermanas Rosario, por su carácter, y por Carolina.
1: Gracias, bendiciones a todos ustedes. Pido oraciones por cada país, por Perú o por Italia, nos dice Andrea a esta hora de la mañana.
0: Muy bien, 5:51, últimos mensajes, nos piden oración. Es un oyente, es un anónimo, pide oración para que pueda ser libre de la angustia. Tiene muchos pagos y no sabe qué hacer. Bueno, que Dios te provea, mi hermano. Adelante, confiando en el Señor.
1: A esta hora, Pedro se une a la cadena de oración de Betel Radio, la voz que inspira en Sullana, y pide por su familia.
0: Muy bien, 5:52. Perdonen que no podamos leer todos los mensajes, pero estaremos orando por todos ellos. Y está con nosotros el pastor Arnaldo para dirigir este segundo bloque de oración.
2: Así es. Bueno, una vez más, pues vamos a orar siempre con esa confianza en el Señor, porque la palabra dice que no conocemos que para el que cree todo es posible. Dios es un Dios de lo posible, no del imposible. Y para eso, y es importante la fe también en cada uno de nosotros. Oremos. Dios Todopoderoso, soberano que estás en gloria, y te damos gracias una vez más. Nos acercamos ante el trono de tu gracia, Señor, para alcanzar la ayuda, el socorro. Clamamos a ti y te pedimos por la salud de Flor, ese problema que tiene en su columna, Señor, que pongas ahí sobre ella. Y también por esta persona que llama por juicio que está atravesando, que intervenga, Señor, haga justicia en esa situación que está pasando. Por el matrimonio de Carlos, restaura, Señor, ese matrimonio, esa unidad en su matrimonio, Padre. Por la restauración matrimonial de Emilio también, Señor, obra y trata con su esposa. Pon esa armonía en ellos, Señor. Por Antonella, que está rebelde, Dios mío, tú puedes cambiar, echar fuera todo esos espíritus de rebeldía, Señor. Así también oramos por el hijo de César, este niño que no habla, Señor. Tú puedes poner tu mano poderosa allí en esa parte afectada de sus lenguas, tal vez, Señor, en el nombre de Jesús sean desatadas y pueda hablar también, Señor, por Berenice Silva, Señor, que ha sido accidentado. Pon tu mano, restaura, Señor, su salud, y por ese emprendimiento, Señor, que nos llaman, que piden anónimamente que puedan emprender algo para bendición de sus vidas, su hogar también. Por la esposa, por esta esposa, Señor, que para que usted trate con ella también, así como esta persona. Hay muchos esposos, esposa, Señor, que están sumergidos, Señor, en situaciones difíciles, Padre, que traen preocupación al hogar, al matrimonio. También por esta operación de sus ojos, de aquella persona que va a ser operado, pon tu mano, usa la mano de los doctores también allí, por la petición, Señor, de Yadira, para que sirvan a ti, Señor. Por esta familia también en Sullana que llama, obra en sus vidas, Señor. Por Danuska, por su salud, también por Carmen Ochoa, por su salud, por Julio, Señor, por sanidad física, espiritual, por él que tiene insomnio, obra, Padre, reprende ese insomnio, échalo fuera, por deudas, Señor, de Edwin, Señor, por Carmen y por todos ellos que nos han llamado. Padre mío, en esta hora, en tus manos, una vez más, te lo colocamos. Usted que es el Dios Todopoderoso, que tu poder no se ha acortado, tu mano divina, Señor, para salvar, para libertar, para sanar, para restaurar, Señor. Toca esas partes afectadas, esos cuerpos físicos, Señor, que están convaleciendo enfermedades. Echa fuera ese dolor, esa enfermedad, ese insomnio, Señor. Restaura matrimonios, esas esposas, Señor, que tal vez se han ido de sus hogares. Que tu Espíritu Santo los redarguya, Señor. Trae salud, Padre mío, a estos cuerpos, Señor, conforme la fe, la confianza de cada uno, también de ellos. Intervenga, Padre, bendice esos hogares, bendice esos matrimonios, aquellos que están con estrés, Señor, por las deudas que tienen. Ayúdalos a salir, Padre mío, provéelos, abre puerta de salida, de solución, de todo problema, de toda angustia, Señor. Pon tu mano poderosa, pon paz en sus corazones, pon esa fe también en ellos. ellos el gozo que viene de ti, Señor, aún en medio de la tormenta que están pasando, puedan ver tu mano poderosa operando, interviniendo, restaurando, obrando milagros, sanando, Señor, abriendo puertas laborales, bendiciendo también, Señor, los hogares, la familia, los matrimonios, aquellos niños que están enfermos. Padre mío, tu mano poderosa, tócalos, abre esos ojos que están afectados, Señor, sana esos nervios, Padre mío, afectados, Padre mío, en el nombre de Jesucristo, Señor, en tu bendita mano te lo colocamos a cada uno de ellos, y la gloria sea para ti, Señor, y los milagros también. Declaramos sanidad, liberación, solución de problemas, milagros de provisión para cada uno de ellos, Padre mío. En el nombre de Jesús te lo pedimos y te damos gracias. Gracias, buen Dios. Amén.
0: Amén. Muy bien, 5:57.

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0: En Betel Radio, el verso del día. Segunda de Corintios 12:9. Y me ha dicho: bástate mi gracia, porque mi poder se perfecciona en la debilidad. Por tanto, de buena gana me gloriaré más bien en mis debilidades, para que repose sobre mí el poder de Cristo.
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2: Muy bien, 6:06. Sí, 6:06, sí. Víctor.
3: Ah, joven, ¿qué dijo?
2: Segunda hora del programa, 6:06, así es. Iniciamos esta segunda hora con un texto bíblico. Dice la Biblia en los Salmos 37:5, encomienda a Jehová tu camino y confía en él, y él hará. Así que en esta mañana encomendamos, confiamos y seguimos caminando con el Señor. 6:06, estamos iniciando esta segunda hora del programa. Muchos rumbo al trabajo, otros preparando de seguro a los niños, sí, para ir al colegio, otros abriendo sus negocios, otros enfrentando el tráfico de la ciudad, donde quiera que se encuentre. Gracias por permitirnos acompañarlos a través de ese programa de Despierta con Betel. Víctor Infantas y Roger Roque, te damos la bienvenida a esta segunda hora del programa.
3: Claro, vamos a ir hasta las 7, como es costumbre, entre las 5 y las 6, el momento de oración, que por favor te invitamos a no perdértelo todos los días. Despierta con Betel y el momento de oración a partir de las 5. Ya a las 6 va con el contenido que tenemos habitualmente. Te pasamos la voz con la temperatura en las principales ciudades, cotización del dólar, los hechos históricos, la pregunta del día, la participación de uno de los doctores, en el caso de hoy lunes el doctor Falvi, y luego antes de irnos siempre el reporte del tránsito con Anthony. Es la estructura de tu programa Despierta con Betel a las 6:07, que comienza con la temperatura.
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2: Muy bien, atentos al clima, las temperaturas. Empezamos por la ciudad de Juliaca, el sur del Perú. El pronóstico del tiempo hoy, temperatura mínima 2 grados, máxima 15.
3: Bueno, ¿qué sucede en Cañete? Llegamos a la hermosa ciudad de Cañete. Buenos días a nuestra audiencia en Cañete. Sale pan calientito en las diversas panaderías. También están tomando el desayuno con Betel Radio, la voz que inspira. Cañete, buenos días, mínima 16, máxima 24.
2: Muy bien, desde Cañete nos vamos a Huaraz, una de las sedes de la próxima convención familiar que se desarrollará en octubre. El pronóstico del tiempo para hoy, la mínima 7 grados, máxima 22.
3: ¿Qué sucede en Moquegua? Moquegua no se recibe con una mínima de 15 y llegará como máximo hoy lunes a 28 grados.
2: Nos vamos ahora a Cerro de Pasco, la ciudad más alta del mundo y sus 4.383 metros sobre el nivel del mar. El pronóstico del tiempo para hoy, Pasco 0 grados, máxima 13.
3: Qué frío. Bueno, 6 y 8, pero ahí están siempre abrigaditos. En Cerro de Pasco se acompañan con Betel y les agradecemos. Ahora estamos llegando a la ciudad de Lima. Lima hoy con una mínima de 17, una máxima de 23 grados.
2: Atentos a la hora, 6:09.
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3: Bueno, para hoy lunes 24 de agosto del 2026 está el dólar despertando con la siguiente cotización. Compra 3.37, venta 3.38.
2: El euro se compra a 3.90 soles y se vende a 4.02 soles.
3: ¿Qué sucedió? ¿Qué pasó? ¿Qué aconteció? Un día como hoy.
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2: Muy bien, la hora es importante, 6:09, que el tiempo no te gane, 6:09, un día como hoy en la historia. En el año 1887 se realiza el primer acto público de la Academia Peruana de la Lengua. Fue fundada en mayo por don Ricardo Palma y su primer presidente fue Francisco García Calderón, expresidente del Perú.
3: Revisando también la historia, un 24 de agosto pero de 1973, el general Augusto Pinochet es designado comandante en jefe del ejército chileno en sustitución de Carlos Prats. Pocos días después, Pinochet encabeza un sangriento golpe de Estado en contra del presidente Salvador Allende.
2: Muy bien, esto sucedió un día como hoy en la historia. Atentos a la hora, 6:10, 6:10, somos Betel Radio, la voz que inspira. Estamos en Despierta con Betel a través de Betel Radio. Ya lo sabes, por ahí, si tienes algún familiar, algún niño, alguna niña, o algún adulto mayor o algún adulto que tiene que ser responsable, le cuesta levantarse temprano, todavía sigue descansando, pásanos la voz, envíanos un audio de máximo 20 segunditos y nuestro amigo el despertador del programa hará el resto del trabajo. Ya lo sabes, nos das, por supuesto, el nombre de la persona que hay que pasarle la voz y dejamos todos en la mano del gallito. Así que ya lo sabes, 947-246-545. No te quedes dormido, que el tiempo no te gane. Así que ya lo sabes, un audio de máximo 20 segunditos. Nos vamos a la música.
3: Sí, sí, sí.
2: Mientras algunos siguen durmiendo y luego venimos con más.
3: Ya no, el gallito se va a encargar, Roy, así que no te preocupes. Papá, mamá, hay que despertar. No, lo siento, hay que despertarse. Es día lunes, son las 6 y 11, 947-246-545. 947-246-545. Viene el gallito para despertarlos, así que hoy nadie se salva.
2: Así es, nadie se salva. Ya se despertó el que estaba durmiendo, ¿no?
3: Sí, ya está. Ya
2: muy bien, 6 con 11 minutos. Somos Betel Radio, la voz que inspira. Vamos a la música y luego venimos con más aquí en Betel.
3: Sí, Betel Radio es la voz que inspira.

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1: Muy bien, 6 de la mañana con 16 minutos, Víctor, 6 y 16. Sí, tenemos sí. Una lista larga, una lista inmensa de personas, de oyentes que nos envían los nombres de personas, adultos, niños, no tan niños, no tan adultos, que se han quedado dormidos el día de hoy.
2: ¿Eh? Parece ya la lista del colegio, Roy, ¿era?
1: Sí, parece que
2: el profesor Roy va a tomar lista.
1: Vamos a pasar lista, atención, ¿eh? Pero de los que se han quedado dormidos. Así que despierten, 6 y 16.

0: Muy bien, 6 y 18 minutos, despierta con Betel, despierta, despierta, ponte de pie, una lavada de cara, pero si te puedes bañar el día de hoy, mejor.
1: Claro.
0: Si estás sueño y entras a la ducha, olvídate, adiós sueño y adiós buena salud también, porque te puedes resfriar, si es que no te cuidas después.
1: Claro, no, sí. Bueno, hay quienes optan rollo de por uno dice, no, yo me baño de noche y ya salgo listo en la mañana, ¿no? Una lavadita de cara, medio cuerpo, como dicen algunos, y ya hay quienes lo hacen también en la mañana, ya depende de todo, pero siempre uno tiene que mantener la limpieza, la higiene, eso dice mucho de las personas y también es el respeto a los demás.
0: Así es, lo recomendable es bañarse con agua fría, ¿no? Sí, a veces es un poquito complicado, ahora está bien que uno se pueda bañar con agua caliente, pero si vas a salir temprano y te bañaste con agua caliente, sal bien abrigado.
1: Temperadita, ¿no? Como dicen algunos.
0: Sí, sí, sí.
1: En mi caso, temperada.
0: Muy bien.
1: Verano, invierno. Disculpen, ¿eh?
0: Ya. Ah, bien, ¿no? Yo sí, agua fría, agua helada. Sí,
1: ya,
0: no. Si no me acostumbro al agua tibia y después es un problema.
1: Como dicen, vamos a bajarle un poquito el friecito.
0: Muy bien, 6 y 18 minutos, 6 y 18. Tenemos la lista aquí larga. Ver, así, profesor, que rápidamente vamos con nuestro amigo el despertador.
1: Sí,
0: que pase.
1: Sí, que pase.
0: Que pase
1: el gallito.
0: Pase, señor.
1: Pase.
2: Atención,
3: damas y caballeros,
2: niños y niñas,
3: con ustedes, nuestro amigo el despertador del programa, el gallito.
1: Pásese, gallito, que lo veo bien verde y ya les voy a decir por qué. Toca, gallito.

0: más verde que de costumbre el gallito, porque está en Tarapoto, en la selva peruana. El gallito desde ahí ha comenzado su recorrido por el país. El gallito de Betel va a despertar a Camila y a Abril. Hoy tienen concurso de inglés. Ah, hello, Camila. Hello, Abril. Welcome to Betel.
1: Muy bien, Víctor, ¿eh? 6 y 20 minutos. De ahí me dices el nombre del instituto donde estés estudiando por internet. 6 y 20 minutos, muy bien, 6 y 20. A ver, atención, Henry en Huaycán. Atención, Henry, mira la hora, Henry, 6 y 20. Nos vamos hasta Moquegua. Allison, mira la hora, Allison, el tiempo te gana. Allison en Moquegua. Allison Peralta nos dice aquí el mensaje. Muy bien, perfecto. Y ahora desde Moquegua nos vamos hasta la ciudad de Cerro de Pasco. Jerónimo despierta, mira la hora, Jerónimo, 6 y 21.
0: Son las 6 de la mañana con 21 minutos. Seguimos pasando lista. Nos quedamos un ratito en Cajamarca. Cori y Ada, por favor, despierten con Betel. En el cercado de Lima, Leo. En la ciudad heroica de Tacna, Marita. Ya se están pegando las sábanas, Marita. Vámonos a Comas un ratito a despertar a Vania. Vania, gallito, despierta, Vania.
1: Atención, Nahum Elías, despierten, miren la hora, 6 y 21, el desayuno está servido y por supuesto en breve viene la movilidad escolar, que el tiempo no les gane, 6 y 21.
0: Además aprovechen, tienen su movilidad escolar, una bendición, claro. Bueno, entonces lo único que tienen que hacer es levantarse, desayunar, estudiar y sacar el máximo provecho a la clase hoy lunes.
1: Atención, Alexandra Rizzo, Claudio Cáceres, Adela Galeano, Susana Villarruel, Luisito Martínez, Andrea González, aquí tengo otro nombre, Gerardo, muy bien, Gerardo Minaya, José de la Cruz, Oscar Zuluaga, Giovanni Cobos, la lista inmensa, Víctor, de personas que hoy despiertan con Betel.
0: A ver, Carlos en Villa María, Sofi de Trujillo, Paola de San Luis, Cecibel en el RIMAC, Ana Luisa, estás en Arequipa, en Caima y tienes que despertar con Betel. Jaime, a esta hora en Piura, José Antonio, Toñito, siempre nos llaman, Toñito, por ti. Tienes que despertar con Betel. Sabemos que estás en el distrito de Surco.
1: Muy bien, 6 de la mañana con 22 minutos, 6 y 22. Ahí está la lista. A ver, alguien más, aquí hay un nombre más. A ver, rapidito, Caleb Palomino.
0: Ya, Caleb.
1: Por favor, favor. Está de cumpleaños el día de hoy, le enviamos un gran saludo, muchas bendiciones, Caleb, que Dios te bendiga, que Dios te ayude y que Dios te guarde. Listo, hasta aquí terminamos este espacio. Gracias, señor despertador.
0: Gracias, gallito. ¿Eh?
1: Gracias, ¿eh? Le agradece.
0: Finalmente, antes que se vaya, gallito, a Carlitos, también despierten a Carlitos, que a esta hora se ha quedado dormido en San Juan de Miraflores.
1: Listo, ahora sí, se acabó. Muy bien, 6 y 23 minutos, 6 y 23. Atentos a la pregunta de esta... Señor despertador, ya, muchísimas gracias. Gracias, por favor. Listo, ahora sí.
0: Quiere hacer las extras del gallito.
1: Muy bien. A ver, la pregunta para esta mañana, Víctor. Presta atención, anota, por favor.
0: Sí, ya, jefe.
1: Saca tu bolígrafo.
0: Ya, profesor.
1: Saca la pluma.
0: Saca
1: la pluma, por favor.
0: Esa es antigua, Roger. Oye, pero hablando de eso, yo recuerdo mucho cuando estaba todavía pequeño que en los colegios te pedían el libro de dibujo y tenías que comprar un pomito de tinta. Había una tinta que era para dibujar y todo ello, y a veces no la encontrabas. Y uno decía, no, falta la pluma acá para que quede todo perfecto. Y la pluma era así, era la pluma con el tintero, y ese tintero, ¿no? Escribías y todo. Bueno, bien, Roger, nos has hecho recordar hoy.
1: Mi hermano, están preguntando tu edad por interno.
0: Sí.
1: Muy bien. No, así era.
0: No sé qué me habrá querido decir, Roger.
1: Así era antes, claro. También recuerdo que era así.
0: Sí, bastante.
1: Sí, sí. A ver, la pregunta para esta mañana, Víctor. ¿Qué te cuesta más, confiar o volver a confiar? Esa es la pregunta para hoy.
0: Ese es un buen...
1: Y para el público.
0: Una buena pregunta. Yo estoy seguro que el público va a responder. Usted, amigo o amiga, de repente no se identifique. No ponga su nombre. Anónimo. Mande un audio. De repente no diga tampoco su nombre. Pero sí participe, porque es importante escuchar a la audiencia de Betel, que es una audiencia, Roger, que siempre participa, que es una audiencia que siempre dice, oye, quiero comentar, quiero dar mi opinión. Y en base a este tema me parece genial. ¿Qué cuesta más, confiar o volver a confiar?
1: Esa es la pregunta para esta mañana. Sus respuestas en audios al 947-246-545. 947-246-545. Atentos a la hora 6 y 24 en todo el Perú. Víctor, vamos a la música.
0: Sí, vamos un ratito a la música y regresamos. No se olviden, participa. Te esperamos ya aquí en Betel al WhatsApp. ¿Qué te cuesta más, confiar o volver a confiar? Tu respuesta y tu opinión es importantísima para Betel Radio.
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3: Bueno, Roger, hay unos mensajitos aquí, Samuel y Laomi, no se olviden, ya está el desayuno servido. Dios los bendiga, por favor, cumpleaños de Josías Caleb Palomino Tapia, es un niño muy esforzado, saludos desde Tacna, y también a la hermana Katy Franco, que hoy está de cumpleaños, una mujer esforzada. Son algunos mensajitos, Roger, que han llegado esta mañana aquí y que pues queríamos cumplir con ellos.
4: Así es, 6:31. Muy bien, la pregunta para esta mañana. A ver, tenemos una pregunta que parece sencilla, pero toca experiencias que todos hemos vivido alguna vez. Confiar por primera vez ya puede ser difícil cuando conocemos a alguien, cuando empezamos un trabajo, cuando hacemos un negocio o cuando decidimos contarle algo personal a otra persona. Siempre existe un pequeño riesgo. Estamos creyendo que esa persona no va a fallarnos, ¿verdad? Pero ahora, ¿qué sucede cuando alguien ya nos falló? Cuando alguien prometió algo y no cumplió. Cuando contamos un secreto y lo divulgaron, ¿no? Cuando una amistad nos decepcionó, cuando alguien nos pidió perdón y ahora dice, por favor, Víctor, dame otra oportunidad. Confía nuevamente en mí. Bueno, ahí la situación cambia, ¿no? Porque ya no estamos luchando solamente con la duda, estamos luchando con el recuerdo de lo que ocurrió, ¿no? Con lo que pudo habernos fallado la otra persona que nos pide una nueva oportunidad. Por eso queremos conocer sus experiencias esta mañana. ¿Qué te cuesta más, confiar o volver a confiar? Usted da rápidamente una segunda oportunidad, perdona, pero le cuesta recuperar la confianza. ¿Cree que cuando alguien rompe la confianza puede reconstruirla con el tiempo? ¿O piensa que hay situaciones después de las cuales las cosas nunca vuelven a ser iguales? Atención, porque sí, aquí hay una diferencia, Víctor, importante, entre podemos conversar, ¿no? De lo que podemos conversar. Perdonar a una persona no necesariamente significa recuperar inmediatamente la misma confianza que teníamos antes. Así que por eso sus respuestas van a ser interesantes.
3: Claro, importante la participación del público. Roger, pero yo no sé si has escuchado decir, hay personas que dicen, no, los peruanos son muy confiados. ¿Somos muy confiados los peruanos? Nos deja pensando, ¿no?
4: Ahora, pero ¿qué entendemos por confiados, no?
3: Es que yo no sé si pasa, pero hay muchas personas que conozco. Ah, sí, mi amiga, amigo, sí, amiga. Somos así muy de amigo, amiga, y eso nos vuelve así confiados, dirían algunos. En respuesta a la pregunta, a la interrogante de hoy, bueno, vamos a dar algunos comentarios. El público es el que manda e indica a través de su participación hacia dónde se inclina la balanza. Hola, buenos días, Roger, Víctor, ¿cómo estás? Full sintonía desde Carhuaz, en Ancash. Con respecto al tema, volver a confiar se me hace muy difícil.
4: Muy difícil. Está bueno, está bueno. Ya, Víctor, pero a ver, ¿qué te cuesta más a ti? ¿Confiar o volver a confiar?
3: Mira, yo creo sinceramente que volver a confiar. Porque, o sea, tú confías, crees, dices, no, esta persona, me... y más aún si tú piensas que es una amistad de esas que son, wow, esta amistad es realmente es increíble, y pasa el tiempo, y la amistad como que se hace más sólida, más fuerte, hay muchísima confianza, y cuando se traiciona esa confianza, realmente se siente un golpe fuerte, como se dice, en el pecho, porque sí, a mí me resulta bastante complicado volver a confiar.
4: Claro, ahora, una cosa es volver a confiar y otra cosa es perdonar, ¿no? Son dos cosas bien distintas.
3: Claro, es que tú puedes perdonar.
4: Algunos, claro, porque uno dice, ya, yo perdono, pero no olvido. Bueno, no has perdonado, ¿no?
3: Claro, lo perdonas y como si dices,
4: si te liberas. Si perdonas, olvidas, claro.
3: Claro, pero ya el volver a confiar, no sé. No sé.
4: A ver, mira, acá tengo respuestas. Carlos desde Miraflores nos dice, saludos Víctor y Roger. A mí me gusta volver a confiar. Una vez presté dinero a un amigo que me dijo, el viernes te pago. Han pasado tantos viernes que ya no sé si se hablaba de este año, ¿no? Dice, ¿no? Muy bien, saludos amigo desde Miraflores. A ver, Saúl desde... aquí tengo Cajamarca. Saludos Víctor y Roger. Qué buena pregunta. Me cuesta más volver a confiar. Cuando no conoces a alguien tienes dudas, pero cuando ya te fallaron tienes recuerdos. Y esos recuerdos hacen que uno tenga más cuidado. Ahí está buena esa respuesta.
3: Sí, está bien, está bien.
4: A ver, 6:35. Tenemos un audio. A ver, vamos a ver. Sí.
3: Lo escuchamos. De inmediato.
4: Por favor, adelante, buenos días.
3: Hola.
5: Bendiciones, hermanos Roger y Víctor. Soy Valentina Maciel. Les hablo desde la hermosa ciudad de Arequipa para felicitar por su cumpleaños a mi querido primo Gabriel, allá en Espinar. Gabrielito, que la paz y bendición de Dios estén siempre en tu corazón, guiando cada uno de tus pasos. Desde acá te mandamos todo nuestro cariño y un abrazo inmenso. Que pases un día muy feliz y bendecido. Te quiero mucho. Gracias, hermanos. Dios los bendiga.
3: Gracias. A ti también. Qué lindo mensaje. Mira, salimos un instante del tema y entramos a la alegría de un cumpleaños con la comunicación desde Arequipa, de la Ciudad Blanca, una pequeñita que nos ha dejado su audio. Y creo que Roger, sin temor a equivocarme, va a ser una comunicadora. Va a ser una comunicadora, una locutora, y con el tiempo nos enteraremos, ¿no? ¿Quién sabe? Ella salió una vez al aire en Betel.
4: Muy bien.
3: Que Dios la bendiga.
4: Sí, sí, sí.
3: Que Dios la
4: bueno,
3: bendiga.
4: Nosotros también nos sumamos a esos saludos, ¿no? Enviando tres trailers, tres containers
3: de saludos. Vale,
4: entonces. 6:36. A ver, otro audio. Buenos días, Betel Radio.
3: Hola. Sí, adelante,
6: pase. Hermano, bueno, para mí, respecto a la pregunta, cuesta más volver a confiar. Habla de Cajamarca, bendiciones.
3: Gracias, en Cajamarca también despiertan con Betel, Roger, ¿eh?
4: Así es, David de Huancayo nos dice, saludos Víctor y Roger. Antes pensaba que perdonar significaba que todo debía volver inmediatamente a ser como antes. Ahora entiendo que puedo perdonar a alguien y darle tiempo para que vuelva a demostrar que puedo confiar en él.
3: Mira, Luz María en el Facebook nos dice, solo confío en Dios, no falla, dice. Lourdes Peña nos dice, cuando te han decepcionado es casi difícil volver a confiar. Angélica Natalí en Face de Betel dice, volver a confiar. Y Sarita Noemí nos dice, volver a confiar. Sí, es lo más complicado. Bendiciones.
4: A ver, así como Dios confía en nosotros, hermanos, ¿no? Que vamos a cambiar también, nosotros debemos confiar a las personas que, a ver, no sé, nos dice, nosotros debemos confiar a las personas que nos han defraudado porque llegará el momento que cambiarán si tienen a Cristo en su corazón. Ah, bueno, esta persona nos dice que ella sí puede volver a confiar en una persona que por ahí le falló anteriormente. Ahí están las respuestas del público. 6:37, 6:37. Esther nos dice, saludos Víctor y Roger. Para mí la confianza se parece a algo que se construye poco a poco. Cuando se rompe, las disculpas son importantes, pero también necesitamos ver cambios en las acciones.
3: Claro, sí.
4: A ver, ¿sí tienes otra
3: respuesta? Sí, es muy, muy importante lo que ella dice. Samuel también se une a la conversación a esta hora desde la ciudad de Piura. Piura también despierta con Betel. Roger, Víctor, excelente la pregunta, excelente inicio de semana también para cada uno de ustedes y para la audiencia. Realmente yo volví a confiar. Y me volvieron a traicionar. Por eso me resulta muy difícil. Dicen que a veces en la primera, si confías y te juegan mal, es culpa de la persona. Pero si ya en la segunda, ya es culpa tuya por volver a confiar. Uh-huh. Es el comentario de nuestro oyente de Piura, a esta hora en sintonía de Betel.
4: Muy bien, saludos a Piura. Desde el norte nos vamos al sur. Llegamos a Puno. Ahí se encuentra Ruth y nos dice, saludos Víctor y Roger. Qué buena pregunta. Me hicieron mucho meditar y reflexionar. Creo que perdonar depende depende de una decisión que yo puedo tomar. Pero recuperar la confianza también depende del comportamiento de la otra persona. Son cosas relacionadas, pero no son exactamente lo mismo.
3: Ahí está. Mira, Alex Macías también se une a la conversación en el WhatsApp y nos dice: malas acciones matan pasiones. Ah, Carla, desde Suiza, a esta hora también ingresa a Betel con su comentario. Dios los bendiga. Volver a confiar casi no puedo, más aún cuando no se disculpan. Ah, ese es otro punto, Roger. A veces yo te fallo y soy medio caradura y ni siquiera me disculpo contigo y de ahí vuelvo de nuevo. Oh, Roger, ¿tú crees que me puedas prestar este 100 soles porque me van a cortar la luz, hermanito? No, y vuelvo y ni siquiera me he disculpado porque te he quedado debiendo con el tiempo. O sea, son cosas que a veces suceden y hay gente que lo toma como si nada.
4: Sí, sí, sí, sucede mucho. Mira, 6:39. Ya para ir terminando, aquí hay una respuesta de Elena desde Ayacucho. Saludos, Víctor y Roger. Me cuesta volver a confiar, pero trato de no permitir que una decepción convierta mi corazón en un corazón desconfiado de todos. La Biblia me dice en Proverbios 4:23, sobre toda cosa guardada, guarda tu corazón. Para mí eso significa amar y perdonar, pero también actuar con sabiduría y después ya ver lo que sucede, nos dice. Muy bien, perfecto, perfecto. 6:40. Vamos cerrando este espacio. Muchas gracias a todos los que, por supuesto, nos han venido escribiendo. Perdonen que no podamos sacar todas las respuestas, pero ya no hemos compartido algunas. Lo importante de todo ello es que aprendamos a perdonar. A ver, un último audio, ¿sí? ¿Sí?
3: Sí, sí, vamos ahí con un audio. A ver, hola. Sí, ¿de dónde nos llamas? Adelante.
7: Sí. Buenos días, hermano. Dios les bendiga grandemente. Mi salud de aquí, de la Selva Central, de Pereneche, en Chamayo. De volver a confiar, me parece que ya no, porque yo presté plata a una señora y luego le saqué plata del banco, dejó de pagar al banco y luego también no me devolvió lo que le presté. Y ahora último estaba ahorrando mi dinero en una caja y luego, o sea, era con una solución, era su nombre,
3: claro,
7: ¿no?
3: Sí.
7: Caja solución, y al final pasaron los años, un día quiere retirar y ya no había.
3: Ah, o sea, también con todas esas cosas, mira, pues pasa. Así es que hay que tener mucho cuidado en quién confiar, a quién prestar y sobre todo también, en muchos casos, Roger, a quién revelarle nuestras claves.
4: Claro que sí, claro que sí.
3: Hay que tener cuidadito con ello.
4: Así es. Lo más difícil de una decepción no sea solamente lo que ocurrió, sino lo que cambia dentro de nosotros después de vivirla, ¿no? Comenzamos a dudar, levantamos barreras y algunas veces pues terminamos desconfiando incluso de quienes nunca nos hicieron daño. Ahora, tampoco se trata, Víctor, de volver a confiar como si nada hubiera sucedido, ¿no? Perdonar no significa perder la prudencia y amar no significa ignorar las señales. Hay relaciones que pueden restaurarse, pero la confianza necesita tiempo, coherencia y hechos que acompañen las palabras.
3: Claro, hay tiempo para... y hay relaciones que pueden restaurarse, pero

0: Pero tampoco es el borrón y cuenta nueva. Hay que tener ya un poquito, ya ahí va uno con un poquito de cuidado o con cierta desconfianza. Son las 6:42 de la mañana.
1: Muy bien, 6:42. El tiempo avanza rápidamente y ya está con nosotros alguien muy confiado y, por supuesto, alguien en quien se puede confiar como médico y como especialista.
0: Como decían los papás antes, él es digno de confiar.
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0: Estamos hablando nada más y nada menos del siempre esperado doctor Ian Falvi. ¿Cómo está, doctor Falvi? Buenos días, bienvenido a casa, bienvenido a Betel Radio.
3: Buenos días, Roger. Buenos días, Víctor. Sin duda, bastante contento siempre todos los lunes estar acá. Y me ha honrado tus palabras de ser digno de ser esperado y también con la confianza correspondiente.
0: Con la confianza del caso, doctor Falvi, Roger plantea el tema de hoy que está muy, muy interesante.
1: Sí, ¿no? La pregunta, doctor Falvi, para esta mañana, ¿qué hacemos cuando el adulto mayor ya no quiere salir de casa, ¿no? Porque llega a cierta edad en que las personas adultas, familiares nuestros, dicen, ¿no? Ya yo me quedo aquí nada más. Cuando antes ellos salían a caminar, cuando antes ellos visitaban amigos, cuando antes ellos iban al mercado, ahora prefieren quedarse todo el día en la casa, ¿no? Quizás usted tiene algún familiar con estas características, ¿no? A veces pensamos que es por la edad, ¿no? Ah, por la edad seguro ya no tienes ganas de salir de casa, ¿no? Pero ahora siempre será así. Detrás de ese cambio puede haber miedo a caerse, alguna dificultad, no lo sé. Y de esto se trata el tema que vamos a desarrollar hoy. Y de seguro las dudas las va a explicar el doctor Ian Falvi. Doctor Falvi, ¿qué hacemos, doctor? Cuando alguien nos dice, familiar nuestro, ya, yo me quedo en casa, no quiero salir. Pero al mercado, papito, claro. Vamos al mercado. No, no, no, no, aquí en la casa nada más. Tú compra, tú me traes el.
0: Yo te doy la plata, nada más compra. Sí.
3: Bueno, es una pregunta, es importante. Sin duda el tema es importante. Es bastante complejo, bastante complejo. Yo voy a, creo que podría responder con dos vertientes, ¿no? La primera vertiente es, si es normal para aquella persona esta conducta. Me explico. Hay gente, inclusive hasta yo me puedo incluir, que no salgo mucho. O sea, no, salgo muy puntual, algunas veces. Entonces, bueno, ese patrón, mientras pasan los años, probablemente se vaya a mantener. No creo que me dé la chispa de salir todos los días. No, no lo creo. Entonces, si una persona mayor no rompe esta rutina, pero claro, los familiares son los que tratan de incitar que salga más, pero no es parte de su día a día, pues ahí yo consideraría que sigue siendo algo de índole normal. El punto de quiebre es si más bien era una persona muy animosa para salir, y por A o B motivos, que ahí va lo segundo que voy a mencionar, es una oportunidad para explorar que algo está ocurriendo de forma anómala, ¿no? Eso sería el segundo punto. Si esto no es habitual, hay que preguntarnos qué está ocurriendo. Y dentro de esas posibilidades está, o es un tema anímico, es un tema de ánimo, es un tema de miedo, aunque bueno, la inseguridad es real, así que es entendible también, es un miedo, pero justificado. Esa es una buena palabra. Es un miedo justificado, es un miedo injustificado, ¿no? Muchos problemas de ansiedad tienen que ver con problemas injustificados, ¿no? Tengo miedo de salir porque algo malo me puede pasar. O como bien Roger, como siempre, como todo un 10 de la cancha, has puesto a la pelota ahí, o tienes miedo, o sientes vulnerabilidad que si puedes salir, te puedes caer, ¿no? El riesgo de caídas o el miedo a caerse es un punto importante también. Ya se sabe que las personas que tienen miedo a caerse, o sea, ellos en su mente está esa posibilidad constantemente y da vuelta, son los que se caen más. O sea, que tampoco están tan lejos de la realidad porque sienten una vulnerabilidad física, ¿no? Yo diría, Víctor Roger, que si queríamos poner las cartas sobre la mesa sobre esta pregunta tan valiosa y tan compleja a la vez, y esa sería la primera orientación que le brindaría a los familiares que notan, a ver, este suceso, que puede ser algo nuevo, como también, bueno, puede ser algo parte de la rutina normal de la persona y simplemente está siendo consecuente con lo que habitualmente ha hecho, ¿no? Años atrás.
0: De repente, ¿cómo podríamos enfocar, doctor Falvi, el tema a que tratar de llevar a ese adulto mayor a salir? De repente invitándolos a una salidita corta en la esquina de la casa, en un parque, vamos, damos una vueltita. De repente eso, porque puede suceder lo que también ha mencionado Roger y usted, doctor, de que el adulto mayor sienta un poco de miedo, diga, no, o no quiero que me vean así, ya estoy mayor, no quiero que me vean del brazo, no sé, hay una y mil cosas, o quizás esconden algún dolor que no lo quieren demostrar, porque dice, si salgo a caminar, voy a demostrar que me duele la rodilla, o que me está doliendo la cintura o la espalda, y a veces callan también los adultos mayores algunos pequeños dolores.
3: Sí, el comentario es pertinente, Víctor, pero llega a lo mismo que estamos hablando antes de buscar estrategias, ¿no? Es que esta es una oportunidad, si nos damos cuenta que este es un suceso anómalo, distinto, que ha habido un cambio de rutina, que ya los familiares se han dado cuenta. Es una oportunidad para poder explorar qué está ocurriendo, ¿no? Si realmente hay un problema de salud, no solo físico, sino también mental o quizás cognitivo, que está haciendo que se ha roto, ¿no? Hay una ruptura de una rutina que antes tenía, ¿no? Antes de buscar las estrategias, creo que el tema va muy bien porque nos está diciendo, nos está llevando es, si ocurre esto, hay que buscar un porqué. No, hay que explorar el porqué. Tú ya has mencionado inclusive uno nuevo, ¿no? Puede haber un dolor que está ahí latente, pero que por algún motivo no quiere fastidiar a la familia, pero está ahí y está limitando mucho su movilidad. Por lógica, ¿cuál sería pues la estrategia ahí? Buscar ayuda profesional para reducir ese dolor y por ende pueda salir. Entonces, yo creo que el tema va por ahí, muy interesante. Es una pregunta muy bien planteada. Porque, bueno, seguro muchos de nosotros vamos a voltear al costado de nuestros familiares y nos haremos la pregunta y veremos qué podemos hacer siendo una exploración previa para poder ayudar.
1: Doctor Falvi, 6:49, llega una consulta desde la ciudad de Hilo. Nos dicen, bendiciones amigos, una consulta para el doctor Falvi. Mi papá siempre dice, estoy bien aquí, ¿para qué voy a salir? Doctor Falvi, ¿respetamos su decisión o le instamos a que siempre salga? Otra consulta. Ahora que mi papá se quede en casa durante mucho tiempo puede hacer que pierda fuerza física o movilidad y por ende va a suceder que cada vez tenga menos ganas de salir. Mi preocupación es que de por vida se quede en mi casa, doctor. Gracias por su respuesta.
3: Sí, es una pregunta muy pertinente porque estamos chocando contra dos cosas importantísimas y la que tenemos que poner a pensar, ¿no? Por un lado, la autonomía de la persona. Porque el señor, pues, no tiene ganas de salir. Y segundo, la beneficencia, ¿no? Que es lo que bien dice, ¿no? El paciente, que la persona que está mucho tiempo sin salir, sin movilizarse, también repercute en su salud. Baja su masa muscular, vienen más dolores, más dificultad para caminar en un futuro. Entonces, estamos chocando sobre la decisión propia y la sugerencia médica o de salud, ¿no? Yo obviamente me inclino a buscar cualquier estrategia posible dentro de, porque es imposible obligar, se entiende, no se puede obligar a alguien que está con todos sus cabales, es entendible, nadie quiere que nos obligue a hacer una cosa, pero quizás tratar de sensibilizar que eso es lo que yo a veces, muchas veces hago en las consultas, ¿no? Sensibilizo, si usted no hace ejercicio, si usted no camina, si usted no hace esto, lo más probable es que, así como usted quiere ser independiente por mucho tiempo, esa conducta puede llegar a mellar su independencia y depender, valga la redundancia, de su familiar. ¿Y usted quiere eso? Casi la mayoría responde no quiero. Entonces ahí al menos hacer una chispa para que al menos cambie un poco su estilo de vida. Pero obligar así de la noche a la mañana es imposible. Creo que entendemos todos eso, ¿no?
0: Sí, doctor Falvi, también en este caso juega un papel importante los factores psicológicos, más aún si de repente la persona vive sola, ¿no? O si claro. tiene familiares que lo acompañen, que sería el otro lado de la moneda, es simplemente creo que como consejo no abandonarlos, tener comprensión con ellos, mucha comunicación y de repente empezar a hacer algunas actividades dentro de casa con ellos si llegan al extremo de no querer salir.
3: Sí, claro. Por ejemplo, hay unos pacientes que a mí me dicen... Yo le digo, no tiene que salir, no tiene que hacer cosas físicamente. Me dice, no, pero doctor, yo me subo las escaleras de mi segundo piso 15 veces. ¿Mm? Bueno, ahí qué le puedo decir, pues, ¿no?
0: Sí, está ni caminando.
3: Yo subo 15 veces. Yo subo 15 veces la escalera, así que simplemente lo felicito y está bien, ¿no? Para ellos es suficiente y cumplen un poco su actividad diaria, ¿no? Hay alternativas, ¿se entiende? No siempre salir necesariamente denota una actividad mayor. En casa hay gente que hace, pues, actividades también fuertes y es loable. Es cuestión de evaluar un poco la circunstancia y mi comentario sería siempre hay que mantenernos activos, ¿no? Donde uno esté, pero hay que mantenerse activo.
1: Perfecto, doctor Falvi, 6:53.
0: Doctor Falvi, yo le puedo agregar solo una frasecita porque ya estamos terminando. Por favor, a nuestros adultos mayores, no abandonarlos.
3: Muy bien, sí, claro.
1: Listo, doctor. Doctor, muchísimas gracias. Hasta la próxima semana, Dios mediante.
3: Claro, Rogerito, muchas gracias. Hasta el próximo lunes. Hasta luego.
0: Gracias, doctor Falvi. Todos los lunes aprendemos un poquito más, siempre con las charlas interesantes del doctor Ian Falvi aquí en Betel Radio.
1: 6:53.
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0: El policía locutor Roger ya está con nosotros.
1: Ya está con nosotros. Él sí sale de casa a cumplir con sus labores. Doctor. Sí, doctor. Doctor. Doctor Anthony Vega, bienvenido.
0: Anthony, buenos días.
4: Qué bueno, gracias, señor Galeno.
1: Ahí está. Adelante, colega.
4: ¿Cómo estás, Víctor? ¿Cómo estás, Roger? Aperturamos esta semana que se vuelve prometedora. El astro rey no se asoma todavía, pero definitivamente esperemos que sea un día bastante positivo para mucha gente que ya está rumbo al trabajo, rumbo al centro de estudios, porque el tráfico se pone, a ver, bastante complicado, pero algunas zonas que también están libres para esta hora de la mañana. San Juan de Miraflores, ubicándonos en la Panamericana Sur, exactamente en el puente Atocongo, los vehículos que de transporte público, carga pesada y privados presentan un avance moderado. Enrumbamos al centro de Lima, atención, Plazuela Jorge Chávez, 28 de julio, ingreso a Salaberry, a esta hora de la mañana, atención amigos conductores, el tránsito por este lugar está fluido, situación que irá variando conforme avancen los minutos, y finalizo, atención, en la carretera central, avenida Nicolás Ayllón, nuestras colegas de tránsito de servicio en este lugar, nos reportan que a la altura del puente de Santa Anita, está presentando gran número de unidades móviles, quiere decir que la carga está regular. Vamos avanzando, Perú, y por supuesto, deseándoles que hoy sea un día bastante esplendoroso, venidero, de mucho orgullo para mucha gente. Víctor, Roger, felicidades, un abrazo para todos, y arriba Perú, en nombre de la Policía Nacional de Perú, la Dirección de Tránsito, Anthony Vega.
0: Listo, ya, no hay más. Listo.
1: Gracias, Anthony. Un abrazo, bendiciones.
0: Gracias, Anthony. Un abrazo, ya nos dejó sin palabras. Sí. Nosotros nos vamos, Roger. Vamos, Víctor. Viene Así don es. Alfonso Baella con el pie derecho aquí a Betel Radio.
1: La voz que inspira, bendiciones.
0: Hasta mañana.
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7: Cuando Lutero empezó a leer que la salvación es por fe y es por gracia, y que no hay obra humana que pueda pagar la salvación de nadie, y que el que pagó se llama Jesucristo y pagó con su propia sangre.

0: Y el 31 de octubre de ese año 1517 clavó las tesis, 95 tesis basadas en el libro de Romanos, con textos bíblicos todos donde decía que la salvación era gratuita, era por fe, era por Jesucristo y no era por pagar dinero, ni indulgencias, ni obra alguna.
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1: 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Segunda de Corintios 12:9. Y me ha dicho: bástate mi gracia, porque mi poder se perfecciona en la debilidad. Por tanto, de buena gana me gloriaré más bien en mis debilidades, para que repose sobre mí el poder de Cristo.
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2: 7 en punto.
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5: ¿Qué tal, amigos? Muy buenos días. Bienvenidos a una nueva edición de Con el pie derecho por Betel Radio 100.1 de la FM. Comenzamos la semana con el pie derecho por Betel Radio. 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Síganos por las redes sociales de Betel, también por las redes de Alfonso Baella Herrera y las de Canal B, el canal del Bicentenario. Hoy es 24 de agosto, lunes. Comenzamos la semana, diríamos casi la última semana de agosto, porque la otra semana tiene un solo día. Estamos también a través del TikTok de Betel Noticias. También estamos saliendo en directo. Gracias por la sintonía, por compartir, por estar con nosotros siempre ahí acompañándonos. Bueno, a ver, ¿cómo podríamos llamarle esta semana? Esta semana es la semana, políticamente hablando, de la delegación de facultades. Creo que todos estamos claros que por ahí viene, digamos, la información más importante, políticamente hablando, de estos días. ¿Qué cosa va a pedir? ¿Qué va a solicitar? ¿Qué cosa es lo que haría el Ejecutivo en función de conseguir las facilidades para poder legislar en las materias que considere pertinentes a fin de poder cumplir con los objetivos trazados por Lucho Galarreta en el discurso del jueves pasado? A ver, las materias son claras también, no hay mucha ciencia detrás, porque le estamos dando vuelta a estos temas hace varios días, inclusive ya antes de que la señora presidenta se presentara ante el Congreso de la República el 28 de julio. Y por cierto, antes también que el señor Galarreta se presentara ante la Cámara de Diputados para decir lo que dijo el jueves pasado. O sea, antes de esos dos eventos, conversábamos entre todos, con usted también acá, haciendo un poco de especulación sobre qué habría que hacer, y efectivamente ya se tenían claras más o menos las líneas de lo que debería decir esa, digamos, solicitud de delegación de facultades que le pide el Ejecutivo al Congreso para poder legislar en materias diversas, seguramente en materias de seguridad, en materias económicas, en materias laborales, en materias tributarias y otras, a fin de poder ajustar, digamos, los lineamientos principales de la política que viene por parte del Ejecutivo.

0: Normalmente, y lo ha dicho Keiko Fujimori, esto se pide con 44 días o más tiempo. Lo están haciendo en menos de 30. ¿Qué ha dicho al respecto de esto Keiko Fujimori? Pero antes, sí, el primer byte, el primer clip que quiero escuchar es justamente ese, que se refiere a que esta semana se presentará el pedido de facultades. A ver si podemos tenerlo. Es muy breve y se refiere justamente a eso en el TikTok del domingo que ella habló. Estaba vestida con su camisa blanca. Creo que estaba en su casa, no estaba en Palacio. ¿Lo tenemos? A ver, escuchemos, por favor.
1: Esta semana debe estar llegando el pedido de facultades. Quiero explicar, ¿no?, un pequeño detalle porque también he estado leyéndolos en las redes sociales, que dicen algunos, ¿por qué el pedido de facultades está demorando? Entonces, lo primero que quiero señalar, y creo que ya lo ha explicado Lucho también, el gobierno que más rápido ha entregado un pedido de facultades lo hizo en 44 días. ¿Okay? Nosotros lo vamos a hacer en menos de 30 días. Acá lo importante, además, es hacer una solicitud amplia, bien explicada, bien sustentada. Así es que esta semana debe estar llegando el pedido de facultades y será más rápido que en gobiernos anteriores.
0: Bueno, a ver, entonces vamos a ver qué trae este paquete, cómo se formula. Miren, hay un asunto que es particularmente importante y no hay que perder de vista. Lo que hace el Ejecutivo es solicitarle al Legislativo un tiempo y un espacio para poder legislar, ¿correcto? Se supone que estos, finalmente estas propuestas de ley, estas leyes vienen del Ejecutivo ya pues afinadísimas o afinadas o listas. No siempre ha sido así. Yo recuerdo claramente en la época del primer ministro Fernando Zavala, que se pidió al Congreso, un Congreso de 73 congresistas fujimoristas, facultades que se entraron inmediatamente, pero, al pasar por la Comisión de Constitución, esas leyes tuvieron que reformarse en un 80%, porque estaban mal planteadas, ojo con el tema, estaban mal planteadas, o sea, iban a rebotar porque estaban contra la Constitución, o sea, la formulación del Ejecutivo había sido pues paupérrima. Era Zavala el primer ministro, era Kuczynski el presidente, Keiko estaba fuera y estaban 73 congresistas de ella en la bancada de oposición, ¿no? Hoy estamos en otro momento, tiempo histórico, ya, pero ahora está Galarreta de PCM, está presidenta Keiko Fujimori, van a presentar un paquete de medidas. Ojalá, no me cabe la menor duda, que tiene muchos especialistas en la PCM que pueden ayudar a hacer las propuestas y ya deben estar solamente casi formuladas ya, o listas. Pero ojo con el tema con los rebotes, después nos quedamos con una sensación de que no se avanza a la velocidad que se debería, ¿correcto? Bien, ahora, hay un tema, antes de pasar al tema del transporte, mejor primero vamos a hablar de transporte y después les hablo lo que pienso de la comunicación que el gobierno está teniendo en general, ¿no? Que parecía buena y comienzo a ponerme, yo pongo las dudas sobre si realmente es buena la comunicación del gobierno, me refiero al Ejecutivo, o están un poco confundidos, que es también la impresión que me da. Pero para no comenzar con una crítica todavía muy temprano, esperemos unos minutos más, más bien vamos a hablar de la buena noticia, que es que en efecto el gobierno logró llegar a un acuerdo con los transportistas. Y esto es realmente plausible, muy, muy, muy importante. ¿Qué ha dicho la presidenta respecto de la reunión que ha tenido el día viernes con los transportistas y ha llegado a acuerdos importantes? A ver, escuchemos a Keiko Fujimori, por favor, adelante.
1: Interior. Y se han establecido dos mesas de trabajo. Una de cara a corregir ciertos errores y abusos de parte del Estado, ¿no? Entonces, esta mesa de trabajo la va a dirigir el ministro Rafael Rey y, por ejemplo, él ya anunció que las multas abusivas, ¿no?, se van a cobrar solo el 10% del valor, no se van a contabilizar los puntos, esto va a tener un plazo determinado, y también hemos anunciado la derogatoria de la ley de puntos para hacer una ley conversada y consensuada con los diferentes sectores. La segunda mesa de trabajo se ha establecido con el ministro del Interior de cara a todo el proceso de seguir consiguiendo el orden en nuestro país. Así es que fue un diálogo muy importante y yo agradezco luego ya las declaraciones de los propios transportistas, ¿no? Que están viendo sobre todo la intención y las decisiones que estamos tomando en nuestro gobierno. Y ya en la noche.
0: Bien. Eso es lo que dijo Keiko respecto a este tema. Yo creo que Rafael Rey también hizo una aparición importante e interesante que hay que escuchar respecto de esta acumulación de multas. Tiene cosas buenas y cosas que también son, digamos, criticadas. Pero veamos primero qué dijo Rafael Rey, ministro de Transportes y Comunicaciones. Por favor, adelante.
2: He anunciado la emisión de un decreto supremo que se publicará en estos días, mañana, pasado probablemente, por el cual se establece un régimen especial de pago de multas. El sistema de multas de tránsito y de transporte en el Perú actualmente es un abuso, tanto por el nivel de las multas, que no son comparables ni siquiera con países desarrollados, como el tema de los puntos. Si bien el tema de los puntos va a ser materia concreta de otra norma, que espero que salga también pronto, que ya la estamos trabajando, lo que va a hacer este decreto es permitir que las multas actuales, con un pago del 10%, se archivan los casos, ¿no? Y el tema de las multas, el tema de los puntos, mejor dicho, no voy a extenderme porque no va a ser fácil de escribirlo ahora, pero es también un abuso que ha contribuido enormemente a la falta de conductores, además de los problemas que ya tienen por falta de seguridad.
0: Bien, entonces, muy importante la reacción del ministro Rafael Rey. Aplica una decisión del gobierno, reduce al 10% el tema de la multa, el que paga el 10% se libera del problema, no está mal. Pero hay quienes han criticado esto, hay que decirlo, en el sentido siguiente, dicen, oye, pero ya, está bien, ¿no? Muy bien, 10%, ¿no? Y los que ya pagaron, el 100% de la multa, ¿cómo se dice eso? O sea, mala suerte, ¿no? Mala suerte, pues, ¿para qué cumples con la ley? Así sería. No, por eso, pues, es un tema que hay que explicar un poco más. Seguramente el ministro Rafael Rey explicará ante la opinión pública los detalles de esto, que es también una objeción. Por un lado, muchos dicen está bien, y por otro, también dicen, oye, pero los que ya pagaron, bueno, la ley es a partir de aquí para adelante. Sí, puede ser, ese puede ser un criterio, puede ser, ¿no? ¿Qué cosa dijo respecto de este tema José Quispe, dirigente de Transportes Unidos, Transportistas Unidos se llama? A ver, por favor, adelante.
3: Mira, como Transportes Unidos, que somos tres conos, norte, este, sur, nosotros nunca hemos convocado paro, nunca hemos convocado paro. Nosotros estamos apoyando a este escudo y saludamos la proposición de la señora presidenta. Hoy día nos ha escuchado y, como he escuchado, el señor ministro está trabajando con nosotros, estamos apoyando. Apoyamos también al sector, al señor policía, que está trabajando permanentemente con nosotros. Saludamos, reconocemos su trabajo que hace el señor policía también, ¿no? Y nosotros nunca hemos convocado paro. Y
0: Bueno, a ver, y todo este asunto del paro no es por un tema de combustibles, no es un tema de tarifas, no es un tema de regulación, es un tema de inseguridad. Esto, sinceramente, sí es un asunto en extremo urgente, ¿no? No lo hemos descubierto recién. Usted está viendo la situación de la inseguridad en el país desde ya hablamos a varios años, ¿no? Y en los meses últimos el asunto, lejos de menguar, lejos de disminuir, continúa en la preocupación de todos, ¿no? Las imágenes que encontramos y que vemos a diario solamente incrementan la, digamos, sensación de inseguridad, que no ha disminuido desde el 28 de julio. Obviamente, como ha pedido la señora Fujimori, no se puede pedir resultados en 15 días. vamos hoy día 24. Del 28 de julio eran 3. Vamos 27 días de gobierno. Tampoco se pueden pedir en 27 días. Seguramente estamos de acuerdo en eso. Pero creo que cuando se hace un cuestionamiento del tema de seguridad al gobierno, no se le están pidiendo resultados en el estricto, digamos, entender de la palabra, sino se le piden lineamientos que nos permitan avizorar que van a venir resultados positivos. No se está pidiendo que entonces se habían 100 atentados, hayan 50, ¿no? Hayan 10, hayan 5, ¿no? Desaparezcan. No, yo creo que ese pedido no es necesariamente el que, bueno, todos lo queremos, pero entendemos que es algo muy complejo. El asunto es conocer cuáles son las líneas matrices de ese pensamiento, ¿no? A ver, ¿qué dijo el ministro César Astudillo respecto de este tema de los transportistas? Estuvo en esa conferencia que ustedes ven y dijo lo siguiente, por favor.
4: A todos, y respecto a las medidas de seguridad que se van a dar, se siguen implementando, se siguen incrementando, seguimos trayendo gente de partes administrativas a las calles y seguimos operando de esa manera con todo lo que tenemos, todo lo que tenemos y todo lo que va a venir, ¿no? Ya por disposición de la señora presidenta, se van a adquirir a través de un decreto de urgencia materiales que se han solicitado, particularmente para combatir la extorsión. Estamos con todo nuestro esfuerzo y coraje y valor con nuestros policías en primera línea. Les contaba, ¿no? Policías heridos en esta semana, 4, por el trabajo que hacen, el ímpetu que ponen en su misión. Y lo vamos a seguir haciendo, igual. Y ahora, obviamente, si con la tecnología que nos traigan o que adquiramos, va a ser mucho más eficiente.
0: Ahora, quien está hablando es un héroe de la democracia. Quien está como ministro del Interior es el general César Astudillo. Es un chavín de Huántar. Está acostumbrado a liderar operaciones, a tener éxito, a, digamos, neutralizar al enemigo. ¿Correcto? No espero, sino yo por lo menos, y creo que todos en general, que tenga éxito. Esperamos que tenga éxito. Estamos seguros que va a tenerlo. Claro, hay una gran ansiedad, ¿no? Por supuesto, sumado a alguna prensa que no le importan los resultados, solamente quieren chancar. Pero no es el caso de nosotros. Nosotros sí tenemos paciencia y mucho buen ánimo. Y por eso creemos que es importante que el general Astudillo comunique. Miren, yo creo que cada vez es más evidente lo que le voy a decir. Miren, la comunicación hoy día de cualquier institución tiene en el mundo de las redes sociales un espacio que tienen que saber administrar y es un momento conquistar y hacerlo favorablemente. Si es una institución pública, si es un gobierno, creo que el comentario es hasta inútil o es indispensable hacerlo. O sea, es necesario tener una política de comunicación gubernamental que esté muy bien afinada y afiatada de manera que se cumplan los objetivos que se necesita comunicacionalmente. Así funciona. Esto no es una invención. Esto no es una inspiración. Esto no es sino producto de lo que hoy se denomina o se conoce como la comunicación política. El marketing y la comunicación política. Ya no es el conocimiento de un gurú. Ya no es que, mira, este sabe porque tiene mucho tiempo. No, se estudia en las universidades. Ustedes tienen a personas que surgen de las universidades con títulos que tienen esas carreras, con maestrías, con doctorados, gente que estudia el tema de la comunicación política. Es indispensable hacerlo. Si no se comunica políticamente, disculpen, huevo que se pone y no se cacarea, como dice la frase popular, entonces, ¿para qué se pone? Y eso no lo decimos tampoco nosotros, lo dice cualquier especialista más primigenio y novel en este asunto. Tienes que comunicar correctamente. En ese sentido es lamentablemente distante. Así es, el espacio que tiene la señora Fujimori en su comunicación y los demás. Ella se ha revelado como una comunicadora. Estupendo por el gobierno, pero delicado, porque estás poniendo, como se dice en el ajedrez, a la reina, que es la pieza más importante, en peligro permanente frente a los micrófonos, cosa que debes hacer de manera dosificada. La pregunta es, ¿quién es el segundo a bordo? El que debería ser es Luis Galarreta, el presidente del Consejo de Ministros, y no lo vemos en ese papel. Quizá está en otra cosa, y eso hay que por eso tener paciencia para todo, pero digo, con todo ánimo de crítica constructiva, señores del gobierno, pónganse las pilas. Porque el día de hoy, a ver, ¿quién le dice algo? Enrique Castillo, ¿no? En el comercio de hoy, tiene en la página 6 un artículo que dice: gobernar significa comunicar. No lo voy a leer, ¿no? Léanlo ustedes, amigos. Entren al comercio y lean el artículo, que está bueno. Pero bueno, la comunicación es como la medicina. Se debe administrar de acuerdo con la prescripción médica, porque si no se toma, hace daño. Si se toma mal, hace daño. Y si se toma en exceso, también hace daño. Muy bien, Enrique. Excelente tu comentario. Pero viene a colación. O sea, es indispensable comunicar acertadamente. Y el gobierno tiene muchas razones y muchas cosas que está haciendo en estos 27 días, que son más importantes que los 6 meses de Balcázar, que los 3 meses de Castillo, y de repente hasta que de todo el gobierno de Boluarte. Por supuesto. Pero si no lo comunicas bien, me da mucha pena, pero estás perdiendo, estás haciendo las jugadas, estás prácticamente colocando la pelota lista para que la soples y entre al arco, y no metes el gol. No metes el gol. Bueno, a ver, hablemos un poco más sobre el tema de la lucha contra la criminalidad. Efectivamente, se han entregado 900 chalecos antibalas a policías del Callao. Tremendo esfuerzo, y bien por esa decisión del gobierno, porque el Callao es un puerto, como muchos otros, siempre con un alto grado de crimen y peligrosidad. Pero, ¿qué cosa ha dicho Keiko respecto de ese tema? Tenemos el clip chiquitito, por favor, para escucharla.
5: Mi principal objetivo es ese. Ese fue mi lema de campaña. Y eso es lo que vamos a hacer. Vamos a volver a vivir en paz. Hoy, ¿qué es lo que yo veo? Veo una Policía Nacional más empoderada. Y agradezco a los muchachos que exponen su vida, que están capturando a los delincuentes, a pesar de que sabemos que el sistema de justicia está lento.
0: Ya, muy bien. Bueno, gracias a los amigos de TikTok que nos siguen por las redes de Betel. De Betel Radio. Bueno, ustedes la ven, ¿no es cierto? Yo insisto, pues hay una distancia entre la comunicadora Keiko Fujimori, que es la presidenta, y los demás. El gobierno necesita. Es que, bueno, así es la vida. Así es la vida hoy en día. Si no puedes comunicar, estás en problemas. Aunque tengas un gobierno de maravilla, tienes que encontrar la fórmula. Tienes que encontrar la fórmula. Y no es muy complicado, tampoco es muy fácil, pero tienes que estar en el camino. Si no, ¿qué vas a hacer? ¿Qué más dijo Keiko Fujimori respecto a los policías heridos? ¿Algo más? A ver, por favor, escuchemos.
1: Por resolver. Y esta mañana estuve en el hospital de la policía. Fui a visitar a 4 policías que, enfrentándose a la delincuencia, fueron avaliados. Y uno de ellos, Luis Yatas, recibió un impacto de bala en el hombro. Recibió 4, pero 3 de ellos no le penetraron el cuerpo porque tenía un chaleco antibalas. Fui a agradecerles a ellos y a los policías que están heridos, que expusieron su vida por nosotros. Y ya luego me dirigí al Callao, donde junto con el general Astudillo tuvimos una ceremonia simbólica, pequeña, para entregar 900 chalecos antibalas a los miembros de nuestra policía. Yo tengo que agradecer y felicitar a los hombres que están en la primera línea, a los miembros de las Fuerzas Armadas, a la Policía Nacional, que exponen su vida frente a estos problemas. Y para ellos tenemos que dotarlos de mejores herramientas para que ellos sigan enfrentando el crimen organizado.
0: Ya, claro, y todos los clips que tenemos, no es que seamos queiquistas acá, no, no es así, pero es que Keiko es la que produce el contenido porque ella está dirigiendo el camino por donde van las ideas del gobierno. Y esa dirección debería hacerla Lucho Galarreta. No es un palo para Galarreta, por si acaso. A ver, el que entiende bien, entiende. Pues el que no entiende, mala suerte también, ¿no? Pero, a ver, tenemos a un clip del señor Tomás Gálvez, Tomás Aledeno Gálvez, que estuvo acá con nosotros y conversó así un poco intensamente hace unos meses. Bueno, pero mírenlo a Tomás, ¿eh? Se ha puesto las pilas. Bueno, es lo que me parece. A ver, ¿podemos ver este video, por favor, de Tomás Aledeno Gálvez, fiscal de la Nación?
6: Porque a partir de ahora el trabajo va a ser continuo y la destrucción de sus instrumentos delictivos va a ser de todos los días, de tal forma que tenga la plena seguridad que lo vamos a vencer.
7: El Ministerio Público lidera las acciones estratégicas desde los propios teatros de operaciones, con el apoyo de nuestras Fuerzas Armadas, la Policía Nacional y de instituciones como Global Conservation, para enfrentarla directamente y recuperar...
0: Ya, al señor Tomás Aledeno Gálvez, fiscal de la Nación, le ponemos un dedo arriba. Su estrellita comienza bien el lunes, como hacen los niños, una estrellita en la cabeza. ¿Por qué? Porque miren... Eso dura, ¿cuánto dura, Flor? 30 segundos, 40 segundos, 50. No se necesita más, no se necesita más. ¿Por qué? Él está marcando una pauta donde él está en acción. Claro, parece Rambo. No interesa. ¿Cuál es la percepción, señores? La fiscalía tiene que comunicar, tiene que comunicar. Lo está haciendo. Alguien le ha dicho y alguien en buena lead seguramente lo ha convencido. Y él se ha puesto su ropa, que corresponde además, y ha viajado, y ha estado con un grupo de comandos viendo el tema en el BRAEM, si no me equivoco. Bueno, bien por eso. A eso me refiero. ¿Qué cosa ha hecho el ministro Villalobos? ¿Lo tenemos a Villalobos por acá? Un clip de Villalobos. El ministro de Vivienda. A ver, un cachito, por favor, adelante.

0: Entonces, lo que importa es a lo que me estoy refiriendo, ¿no? ¿Cómo comunicamos? Miren, ha visto este lío de la Panamericana. Keiko ha dicho lo siguiente. A ver, ¿qué dice Keiko sobre la Panamericana que va a habilitar la antigua Panamericana, etcétera? A ver, escuchemos, por favor. Adelante.
1: No podemos vivir así. El riesgo es muy grande. Y lo otro es que está la Panamericana antigua, que está en una zona más segura. Pero claro, está abandonada. Entonces, esto es algo que con los expertos, con los ingenieros, hay que hacer esta evaluación. Pero yo creo que, sobre todo con la llegada del fenómeno del Niño, habilitar la Panamericana antigua va a tener una prioridad para poder tener dos accesos, ¿no? Ahorita vamos a tratar de abrir la vía.
0: Entonces, el tema de la comunicación que ustedes están viendo permite, es que se delinea, se contextualiza, se mete el mensaje, la gente comprende mejor las cosas. Por eso es la comunicación tan importante. Creo que ya tienes en la Villalobos vivienda, ¿no? Ya, a ver, escuchemos al ministro de Vivienda también. 40 segundos, por favor.
2: Este domingo, el ministro de Vivienda, Mauricio Arnillas, recorre Lima Norte para supervisar los proyectos de agua potable y alcantarillado de Santa Rosa, Caraballo, Comas e Independencia, y coordinar acciones que permitan acelerar su destrave y ejecución en beneficio de miles de vecinos.
0: Ya, otra vez, ¿me entiende lo que le estoy diciendo? Muy bien, ¿dónde están los videos de la PCM? Disculpen que sea cargoso, yo soy un poco pesado, creo, en las mañanas, debería estar hablando de otra cosa, pero... Pero bueno, señores, es lo que, como vemos las cosas en este programa, hay que levantarse con el pie derecho. ¿Qué significa eso del gobierno? Pónganse a trabajar en la comunicación. Yo entiendo, trabajan hasta tarde, se amanecen. Yo, todo eso se comprende, todo eso se comprende. Pero para eso tenemos un montón de gente, por favor. O sea, ni que fuéramos pues dos gatos los que estamos trabajando. Hay un montón de profesionales que están ahí, a los cuales se les paga, y muy bien. No para que hagan trabajo pues de 9 de la mañana pues a 5 de la tarde, ni que fuera qué cosa, un ministerio. Bueno, pero en verdad, fuera de bromas, o sea, hay que ponerse a trabajar para comunicar. Esa es una obligación. Los ciudadanos tenemos derecho a saber qué pasa, por dónde conducen los destinos de cada ministerio. ¿Cuáles son las políticas públicas? ¿Cómo lo están planteando? Es indispensable. Miren, con respecto a lo del sur, por ejemplo, ¿no? De Lima Sur me refiero. Miren, y las lluvias y lo que ha pasado en Atico y Ocoña y demás. ¿Qué cosa ha dicho Keiko Fujimori respecto de esto? Otra vez Keiko. Pues Keiko termina siendo la vocera del gobierno. No debería ser así solamente. No digo que está mal que lo haga. Ella está, pero caramba, la distancia de Keiko con los demás es kilométrica, lamentablemente. A ver, escuchemos, por favor.
3: Se han declarado ya en emergencia la provincia de Carabelí, ¿no? También Moquegua, Tacna y Ayacucho. Ese día, el viernes, se encontraba ya el ministro Arnillas en Coracora. Conversó con las diferentes autoridades, con el gobernador regional, los alcaldes de Parinacochas, e inspeccionó varias de las casas. Gracias a Dios no tuvimos pérdidas de vidas humanas. Sí han habido alguna infraestructura que se ha visto afectada, y por eso ha sido declarado en emergencia, ¿no? Como también se declaró en emergencia Villa El Salvador, para poder ayudar a las familias damnificadas.
0: Bueno, miren, no es mi frase, porque no la estoy creando yo. No sé si la he leído, pero es muy fácil, ¿no? Gobernar es comunicar. Eso sí, completamente. O si usted quiere ya, para no ser tan, ¿no? Gobernar también es comunicar. Ya, subrayemos la frase y con todo aprecio y respeto, digámosla a los amigos del gobierno para que no se olviden. Mire, una nota más y pasamos a la pausa. Y antes de presentar a mi invitado del día de hoy. Mediante un grupo de trabajo, el Ministerio de Justicia va a revisar las denominadas leyes pro crimen. Bueno, Yo no les llamaría leyes pro-crimen, sino pro-democracia, como lo dijo el doctor Ernesto Blume. Pro-crimen es una narrativa caviar, pero no importa, ¿ya? Esas leyes que eran seis y que decían que cómo es posible y que todo lo malo, el Perú ha comenzado con las leyes pro-crimen que tienen tres meses, creo. No sé qué pasaba en los últimos, digamos, 10 años, si la delincuencia viene creciendo de manera impresionante. Pero bueno, ha creado una comisión que tendrá 30 días hábiles para formular propuestas sobre este tema, ¿no? Bueno, a algunos les parece bien, a otros los ha sorprendido. Hemos invitado al doctor Carlos Caro Coria, penalista muy conocido, además un comunicador también, ¿no? Dicho sea de paso, vamos a escucharlo para que usted vea lo importante que es comunicar también el derecho. Bueno, en fin, para conversar sobre esto que le estoy diciendo. Entonces vamos a ir a una pausa, amigos, y regresamos con el invitado, el doctor Carlos Caro Coria, para ver de qué se trata esta comisión planteada por Ernesto Adler, ministro de Justicia. ¿De qué se va a hablar? ¿Qué se va a hacer? ¿Qué se pretende? ¿Qué se va a cambiar? Vamos a una pausa y regresamos con el pie derecho por Betel Radio 100.1.
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1: Bien, amigos, seguimos con El Pie Derecho por Betel 100.1 de la FM. Siempre levántese usted con el pie derecho. Piense como hombre, no le voy a decir de derecho. De derecha, mentira, es una broma. Bueno, a ver, estamos con el doctor Carlos Caro Coria, un hombre muy conocido, un penalista muy importante, para conversar en torno a esto que el día de los últimos, de la semana pasada, el gobierno del Ministerio de Justicia ha impulsado esta comisión que tiene por objetivo revisar lo que se denominó por un grupo de personas leyes pro crimen. ¿Qué significa esto? ¿Qué hay detrás? ¿Realmente qué se pretende hacer o qué resultados se podrían obtener? Carlos Caro Coria, buenos días. Creo que no lo escuchamos. Ahora sí.
2: Muy buenos días.
1: Ahora sí, ¿cómo estás? Gracias, Carlos. Era un problema de audio pequeño. Pero, a ver, antes que nada, buenos días. Gracias por acompañarnos con el pie derecho. Y tu opinión, digamos, genérica para comenzar sobre este tema de las leyes pro crimen. Algunos le llaman pro derechos humanos. ¿Cuál es tu apreciación antes de entrar al tema de la comisión? ¿Qué piensas de ellas?
2: Claro, bueno, esta es una narrativa elaborada por aquellos que están en desacuerdo con ponerle límites al Ministerio Público y ponerle límites al Poder Judicial, ¿no? Hemos estado inundados en los últimos 7-8 años de prisiones preventivas, procesos que duran muchos años, colaboraciones eficaces que no llevan a ninguna parte y que tienen 6, 7, 8 años sin una sentencia, ¿no? Entonces, el Congreso en su momento le ha puesto freno a eso a través de diversas regulaciones y evidentemente eso no le ha gustado a los fiscales. Y los fiscales generaron una narrativa con ciertos sectores de la prensa en torno a la ley de procrimen, ¿no? Un poco más, diciéndole las cárceles van a estar vacías, los delincuentes van a estar en la calle, los extorsionadores, mezclando pues una cosa con otra, cuando estas normas son normas más bien para afinar, ¿no?, el uso de las garantías constitucionales dentro de estos procesos, como la extinción de dominio, colaboración eficaz, las prisiones preventivas. Entonces, no se puede legislar por eslogan. Entonces, tampoco se puede hacer una derogación por eslogan.
1: Bueno, ya, de acuerdo. Pero la pregunta, antes de entrar nuevamente al tema de la comisión, era una anterior, y es, antes de que sean las leyes pro crimen, ¿estábamos en el camino correcto? O sea, lo que teníamos como legislación, ¿era suficiente? Porque la narrativa es, entonces ha aumentado, estamos desbocados por esas leyes.
2: No. En definitiva no hay ninguna conexión. Hemos tenido serios problemas como consecuencia de estas normas que no ponían límites. Un ejemplo concreto para que el público entienda, ¿no? La colaboración eficaz no tenía plazo. A la fecha hay colaboraciones eficaces que tienen 6, 7, 8 años sin una sentencia. Estas leyes dijeron no, la colaboración eficaz no puede durar más de 8 meses, hizo caso muy grave, crimen organizado, 16 meses. Entonces a los fiscales no les gustó porque los fiscales no trabajan, los fiscales son lentos, no les gusta corroborar la información, piden prisiones preventivas y cuando el Congreso les pone coto, vamos a decirlo de una manera simple, no les gusta, reaccionan, se sobresaltan y crean la etiqueta pro crimen, que es una etiqueta inadecuada porque se trata más bien de leyes propias de un Estado de Derecho.
1: Sí, ahora bien, entonces, en esta, digamos, en este contexto, el ministro de Justicia del gobierno de Keiko Fujimori, Ernesto Álvarez, un hombre muy conocido en el campo del derecho también, plantea esta comisión que va a durar 30 días hábiles y que, digamos, pide formular propuestas, ¿no? Hay viceministros de por medio y otros especialistas que van a invitar. Y en realidad, el objetivo para ti, ¿cuál es? ¿Qué va a ocurrir después de esto?
2: Creo que el objetivo, tal y como se puede leer en este dispositivo, es técnico. Lamentablemente hemos estado inundados de narrativas, ¿no? Como la de procrimen, cuando nadie ha hecho seriamente hablando estadísticas en el sentido de ver lo que tú mencionabas hace un momento. Estas leyes han generado más cárcel, menos cárcel. Estas leyes han favorecido efectivamente la criminalidad. Y no es una narrativa, hay que ir a las estadísticas, hay que ir a los números. Y el Estado tiene data, la Fiscalía, la Policía, el Poder Judicial, pero una comisión tiene que abocarse a conocer esto desde el punto de vista técnico, más allá de lo político, ¿no? Porque podemos ir a las etiquetas y eslogan, pero en el tema técnico hay que evaluar. Por ejemplo, ¿no? El cambio de la ley de extinción de dominio. Me acuerdo que salía pues un vocal supremo a decir, oiga, nosotros hemos recuperado dinero, oiga, los jueces no son recaudadores de dinero, o sea, los jueces no están para decir hemos recaudado, hemos conseguido dinero de la extinción de dominio, no, ellos lo que tienen que hacer es decir cuándo corresponde y cuándo no corresponde a la extinción de dominio, porque un bien está ligado a la criminalidad. Vino el Tribunal Constitucional con una sentencia importantísima, y el Congreso modificó la ley, y bueno, desde ese momento hasta la fecha, no se han caído los casos por extinción de dominio. Es decir, se generó un discurso de terror diciendo vamos a perder los casos de extinción de dominio, todos los casos se van a archivar, entonces los bienes del crimen van a fluir. Eso no ha pasado. Entonces hay que poner la pauta técnica y discutir estos cambios legislativos, la sentencia del TC, efectivamente. ¿Ha tenido esos efectos, sí o no? Más allá, digamos, de los discursos, hay que ir a la pauta técnica.
1: Sí. Ahora, se plantean 30 días hábiles para hacer esta discusión, esta conversación, este análisis. Algunos dirán, es poco tiempo. Algunos dirán, pareciera que no va a alcanzar para poder discutir un tema, digamos, de esta profundidad. Y en todo caso, las conclusiones, ¿qué cosas van a traer como efecto para ti?
2: Claro, yo pienso que en ese plazo el gobierno va a tener el espacio para hacer una panorámica, vamos a decirlo así, ¿no? ¿Cuál es el estado de la legislación penal, el estado de la legislación procesal, el estado de la legislación penitenciaria? ¿Cómo esto, de la mano con la cifra de la criminalidad, puede tener un efecto X, Y o Z? Yo creo que en esos 30 días hábiles no va a haber más tiempo que para dar una panorámica, tal vez algunas conclusiones en el plano general, pero como dice el propio dispositivo, el plazo puede ampliarse. Y para ampliarse se necesitan labores concretas, ¿no? Yo creo que ahí entramos ya a los proyectos de ley, porque si el Ejecutivo, producto de esto, afina la legislación penal, procesal, penitenciaria, sin generar miedo, sin generar el discurso del procrimen, anticrimen, lo que fuera, sino yendo a la pauta técnica, yo creo que sería un gran avance por parte de la legislación, porque de pronto nos vamos a encontrar con una legislación más equilibrada, ¿no? Entre derechos ciudadanos y lo que significa la persecución de la verdadera fuente de la criminalidad. A la gente lo que le afecta en el día a día son los casos de criminalidad organizada de la calle, extorsiones, secuestros al paso, robos, eso es lo que la gente reclama, minería ilegal. No hemos visto, disculpa que ponga el ejemplo, Alfonso, no hemos visto fiscales yendo a allanar las casas de los mineros ilegales. Y estamos hablando de la fuente de criminalidad número uno en el país. Es decir, el oro ilegal en el Perú mueve al año aproximadamente 12.600 millones de dólares. Más que la corrupción, más que el narcotráfico, más que los secuestros. Y no hemos visto a ningún fiscal, no hemos visto a ningún carguancho dictando medidas de detención contra mineros ilegales, allanándolos en sus casas, y con todo respeto, todos sabemos dónde están, ¿no? Están en Patás, están en Puno, están en Tumbes, están en Arequipa, en Ica, y es como decir, persigo a los más chiquitos, persigo a los que me traen fama, y no persigo a los verdaderos criminales que ya sabemos dónde están.
1: Ya, pero en ese comentario tuyo hay detrás la pregunta que obviamente hay que hacer, ¿y por qué crees tú que no han ido a esos lugares, a esas casas, a esas circunscripciones? ¿Por qué no han ido a lo que el sentido común y la conversación en la calle dice o sabe? ¿Por qué si la sabiduría popular dice y conoce, por qué un fiscal que se supone que también es un ser humano como todos nosotros no hace aquello que parece lógico? ¿Qué crees que hay detrás?
2: Alfonso, yo creo que son muchas las explicaciones, ¿no? Yo no descarto en primer lugar lo que el sentido común nos dice, ¿no? Penetración del dinero de la minería ilegal en todas las instituciones, incluyendo el Ministerio Público y el Poder Judicial. Esa es una razón, es decir, corrupción. Esa es una primera explicación. La segunda yo creo que tiene que ver con el miedo, ¿no? Porque no estamos hablando ahí de organizaciones criminales políticas o de cuello y corbata, ¿no? De oficinas, no, estamos hablando de organizaciones criminales que tienen armas, ¿no? Que amenazan y que matan. Y el propio Estado no le da la seguridad a los fiscales y a los jueces para que puedan actuar con autonomía e independencia. Y claro, entonces, ¿qué buscan? Buscan lo más fácil, lo que está a la mano, lo que está en la ciudad de Lima.
1: Perdón, pero también lo más seguro. Oficinas.
2: lo más seguro, porque además...
1: No, porque también tú, fíjate, fama. Podría decir, no en televisión ni en radio, pero te puede decir en una conversación, en un café, bueno, pues, Carlos, a ver, anda, métete tú, pues, a patas, a ver cómo vas a salir. Por más fiscal que seas, hermano, un par de llamadas y te vas a quedar con los nervios destrozados, porque además estos tipos son capaces de hacer cualquier cosa. Me refiero totalmente, a los mafiosos.
2: Y para eso, Alfonso, lo primero que yo diría es renuncia a ser fiscal. Si no tengo las herramientas, si el Estado no me da las herramientas para hacer mi trabajo, pues no lo puedo hacer. Los fiscales tampoco se pueden inventar la seguridad por sí mismos. Eso se la tiene que dar el Estado. Y yo creo que el gobierno, en el discurso de... Digamos, el primer discurso presidencial que hemos tenido el 28 de julio se ha marcado como pauta la lucha contra la minería ilegal. Y eso es un

0: tema operativo, no es un tema de leyes. Leyes hay, fiscales dispuestos deben de haber, igual que jueces, pero el trabajo es un trabajo operativo. Ejército, Policía Nacional del Perú para atacar estos lugares.
1: Ya, ahora, has tocado el discurso político del gobierno. Entonces, me lleva a preguntarte por el discurso último del primer ministro, Lucho Galarreta, respecto de estos temas. ¿Tú has escuchado propuestas claras y precisas respecto de este asunto en el que estamos conversando? Me refiero a darle soporte a las fiscalías, darle soporte al sistema judicial para enfrentar a la criminalidad de una manera adecuada como lo necesita la sociedad en este momento. ¿Lo has escuchado?
0: No, todavía no. Más allá del discurso inicial de la presidenta y algunos discursos muy generales por parte de las autoridades del gobierno, todavía no he escuchado nada concreto. Acá en verdad es un tema que tiene que focalizarse. El tema de la minería ilegal, que como digo, es más importante, más beneficiosa que el narcotráfico, es la industria criminal más importante de toda la República, requiere una actuación focalizada. No hace falta en este tema, por ejemplo, cambio de leyes, ¿no? Acá lo que hace falta es un tema operativo, que es un tema de fuerzas del orden en los lugares correspondientes. Y ni siquiera estamos hablando, Alfonso, de temas como el narcotráfico, ¿no? Donde están en la selva y los satélites no ingresan, ¿no? Acá todo no sabe dónde están, ¿eh? Es un tema, digamos, de la voluntad política que tiene que llevar a que con la inteligencia correspondiente se desarrollen unos planes operativos que obviamente no son de la noche a la mañana, ¿no?
1: Entonces, ¿tú pensarías que, digamos, no son necesarias las facultades legislativas en esta materia? Porque si me estás diciendo que no es un asunto de ley, sino de decisión, ¿para qué llevaría un paquete legislativo al Congreso respecto a estos temas? ¿O tú crees que sí? ¿Hay un espacio todavía?
0: Digamos que hablando de lo que es minería ilegal en
1: Sí.
0: concreto, siempre hay cosas que se pueden afinar, por ejemplo, en lo que es la parte de prevención con el sector bancario, con el sector de telecomunicaciones, sin duda, pero es afinamiento. La herramienta pura y dura está. Está la legislación que criminaliza la minería ilegal, está, digamos, la regulación procesal para los casos de crimen organizado. Es un tema de ejecución, es un tema de ejecución. Todo el mundo sabe dónde se está cometiendo el crimen y es cuestión de que el gobierno haga la planificación. Como repito, no es de un día para otro que se tiene que hacer. Hay un tema además, sí, legislativo de transición que pasa por dos cosas, ¿no? La eliminación del REINFO, de la cual hemos hablado en varias ocasiones,
1: Sí.
0: ya que eso es algo que se supone que no debería de pasar el 31 de diciembre del 2026, pero veamos qué va a hacer el Congreso, que tiene diferentes fuerzas, digamos, políticas al interior, incluyendo fuerzas relacionadas con la minería ilegal. Y lo segundo es lo que sería la regulación, vamos a decirlo así, definitiva, que es la ley MAPPE, ¿no? Que es la ley
1: Claro.
0: ya, digamos, no transitoria, sino la ley pensando en los verdaderos mineros informales y artesanales que van a ir al camino de la verdadera formalización. No, no el REINFO, que como dijo el Tribunal Constitucional, ha tenido una eficacia muy negativa porque menos del 3% de los que han iniciado el proceso de formalización han tenido éxito a través del REINFO.
1: Bueno, a ver, pero en la línea de la lucha contra la criminalidad se ha hablado de militarizar de alguna manera los penales, ¿no? O sea, es el contorno, inclusive se ha hablado de repente de que los agentes reciban entrenamiento militar. En fin, si hay muchas ideas respecto del tema. ¿Qué piensas tú al respecto de la presencia de la Fuerza Armada custodiando penales para luchar contra la criminalidad? ¿Es una medida adecuada, correcta?
0: Desde mi punto de vista, sí, como una medida transitoria, por una razón nuevamente operativa. Acá en el Perú existen aproximadamente 100.000 policías. Esos policías también tienen vacaciones. También hay madres ahí que están, digamos, en periodo, digamos, de lactancia, en periodo parto, preparto. Hay policías que tienen que estar en oficinas, con lo cual en la calle, las 24 horas, a lo sumo podemos encontrar a 50.000 policías o 60.000 policías. Eso, ante una situación crítica, conforme a las propias estadísticas de las Naciones Unidas, es un déficit. Entonces, faltan policías. Por más de que querramos contar con la fuerza del orden en la primera línea de defensa, digamos, frente a la criminalidad, falta. ¿A qué se puede echar mano? Eso es un tema, digamos, de manual. A las Fuerzas Armadas que pueden ayudar, según la Constitución, al control del orden interno como una medida transitoria. Entonces, ante esta situación crítica, a mí me parece que es prácticamente inevitable contar con las Fuerzas Armadas para aquellos actos que no requieran, digamos, interacción inmediata con la ciudadanía. Yo no pondría a los militares a custodiar las calles del centro de Lima, pero sí lo pondría, por ejemplo, al tema de los penales, o sí lo pondría, por ejemplo, en el tema de zonas de emergencia como Pataz, o como las zonas de crimen organizado, los remanentes del terrorismo, el narcotráfico.
1: Y la otra idea que ha surgido y que está tiene que ver con la separación de los presos y construir cárceles distintas o habilitar algunos de los espacios que tiene el Estado para poder ahí recluir a personas que tienen menor peligrosidad. ¿Esto va en la dirección, digamos, de poder aliviar el sistema penitenciario? ¿Te parece en la dirección correcta esa decisión?
0: Absolutamente, ¿no? Recordemos de que el Tribunal Constitucional hace algunos años declaró en una situación de permanente inconstitucionalidad las cárceles del Perú.
1: Claro.
0: Acá tenemos un déficit carcelario en virtud del cual la capacidad, digamos, penitenciaria está superada en 70%. Entonces, mientras este tema no se resuelva, vamos a tener un problema de sobrepoblación penal, y por más de que los regímenes permitan o quisieran diferenciar a los presos, los primarios, de los más peligrosos y todas las intermedias que pueda haber, eso no va a ser posible porque hay hacinamiento penitenciario, y esa es una realidad con la que el gobierno se encuentra. Y evidentemente, crear más cárceles, fundar más cárceles es una alternativa, pero tiene también que haber un plan de despenalización, porque no todos los presos merecen estar en prisión. Hay un sector grande, 30% aproximadamente, con prisión preventiva, y no todos vinculados a crímenes graves, ¿no? Uh-huh. Como homicidios, secuestros, crímenes violentos, ¿no? Entonces, eso es un tema que implica un plan de despenalización, como mencionaba.
1: Uh-huh. A ver, dos preguntas más. Hemos hablado casi del tema justicia, pero está pegado al tema interior. Entonces yo te preguntaría si desde tu punto de vista has sentido con claridad que estos 27 días de gobierno ya hay planteada una idea, un derrotero distinto y que avisore un camino correcto para la lucha contra la criminalidad por parte del gobierno.
0: Yo no he visto de momento una planificación que podamos, digamos, juzgar, ¿no? El gobierno, digamos, ha marcado algunas líneas maestras en todo lo que es el tema de seguridad interior, en todo lo que es el tema de contención de la criminalidad, pero no conozco todavía la existencia de un plan integral que nosotros podamos juzgar y decir, esta es la hoja de ruta que vamos a seguir en los próximos 5 años, porque esto en términos prácticos implica un monitoreo, ¿no? Donde el gobierno, a través del sector correspondiente, que es interior, tendría que dar cuenta cada 30 días, cada 45 días o cada 60 días a lo sumo, de cómo van los avances. ¿Está disminuyendo o no la criminalidad, ¿no? Con sinceridad y con honestidad, como un dato de gestión pública. Eso es lo que se espera en una situación de emergencia, que literalmente es la que vivimos en ciudades como la nuestra, donde la criminalidad organizada de la calle ha superado la fuerza del orden.
1: Bien, para terminar, te quisiera preguntar por esta situación del Museo de la Memoria. El ministro de Justicia ha dicho que debería pasar a su sector, ¿no? Y el de Cultura dice que no hay nada al respecto y que se queda donde está. En todo caso, más allá de si va aquí o va allá, ¿cuál es tu visión sobre lo que el Museo de la Memoria en la actualidad tiene o comunica?
0: Desde mi punto de vista, y yo he tenido oportunidad de visitar el LUM en más de una ocasión, aprecio de que hay un discurso sesgado, ¿no? Es un discurso, digamos, donde no se pone de relieve el verdadero rol que ha tenido las Fuerzas Armadas acá. Evidentemente, han habido violaciones a los derechos humanos, están los casos, Comisión de la Verdad, Corte Interamericana, vamos a decirlo así, que de eso ya tenemos bastante, y está bien, yo no lo critico. Yo lo que sí creo es que hace falta poner de relieve lo que también ha significado el aporte de las Fuerzas Armadas dentro del país y de la Policía Nacional, ¿no? Los miles de policías muertos, miles de militares muertos, familias que han perdido, y yo creo que no hay ese balance dentro de lo que es la muestra del Museo de la Memoria. Entonces, por lo tanto, tenemos ahí, para, aunque duele decirlo, una suerte de verdad medias, sí, pues, contada, y yo creo que eso merece un correctivo. Que lo haga justicia, que lo haga cultura, es un tema formal, pero lo tiene que hacer el gobierno.
1: Muy bien. Carlos, muchísimas gracias por tu tiempo. Sé que estás en medio de varias cosas profesionales, así que te deseamos suerte para lo que viene y hasta otro momento. Gracias por este comentario matutino. Muy amable.
0: Muchas gracias, Alfonso. Buen día. Hasta luego.
1: Buen día. Amigos, era el doctor Carlos Coria que nos acompañó en esta opinión que creo que ilustra bastante bien diversos temas que tienen que ver con justicia a interior, ¿no? Y otras cosas más que hemos preguntado. Creo que son ya 53. Nos vamos a hablar con Magda Núñez, que en alguna parte de Betel Noticias está preparando lo que viene en la próxima hora de información sustanciosa y noticiosa. Magda, muy buenos días, ¿cómo estás?
2: Muy buenos días, Alfonso. ¿Cómo te encuentras tú? Por aquí estamos ya en el set de Betel Noticias, bien listos. Amanecimos con el pie derecho para poder justamente anunciarles todas estas noticias ahora, a partir de las 8, en nuestro programa del Noticiero Matutino. Así que estén atentos, que tan solo unos minutos arrancamos con ello.
1: Muy bien, muchas gracias, Magda, muy amable. Bien, amigos, creo que eso es todo por el día de hoy. Nos despedimos hasta mañana. Nuevamente estaremos con ustedes 7 en punto, como siempre, aquí por Betel 100.1 de la FM con el pie derecho. Gracias por acompañarnos. Muy buenos días.
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9: Hay que levantar la voz también sobre estas cosas. La ciencia está llamada a ayudar a la vida. Está llamada a colaborar en el buen vivir y el desarrollo correcto a través de la medicina y otros medios. Pero el mercantilismo ha invadido esas mentes y la ciencia se presta ahora también para asesinar a las criaturas en el vientre de sus madres. No es tiempo de vivir la vida cristiana a plazos, ni por episodios, ni vivirla por encimita, superficialmente, sin compromiso, sin relación profunda. No, Señor, es tiempo, como dice aquí, de vestirnos de luz.
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0: Ocho en punto.
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6: Buenos días con todos y bienvenidos a una nueva edición de Betel Noticias. Mi nombre es Magda Núñez. Los voy a estar acompañando en la siguiente hora informativa de 8 a 9 de la mañana, hoy que empezamos una nueva semana. Y vamos a iniciar con nuestros titulares. La presidenta Keiko Fujimori aseguró que esta semana presentará el pedido de facultades legislativas al Congreso. Gremios de transportistas cancelaron el paro convocado para este martes debido a una reunión con el Ejecutivo que anunció la emisión de 2 decretos de urgencia para atender la emergencia del sector. El gobierno declaró en emergencia por 120 días los sectores pesca y acuicultura como parte de las medidas preventivas ante la llegada del fenómeno del Niño. Además, la mandataria Fujimori anunció que los distritos de Villa María del Triunfo y Villa El Salvador fueron declarados en emergencia por 60 días debido a los estragos causados por las intensas lluvias de los últimos días. Y el Ministerio de Relaciones Exteriores solicitó formalmente al gobierno de México eliminar la exigencia de visa para los turistas peruanos, ahora que se han restablecido las relaciones entre ambos países. Empezamos con el desarrollo de la información en esta presente edición de Betel Noticias, comentándoles que la presidenta de la República, Keiko Fujimori, anunció que esta semana su gobierno presentará el esperado pedido de facultades legislativas al Congreso.
7: Esta semana debe estar llegando el pedido de facultades. Quiero explicar, ¿no?, un pequeño detalle, porque también he estado leyéndolos en las redes sociales, que dicen algunos, ¿por qué el pedido de facultades está demorando? Entonces, lo primero que quiero señalar, y creo que ya lo ha explicado Lucho también, el gobierno que más rápido ha entregado un pedido de facultades lo hizo en 44 días. ¿Okay? Nosotros lo vamos a hacer en menos de 30 días. Acá lo importante

0: además es hacer una solicitud amplia, bien explicada, bien sustentada. Así es que esta semana debe estar llegando el pedido de facultades y será más rápido que en gobiernos anteriores.
1: Los transportistas de Lima y Callao cancelaron el paro anunciado para este martes 25 de agosto. Héctor Vargas, presidente de la Coordinadora de Empresas de Transporte Urbano, confirmó que levantaron la medida tras la apertura del Ejecutivo al diálogo y aseguró que el servicio se desarrollará con normalidad. La decisión se produjo después de una reunión entre la presidenta Keiko Fujimori y representantes del sector. Vargas manifestó que no son tirapiedras y necesitan un salvataje económico debido a que muchas empresas han quebrado por los altos montos que exigen los sicarios. También plantearon cambios en el sistema de multas y el fortalecimiento del plan escudo con apoyo de las Fuerzas Armadas. El dirigente indicó que tiene prevista para hoy una reunión con el ministro de Transportes y Comunicaciones, Rafael Rey. Escuchemos.
2: Solamente la coordinadora agrupa a más de 70 empresas. Yo lo presido, yo tengo más de 30 años en el sector, soy empresario de transporte. Nos hemos agrupado desde el año 2015, haciendo todos los trabajos en conjunto. Nosotros no somos tirapiedras, opositor por oposición. Hemos presentado propuestas como la que les estoy mencionando y que con ustedes lo he conversado con anterioridad. Pero también hay otros gremios que no fueron convocados que tienen una representatividad. No, nosotros solo como coordinadora representamos casi el 30% del transporte en Lima y Callao. Nosotros hemos convocado, lo estamos desconvocando con la explicación del caso. Pedido de rescate financiero que hemos hecho se debe justamente a la extorsión. Los conductores han salido, las empresas estamos trabajando al 40-50% de nuestra capacidad operativa y cuando no sale a trabajar un carro, el banco, el sistema financiero o los proveedores no nos perdonan un día. Estamos en una severa crisis. Hemos afirmado en varias reuniones, han quebrado empresas y necesitamos un rescate financiero. Esto significa, no es que nos regalen dinero, eso lo hemos planteado. Lo que necesitamos es que el Estado asuma un compromiso de garantizar la deuda que tenemos con nuestras garantías en un plazo mayor y que se reduzcan los intereses. Ese es el mensaje que está puesto ahora como compromiso y que la presidenta ojalá que nos ayude en este trabajo. Sí.
1: Sobre la reunión con el gremio de transportes, la presidenta de la República, Keiko Fujimori, señaló que se instalarán dos mesas de trabajo encabezadas por los ministros Rafael Rey y César Astudillo.
0: Y se han establecido dos mesas de trabajo. Una de cara a corregir ciertos errores y abusos de parte del Estado, ¿no? Entonces, esta mesa de trabajo la va a dirigir el ministro Rafael Rey y, por ejemplo, él ya anunció que las multas abusivas, ¿no?, se van a cobrar solo el 10% del valor, no se van a contabilizar los puntos, esto va a tener un plazo determinado y también hemos anunciado la derogatoria de la ley de puntos para hacer una ley conversada y consensuada con los diferentes sectores. La segunda mesa de trabajo se ha establecido con el ministro del Interior de cara a todo el proceso de seguir consiguiendo el orden en nuestro país. Así es que fue un diálogo muy importante y yo agradezco luego ya las declaraciones de los propios transportistas, ¿no?, que están viendo sobre todo la intención y las decisiones que estamos tomando en nuestro gobierno. Y ya en la noche.
1: Precisamente el ministro de Transportes y Comunicaciones, Rafael Rey, anunció la emisión de un decreto de urgencia para establecer un nuevo régimen de pago de multas, dado que considera que las actuales sanciones son abusivas.
3: He anunciado la emisión de un decreto supremo que se publicará en estos días, mañana, pasado probablemente, por el cual se establece un régimen especial de pago de multas. El sistema de multas de tránsito y de transporte en el Perú actualmente es un abuso. Hola. Tanto por el nivel de las multas, que no son comparables ni siquiera con países desarrollados, como el tema de los puntos. Si bien el tema de los puntos va a ser materia concreta de otra norma, que espero que salga también pronto, que ya la estamos trabajando, lo que va a hacer este decreto es permitir que las multas actuales, con un pago del 10%, se archivan los casos, ¿no? Y el tema de las multas, el tema de los puntos, mejor dicho, no voy a extenderme porque no va a ser fácil describirlo ahora, pero es también un abuso que ha contribuido enormemente a la falta de conductores, además de los problemas que ya tienen por falta de seguridad.
1: El ministro del Interior, César Astudillo, también se refirió al decreto de urgencia que buscará dotar de mayores recursos a la policía en la lucha contra la extorsión y el sicariato. Escuchemos.
4: Todos, y respecto a las medidas de seguridad que se van a dar, se siguen implementando, se siguen incrementando, seguimos trayendo gente de partes administrativas a las calles y seguimos operando de esa manera con todo lo que tenemos y todo lo que va a venir, ¿no? Ya por disposición de la señora presidenta, se van a adquirir a través de un decreto de urgencia materiales que se han solicitado, particularmente para combatir la extorsión. Estamos con todo nuestro esfuerzo y coraje y valor con nuestros policías en primera línea. Les contaba, ¿no? Policías heridos en esta semana, 4, por el trabajo que hacen, el ímpetu que ponen en su misión. Y lo vamos a seguir haciendo igual. Y ahora, obviamente, si con la tecnología que nos traigan o que adquiramos, va a ser mucho más eficiente.
1: Tenemos información en vivo con nuestro compañero Cristian Sanabria, quien se encuentra desde los colegios que fueron afectados, los 11 centros educativos afectados justamente en Villa El Salvador tras las inundaciones que se experimentaron semanas atrás. Bueno, regresan a clases y quien está presente, quien se ha hecho presente, es la presidenta Keiko Fujimori para acompañar este regreso a clases. Cristian tiene más detalles. Adelante.
5: Gracias por el pase, Magda. Efectivamente, como lo acabas de mencionar, nos encontramos acá en Villa El Salvador, uno de los distritos afectados por las fuertes lluvias, en el colegio exactamente Juan Pablo II, en el nivel iniciario primario, el cual tiene como más de 300 alumnos. En imágenes, en exclusiva y en vivo, tenemos a la presidenta Keiko Sofía Fujimori para poder realizar las declaraciones. Se encuentra ahorita la presidenta Keiko Sofía subiendo ya a su movilidad para que pueda hacer un traslado y recorrido a todos los colegios que han sido afectados por las fuertes lluvias. Junto se encuentra también el ministro de Educación, José Chang. Bueno, les comparto, compañeros, es que la presidenta Keiko Sofía Fujimori llegó hace media hora para poder ser parte de una ceremonia de reinicio de clases acá en el Colegio Juan Pablo II. Ella estuvo acompañado del ministro José Chang, ministro de Educación. Y bueno, en estos momentos tenemos de imágenes que va a realizar todo el recorrido acá en el distrito y también va a estar visitando los colegios que han sido afectados en toda la parte de la infraestructura. Nosotros vamos a estar en la expectativa, vamos a estar detrás de todos los pasos de la presidenta actual, Keiko Sofía Fujimori, que compartirte, Magda, que ha sido una noticia exclusiva, ya que nosotros somos los primeros con la cámara de Boris Acuñas de poder captar estas imágenes en vivo y en directo. La presidenta, con todo su resguardo, ha podido llegar acá con normalidad, ha sido parte de esta ceremonia donde los profesores y directores, como también las Fuerzas Armadas, han sido parte de esta infraestructura para poder hoy reiniciar las clases acá en el Colegio Juan Pablo II. Tenemos las imágenes, la presidenta ya inició el recorrido, va a estar visitando los colegios que han sido afectados y nosotros vamos a estar detrás de toda esta información para podérselo llegar a todas las personas que nos están escuchando los 100.1 FM y a las más de 300 repetidoras. Ahora, tenemos acá también una señora, ¿qué tal? Buenas tardes, perdón, buenos días. Señora, vio a la presidenta Keiko Sofía Fujimori ingresar acá al colegio. Primeras palabras, impresiones.
6: Bueno, sí, ha sido ella una persona que ha sido bien accesible, bien cordial con todos y sobre todo que se ha preocupado por el colegio. Pero también nosotros hemos estado acá presentes para hacerle recordar el compromiso que tiene con todos los damnificados del Grupo 1, que hemos sido, ¿no?, afectados por el colapso de la red primaria. Aquí están mis vecinas, que ellas reiteradas veces sus casas han sido inundadas y están inhabitables. Y le hemos venido a dejar un documento a la presidenta para hacerle recordar el compromiso de todas las organizaciones del Estado para que no se olviden y no lo dejen de lado, y nosotros vamos a seguir siendo perjudicados. Queremos de que ellos articulen y accionen para una solución definitiva. Mis compañeras también pueden dar su
5: mano. Perfecto, estamos en vivo para Betel Radio, la voz que inspira a nivel nacional. Señora, cuéntenos en pocas palabras, ¿en qué consta este documento que le han hecho llegar a la presidenta Keiko Sofía Fujimori?
7: Ya, este es un documento, un memorial que se va a presentar, se ha presentado a CEDAPAL, ya, entonces en el cual muchos vecinos de acá han firmado para la reubicación que le corresponde a CEDAPAL. CEDAPAL es la empresa que nos ha afectado a nosotros año tras año, reiterativamente. Nosotros venimos luchando desde el año 2016. Tengo todas las denuncias de todos los años, por lo menos mi caso es 8 veces. Entonces nosotros no queremos que estos ofrecimientos que han venido las instituciones, la presidenta del Perú, no queden en el aire. Que se siga, que se continúe, porque en 2 meses nos han dicho que nos van a dar la primera, para ver todo el expediente técnico, un paliativo nomás, pero vamos, queremos que eso se cumpla. Ha venido el ministro Ardillas, el cual también nos ha ofrecido de que sí se va a hacer, se va a remover y se va a reubicar eso, que está afectando. Hoy puede llover, mañana puede llover y estamos en las mismas. Ya la gente lo ha perdido todo, inclusive ha crecido la gente, han aumentado damnificados. Antes éramos 15 casas, hoy son como 70 familias, 70 casas, y ahí son cantidad de familias dentro de una sola casa.
5: Señora, y información exclusiva, usted al brindarle este documento a la presidenta Keiko Sofía Fujimori, ¿ella qué le menciona? ¿Le dio unas palabras por casualidad?
7: Sí, me dijo que sí, tenemos en cuenta los pedidos, ya las conocemos, vamos a seguir trabajando, eso es lo que nos ha dicho, ¿no? Se ha comprometido en que sí, va a reubicar, eso es lo que se ha comprometido, la reprimera.
5: Le ha brindado un mensaje positivo.
7: Sí, dice sí, nos acordamos de ustedes, vamos a ejecutar, dijo, lo que ha dicho.
5: Perfecto, ahora la información que tenemos es que también los padres de familia, junto con los directores y profesores, han podido ayudar a poder realizar también la infraestructura de acá del Colegio Juan Pablo II. ¿Tienen esa información sobre ello?
7: Lo único que sabemos que se ha mejorado, pero en tiempo récord, porque ya en esto los niños han reabierto hoy día, creo, ya las clases, es porque han trabajado ahí y se ve el trabajo que han hecho en tiempo récord, de limpieza y todo, pero creo que van a implementar ahí algo en las computadoras, un aula de computadoras, eso es todo lo que sabemos.
5: ¿Me permite, por favor, el folio? Sí. Bien, Magda, este es el folio que se le ha podido hacer llegar a la presidenta Keiko Sofía Fujimori, y bueno, la presidenta, de una manera amable y positiva, ha podido recibirlo acá en declaraciones por parte de nuestros. ¿Cuál es su nombre, señora?
7: Marta Mamani.
5: La señora Marta Mamani. Está toda la firma, podemos observarlo, toda la firma de todas las personas que han podido sumarse a todos estos documentos, todo este folio. Y la presidenta, pues, compartirte, Magda. Muchas gracias, señora. Muy buenos días, que Dios les bendiga. Pues la presidenta lo ha recibido de la mejor manera positiva, y decirles que no se van a olvidar de este distrito y que va a seguir ayudando y motivando para que puedan seguir aperturando todos los colegios. Bueno, de esta parte, Cristian Sanabria, compartirte esta información y también decirte, Magda, que vamos a estar en la expectativa detrás del carro de la presidenta Keiko Sofía Fujimori para poder seguir los pasos que ella está dando a los demás colegios. Adelante, compañera.
1: Muchísimas gracias, Cristian. Excelente cobertura. Bienvenido precisamente a Betel Noticias, como nuestro equipo de reporteros que constantemente están comisionados para tener la última noticia de último minuto. Y como mencionaba la dirigente a la que estabas entrevistando, en este caso con los colegios que han sido ahora reaperturados para las clases luego de las inundaciones que se experimentaron en Villa El Salvador. La dirigente mencionaba que reconocen que esto ha sido en tiempo récord, es lo que decía, las acciones que el gobierno ha realizado en este sector. Y la presidenta se ha hecho presente hoy día, ¿no?, junto con el ministro Chan, como lo mencionaba también nuestro compañero Cristian Sanabria. Pero además resaltamos algo que también dijo la dirigente, muy importante, y es que quieren dejar claro, quieren hacer saber que estos ofrecimientos no se queden en el aire por parte de la presidenta Keiko Fujimori, y también mencionaron al ministro Mauricio Arnillas de Vivienda, Construcción y Saneamiento, que también se hizo presente en estos sectores, no solo con el tema de los colegios, sino también con las viviendas precisamente de los vecinos que se encuentran en Villa El Salvador. Muy bien, bueno, esta información es la que hemos tenido a estas horas de la mañana, 8:18 de la mañana. Continuamos con información en directo y es que tenemos a nuestra compañera ahora, con nuestra compañera Kayla Wayanay, quien se encuentra desde la avenida Arequipa, y es que hemos estado comentando desde allá hace semanas esta apertura de la ruta o de la vía bidireccional. ¿Qué impacto ha tenido realmente ya que comenzó a aplicarse? Bueno, Kayla tiene más detalles sobre eso. Adelante.
8: Gracias por el pase, Magda. Muy buenos días. Saludamos a todos los que se conectan a las multiplataformas de Betel Noticias. Es así como tú lo comentas, nos encontramos en la avenida Arequipa y pues como te comentábamos el viernes previo a la implementación de esta medida que va desde el sábado 22, la ATU pues ha implementado esta avenida que va de específicamente desde la avenida 9 de diciembre hasta Emilio Fernández, donde pues está este carril, como vemos aquí al lado izquierdo, este carril será de uso exclusivo del bus del corredor azul del ATU. Y para que nos pueda brindar mayor información acerca de esto, estamos con Daniel González, vocero de la ATU. Muy buenos días, coméntenos de qué va esta medida.
9: ¿Qué tal? Buenos días. Este es el proyecto del carril bus Arequipa, el cual iniciamos desde el 6 de agosto. Iniciamos con una etapa informativa orientativa, inicialmente para orientar a los ciclistas, a los usuarios y a los peatones de estos cambios en la avenida Arequipa. El primer cambio importante es que sobre donde estamos parados, antes era la ciclovía bidireccional y enfrente tenemos el pase peatonal. Ahora hemos invertido solamente la ubicación con señalización correspondiente. ¿Para qué? Porque vamos a implementar justo al lado del carril bus los nuevos paraderos. Entonces el usuario va a poder acceder de manera directa a los paraderos. Ahora, desde el día 22 hemos iniciado ya la operación del carril en lo que era el sentido sur-norte, es decir, de Miraflores al centro de Lima, está siendo exclusivo para el transporte público, un carril por sentido.
8: Coméntenos cómo se va a medir la efectividad de esta medida.
9: Estamos tomando lo que son los tiempos de viaje, que es muy importante. Nosotros hemos calculado que el tiempo de viaje en hora punta llega a ser de 10 a 12 minutos y con este proyecto del carril bus lo podemos reducir a un 50%. Es decir, los buses pueden transitar en 5 o 6 minutos.
8: Entonces, de no funcionar esta medida, este es un plan piloto, de no funcionar, ¿qué medidas se tomarían? Tal vez la ATU ya no va a volver a lo que era antes este carril.
9: Sí, este plan piloto lo que busca es medir el impacto y el beneficio también, ¿no? Los beneficios, los impactos que se puedan generar a raíz del proyecto y ir mejorando constantemente. Este proyecto está enfocado a iniciar como un piloto porque el objetivo general es poder implementarlo en todo el eje de la avenida Arequipa. En caso de que no sea óptimo, que lo vemos poco probable, esto se puede reinvertir porque es una infraestructura, hemos implementado todo lo que es el carril bus en una infraestructura existente, o sea, no hemos modificado nada más allá que la señalización correspondiente.
8: ¿En qué mejoraría concretamente para los 2.000 usuarios del bus, los 2.000 usuarios al día?
9: Al día tenemos más de 70.000 usuarios día. Sí, más de 60.000 usuarios día que se van a beneficiar de este carril bus. Lo importante es que inicialmente todo el eje de la avenida Arequipa conecta tanto con el Metropolitano, conecta con el Corredor Rojo, con el Corredor Morado. Entonces es un eje importante para el usuario, ¿no? Para que pueda integrar varios sistemas y a un precio económico. Recordemos para los usuarios que el costo del pasaje en el Corredor Azul es de 2,45 soles y hay tarifas integradas incluso con el Corredor Rojo en la avenida Javier Prado. Este beneficio va directamente al tiempo de viaje del usuario, que ya no va a perder tiempo en el tráfico y lo va a poder hacer en un menor tiempo posible.
8: En este caso también el día sábado hubo quejas por parte de algunos conductores, de colectivos. Coméntenos qué opciones tal vez se les ha dado a ellos o qué les diría en todo caso a ellos.
9: Bueno, el colectivo es el principal opositor de este sistema porque obviamente esto es un beneficio directo al usuario, ¿no? Desplazarse a mayor velocidad. El colectivo en sí lo que hacía era interrumpir el servicio del corredor azul, obstruyéndole en muchas intersecciones, se detenían 2, 3 semáforos y esto hacía perder tiempo al bus y por tanto el usuario no tomaba el corredor y optaba por tomar el colectivo. Obviamente que esto es un impacto al bolsillo directamente del usuario porque el pasaje del corredor es 2,45 soles, mientras que en un colectivo pueden pagar 7, 6 soles, ¿no? Lo que afecta a su economía. Entonces, esta estrategia de ATU es poder darle un mayor beneficio al usuario en el transporte público, un carril exclusivo y mayor velocidad para su transporte.
8: Finalmente, una invitación a que puedan, los usuarios puedan, pues, exactamente hacer uso de este corredor azul.
9: Sí, correcto. Ya tenemos personal desplegado en todas las intersecciones del eje de la avenida Arequipa. Estamos informando constantemente a todos los usuarios de los beneficios, orientando dónde están los paraderos, los cruceros peatonales, el cual exhortamos a que puedan respetarlos tal cual para su seguridad.
8: Muchas gracias. Así es, Magda, como podemos ver, es el tercer día ya en el que este plan piloto se ha implementado, en el que los usuarios del Corredor Azul, pues como veíamos, hay muchos usuarios, muchos de ellos pues muy contentos, pero otros también se han recibido quejas, hay otros que dicen que va muy lento. Y veremos, ¿no?, cómo funciona. Tenemos 30 días de este plan piloto. Veremos cómo va avanzando este plan. Y con toda esa información, con las imágenes exactamente del Corredor Azul, regresamos contigo, Magda.
1: Muchísimas gracias, Kaila. Exactamente, para quienes nos acompañan a través de la radio, que tal vez no pueden observar esas imágenes, les contamos pues precisamente aquello que habíamos anunciado, que la ATU también ya había anunciado, de esta nueva vía bidireccional en la avenida Arequipa. Ya se está implementando, ya se están observando a los corredores azules y justamente transitar en esta doble vía. Lo curioso, y se los comentamos también, se los precisamos, es que a través de las imágenes, a quienes nos acompañan también en las redes sociales, se habrán podido dar cuenta que en la paralela, es decir, la vía o la pista que ha quedado para a disposición de los autos particulares, de los taxis y de las mismas movilidades privadas, esa pista ha quedado de una sola dirección, cuando la comunicación había sido desde un inicio que iba también a ser bidireccional para no afectar tanto el tránsito en este sector, en este tramo de la avenida Arequipa en el que se está implementando esta nueva medida. Ahora bien, ¿qué impacto está teniendo esto en los conductores que tienen que transitar por esta vía y por un tramo de aproximadamente 4 o 5 cuadras no tienen esa facilidad? Ya no está, al parecer, por lo que se ha observado. Entonces, de esto seguiremos ampliando seguramente en más días. Ustedes déjenos saber también a través de las redes sociales de Betel Noticias, si conducen por la avenida Arequipa, cómo les ha afectado, cómo les viene afectando en estos días, para que nosotros también podamos comunicarlo y que se puedan tomar verdaderamente las mejores medidas a favor de, pues, todos los ciudadanos, tanto los que usan transporte público como los que usan sus autos privados. Ahora, continuando con la información, siendo las 8:26 de la mañana en Betel Noticias por radio y redes sociales, les contamos que a través de sus redes sociales, la presidenta informó que visitó en el hospital de la policía a los 4 efectivos heridos tras un operativo de recuperación de un predio en Loreto.
0: Y esta mañana estuve en el hospital de la policía. Fui a visitar a 4 policías que, enfrentándose a la delincuencia, fueron avaliados. Y uno de ellos, Luis Yatas, recibió un impacto de bala en el hombro. Recibió 4, pero 3 de ellos no le penetraron el cuerpo porque tenía un chaleco antibalas. Fui agradecerles a ellos y a los policías que están heridos, que expusieron su vida por nosotros. Y ya luego me dirigí al Callao, donde junto con el general Astudillo tuvimos una ceremonia simbólica, pequeña, para entregar 900 chalecos antibalas a los miembros de nuestra policía. Yo tengo que agradecer y felicitar a los hombres que están en la primera línea, a los miembros de las Fuerzas Armadas, a la Policía Nacional, que exponen su vida frente a estos problemas. Y para ellos tenemos que dotarlos de mejores herramientas para que ellos sigan enfrentando el crimen organizado.
1: El gobierno declaró en emergencia por 120 días los sectores pesca y acuicultura como parte de las medidas de prevención ante la llegada del fenómeno del Niño. La medida busca proteger los ingresos y el empleo de los pescadores y productores frente a los cambios previstos en la disponibilidad y ubicación de especies marinas. La alerta responde, entre otros factores, a las proyecciones del ENFEN, que prevé que el Niño costero continuará hasta el verano con una intensidad que podría ser de fuerte a extraordinaria. En el caso de la anchoveta, se espera que permanezca concentrada cerca de la costa central y a mayor profundidad de lo habitual. Durante la emergencia, el Ministerio de la Producción facilitará acceso a financiamiento para los trabajadores de los sectores y los apoyará en el pago de multas. El plan, con las acciones específicas, estará aprobado en un plazo máximo de 15 días hábiles. El Ministerio de Relaciones Exteriores solicitó oficialmente a México que reconsidere la exigencia de visa para los ciudadanos peruanos. La Cancillería sostiene que esta medida ha reducido el flujo de turistas entre ambos países. Además, Perú es el único miembro de la Alianza del Pacífico cuyos ciudadanos necesitan este documento. El pedido fue presentado por el vicecanciller Eric Anderson Machado durante una reunión con la subsecretaria mexicana Raquel Cerur el pasado 19 de agosto. La representante de México se comprometió a realizar las coordinaciones necesarias para que las autoridades de su país evalúen la solicitud peruana. La reunión se produjo tras el restablecimiento de las relaciones diplomáticas entre Perú y México. Ambos gobiernos acordaron reabrir sus embajadas y reactivar mecanismos de cooperación en seguridad, migración, educación y gestión de desastres. Con esta información nos vamos a una breve pausa aquí en Betel Noticias por radio y redes sociales. Ya regresamos.
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1: Muy bien, estamos de regreso aquí en Betel Noticias por radio y redes sociales. Ahora vamos a ver qué está sucediendo en la carrera electoral hacia las elecciones municipales y regionales. Y es que el candidato a teniente alcalde de Lima, Rafael López Aliaga, cuestionó la velocidad del gobierno de Keiko Fujimori para tomar decisiones. Además, cuestionó a Carlos Bruce como por presunta vinculación con Odebrecht y tildó a Francis Allison de falso valor. Escuchemos.
2: Como alcalde de Lima, voy mucho más rápido.
3: Keiko está yendo lento, entonces.
2: Sí, está yendo lento. Yo lo he dicho ya públicamente.
4: Rafael López Aliaga lanzó una crítica directa al gobierno de Keiko Fujimori. El candidato a teniente alcalde de Lima cuestionó la velocidad de la actual gestión y aseguró que él tomaría decisiones más rápido. Durante su entrevista en Hora Punta, también planteó que el Ejecutivo necesita una cirugía mayor para enfrentar la crisis del país.
2: Cuando hay empresa quebrada o una empresa en graves problemas, como es el Perú en este momento, tú tienes que tomar una decisión firme en los primeros 5 días, primeros 10 días ya ponte, pero tienes que dar señales de algo de cirugía mayor. Yo no puedo tener un ministro que me dice, ¿sabes qué? Voy a hacer fusión de 2 o 3 ministerios chiquitos. No, pues.
4: López Aliaga también cuestionó las prioridades del gobierno frente a la crisis de seguridad. Sostuvo que los recursos deben concentrarse en combatir la extorsión, el sicariato y el raqueteo. Además, criticó que parte de esos recursos terminen en empresas como Petroperú.
2: Hay que ponerle billete al problema número 1 del Perú y de Lima, que es la extorsión, sicariato y raqueteo, hay que ponerle plata, pues. Y esa plata se está yendo muy fácilmente, ¿no?, a elefantes blancos, ¿no?, como es Petroperú. Ajá. Y más cosas, ¿ah?
4: El candidato a teniente alcalde también se refirió al proyecto de los trenes Caltrain y al papel que ahora tendrá Proinversión. López Aliaga confía en que la entidad acelere el proceso, pero cuestionó duramente la designación de Rafael Rey al frente del Ministerio de Transportes y Comunicaciones.
2: Ya hay una reacción de Proinversión. Tiene la pelota en su cancha. Yo quiero que Proinversión ahora tiene que moverse más rápido, ¿no? Pero en Proinversión tengo la mejor referencia. Pero de una persona que me ha estado criticando durante más de 5 años y nunca le he respondido, que ahora lo pongan de ministro de Transportes y Comunicaciones, es una bajeza, pues, por decirte lo menos, ¿no?
4: Y en la carrera por el sillón municipal, López Aliaga también evaluó a Daniel Urresti. A diferencia de la campaña anterior, el candidato aseguró que ahora lo ve más centrado y con un tono más elegante frente a sus adversarios.
2: Mira, yo noto en Urresti, vas a disculpar, noto un cambio. ¿Ya? La anterior campaña era muy... No, se había centrado en insultarme a mí. Y ahora lo noto mucho más elegante, lo noto mucho más centrado.
4: Pero sus críticas fueron más duras contra otros 2 candidatos. López Aliaga cuestionó a Carlos Bruce y Francis Allison y los vinculó con el caso Odebrecht. Aseguró que Bruce era el gallo de Odebrecht y Allison lo tildó de falso valor.
2: No, Bruce y Allison, los dos tienen una agenda Odebrecht, ¿no?
5: Se ratifica en que es el gallo de Odebrecht, Carlos Bruce.
2: Totalmente.
5: ¿Así?
2: No es normal. No es normal que tú tengas como lema de campaña, voy a cobrar peaje, pues. Es absurdo. Allison para mí es una persona que ha vivido, pues, del Estado toda su vida. Es un falso valor. Tú no puedes comparar ser alcalde de un distrito chiquitito con todo lo que es una metrópoli, que es un país.
4: Así, López Aliaga dejó clara su postura frente al gobierno y a sus rivales por la alcaldía de Lima. Criticó sus decisiones y aseguró que él apuesta por una gestión más rápida y firme.
1: El Ministerio de Desarrollo Agrario y Riego celebró el Día de la Palta con un encuentro de agricultores de distintas regiones del país. Los especialistas destacaron su potencial nutricional y las múltiples derivaciones de este superalimento.
6: Unos la llaman fruta, otros verdura, pero lo cierto es que nunca deja de ser buena. Por ello, el último viernes, este insumo ancestral celebró su día en el Ministerio de Desarrollo Agrario y Riego.
7: Que a partir del año pasado, 2025, se aprobó la resolución ministerial 292-2025 Midagri, que establece la celebración del Día Nacional de la Palta el tercer viernes del mes de agosto de cada año.
6: Quispe dio a conocer que la palta se cultiva en 20 regiones del país, por lo que se contó con la presencia de agroproductores que representan a las diversas zonas del Perú donde se cultiva este delicioso alimento. Los emprendedores vistieron el evento con creaciones derivadas de dicho fruto, entre ellas postres, dulces y salados, ensaladas, aceites y fitocosméticos. Además, nos brindaron datos interesantes sobre la palta que en otros países se conoce como aguacate.
8: Les voy a compartir un dato importante sobre la pepa. La pepa es importante para desinflamar. Si estás mal del estómago, es excelente. Rayas la pepita. Todos los días puedo tomar mi matecito. La pepa tiene bastantes beneficios y también te cura de todos los males. En vez de desecharlo, aprovechemos la pepa. La pepa es también para que crece el patrón de la palta, para plantarla y también para usar en infusiones.
6: Pero sus usos también llegaron al cuidado del cabello, con propuestas elaboradas a base de ingredientes naturales.
9: Es un shampoo totalmente natural, está fortalecido con romero, con miel. Esto aporta brillo, suavidad, hidrata el cuero cabelludo y no lo reseca.
6: Y en el campo nutritivo, los pobladores destacaron el beneficio que aportaba a la salud.
10: Nos ayuda a controlar, por ejemplo, la hipertensión, colesterol, la diabetes, ¿no? La grasa en el hígado nos ayuda a limpiar, ¿no? Porque también es grasa, pero grasa saludable, ¿no?
6: Así, la palta siguió ganando espacio en la alimentación y también en nuevos productos, mostrando las oportunidades que ofrece este fruto para los agricultores peruanos.
1: Con esta información nos trasladamos a las regiones de nuestro país para ver qué está sucediendo ahí, aquí en Betel Noticias. Seis heridos dejó un choque múltiple en la región Arequipa, en un tramo de la Panamericana Sur, mientras que en Lambayeque la policía incautó 40 kilos de pasta básica de cocaína durante una intervención a un bus interprovincial en la carretera Fernando Belaúnde Terry.
11: En Arequipa, al menos seis personas resultaron heridas tras un choque múltiple registrado en la Panamericana Sur cerca del cruce de Santa Rita de Siguas. Los tres vehículos involucrados en el accidente quedaron calcinados tras el violento impacto. Los heridos fueron auxiliados y trasladados a establecimientos de salud mientras la policía realizó las primeras diligencias en la zona. Por otro lado, en Lambayeque, la Policía Nacional incautó cerca de 40 kilogramos de pasta básica de cocaína durante la intervención a un bus interprovincial en la carretera Fernando Belaúnde Terry, a la altura del peaje Moxe. Durante el operativo, fue detenido Edil Cariajano Dávila, de 48 años, quien, según la policía, habría abordado el vehículo con el cargamento. El investigado fue puesto a disposición del área antidrogas para determinar su presunta responsabilidad en el delito de tráfico ilícito de drogas. Mientras tanto, en Tacna, fuertes vientos acompañados de llovizna y neblina afectan las vías del litoral, principalmente en los sectores cercanos a la costa. Estas condiciones reducen la visibilidad y dificultan el desplazamiento de los vehículos. El Centro de Operaciones de Emergencia Regional mantiene el monitoreo de las condiciones meteorológicas y las vías afectadas.
1: Los trabajos de mantenimiento y refuerzo en la boca toma del proyecto especial Chavimochic han alcanzado un 70% de avance, asegurando la estabilidad del suministro hídrico en La Libertad. Más detalles con nuestra colaboradora Cecilia Ames. Adelante.
12: Buenos días, Magda. Te saluda Cecilia, informando para Betel Noticias desde Trujillo. Los trabajos destinados a reforzar la botacoma del proyecto especial Chavimochic, una infraestructura fundamental para el abastecimiento de agua y actividad agrícola en La Libertad, alcanzaron un 70% de avance. Las labores continuarán hasta septiembre. Las intervenciones buscan fortalecer esta infraestructura frente a posibles afectaciones y garantizar su capacidad operativa, especialmente ante las condiciones climáticas que podrían presentarse en la región. La Bocatoma cumple una función estratégica dentro del sistema Chavimo, pues permite captar y derivar el recurso hídrico necesario para extender extensas áreas agrícolas del Valle de Chao, Virú y Moche, además de contribuir al desarrollo agroindustrial Liberté. El avance de estos trabajos cobra especial importancia ante las acciones preventivas que se ejecutan en la Libertad frente al fenómeno del Niño. En la región también existe preocupación por otros puntos vulnerables del sistema. Con el 70% de avance, las autoridades esperan completar las labores previstas durante septiembre y reforzar uno de los componentes claves del proyecto hidráulico. Chavimochi constituye una de las principales infraestructuras de irrigación de la costa norte del país y cumple un papel fundamental para la producción agrícola, el empleo y la economía de la Libertad. Desde Trujillo reportó Cecilia Ames, informando para Betel Noticias. Adelante, Magda.
1: Excelente, Cecilia, muchísimas gracias por esta noticia. Mientras, ahora nos trasladamos hacia la provincia de Jaén, donde cuatro apagones intempestivos en una sola noche dejaron a decenas de familias sin servicio de energía eléctrica en el sector Nuevo Horizonte. Nuestra colaboradora Karemi Lucero nos cuenta más al respecto. Adelante, Karemi.
13: Buenos días, te saluda Karemi Lucero informando para Betel Noticias desde Jaén. Vecinos de la cuadra 1 de la calle Mártires de Uchurocay en el sector de Nuevo Horizonte vivieron una noche de preocupación tras registrarse hasta cuatro cortes intempestivos de energía eléctrica. Según los moradores, la falla de un transformador ubicado cerca de la institución educativa Señor de los Milagros provocó

0: interrupciones del servicio, afectando a decenas de viviendas, comercios y también al normal desarrollo de las actividades escolares. Los vecinos señalaron que esta situación viene generando pérdidas económicas y malestar, por lo que pues solicitaron una solución definitiva a la empresa prestadora del servicio. Cabe mencionar de que esta problemática no solamente se desarrolló en el sector ya mencionado, sino que en toda la ciudad de Jaén, y hay ciertas molestias por parte de los pobladores. Es por eso que ya los moradores sostuvieron reuniones con representantes de Electrooriente para poder exponer la problemática y buscar una solución ante las constantes interrupciones del suministro eléctrico. Los afectados esperan pues que los compromisos asumidos permitan solucionar las averías y evitar que nuevas fallas vuelvan a dejar a los sectores de Jaén sin energía. Desde Jaén, reportó para ustedes Karemi Lucero para Betel Noticias. Adelante.
1: Excelente, gracias Karemi por esta información. Nos trasladamos ahora al plano internacional aquí en Betel Noticias. Los dos principales candidatos a la presidencia de Brasil llevaron su campaña a Río de Janeiro, a 6 semanas de unos comicios marcados por la polarización y una ajustada disputa entre el presidente Luis Inácio Lula da Silva y el senador Flávio Bolsonaro.
2: La campaña presidencial brasileña se trasladó el sábado a Río de Janeiro, el tercer colegio electoral del país, donde los dos principales candidatos intensificaron la carrera hacia las elecciones del 4 de octubre. El presidente Luis Inácio Lula da Silva, de 80 años, reunió a sus simpatizantes en el estadio Moça Bonita, en el oeste de la ciudad, desde donde defendió una agenda centrada en la seguridad, la economía y el papel de Brasil en el escenario internacional. No tengo preferencia entre China, Estados Unidos, Rusia, Francia o Inglaterra. Tengo preferencia por todos ellos. Soy brasileño y quiero cosas que cambien Brasil para los brasileños. La votación se anuncia nuevamente marcada por una fuerte polarización y bajo la sombra del presidente estadounidense Donald Trump, que ha respaldado abiertamente a candidatos conservadores en varios procesos electorales de América Latina. Lula busca un cuarto mandato no consecutivo frente al senador Flávio Bolsonaro, de 45 años, que celebró un acto de campaña en el gimnasio Maracanazinho de Río de Janeiro. El legislador fue designado candidato después de que su padre, el exmandatario Jair Bolsonaro, fuera encarcelado por intentar impedir la investidura de Lula tras las elecciones de 2022. Flávio Bolsonaro se presenta como una versión más moderada de su padre, aunque reivindica el legado del exgobernante que mantiene una fuerte influencia sobre el electorado conservador brasileño. A menos de 2 meses de los comicios, una encuesta de Datafolha publicada el viernes otorga a Lula un 47% de intención de voto frente al 43% de Flávio Bolsonaro en una eventual segunda vuelta.
1: Continuando aquí en el plano internacional, en el blog internacional de Betel Noticias por radio y redes sociales, les contamos que el presidente brasileño Luis Inácio Lula da Silva afirmó que Brasil y Estados Unidos retomarán el diálogo sobre aranceles comerciales tras una llamada telefónica con su par estadounidense Donald Trump.
2: Brasil y Estados Unidos retomarán las negociaciones sobre las tensiones comerciales que enfrentan a ambos países tras una conversación telefónica de 1 hora y 20 minutos entre los presidentes Luis Inácio Lula da Silva y Donald Trump. La llamada se produjo después de que Washington impusiera en julio nuevas rondas de aranceles a productos brasileños, alegando preocupaciones sobre cuestiones como la deforestación, la propiedad intelectual y la lucha contra la corrupción. Los aranceles que ustedes, Estados Unidos, impusieron a Brasil no solo son injustificados, sino que además fueron impuestos sobre la base de una mentira. Durante un acto de campaña en el estado de Minas Gerais, en el sudeste de Brasil, Lula aseguró que rechazó esos argumentos durante la conversación con Trump y que ambos gobiernos acordaron abrir una nueva ronda de contactos para tratar el diferendo comercial.
3: Usted dice que tiene desmatamiento en Brasil.
2: Usted dijo que había deforestación en Brasil, pero Brasil tiene hoy el nivel más bajo de deforestación de su historia y dice que existe trabajo esclavo, pero estamos combatiéndolo. Por lo tanto, eso no es verdad. Él lo reconoció y hoy mismo ya pidió al secretario de Comercio que llamara a nuestro ministro Márcio y ya han concertado una reunión. La conversación también abordó la cooperación en materia de seguridad. Lula reiteró su desacuerdo con la decisión de Washington de clasificar como organizaciones terroristas a dos de las principales bandas criminales brasileñas y defendió una acción conjunta sin injerencias externas. Le dije, oye Trump, si quieres combatir el crimen organizado, combatámoslo. Las autoridades federales quieren combatir el crimen organizado, queremos detener a los delincuentes, entrégame a ese criminal. Queremos trabajar juntos, lo que no queremos es una injerencia en Brasil. La llamada se produjo además en plena campaña para las presidenciales de octubre. Una encuesta de Datafolha, publicada este viernes, otorga a Lula un 47% de intención de voto frente al 43% de su rival, el senador Flávio Bolsonaro, en una eventual segunda vuelta.
1: El presidente de Bolivia, Rodrigo Paz, destituyó a su ministro de Economía después de que el Congreso aprobara una censura en su contra. El Parlamento cuestionó al ahora exfuncionario por no acudir a una interpelación en la que debía responder sobre su gestión en medio de la grave crisis económica que atraviesa el país.
4: El presidente de Bolivia, Rodrigo Paz, destituyó el viernes a su ministro de Economía, José Gabriel Espinosa, después de que el Congreso lo censurara por no presentarse a una interpelación sobre su gestión. Espinosa fue convocado el martes al Congreso en La Paz para responder sobre emisiones de bonos soberanos y retrasos en la formulación en el presupuesto general del Estado, entre otros temas. Pero comunicó que no podría asistir porque tenía programado viajes a la provincia de Santa Cruz y a Brasil. 91 de los 129 senadores y diputados presentes en la sesión votaron así a favor de remover al ministro, lo que obligaba al presidente a destituirlo. Paz nombró como su reemplazo interino al actual ministro de Medio Ambiente, Óscar Mario Justiniano Pinto. La remoción de Espinosa ocurre mientras Bolivia atraviesa su peor turbulencia económica en 4 décadas, que el gobierno de Paz, elegido el año pasado, está bajo presión para resolver. También tiene lugar días después de la detención del asesor personal de Paz, el argentino Fernando Cerimedo, denunciado por su expareja, quien lo acusó de planificar un ataque armado contra ella.
1: En el corazón de Washington, D.C., Donald Trump presidió este domingo una insólita carrera callejera de la IndyCar para culminar los festejos por el aniversario de Estados Unidos.
2: El rugido de los motores tomó el domingo las calles de Washington, convertidas por primera vez en un circuito urbano de IndyCar, frente a algunos de los monumentos más emblemáticos de la capital estadounidense. El Gran Premio Freedom 250 forma parte de las celebraciones por los 250 años de la Declaración de Independencia y contó con un invitado de excepción, el presidente Donald Trump. Antes de la carrera, el mandatario y la primera dama, Melania Trump, recorrieron el trazado a bordo de la Bestia, la limusina presidencial blindada. Miles de aficionados se congregaron a lo largo de un circuito que serpentea junto al Capitolio, el Monumento a Washington y los museos Smithsonian, donde los monoplazas alcanzan velocidades de hasta 298 kilómetros por hora. Es un día precioso para celebrar el 250 aniversario de Estados Unidos. Creo que es muy emocionante traer las carreras al National Mall y poder disfrutar de los coches de competición de una forma tan espectacular. La prueba de 147 vueltas y con un presupuesto cercano a los $35 millones busca ampliar la popularidad de una categoría asociada sobre todo a las legendarias 500 millas de Indianápolis. Sobre la pista todas las miradas estaban puestas en el español Alex Palou, líder del campeonato y con la posibilidad de asegurar su quinto título de IndyCar. Con miles de aficionados en las calles, la carrera arrancó después de que Trump agitara la bandera verde en la línea de salida frente al Capitolio de Estados Unidos, un gesto que reforzó el carácter patriótico de una prueba concebida como uno de los actos centrales de las celebraciones nacionales.
5: This is my hometown, so I was raised, born in Washington D.C. So
2: esta es mi ciudad, nací y crecí en Washington D.C. Así que es fantástico ver que la ciudad organiza un evento como este. La verdad es que el ambiente es estupendo, es muy positivo. Dejando de lado la política, creo que es un evento que me gustaría que se celebrara todos los años, simplemente porque soy aficionado a la IndyCar.
5: An event that I would like to see done yearly for the just because I'm a fan of IndyCars.
2: Con exhibiciones aéreas, zonas para aficionados y un ambiente festivo en torno al National Mall, Washington añadió un nuevo capítulo a sus celebraciones del 250 aniversario, transformando por un día el corazón político de Estados Unidos en una pista de alta velocidad.
1: Bueno, 250 años es lo que cumple como aniversario Estados Unidos y ya oficialmente cerraron sus celebraciones. Recordemos que ellos lo vienen celebrando desde el 4 de julio. Así que ha sido poco más de un mes de celebraciones de festejos patrios. Bueno, con esta información hemos llegado al final de Betel Noticias, pero en breves minutos arranca Hora Punta con nuestros compañeros Juan Diego Berna y Grecia Oré. Y tenemos justamente a Grecia ya en el set. Buenos días, Grecia, ¿cómo estás?
6: Muy buenos días, Magdita, ¿cómo estás? Un saludo caluroso para todo, para toda la audiencia que ya está conectada con Betel Noticias. En minutos empezamos con su programa Hora Punta. Estamos ya listos para todo el despliegue de noticias nacionales e internacionales.
1: Así es, con el análisis de los entrevistados y de ustedes también que van a compartir a lo largo del día. Muy bien, bueno, en este caso con nosotros nos estaremos reencontrando mañana a partir de las 8 de la mañana en Betel Noticias. Mi nombre es Magda Núñez y que Dios les bendiga.
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0: 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En Betel Radio, el verso del día. Segunda de Corintios 12:9. Y me ha dicho: bástate mi gracia, porque mi poder se perfecciona en la debilidad. Por tanto, de buena gana me gloriaré más bien en mis debilidades, para que repose sobre mí el poder de Cristo.
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3: Muy buenos días, ¿cómo están todos? Hoy es lunes 24 de agosto, son exactamente las 9 de la mañana y de esta forma iniciamos su programa Hora Punta a través de Betel Radio, la voz que inspira. Les saluda Grecia Oré y el día de hoy tenemos un programa bastante interesante porque durante el transcurso del fin de semana suelen pasar muchas cosas de las cuales tenemos que conversar. En primer lugar y no menos importante, me gustaría hacer una mención específica con respecto a los movimientos telúricos que suelen ser tan frecuentes ahora en los países de Sudamérica. Bueno, en realidad los países del cinturón de fuego siempre están temblando, solo que muchas veces estos sismos suelen ser imperceptibles para los humanos, sin embargo hay registro de ellos, por supuesto. Y el día viernes conversábamos con una autoridad de la NIN y le preguntaba yo una consulta que muchos peruanos se han hecho, y no solamente peruanos, sino personas a nivel internacional. ¿Por qué, pese a que hemos tenido un terremoto de 7.2 en Ayacucho, en nuestro país, no se ha visto los mismos estragos que en otros países como Colombia, Venezuela e Indonesia? Bueno, la respuesta que él me dio ha calzado con la respuesta de otros especialistas. Y es que la profundidad de ese terremoto, gran terremoto, repito, 7.2, ha sido de 108 kilómetros. Una profundidad bastante, bastante larga, que ha permitido que de alguna u otra manera el movimiento haya sido contenido con las mismas capas terrestres y los estragos no hayan sido similares o parecidos a otros países. Y quiero mencionarles la siguiente información. El gobierno peruano ha declarado ya en estado de emergencia 4 distritos de la provincia de Parinacochas y uno de la provincia de Huancasancos en la región surandina de Ayacucho, a raíz del impacto de este terremoto magnitud 7.2 del pasado jueves, que ha dejado un saldo de 500 personas afectadas y 3 heridos. Gracias a Dios, no se ha reportado saldo de vida humana. Esta medida tendrá una vigencia de 60 días. Pero aquí viene el dato, ¿no? En lo que va del año, nuestro país ha reportado una ocurrencia de 568 sismos en diferentes regiones. Solamente en julio, que ha sido el mes de mayor actividad sísmica, se han reportado 115 movimientos telúricos, según la información del Instituto Geofísico del país, el Perú. A diferencia, por ejemplo, de Indonesia, que en lo que va del año va registrando 900 sismos. Ahora, Indonesia, el pasado 15 de agosto, vivió un sismo de 7.7. Y yo le voy a indicar el saldo de secuelas que ha dejado. Mire, hasta este lunes, hoy 24 de agosto, son 100 personas las que han fallecido, lamentablemente. 1.603 los heridos a raíz de este terremoto. Más de 180.000 desplazados. Y más de 74.000 edificios afectados en esta isla del sudeste del archipiélago. Y lo que asombra aquí es, por supuesto, la cantidad de desastres, de vida humana, que es lo más importante que se ha cobrado este terremoto, pero también la cantidad de migración que ha producido dentro del país. Estamos hablando de más de

0: 180 mil personas que han sido desplazadas. ¿Sabe cómo le han llamado a ese tipo de situaciones algunos especialistas? Como una bendición geológica, en el caso del Perú específicamente. Porque si la profundidad no hubiese sido tan amplia, los estragos hubiesen sido muy diferentes. Y yo le aseguro que en esos momentos, todos los medios de comunicación, nosotros estaríamos abocados en otro tipo de noticias, que sería la contingencia, las medidas de saturación de esa situación. A Dios gracias que dentro de todo lo que ha pasado, estamos a salvo, no ha habido pérdidas humanas, más que lo material, que al fin y al cabo se puede subsanar. Yo sé que es muy doloroso perder bienes propios, pero aún así es subsanable, se puede recuperar. Y el llamado siempre está a la prevención. Tengamos en cuenta que nuestro país, el Perú, es un país sísmico. Nos encontramos en el cinturón de fuego. En cualquier momento puede replicarse un terremoto, un movimiento telúrico de mayor magnitud, similar magnitud o menor magnitud. En cualquiera de las situaciones tenemos que estar alertas. Bien, voy a darle la bienvenida a mi compañero Juan Diego Berna, quien se encuentra también ya a mi lado derecho. Muy buenos días, Juan Diego. Dios te bendiga.
1: ¿Cómo estás? Dios te bendiga, Grecia. ¿Cómo estás? Un gran saludo a toda nuestra audiencia de Betel Radio, la voz que inspira. Estamos contentos de comenzar ya lo que significa la última semana del octavo mes del año, específicamente 24 de agosto del 2026. Y hoy particularmente se cumplen 27 días del gobierno de Keiko Fujimori. 27 días en las que, por supuesto, recordando y contando desde aquel 28 de julio de presente año a la fecha, 24 de agosto, se están cumpliendo estos 27 días de gobierno. 27 días que han sido caracterizados, creo yo, por la propuesta en medio de las críticas que se le han venido levantando a la señora Fujimori y Uchi. Se tiene en conocimiento que hay un sector, por supuesto, periodístico, que va a intentar ponerle más trabas que denuncias. Y una de aquellas es la que ha señalado el semanario Hildebrand en sus 13. Yo quisiera que la podamos compartir a nuestros amigos de redes sociales y aquellos que nos escuchan en las plataformas radiales, describir un poco de lo que significó esta portada que salió el pasado viernes 21 de agosto. Un semanario que es normalmente conocido por sacar destape o haber sacado, ¿no?, en épocas anteriores. Sin embargo, en la actualidad colocan hoy, bueno, en lo que fue el viernes, hacen una publicación semanal. Todos los viernes publican el semanario Hildebrand en sus 13. La portada señala lo siguiente: el amigo íntimo de la presidente. Se llama Damián Valenzuela Mayer, es argentino, tiene 51 años y se presenta como un próspero impulsor de inversiones, aunque sus víctimas no piensen lo mismo. Se han visto varias veces en el spa Tomico, es lo que señala el semanario Hildebrand en sus 13. Ahora, esto es, se supone, la pepa que se coloca normalmente en la portada de un diario. Lo más relevante, lo más trascendental, la búsqueda de la investigación más acérrima es la que termina colocándose en una portada de un diario. Me pregunto, ¿es esta realmente una investigación sólida y consistente para publicarla en un semanario con una trayectoria o de una reputación que supuestamente para muchos es el mejor periodista del Perú, César Hildebrand? Bueno, la señora Fujimori, la señora presidenta de la República, ha respondido a través de un video en el que lo vamos a compartir para escuchar sus declaraciones, en el que señala específicamente cómo fue ese encuentro, qué día fue, si fue durante el gobierno, después del 28 de julio, o fue antes, dado que, al menos en esta portada, no se especifica, de acuerdo a lo que debería presentarse como una búsqueda de la objetividad y de la transparencia y de la verdad, mencionar siempre, ¿no?, fechas, el responder, ¿no?, el cuándo, responden el dónde, en el spa Tomico, pero no responden el cuándo. Bueno, la señora Fujimori, para antes que yo se los pueda desmenuzar, lo explica de la siguiente manera y vamos a escucharlo.
2: Una revista, en un semanario. Sí, quiero confirmar que el día 11 de julio, efectivamente, antes que yo asumiera la presidencia, acudí a la peluquería Tomico. Pero es importante señalar en el periodo después de la elección hasta antes de la juramentación, quiero que sepan que el carro que yo he utilizado fue facilitado por el partido, ¿okay? No he utilizado un carro del Estado. Así como les he contado que la oficina de la presidenta electa tampoco significó ningún gasto para el Estado peruano. Hace tiempo me inventan relaciones, 4 o 5 relaciones, pero yo ya he señalado claramente que a partir del 28 de julio de este año y por los próximos 5 años, mi compromiso es con el Perú. Eso quiero que quede bien claro. Ya después, quizás más adelante, podré pensar en otras cosas. Mientras tanto, quiero que sepan que mi enfoque y mi concentración es muy clara. Lo otro que quiero señalar es que en esta campaña y a lo largo de los últimos años, yo he tenido varias amistades que me han ayudado, ¿no? Entre ellos, por ejemplo, el señor Carlos, el señor Damián, el señor Román, que son personas del extranjero, que generosamente han venido a colaborar. Y yo, por supuesto, que valoro el conocimiento de todas estas personas que de una manera generosa, ¿no?, han querido ayudarme en este proceso. Y por último, y después de hacer esta aclaración, acá lo importante es concentrarnos en nuestro país. Que nadie nos distraiga, ¿okay? Hay mucho por hacer, hay muchos problemas por resolver. Y esta mañana...
1: Bien, es lo que ha señalado la Presidente de la República. Y aquí hay un principio que vamos a recordar y vamos a refrescarlo siempre, que es el que aparece en Primera de Tesalonicenses, donde Pablo le dice a la iglesia en Tesalónica: examinadlo todo y retened lo bueno. En medio de la tarea informativa que tenemos, es siempre traerle y rescatar lo positivo en medio de la abundancia de malas noticias que tiene nuestro país. Ese es el compromiso que tenemos como comunicadores aquí desde Betel Radio, la voz que inspira. Entonces, estamos viendo a una presidente que está enfocada en lo importante. Ha dicho que hay que dejar de atender a las especulaciones y buscar al final lo que es lo relevante, lo importante, lo trascendental. ¿Qué es lo trascendental? En este momento, buscar la mejor estrategia para prevenir el fenómeno del Niño. Es buscar la mejor estrategia para reducir la criminalidad, la inseguridad ciudadana en las calles en las 25 regiones del Perú. Es empezar a tener un mapa adecuado de cómo prepararnos ante un posible sismo que podría golpear nuestra capital, nuestro país, con escenas devastadoras. ¿Hay que prepararnos? Por supuesto que sí. Dios mediante, no llegue, pero podría pasar. Hay que estar siempre a la expectativa. Entonces, ¿qué es lo que dice la señora Fujimori en relación a la publicación que ha hecho César Gil de manera muy elegante, muy profesional y muy a la vez preparada en lo que respecta a la comunicación política a través de sus redes sociales, en los lives que hace? Seguramente le hacen la consulta. ¿Qué pasa con el argentino con el que te has estado viendo, Keiko? ¿Qué es lo que se estaría señalando presuntamente? Uno, que Keiko Fujimori pues habría estado usando el auto de la presidencia de la República, el cofre, para ahí estarse viendo con este señor Damián Dyer, de nacionalidad argentina, en un spa, también con el nombre que aparece en el semanario, llamado Tomico. ¿Este acaso es un delito? Por supuesto que no, porque la señora Fujimori no lo hizo en la etapa de presidente de la República, lo hizo antes de juramentar. Sí, pero también seguramente era un auto que le proporcionó el Estado. No es así tampoco. Era un auto que, como señala la señora presidente, fue un auto proporcionado por el partido. Asimismo, los gastos que se hicieron para la oficina de la presidencia electa tampoco fueron gastos del Estado, fueron del propio partido, del propio Fuerza Popular. Entonces, ¿hacia dónde apunta César Hildebrandt? ¿Es realmente periodismo objetivo, concienzudo, riguroso el que está siendo para muchos el ícono del periodismo peruano? ¿O es que ya lamentablemente la carencia de investigación y puede que ya el avance de la edad y el sesgo, sobre todo, ha recaído sobre uno de las mentes más intelectuales que tuvo el Perú en su momento? ¿No es acaso esta rigurosidad que se debe mantener hasta el último día de aquel que se dedica a esta digna profesión? Si es que nosotros buscamos dar alguna información, lo que se busca siempre es la evidencia sólida. ¿Qué tipo de evidencia ha presentado más allá que el buscar sembrar especulaciones? Al mostrar este tipo de portadas, le terminan dando la razón a muchas personas que solamente se dedican a señalar personajes como César Hildebrand, como alguien que busca petardear el gobierno. Ya no existe hoy un periodismo que busca informar y educar, sino más bien se ha buscado construir un nuevo periodismo, el periodismo destructor, el periodismo difamador. Y esto es triste, como recalco, viniendo de un director como lo es el señor César Hildebrand. Pareciese no un diario de un periodista profesional con décadas de trayectoria, sino más bien un diario de farándula. Me van a disculpar, pero es la impresión, o sea, el amigo íntimo de la presidenta. Y si es que hay algo bueno que rescatar de esta portada, es la forma en la que la señalan a la presidenta, que es la presidente, presidente con E. Pero de ahí no hay nada más que pueda resaltar, más que algún tipo de especulación que se pueda sembrar. Y entre la especulación, siempre es importante la información. Y la información la acaba de dar directamente la señora presidenta de la República desde sus plataformas digitales. Y es triste, o aún más lamentable, que desde las aulas universitarias se empiezan a ver este tipo de portadas o este tipo de informaciones como las más óptimas para empezar a formar a los siguientes periodistas de las próximas generaciones. Yo no sé realmente qué tipo de ídolo o qué tipo de profesor o qué tipo de ejemplo podría transmitir portadas como las del señor César Hildebrand. Lo importante de todo esto es que la señora presidente está respondiendo con una holgura, con una relevancia que al final termina, creo yo, molestando más a sus críticos, termina incomodando más el hecho de no caer en la provocación y el no responder a la diatriba conforme se le viene levantando la especulación. Creo que es uno de los aspectos que también le molesta a la oposición. No viene de un político, sino más bien de alguien que supuestamente se dedica a las comunicaciones. Pero bueno, esto es lo que vamos teniendo también hasta el momento, Grecia.
0: Sí, bueno, es importante entender que no se trata de una medida de encubrimiento, ¿no? Cuando algún presidente o alguna autoridad tiene reuniones clandestinas con terceros, ya sea lejanos a Palacio, cercanos a Palacio, proveedores de Palacio, como el caso del señor José Gerí, es menester hacer la denuncia pública. Es menester pedir explicaciones, sobre todo por parte de la ciudadanía, que se canaliza muchas veces a través de la prensa. Pero ese no es el caso. Estamos hablando de un asesor, ¿no? Es evidente que el presidente de la República o el líder de un partido político se va a reunir con sus asesores. Además, ella todavía no era mandataria como tal. Por otro lado, el señor Luis Dayer, ministro de Salud, indicó que sí mantenían seguridad del Estado, pero esto es porque el país, el gobierno peruano, le otorga seguridad a los dos candidatos que pasan a segunda vuelta por un tema de garantías. Tanto Roberto Sánchez como Keiko Fujimori, que fueron las personas que pasaron a segunda vuelta, tenían asignados personal de seguridad por parte del Estado. Entonces no es que ella estaba abusando de su autoridad, bueno, aunque todavía no era autoridad, pero no es que estuviera abusando de facultades del Estado que no le competían. Al contrario. Pero bueno, dejemos de lado, como dice Juan Diego, el tono farandulesco que muchas veces se le intenta dar a la política y vayamos al punto más importante. Keiko Fujimori ha revelado que esta semana se va a presentar el pedido de facultades legislativas ante el Congreso de la República. Y a ver, ¿por qué es importante esta noticia? Y aquí debemos poner mucho ojo. Porque el Ejecutivo va a presentar ante el Parlamento este proyecto de ley donde solicita facultades legislativas. Yo les explicaba hace unos cuantos días atrás que el Ejecutivo no tiene, por supuesto, dentro de sus facultades el legislar. Eso le corresponde al Parlamento. Pero en medidas o contextos muy circunstanciales y en periodos de tiempo limitados, el Ejecutivo puede legislar. Pero para eso le tiene que pedir permiso al Parlamento. En este caso, a la Cámara de Diputados, que es la Cámara Baja. Ya el señor Luis Galarreta, junto con todo su gabinete, se ha presentado ante el Parlamento de una manera proactiva, porque no le correspondía. Él decidió solicitar que lo reciban a exponer la ruta o el plan de gobierno de este quinquenio en el que van a estar liderando el país. Entonces, la manera de acercarse al Parlamento ha sido justamente poder preparar la cancha para que cuando presenten el proyecto de facultades no se las derogue, no lo retengan, sino que pueda proceder. Específicamente porque eso debería apuntar a dos materias: seguridad ciudadana, que es un tema latente, y por otro lado, la contingencia del fenómeno El Niño. Ante esto, he escuchado a diferentes parlamentarios que se han referido a través de medios de prensa, algunos por sus medios personales de comunicación, y han indicado que tienen el ánimo de hacer que el país avance. Y si permitir que el país avance es aprobar este proyecto de ley, lo van a hacer, siempre y cuando haya pertinencia en el proyecto de ley. Vamos a escuchar las declaraciones de una diputada. Ella es una diputada del Partido Cívico Obras, se llama Jenny Samanés, y me ha parecido muy oportuna su precisión con respecto a ese tema. Vamos a escucharlo y luego lo estamos analizando.
3: Bueno, la bancada de Obras y Ricardo Belmont especialmente es una persona que justo acaba de salir ayer a los medios a decir que va a apoyar y nos ha pedido apoyar al gobierno de la presidenta Fujimori, porque si le va bien a ella y a su gobierno, entonces nos va a ir bien a todos los peruanos, ¿no? Y la población, la ciudadanía ya está aburrida de tanta pelea, tanta agresividad que se ve, ¿no? Entonces lo que tenemos que hacer es empujar el coche para que a ella le vaya bien. Y efectivamente, Obra firmó un trato con otros dos partidos políticos de oposición, pero exacto, ¿no? Era por elecciones, pero es una oposición, digamos, constructiva al gobierno, pero no al país, a los 33 millones, ¿no? Esos legisladores es trabajar, y por parte mía yo tengo el encargo de Ricardo Belmont de replicar a nivel nacional todo lo que él, a través mío. Bueno, Ricardo es una persona muy demócrata, es una persona muy humana, es una persona que quiere el Perú, ¿no? Y entonces él jamás nos va a poner una puñal en la espalda para votar, aunque no pensemos igual, por algo que proponga, por ejemplo, el grupo del señor del sombrero.
0: Bien, debo decir que escuchar estas declaraciones han traído bastante alivio a mi persona. Y debo saludarlas también, porque se trata de declaraciones y formas de expresión claras, concisas y coherentes. Lo que está diciendo esta diputada es, a ver, nosotros hemos conformado una coalición de oposición, pero ella lo dice muy claro, y esperemos que este dicho no solamente se quede en el dicho, sino también en las acciones, ¿no? Pero lo que ella indica es lo siguiente: somos una oposición al gobierno, no al país. ¡Excelente! ¡Excelente! Esperemos que Juntos por el Perú y Ahora Nación, que son las bancadas más recalcitrantes, puedan también entender esto. Porque claro, Buen Gobierno y Cívico Obras está en una especie de nebulosa, en un limbo político en el que todavía no se definen si son de derecha, de izquierda. Ellos dicen ser de centro, pero está más para acá que para allá. Y ya hemos conocido los procederes tanto de Ricardo Belmont como del señor Jorge Nieto. Pero entiendo yo, por estas declaraciones y porque también he tenido la oportunidad de conversar con otros diputados o senadores, y los hemos tenido aquí en mesa, a eso me refiero con conversar en entrevista, que no piensan igual a las facciones más duras o draconianas de Juntos por el Perú y Ahora Nación. Entonces, estas personas son claves. Y ustedes miran a lo mejor Progresia, yo no confío en estas personas. Son bancadas que no me representan. Ok, lo puedo entender. Pero en política no pueden haber enemigos eternos, tampoco pueden haber aliados permanentes. En política un día te puedes sentar con alguien y pueden llegar a un consenso y al día siguiente no. Es el arte del consenso, de la comunicación, del diálogo, de hablar. Así es la política, así funciona específicamente este fuero que es el Parlamento de la República. Entonces entiendo yo que hay personas dentro de estas bancadas de oposición que son divergentes en su manera de pensar a estas facciones recalcitrantes que, por ejemplo, están pidiendo la libertad de Pedro Castillo, que tienen una agenda ideologizada, etc., etc. Y ellos van a ser claves para poder inclinar la balanza a un espectro más racional, más democrático dentro del país. Y tal cual, la frase que ella, que esa diputada lo indica es perfecta. Somos oposición del gobierno. Bien. Están en todo su derecho. Han sido elegidos por ese motivo, porque ha habido gente que no le gustaba Keiko Fujimori y dijo, yo tengo que votar por alguien que sea la oposición y que pueda ser el contrapeso. Excelente, eso es democrático. Pero no somos oposición del Perú. Y eso es perfecto. Porque al fin y al cabo, el diputado, el senador, tiene que entender que llegó al Parlamento para representar las necesidades del peruano y para solucionarlas en la medida de sus facultades. Y tiene que ser así. Ahora, escuchaba a otros diputados de Renovación Popular, que sabemos vendría a ser la bancada por naturaleza aliada al fujimorismo, dado el espectro ideológico que tienen, y un diputado, el señor Cristian Aranda, diputado por Arequipa, indicaba, ¿no? Él decía, esperamos que llegue este proyecto de ley y que este proyecto de ley tenga los puntos necesarios con respecto a las materias que son urgentes. Es decir, esperamos que el fujimorismo no meta otras cosas de contrabando en este proyecto de ley, porque si no, lo que va a pasar es que Juntos por el Perú, ahora Nación, Zunini, Indira Wilca, Mirta Vázquez, Iber Maraví, se van a levantar, van a mover por ahí algún tipo de consenso interno y van a oponerse, van a rechazar este proyecto de ley. Entonces, aquí también se solicita una estrategia clara por parte del partido oficialista, del Ejecutivo, que realmente pongan las cosas necesarias y claras para enfrentar estas dos necesidades latentes que hay en nuestro país, que son fenómeno del Niño y problemas de seguridad ciudadana. Así que esperemos que realmente pueda haber una mirada positiva desde el Congreso de la República. Por otro lado, y no menos importante, el día viernes tuvimos en este set al señor Rafael López Aliaga, tuvimos al señor Aldo Bravo y también al congresista César Revilla de Fuerza Popular. Y Aldo Bravo nos estuvo explicando su proyecto de ley, este proyecto de ley que busca sancionar penalmente la apología al delito durante situaciones de crisis política y conflictos sociales, el proyecto de ley 00043. Y bueno, ha sido un proyecto de ley que ha generado mucho revuelo, ¿verdad, Juan Diego?
4: Sí.
0: Hay quienes están a favor, hay quienes indican que les parece una medida muy concreta, correcta, sobre todo para regular pedidos, iniciativas, llamados a la violencia en circunstancias muy cruciales para nuestro país. Y esto no solamente recae sobre el político o el funcionario, sino también sobre los comunicadores, aquellos que tienen influencia sobre algún determinado grupo de personas. Claro, ha habido otro sector que pues esto le ha generado demasiado escozor, ¿no? Y han salido a denunciar y a decir que Renovación Popular quiere censurar la opinión, eso es un delito a la opinión pública, que es una forma de limitar la libertad de expresión. Sin embargo, le preguntamos al líder de Renovación Popular qué opinaba al respecto de este proyecto de ley. Y él no se pronunció sobre el fondo del proyecto, sino simplemente nos dijo: en estos momentos yo respeto las facultades legislativas, de los partidarios de Renovación Popular. Sin embargo, yo tengo otras prioridades. La prioridad del país ahora está en seguridad ciudadana, fenómeno del Niño. Entonces considero que otras medidas, bueno, están en su libertad, pero yo no las comparto. Estas declaraciones provocaron que el diputado Aldo Bravo replanteara este proyecto de ley. Mejor dicho, replanteara la presentación del proyecto de ley, porque seguramente lo va a presentar más adelante, lo va a volver a presentar. Pero por el momento lo que se sabe hasta ahora es que ha retirado el proyecto de ley. Y ese proyecto de ley ya no va a entrar a agenda, ya no va a ser debatido, ya no, porque el mismo diputado por iniciativa propia ha decidido retirarlo, guiándose de los argumentos de su líder, el señor Rafael López Aliaga, en que en estos momentos lo que se necesita atacar es la seguridad ciudadana, bueno, la inseguridad ciudadana, mejor dicho, y las contingencias para el fenómeno El Niño. Ahora, a mí me parece muy importante este proyecto de ley. Yo creo que sí es importante que aquellas personas que tenemos influencia para con otros sectores tengamos las cosas claras, porque claro, no puede haber un comunicador que esté incentivando al odio, que esté incentivando a la violencia, que esté insultando o difamando a otros. Pero también acá hay una línea muy delgada entre quién es el que se va a encargar de fijar los criterios de qué es violencia o qué es un discurso de odio. Porque no siempre van a estar estos congresistas en el Parlamento. ¿Qué pasaría si yo mañana más tarde hago un reclamo con respecto a el aborto, por ejemplo? Y manifiesto mi postura en contra del aborto. ¿Quién fija los criterios sobre si eso es un discurso de odio o es un discurso en base a mis facultades y libertades de expresión? Ahora, ese proyecto de ley no apunta a esto directamente, ¿no? Es en un contexto determinado. Pero saca a relucir ciertas cositas muy importantes que tiene que también mapear. Yo me imagino que el diputado Aldo Bravo, ahora que ha retirado este proyecto de ley, cuando lo vuelva a presentar, lo va a presentar mucho más perfeccionado, trabajado, perfilado, con ciertos candados. Porque mañana más tarde viene cualquier otra persona, se aprovecha de ese proyecto de ley, tergiversa algunas cosas y se termina convirtiendo en todo lo contrario. Hay que ser claros también con esto. Es un tema bastante delicado y hay que tratarlo con pinzas. 9:29 de la mañana, nos tenemos que ir a una breve pausa, pero volvemos en minutos en su programa Hora Punta a través de Betel Radio, La Voz que Inspira.
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1: Y bien amigos, seguimos entonces aquí en Hora Punta por Betel Radio, La Voz que Inspira. Y tal como ha señalado mi compañera Grecia, igualmente manifestar el acuerdo, el saludo a este proyecto de ley que ya lo había anunciado el señor Aldo Bravo. Un proyecto de ley que en efecto hizo que se levanten las alarmas en ciertos sectores, pero lamentablemente, digo yo esto de esta forma porque uno tiene que informar lo que tiene que informar de acuerdo a lo que está establecido y lo que estaba escrito. En ningún momento se planteó que esta era una ley mordaza o una ley en contra de los periodistas, sino que más bien era aquellos que usan sus plataformas para incentivar, incendiar las calles, el tomar las plazas, el hecho de poder promover actividades que atenten contra la propiedad pública, contra el patrimonio nacional, y eso sí era lo que estaba apuntando como tal el proyecto del señor Aldo Bravo. Pero creo que sí, fue muy rápido este proyecto, esta presentación, creo que solamente tenía un par de hojas. Son proyectos que tienen que desmenuzarse de manera muy precisa para que no termine utilizándolo el otro sector como arma, para tampoco poder pues ver que se terminen señalando discursos como los que nosotros promovemos en favor siempre de la vida y la familia, que para otros puede sonar discurso de odio, pues que se tengan las consideraciones necesarias, las opiniones técnicas necesarias para que esto pues no repercuta de manera negativa. Vamos a pasar a nuestro invitado de hoy, a nuestro invitado de la mañana. Está con nosotros el analista político Ricardo León, a quien le damos la más cordial bienvenida. Ricardo, Dios te bendiga.
7: Buenos días, Grecia. Buenos días, Juan Diego. Muy amable por la invitación. A sus órdenes.
1: ¿Cómo estás observando este pedido que han hecho de manera muy particular en el que la Corte Suprema está buscando nuevamente ubicar a Betsy Chávez o solicitando, ¿no?, esta renovación de la orden de ubicación y captura a nivel internacional contra la exministra de Estado, Betsy Chávez, quien fue condenada, por supuesto, a 11 años y 5 meses, luego que esté pues en este momento allá asilada en México. ¿Cómo crees que debería ser la estrategia del gobierno al darse esta orden por parte de la Corte Suprema contra la señora Betsy Chávez?
7: Mira, yo no soy un especialista en temas penales, ni extradición siquiera, pero ella tiene condición de asilada política, ¿no? Ella no puede manifestarse políticamente en el país que le está dando esta situación. Pero yo creo que no hay peor gestión que la que no se hace. O sea, sigamos impulsando la extradición, iniciemos el trámite y vemos cómo va avanzando. Porque en el camino también pueden cambiar las autoridades en México y puede haber un cambio de posición. Así que yo no estoy en desacuerdo con que se reinicie o con que se inicie o con que continúe un trámite de extradición. Yo creo que debería.
1: Entonces, si Carlos Spa empieza a dar de alguna u otra manera también ese tipo de perfil, ¿lo considerarías positivo? Claro, o sea, él ha dado en su momento su postura a favor del salvoconducto, ya se dio. Él ha dado su postura incluso que está a favor de, o mejor dicho, que ve con buenos ojos a la presidenta Claudia Sheinbaum. ¿No estaría de más entonces asumir ahora una postura de buscar a la señora Betsy Chávez?
7: Pero por supuesto que no. Uh-huh. Mira, yo estoy de acuerdo, por supuesto que no, no hacer nada. Yo estoy de acuerdo con el canciller Spa. O sea, uno puede tener buenas relaciones con la República y México, pero no olvidemos que la presidenta Sheinbaum también ha tomado una posición bien tajante respecto uh-huh. a Pedro Castillo. Entonces, sí. de alguna u otra manera está inmiscuyéndose en política exterior. O sea, la interior nuestra. Yo no veo con malos ojos que nosotros reaccionemos de la misma manera, siempre siendo el cauce legal. Es total, como repito, no hay peor gestión que la que no se hace. Si nos dicen que no, no, pero no dejemos de hacerla.
1: De acuerdo. Ahora, el hecho de poder estar observando, hemos estado comentándolo esto en los primeros minutos, esta impresión que ha dejado, el sinsabor que ha producido la publicación del señor César Hildebrandt, o en el semanario de César Hildebrandt, esta publicación que ha hecho el periodista Eloy Marchán, titulada, ¿no?, El amigo íntimo de la presidente. Una portada que, pues, da mucha sugerencia, ¿no?, especulación, a que incluso podría darse una comparación. Si a Pedro Castillo le hicieron la vida añicos por reunirse en Zarratea, ahora, ¿por qué no hacerlo también con la señora presidente, que se reúne con empresarios cuestionados de otra nacionalidad? ¿Hay algún tipo de búsqueda de objetividad en publicaciones como la señor en el semanario del señor César Hildebrandt?
7: En lo absoluto. En lo absoluto. La presidenta hoy ya ha explicado en un video que esto se dio durante el periodo que fue electa y el que asumió. Uh-huh. Y además es una reunión, diríamos, personal. O sea, yo creo que la intimidad, por más que muchos medios y mucha gente considere de que esta está absolutamente fuera de todo tipo de contemplación cuando uno es un personaje público, tiene que respetarse. O sea, el empresario tendrá sus problemas, no lo sé, pero no, nada indica que haya sido algo parecido a la Zarratea, donde desfilaba una serie de políticos conocidos con intereses muy oscuros. Entonces, eso es una persecución absolutamente innecesaria y absolutamente vil que hace esta prensa, que hace más daño al país de lo que realmente ya pudiera hacerla. Yo estoy en total desacuerdo y creo que la presidenta ha salido, lo ha aclarado y ha dicho que su compromiso es con el Perú, claramente. Uh-huh. Sí. Tiene dos hijas, un ex marido, con el cual tiene una buena relación al parecer, y tiene derecho también a rehacer su vida sentimental si estima pertinente, ¿no?
1: De acuerdo, de acuerdo. ¿Eh? Ella es una mujer que en este momento ya está en un proceso de divorcio. Ella ya ha declarado que, al menos en su decisión personal, ha decidido estar con el Perú, casarse con el Perú por los próximos 5 años. Pero igual eso no le quita ni le exime el derecho que tiene, pues, como toda mujer, a poder intentar rehacer su vida sentimental. Pero esto es lo que más preocupa, Ricardo, el utilizar la plataforma de comunicación para que, en lugar de presentar algún tipo de información objetiva, que se supone que es la imagen que se ha construido a lo largo de décadas en el Perú, como es el de César Hildebrandt, el caer en un tipo de noticias que rondan un poco más con la farándula que con la objetividad política, que rondan más con el espectáculo que la forma en la que se debe priorizar la gobernabilidad. Entonces, ¿crees tú que el sesgo ha empezado a capturar a ciertos medios de comunicación?
7: Sí, por supuesto. Siempre ha habido ese sesgo, sobre todo en el programa Hildebrandt y en otros más. Y es un sesgo malicioso, un sesgo que no le ayuda a la prensa. Mira, tú te cuento una anécdota. Uh-huh. Ayer, cuando me invitaron al programa, yo estaba viendo La Ley y el Orden en Netflix, que me encanta uh-huh. la ley, y dije, bueno, me va a invitar, voy a ponerme al día en los programas políticos. Uh-huh. Mire, no aguanté más de 5 minutos, o sea, temas baladís, temas absolutamente sin importancia, ridiculeces, nada concreto, nada real. O sea, es una gran prensa, como siempre lo digo, que lo único que se dedica es a fomentar el escándalo, y el escándalo minúsculo a veces, la noticia del día, tonterías realmente para lo que realmente pasa en Perú. Yo escuchaba a Grecia y coincidía con ella, mi última columna de Expreso, habla de los dos problemas fundamentales que son evidentes y que todo gobernante debe abocarse a ellos, que es la inseguridad ciudadana y el fenómeno del Niño,
8: sí,
7: en el orden que uno quiera. Y encima la posibilidad de un terremoto, o sea, uh-huh, que es que va a venir. Entonces, tocar temas ridículos, como que la compra de tal cosa, el comisario que no hace esta labor, son temas realmente... En el peor de los casos, la mala leche de la presidenta, o atacar a un gabinete que recién empieza, un gobierno que no tiene ni tres semanas, ya va a cumplir, va para el mes, me parece nefasta. Es la gran prensa la que yo digo siempre, ¿no?
8: Claro.
7: Que lo único que quiere es rating y vender más. Y ahora ha incursionado en la farándula, o política farandulera, mejor dicho, que le hace mucho daño al país.
8: Totalmente. Pero ahora quiero recalcar y apuntar al comportamiento de Keiko, que uno evaluaba su conducta o su manera de comunicar en la campaña presidencial. Una Keiko que no caía en las provocaciones, una Keiko que era mesurada en sus declaraciones, y uno decía, bueno, es estrategia política de campaña. Ahora, uno le escucha en medio de las diferentes ya acusaciones que se han levantado en contra del gobierno, en contra de su persona, en contra de su vida personal, y sigue respondiendo con un tino bastante resaltante y yo diría incluso hasta admirable. Pero Ricardo, ¿tú crees que realmente sea una posición que sea el resultado de una madurez política, o es que más bien está aplicando una estrategia?
7: Yo creo que es una mezcla de ambas, ¿no? O sea, Keiko Fujimori tiene 20 años en política activa, desde 2006 que fue candidata, y bueno, la han metido a la cárcel 3 veces, la han acusado de todo, la han acusado de mala madre, de mala hija, de mala esposa, de mala hermana, qué sé yo, solamente le ha faltado que digan que es, no sé, asesina, violadora, solamente faltó eso. Entonces, ella ya ha adoptado un estilo que no es confrontacional, sino es a veces pareciera un poco pasivo, ¿no? Demasiado tranquilo. Es su estilo. No sabemos si será o seguirá siendo así, pero creo que yo debería poner un poquito más de picante a sus intervenciones, ¿no? Porque tampoco puede pasar como la madre Teresa, ¿no? Es una buena mujer, es una mujer muy valiente, a quien yo admiro porque realmente ha sufrido todo, y es una mujer perseverante, que ha conseguido lo que ha querido. Sí queremos verla un poquito más enfática.
8: De carácter.
7: De carácter, como que pueda de alguna manera enfrentar esto, ¿no? Ahora, entiendo por lo que ha pasado, y ella sabrá lo que hace, porque experiencia no le falta. Yo espero solamente, como digo, como todos, que se defienda un poco más enfáticamente para los adversarios que no tienen contemplaciones con ella de ninguna naturaleza, ¿no?
0: Claro. Bien. Y además ha sido también el lema de su campaña, ¿no? La fuerza del orden. Cuando nosotros escuchamos este eslogan, la fuerza del orden, uno se imagina pues en todo momento el imperio de la ley, no solamente representado a través de las actividades públicas o las iniciativas políticas, sino también a través del carácter del mandatario como tal. Pero ahora, mucho se está hablando acerca de la lentitud, así le han denominado algunos, la lentitud de el Ejecutivo frente a las grandes problemáticas del país. Entonces, ¿por qué cree usted que todavía tenemos cierto sector que cree que el Estado está llegando tarde? Llega, pero tarde. Pero podemos decir que es un gran avance, ¿eh? Porque antes era el Estado no llega ni siquiera, ¿no? Bueno, por lo menos ahora Keiko Fujimori se le ve que está viajando, escucha a la población. Sin embargo, la ciudadanía siente que es un poco tarde la respuesta del Estado como tal. ¿Eso se trata de un tema de realidad como tal chocante, o a lo mejor es una prisa innecesaria porque también el gobierno necesita tiempo como tal?
7: De acuerdo contigo. Primero quiero decir que Keiko Fujimori sí tiene carácter. Me parece que tiene carácter. Lo que pasa es que es una persona que es mesurada en su estilo. Es un estilo. Hay gente que también tiene carácter y lo demuestra de una manera diferente, ¿no? En segundo lugar, no llegamos al mes. Ayer estaba viendo las fechas y no llegamos al mes de gobierno. No se le puede exigir a algún gobierno que tiene 5 años por delante que tome acciones y que resuelva problemas que tiene décadas, años, qué sé yo, lo que fuera, habiendo venido sobre todo de varios gobiernos de meses, y donde había una inestabilidad y una cantidad de políticos donde uno ni siquiera se acordaba de los de los ministros más importantes. Entonces, tenemos que tener un poco de calma. No se van a solucionar las cosas en 10 días, en 15 días. O sea, eso es una manera, eso es obstruccionismo. Eso sí es de intolerancia hacia un gobierno que acaba de iniciar, y eso me parece grave. Vienen los sectores de izquierda, por supuesto, algunos sectores de la derecha también. Sin embargo, hasta ahora las bancadas de derecha han mostrado cierto nivel de apoyo a la bancada oficialista, si cabe, ¿no? No nos olvidemos que en diputados no hay mayoría, hay una mayoría, digamos, de una coalición de partidos de izquierda. Si consideramos a buen gobierno como centroizquierda, ¿no?, que me parece que tiene buenos congresistas, buenos parlamentarios, buenos senadores, buenos diputados, me parece, pero a veces su líder, Jorge Nieto, no muestra esas señales de apoyo total, como lo ha dicho Jaime Altaus en una columna muy interesante respecto a Nieto. Pero sus parlamentarios los veo y los he escuchado y son bastante sensatos. Ojalá primen ellos eso, ¿no? Igual con el caso de Belma.

0: No los he visto tanto, pero yo creo que Ricardo Belmont y Jorge Nieto, que no están en el Congreso, no deben ser tan influyentes, porque los parlamentarios deben tener vida propia.
1: Correcto.
0: Y no pueden ser
1: Puede ser un tema de tiempo, ¿no? A lo mejor son influyentes porque estamos en los primeros días, las primeras semanas del proceso legislativo, pero de acá a unos cuantos meses los mismos diputados o senadores se comiencen a independizar de las influencias del líder de la bancada.
0: Sí, incuestionablemente lo hemos visto varias veces, ¿no? Uh-huh. Tienen vida propia, ¿no? Responden por sus intereses, no responden por sus opiniones, que no debiera ser, y no es como debe ser, o sea, como según la Constitución le da cierta autonomía a los parlamentarios para no tener esas presiones innecesarias de líderes que están afuera, tipo Roberto Sánchez, el mismo Nieto y Ricardo Belmont, que llegaron en posiciones arriba, y López Aliaga también. Entonces los diputados, senadores, deben tener una libertad de acción para decir lo que tú estás diciendo, que la política es el arte de lo posible, ¿no? Uh-huh. Llegar a acuerdos, como hoy día puedo estar de acuerdo contigo en una cosa y mañana quizás no.
1: Claro.
0: Eso no nos convierte en enemigos, sí, necesariamente. Es coyuntural, es por temas.
1: Tal cual. Ahora, hay ciertos comunicadores, en específico el señor Philip Butters, que por ejemplo está llamando a la presura de la Presidenta de la República, porque él indica que Keiko Fujimori toda su vida se ha preparado para ser Presidente de la República, aproximadamente más de 10 años. Sin embargo, a mí este comentario me parece un tanto mezquino, porque una cosa es tener una planeación, que tú muy estructurada y muy casi perfecta la puedes tener, y otra cosa es llegar a Palacio, encontrar todo el desastre que hoy hay en el Estado y de acuerdo a ello replantear muchas cosas, porque tú no puedes tomar decisiones en base a algo que no conoces. ¿Compartes mi postura, Ricardo, o a lo mejor tienes tú otras maneras de ver este punto?
0: No, totalmente de acuerdo contigo, y como te digo, sectores de izquierda y sectores de derecha también, uh-huh, como Philip Butters, le están exigiendo a Keiko Fujimori por lo que ella ha estado 20 años, porque ella postuló la primera vez en el 2006 con Ollanta Humala y perdió. Entonces estamos hablando de 20 años que dicen que ella se ha preparado. Sí se ha preparado, pero nadie se prepara y tiene efectos y resultados a los 10 días o los 20 días de gobierno. O sea, tiene una estrategia. Han nombrado un gabinete político, incuestionablemente, con algunos pesos pesados y con algunas personas que de repente tenían que estar ahí. Yo no lo juzgo tampoco. Veamos los resultados. Como te reitero, antes ni siquiera conocía quiénes eran los ministros. Ahora lo sabemos, los tenemos identificados. Sabemos quiénes son, de dónde vienen. Veamos, démoslo por una oportunidad. Es un gobierno que tiene para 5 años. Tú no puedes exigirle resultados a nadie en 10 días. Uh-huh. Es imposible. Menos en un país como este, donde el caos ha sido y es el pan de cada día, ¿no?
1: ¿Y cómo evaluarías la comunicación política del gobierno actual? Vemos una Keiko Fujimori que, si bien es cierto, no acude a entrevistas en medios tradicionales. Por ejemplo, no hemos logrado una entrevista con ella y otros medios tampoco, después de ser presidenta, más que uno que otro medio internacional. Pero sí la vemos a ella que da su comunicación a través de live en sus redes sociales y logra bastante acogida. Vemos también a un Luis Dyer que es muy cercano a la gente a través de sus transmisiones, o sea, están utilizando bastantes plataformas digitales. Asimismo, en alguna u otra magnitud, Juan Cheput. Sin embargo, no se ve a lo mejor el mismo perfil de comunicación en Luis Galarreta o en el ministro del Interior, en el ministro de Defensa. ¿Cómo tú evaluarías esa estrategia?
0: Bueno, cada quien tiene su estilo de comunicar y cada quien tiene los problemas inherente a su sector, ¿no? Astudillo está complicado, ¿no? Es un militar nombrado en el Ministerio del Interior que es de policías y no es una novedad que hay siempre tensiones entre policías y militares. Uh-huh. Entonces, ahí la tiene complicada Astudillo, ¿no? Ahora, hay otros ministros que son de un perfil político alto, tipo Juan Cheput y Rafael Rey, sí, que salen y defienden lo suyo y están en lo suyo.
1: Tienen cierta experiencia también ya en la materia.
0: Mucha experiencia. Rafael Rey tiene no sé cuántos periodos como congresista, ha sido ministro, embajador, ha sido todo, ¿no? Es un tipo sensato, muy valioso para mí, y sabe manejarse. Juan Cheput igual, ¿no? Pero hay otros que tienen sus problemas en el sector, y Bengolea también se maneja bien políticamente, un ministerio que realmente es importante en algunos asuntos, diríamos, netamente referentes a consulta previa, que es para mí el tema más importante que tiene Cultura, ¿no? Y en Justicia, Ernesto Álvarez ha salido a decir lo que tenía que decir, es también un hombre experimentado, ex primer ministro, decano de una facultad, o sea, tiene un buen gabinete, y tiene perros de presa también Fujimori, ¿no? Fernando Rospigliosi es uno de ellos. Galarreta ha optado por un perfil relativamente bajo, yo creo que debería tener un poco más de presencia.
1: Sí,
0: ¿no? Y respecto a las entrevistas, los presidentes, yo recuerdo antes que no salían en televisión mucho para dar entrevistas personales. Hacían conferencias de prensa como hacen en todo el mundo, pero no las conferencias tipo Vizcarra o la de Castillo o la de Dina. No. Conferencias donde él se presentaba y respondía a las preguntas de una prensa plural, de todos, ¿no? Y eso para mí sería una buena idea que se implemente en el Perú, ¿no? En una época quiso hacerse con un vocero de prensa, pero el presidente tiene que dar declaraciones a toda la prensa, no ir a un programa, ¿no? Porque pareciera que fuera sesgado, que si es programa es amigo, y si es enemigo no se va a someter a una situación difícil y complicada. Creo que debería haber esas conferencias de prensa cada cierto tiempo.
1: ¿Algo similar a las mañaneras?
0: ¿Por ejemplo?
1: ¿Algo similar a las mañaneras de Claudia Sheinbaum, que en su momento fue iniciado por AMLO? Ahora, yo no lo veo negativo, solamente lo único que me parece un poco complicado es que es todos los días, ¿no?
0: Claro. O sea, las mañaneras suenan a una especie como de campaña constante.
1: Sí, programa,
0: ¿no?
1: Es un programa.
0: No, digo, cada cierto tiempo, ya las frecuencias la darán ellos mismos, se presenta el presidente para responder los principales inquietudes de la prensa. No puede ser todos los días, porque es una especie de campaña, ¿no?
1: Sí.
0: Innecesario, no hay noticias todos los días.
1: No, y además que te corta también la capacidad de viajar, en otras materias.
0: Además no hay tantas noticias, o sea, la gente dice el Perú no se aburre. No es que no se aburre, lo que pasa es que hay noticias que le dan vuelta y vuelta o noticias sin importancia que le dan una importancia que no debe. Entonces, sí cada cierto tiempo, no sé la frecuencia, una semana, cada 15 días, la presidenta a la prensa le informa las cosas que está haciendo y las preguntas tienen que venir. Eso me parecería mucho más saludable, ¿no?
1: Bien, ahora, ¿cómo evalúas la recepción de esta solicitud de facultades legislativas? A propósito de que el ministro Luis Dyer en una entrevista reciente indicó que él había percibido un sentimiento afable por parte de congresistas tanto de oposición como congresistas que están a favor de Fuerza Popular.
0: Bueno, a casi todos los presidentes les han dado facultades extraordinarias y creo que sería mezquino no hacerlo, porque a la final es como leí por ahí también, un congresista de una región, por más que sea de izquierda, derecha, centro, lo que fuera, también sus electores le va a decir, oye, tú no estás ayudando al gobierno, el gobierno me va a dar las facultades, las facilidades. Pese a que yo también he sostenido que los gobiernos regionales tienen gran parte culpa de la falta de infraestructura y la mala utilización o malversación de dineros. Pero llegado el momento, en la realidad, en el pragmatismo, tiene que llegar el gobierno central para ayudarlos y para hacer todas las labores que se tienen que hacer ante un fenómeno que es transversal e implica a todos. No interesa si eres de derecha, si eres de izquierda, si eres de centro, si eres blanco, rubio, negro, azul, ¿qué importa? Tu casa te cae, no tienes una casa, tu avenida se malogra, se te niega tu distrito, a cualquier sitio, y para ahí tiene que haber ayuda. No interesa quién seas, el Estado tiene que estar presente. De todas maneras.
1: Estimado Ricardo, ¿y cómo evalúas la estrategia que está utilizando el Ejecutivo para presentar esta solicitud y de alguna u otra manera no sonar tan, que abarca demasiado dentro de lo que le compete, porque la oposición está prácticamente respirándoles en la nuca? Es decir, ¿cómo es que despliegan la estrategia para que esta presentación sea aceptada al fin y al cabo, que es lo que se está buscando?
0: A ver, creo que han nombrado a Carlos Neuhaus, ¿no? Como coordinador de un grupo. Sé que también hay grupos privados que están actuando. Pero si hace, ¿por qué hace? Si no hace, ¿por qué no hace? Yo creo que la coyuntura, como te repito, no permite que no sea de una manera diferente. El gobierno tiene que estar. Inclusive, tengo entendido que el canciller Carlos Spa ha conseguido que venga un buque hospital para que se estacione en el mar para poder atender a 1,000 personas en un hospital. No es poca cosa. Y así seguramente van a venir más ayuda. Toda ayuda es buena. Todo afecto de prevención es bueno. O sea, nadie puede ser mezquino ante las necesidades de terceros por cálculo político. Me parecería una barbaridad que no se las den. Me parece una barbaridad que se las den y después que le exijan rendir cuentas. Eso es correcto. Pero no se puede negociar que no se haga eso por un efecto político. Me parece una barbaridad.
1: Claro, hay ciertos diputados de Renovación Popular que indican que el gobierno tiene que ser muy minucioso con lo que presenta y tiene que estar netamente relacionado relacionado a estos dos problemas, que es seguridad ciudadana y fenómeno El Niño. Y cuando preguntaba por la estrategia, también trataba de hilar un poco con el tema que actualmente está pasando en el Ministerio de Justicia, que ha creado un grupo de trabajo para revisar y formular las propuestas normativas en materia de criminalidad. Ahora, el título que han utilizado me parece bastante particular porque, claro, han evitado llamar a estas leyes, leyes pro crimen, que es como se le denomina a cierto sector caviar, progresista, de izquierda, de oposición. ¿Pero crees que a lo mejor eso es una forma de consensuar, de intentar apaciguar los fuegos, las pasiones muy elevadas dentro del Parlamento para que también les puedan conceder esa facultad?
0: Sí, por supuesto que sí. Yo creo que las mal llamadas ley pro crimen fue el típico gorrito que le ponen a una situación y ahí queda. Uh-huh. No son pro crimen.
1: No, definitivamente.
0: Para nada, no son pro crimen. Son leyes que han parado un poco los abusos de una judicatura politizada, está claro, y un mal enfoque de muchos aspectos que son perfectibles. Toda ley es perfectible, uh-huh. Nada está escrito en piedra. Y si sectores del oficialismo y de la derecha han decidido revisar eso, me parece bien que se revise. Si eso va a conllevar a una ayuda luego para las facultades extraordinarias para paliar los efectos del fenómeno del Niño y ayudar a la gente, está bien. O sea, las leyes no están escritas en piedra, se pueden arreglar, se pueden solucionar, se pueden cambiar acá y allá. Tampoco es que son leyes perfectas, pero llamarlas pro crimen me parece pues una demagogia espantosa, ¿no?
1: Claro, es una narrativa, tal cual una narrativa que además no pueden sustentar a aquellos que la defienden, ¿no? Así porque es, cada vez que se les convoca un debate o cada vez que se les convoca a explicarlos, simplemente dicen que es pro crimen porque es pro crimen y nada más, ¿no? No pueden sustentar más.
0: Hay que escuchar a mi amigo Humberto Abanto, que ha explicado con lo didáctico que es el inteligente, una por una, y ninguno es pro crimen. Más bien es un paralé, es una manera de cortar ciertos abusos de una judicatura abusiva y arbitraria, ¿no?
1: Así es. Nos vamos a una breve pausa. Estamos en Hora Punta a través de Betel Radio, La Voz que Inspira. Son exactamente las 9:56 de la mañana. Una breve pausa y volvemos.
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0: ha dicho, «Bástate mi gracia, porque mi poder se perfecciona en la debilidad. Por tanto, de buena gana me gloriaré más bien en mis debilidades, para que repose sobre mí el poder de Cristo».
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0: Bien. Bien, estamos en hora punta, son exactamente las 10 de la mañana. Hoy estamos con Ricardo León, él es analista político. Y a propósito de lo que acaba de mencionar Juan Diego a través de nuestras redes sociales, Juntos por el Perú está muy ensimismado en fiscalizar al Ejecutivo. Mi pregunta es si ese mismo espíritu draconiano lo aplican también para los integrantes de la misma bancada, como el señor Iber Maraví, como el señor César Tita Rojas, como el señor que ha sido acusado de violencia familiar, el señor Pérez Malqui. ¿Considera usted que esta fiscalización es prolija para todos?
1: Por supuesto que no. Además, yo te voy a recordar el 2016, cuando acusaron a ese parlamento obstruccionista. Uh-huh. Ahí sí no les importó lo que dicen ahora. En ese periodo solamente se censuró a un solo ministro, fueron 3 años, a Jaime Saavedra, y solamente le quitaron la confianza a un gabinete, que fue el de Zavala, y no le renovaron la confianza a un ministro que va sombrío. 3 acciones en 3 años. Aquí tenemos 3 semanas y ya han presentado 2 mociones de interpelación. Además, una por una ridiculez, porque el señor Rafael Belaúnde Llosa como candidato recibió un aporte legal de campaña de un accionista, de una minera. Entonces ahora dicen que él no puede mandar tropas a Pataz, una zona peligrosa, militarizada, que debería militar por la minería informal, porque sería ministro. Y a Astudillo lo quieren sacar porque no ha sacado al general Arriola. Pero ante cualquier problema de inseguridad, atraca un banco, asesina lamentablemente a alguien, tiene que salir el jefe de la policía. ¿De qué estamos hablando? Uh-huh. Es absolutamente fuera de lugar. Pero ellos, para ellos, no es obstruccionismo. Eso es control político. Pero cuando pasó lo mismo, al revés, no. Ahí no era control político, era obstrucción. Entonces, claramente, el doble juego que tiene la izquierda, la moral que tiene la izquierda, el doble juego, el doble estándar moral, el doble rasero, no extraña. No extraña.
0: Bien, muchas gracias a Ricardo por habernos acompañado el día de hoy. Hemos conversado con el señor Ricardo León, analista político, a quien le agradecemos por habernos acompañado en esta mañana. Bien, ahora vamos a presentar a nuestro siguiente invitado. Vamos a conversar con Raúl Castro, él es presidente del Centro de Acción y Conciencia Democrática. Es muy importante saber exactamente qué es lo que piensa hacer el señor Ernesto Álvarez en materia de justicia con este grupo de trabajo para revisar y formular las propuestas normativas en materia de criminalidad. Y excelente que no hayan utilizado ese término, bueno, sería también un autogolpe que, siendo el Ejecutivo, aquellos que están en contra de esa narrativa de las leyes procrimen, las llamen procrimen, ¿verdad? Ya sería totalmente antagónico. Bien, sin embargo, me parece a mí una apertura interesante. Hay quienes han criticado esta medida porque indican que el gobierno estaría cediendo ante la narrativa y ante la presión de la oposición y que debería mantenerse firme en esta postura. Sin embargo, hay algo importante que mencionar, y es que toda ley es perfectible, así como toda ley puede ser también corruptible. Es decir, aquí no solamente es el papelito. Yo sé que siempre nos dicen papelito manda. Sí, papelito manda. Pero en nuestro órgano judicial hay interpretaciones que también va a tener que utilizar el magistrado, el juez, en base a principios, por supuesto, constitucionales. Y eso puede prestarse a tergiversaciones. Entonces, es importante siempre una revisión sensata. No van a venir pues aquí a revisar las personas que no sean abogadas, ni juristas, ni expertas en la materia. Tienen que ser personas pertinentes y que se puedan plantear las medidas necesarias. Vamos a conversar entonces con nuestro siguiente invitado, Raúl Castro, presidente del Centro de Acción y Conciencia Democrática, a quien le damos la más cordial bienvenida.
2: Muchísimas gracias, Grecia. Muy buen día.
0: A propósito de esta medida que está impulsando el señor Ernesto Álvarez desde el Ministerio de Justicia, ¿qué le parece a usted? ¿Cree que es una buena alternativa para intentar apaciguar

0: a lo mejor aquellos altibajos dentro del Parlamento, sobre todo, que es la Cámara Política como tal?
1: ¿Estamos hablando del lugar de la memoria?
0: No, estamos hablando del grupo de trabajo para revisar y formular las propuestas normativas en materia de criminalidad.
1: Bueno, en principio creo que no hay mucho que revisar, porque la gran mayoría de las leyes no son pro crimen, son leyes que han ido perfeccionando un sistema de aplicación de justicia, que significa exactamente eso, aplicación de justicia y no administración de justicia. Hay que diferenciar, uno es el tema estrictamente procesal y otro es el tema normativo teórico. En el tema normativo teórico prácticamente no ha habido ningún cambio real. En el sistema aplicativo, sí. De todas maneras, me parece sano que el ministro de Justicia haga esto, porque hay mucha efervescencia y esto ha sido usado como una narrativa, y sabemos que la narrativa siempre es de parte, siempre tiene un interés de parte, y entonces resulta productivo para el país que esto se debata, pero con las características que usted acaba de señalar, ¿no? Franqueza, limpieza, en el debate, sin golpes bajos y siempre buscando que lo que resulte sea lo más conveniente para combatir la inseguridad ciudadana que nos está ahogando.
0: ¿Cuáles serían las consideraciones que cree usted debe tener este pedido de facultades legislativas? Hemos hablado ya acerca de la forma con nuestro anterior invitado. Me gustaría con usted ahondar en el fondo, es decir, qué es lo que debería contener para que, por un lado, sea efectivo, que es lo que se quiere, el ciudadano está buscando eso, pero que para que del otro lado tampoco suene tan duro para la oposición.
1: Bueno, a ver, yo creo que hay muchísimas cosas que tienen que cambiarse, revisarse y de alguna manera limpiarse también. Creo que, empecemos por lo último, estamos frente a un sistema de administración de justicia que no está colaborando en la lucha contra la inseguridad ciudadana. Estamos viendo permanentemente que gente prontuariada, gente con evidencias contundentes, está siendo liberada por el Ministerio Público o por el Poder Judicial. Esto es sumamente preocupante. Acá hay un aspecto que tiene que ver con un sesgo ideológico de parte de un sector del Ministerio Público y de un sector del Poder Judicial. Y en consecuencia, esto es lo que yo digo que tiene que revisarse. No puede ser que haya jueces y fiscales que estén, de alguna manera, actuando motivados por un sesgo ideológico, y este sesgo ideológico tenga como fundamento la destrucción del orden democrático. Porque vemos que desde la izquierda marxista-stalinista lo que siempre se persigue es la destrucción del orden democrático. No interesa si para eso hay que liberar narcotraficantes o criminales. Lo que interesa es que el Estado de Derecho colapse.
0: Claro. Ahora, me parece muy interesante lo que usted acaba de mencionar, porque todas estas ideologías y esas narrativas tienen una carga como tal, que es desequilibrar al Estado, ¿no? Y cuando logras ese desequilibrio, este ecosistema de desorden, de mucha incidencia criminal, lamentablemente alguien tiene que levantarse, ¿no? Tiene que elegirse un líder, tiene que elegirse un mesías. Y bueno, evidentemente ellos crean el caos para luego presentarte la presunta solución, que no es una verdadera solución, ¿no? Pero es una solución maquillada. Y este maquillaje tiene normalmente el nombre de una persona. ¿Considera usted que el plan de Juntos por el Perú, cuando tenía a Roberto Sánchez en la cabeza como candidato presidencial, estaba buscando esto?
1: Sí, sin lugar a dudas, claro que sí. Yo creo que Roberto Sánchez ha sido un mascarón de proa de todo un movimiento que en su momento encabezó Castillo, y que increíblemente hoy en día se ha convertido en un movimiento reivindicatorio de Castillo. Para empezar, Castillo fue un presidente absolutamente inepto, democráticamente elegido, pero la ineptitud la demostró en el ejercicio del cargo. Además, no solamente eso, demostró poca transparencia, pocas convicciones democráticas y bastantes actos de corrupción, complicando inclusive a la familia. Ahora, Sánchez lo que hizo fue, después de estos 4 o 5 años post-Castillo, explotar lo que ya se había venido trabajando desde hace muchos años y en la cual está tremendamente involucrado el Sindicato Único de Trabajadores de la Educación del Perú, peruana, el SUTEP. Resulta que el proceso de ideologización en los colegios a lo largo y ancho del Perú es enorme. Somos los últimos en la prueba matemática, somos los últimos en la prueba de comprensión de lecturas, somos los últimos en lenguaje, los últimos en escritura, somos los últimos en todo. Y esto viene de hace 40 años, Grecia, y nadie dice nada. Los intereses se van acumulando en el camino y por eso es que uno de los factores o uno de los motivos por los cuales hemos creado el Centro de Acción y Conciencia Democrática, porque los principales temas no se están discutiendo. Esta ideologización, esta tergiversación de la educación, acompañada del gran fracaso educacional, no se está discutiendo. Y en consecuencia, yo creo que es hora de que los peruanos digan, ok, vamos a discutir los problemas que realmente nos están afectando. ¿Qué es lo que necesitamos acaso? ¿Traer profesores de Alemania, traer profesores de Inglaterra, de Argentina, de Uruguay, de Brasil, competentes, gente capacitada? Hoy día estamos frente a un hecho contundente. El Parlamento anterior reingresó a 2.500 profesores que no habían aprobado en tres oportunidades la prueba básica para ser maestros. Entonces, claro, todo esto genera una confusión. Hoy día más del 50% de la población cree que al señor Castillo se le dio un golpe de Estado. Uh-huh. Él intentó recrear la figura de Castillo poniéndose el sombrero y generando de esa manera un acto de seguimiento de un pseudo Castillo con la finalidad de aglutinar masas y simpatías luego de este proceso de adoctrinamiento y sesgo ideológico que ha venido desde la escuela y así sucesivamente, frente a lo cual los partidos de centro a la derecha y a la derecha conservadora no han actuado como deberían haber actuado.
0: Evidentemente, y este ataque no solamente viene desde, digamos, las bases más recalcitrantes de la izquierda en nuestro país, sino que tiene el apoyo de financistas extranjeros. Eso vamos a hablar un poquito más adelante, porque a propósito de ello, el señor Carlos Mesías, senador por Fuerza Popular, está poniendo ciertos candados en la Comisión de Constitución. Pero qué bueno que hayamos entrado en el tema de educación, porque actualmente en la Cámara de Diputados, en la Comisión de Educación, el señor César Tito Rojas ha sido designado como secretario. Y nos preguntamos, personas que tienen vinculación directa con el Movadef, con ciertas aristas terroristas, y hay que decirlo, lamentablemente hoy hasta se va a penalizar a aquellas personas que le digan terrorista a alguien que evidentemente tienen lazos con el terrorismo, que no sé qué otro título podría utilizar para denominarlos. Pero bien, ¿qué nos espera? ¿Qué cambios, qué aplicaciones podrían haber para el bien de los estudiantes teniendo este tipo de personas dentro de las comisiones de educación en el Parlamento?
1: Es que esto es el propósito de la conversión de la democracia en una democracia boba, en una democracia incapaz de defenderse, en una democracia incapaz de legislar correctamente en materia constitucional, de una democracia incapaz de legislar en el sector energía y minas. Tenemos a una persona que carece de criterios técnicos absolutamente, pero que tiene un enorme sesgo político al frente de la Comisión de Energía y Minas, que es la señorita Paredes, Jennifer Paredes. Y es exactamente igual lo que está sucediendo en la Comisión de Justicia, donde la, vamos a decir, enamorada pareja del señor Castillo preside la Comisión de Justicia. Entonces, es obvio que esa Comisión de Justicia, yo he sido presidente 4 años de la Comisión de Justicia y Derechos Humanos, es obvio que esa comisión no va a producir lo que el país necesita para combatir la inseguridad ciudadana y, además de eso, para tener un sistema de administración de justicia que le garantice al ciudadano que la tutela que el Estado debe ejercer por él se va a cumplir adecuadamente.
0: Oiga, y usted acaba de mencionar algo muy importante también, porque ha dicho que la democracia la quieren convertir en una democracia boba. Y me acabo de acordar de aquella entrevista que tuvimos con Antauro Humala, cuando todavía estaba en campaña presidencial Roberto Sánchez, y él nos decía de que él siempre había menospreciado y había despotricado del sistema democrático de nuestro país. pero que en esta oportunidad él había decidido llegar al poder a través de la vía democrática. Entonces yo me preguntaba y decía, pero ¿cuál es la razón? Si siempre ha menospreciado ese sistema e inclusive ha atentado en contra de él, contra el Estado de Derecho, ¿ahora quiere ser parte de ello? Y claro, tiene mucho sentido lo que usted dice. Llega bajo la vía democrática, pero el punto no es mantener ni respetar la democracia, sino tergiversarla y transformarla en una democracia boba y más adelante a lo mejor en un autoritarismo, cambiar las leyes, cambiar la constitución, etc., etc. ¿Me estoy equivocando?
1: No, en absoluto. Ese es el camino que se ha señalado en el socialismo del siglo XXI, ¿no? Llegar al poder por la vía democrática, desdibujando los valores democráticos, tratando de que el ciudadano crea que la democracia no le es de servicio a su persona, y finalmente, una vez que se ha llegado por la vía democrática, llegar al poder y desde ahí establecer las nuevas condiciones por las cuales nunca más vuelve a haber libertades democráticas en el país. Eso es lo que ha sucedido en Venezuela, sucedió en todos aquellos países que adoptaron el modelo del socialismo del siglo XXI. En el caso de Antauro Humala, recordemos que además él es un fracasado, porque él intentó un golpe de Estado, asesinó policías y eso no le resultó. En consecuencia, él ya había intentado tomar el poder por las armas, pero ahora se cobijó en una izquierda de la cual él siempre había renegado, porque él dijo claramente que él no era marxista, lo mismo dijo su hermano Ollanta Humala, y resulta que terminó cobijándose bajo el ala del marxismo por pura conveniencia, puros intereses personales, de manera que ahí no hay ni siquiera ideología, ahí lo que hay son intereses y pactos bajo la mesa que tarde o temprano se van a conocer.
0: Claro. Ahora, para cerrar el punto que le mencionaba hace un momento sobre el señor Carlos Mesías, que es senador de Fuerza Popular, él actualmente está presidiendo la Comisión de Constitución en el Senado y ha planteado dentro de la mesa de trabajo ciertos criterios, como el de eliminar o excluir al criterio de convencionalidad, que es un mecanismo que busca evitar que leyes contrarias a tratados internacionales puedan obstruir en mandatos constitucionales que hay en nuestro país. Esto es positivo porque evidentemente lo que es internacional no puede chocar con la norma constitucional en nuestro país. Mi pregunta es, ¿qué tanta pertinencia tiene la comisión como para resguardar nuestro sistema constitucional desde el Parlamento de la República?
1: Bueno, esa es una pregunta interesantísima, ¿no? Yo cuando fui congresista publiqué una recopilación que está ahí en el Congreso de la República de todos los tratados, convenciones y demás que había suscrito Relaciones Exteriores el Perú, y muy pocos de los cuales habían sido revisados por el Congreso de la República. Hoy día esa misión la tiene el Senado. ¿No? Resulta que Relaciones Exteriores ha firmado infinidad de acuerdos con países. La gran mayoría de ellos son declarativos, pero hay una infinidad también de documentos que introducen al país, por ejemplo, en temas como el género.
0: Así es.
1: ¿No? Y en consecuencia, la importación de ideas que no han sido aprobadas o que no han sido elegidas acá por la votación libre y directamente en un proceso democrático, resultan siendo importadas por funcionarios que por suscribir un documento... Esto es una crítica a Relaciones Exteriores, ¿ah? Siendo el servicio diplomático peruano de primer nivel, acá ha tenido un poco conocimiento, un poco entendimiento de lo que son los bazucazos o los torpedos que internacionalmente se han trabado en contra de países a los cuales se les quiere someter mediante estos mecanismos ideológicos, ¿no? Ahora bien, la Comisión de Justicia sí tiene muchas prerrogativas para ordenar, y la Comisión de Constitución también, desde luego, más prerrogativas en el aspecto constitucional, para aprobar dictámenes, siempre y cuando haya proyectos de ley vía iniciativa legislativa que lo propongan, para aprobar dictámenes que nos lleven a este control de convención, de convenciones o convencionalismo, mediante el cual el país no pueda suscribir o pueda objetar o pueda retirarse de determinadas suscripciones internacionales, tratados, convenios, etcétera, que afecten el libre ejercicio de la democracia, que es lo que garantiza un Estado de Derecho pleno y eficiente. Porque esta es otra cosa que hay que decir. Internacionalmente, lo que se busca con una serie de mecanismos de naturaleza internacional es también desdibujar el funcionamiento del sistema democrático.
0: Así es, deteriorarlo.
1: Exactamente, es decir, trabarlo, Corte Interamericana de Derechos Humanos, en otras palabras, nuevamente, desde este ángulo internacional, convertir en boba la democracia.
0: Uh-huh. Muy interesante su punto, entendiendo que no solamente viene desde adentro, nuevamente reitero ese punto, sino viene desde afuera.
1: Principalmente.
0: Claro, correcto, porque ¿quién financia a los que ya están aquí ideologizados, a los que se están moviendo políticamente? El exterior, ¿no?
1: Lamentablemente. Sí.
2: Doctor, y creo que es
1: Juan
2: algo
1: Diego,
2: que,
1: buenos días.
2: Doctor, que Dios lo bendiga. Creo que es algo que también se promueve mucho dentro de la asociación que usted dirige, que es el Centro de Acción y Conciencia Democrática. En esa búsqueda de la investigación, de la reflexión crítica, me gustaría que podamos analizar lo que publicó ayer el famoso diario La República, en donde dentro de la portada, y creo que fue algo que también comenté al momento de hacer las redes sociales hoy en la mañana, es la siguiente, dice: la oposición busca interpelar a Astudillo. Y en la imagen publica allí 340.000 bañadas en sangre, que son las 340.000 armas que estarían circulando en el país sin licencia o sin la línea de trazabilidad. Pero más que todo, el titular llamativo es: la oposición busca interpelar a Astudillo. Esto es respondiendo a la moción de una diputada de Juntos por el Perú que insiste, por supuesto, en hacer este tipo de, hay que decirlo, labor democrática o labor propia del Congreso de la República. Pero la pregunta ¿es el momento o más bien es cierto sesgo, cierta inclinación política que está buscando debilitar el gobierno de Keiko Fujimori de alguna u otra forma? ¿Cómo lo analiza usted?
1: Sí, lugar a dudas, lo último que acabas de mencionar, Juan Diego. O sea, esto es un intento de demolición temprana. Ajá. O de desestabilización del régimen democrático. No, a nadie se le puede ocurrir que un régimen con 3 semanas, 1 mes, 3 meses, pueda tener resultados que exhibir. El tema de la inseguridad ciudadana, el tema de las armas que circulan, es un tema que va a tomar meses y años. Uh-huh. Hoy en día hay de 3 a 4 millones de personas en Lima que sufren de la extorsión, que sufren del sicariato. Uh-huh. Si sumamos solamente las compañías de transportes, vemos que la cantidad de personas o las bodegas de barrio, por ejemplo, que son extorsionadas es inmensamente grande.
2: Sí.
1: Y esto requiere de un tratamiento científico. Uh-huh. Y esto no se hace de la noche a la mañana, ¿no? Cambiar ministros, cambiar jefes de la policía cada 2 meses nos va a llevar al caos. Uh-huh. Nada más. Acá lo que significa es, lo que se tiene que hacer es lo que se hizo con Sendero Luminoso. Demoró 7 años entender lo que era el comunismo polpoteano de Sendero Luminoso y cómo es que actuaba. Y después de eso demoró varios años más construir una estrategia efectiva frente a esta tesis de guerrillas del campo a la ciudad con el apoyo de los pobladores del campo, tesis claro, que no les funcionó, dicho así de paso, pero que funcionó, por ejemplo, en Camboya, ¿no? Betel. Donde hubo 3 millones de muertos, ¿no? Asesinatos, mejor dicho, sí, ¿no? En consecuencia, todo esto va a generar una desestabilización a priori, que es lo que busca siempre la izquierda. Que el sistema democrático no funcione, que la inseguridad se mantenga, que el gobierno democrático zozobre, que se cree el caos, porque arriba revuelto ganancia de pescadores.
2: Y que a la vez las instituciones encargadas de mantener el orden se vean debilitadas también, es lo que busca la izquierda.
1: Sin lugar a dudas, porque finalmente esas instituciones encargadas de mantener el orden serán los que en su momento tendrán que enfrentar lo que podría significar el inicio de una nueva lucha armada o de un proceso subversivo que tenga como misión dinamitar las bases del sistema democrático.
2: Totalmente, porque ahora, si hacemos una línea de tiempo, no trasladándonos quizás a los últimos años, sino desde la década de los 90, se empezó una persecución muy rigurosa, hay que decirlo, persecución judicial, en algunos casos hasta sin pruebas, hacia algunas policías y militares que combatieron y dieron su vida por el terrorismo. Eso nos trae a colación a la situación jurídica en la que se encuentra el Poder Judicial actualmente en cierto sector donde en lugar de darle ese de la herida de procesos, han buscado dormir ciertos juicios para que se dilaten y empiece a circular lo que realmente se puede llegar incluso ya a corroborar, que existe un sector ideologizado dentro del Poder Judicial que ha intentado, por supuesto, mantener una línea política en lugar de ejecutar justicia y sin considerar incluso a los operadores con nombre y apellido que han estado teniendo responsabilidades directas en el sector justicia.
1: Absolutamente. Absolutamente, ese sector ideologizado existe, sin lugar a dudas. Hemos visto casos, acabo de leer el libro del general Urresti.
2: Ok.
1: ¿No? ¿Cómo es que habiendo ya concluido un juicio y habiéndose señalado un culpable, ¿no? 8 años después se reabre un juicio y se le procesa para 5 años después condenarlo en lugar de la persona que había sido condenado? En consecuencia, en el Poder Judicial puede pasar cualquier cosa. Y además, lo que acabas de decir es una comprobación dolorosa e histórica. En el Perú se condena por ideología y se absuelve por afinidad. Entonces, cuidado, el Poder Judicial ha iniciado una persecución en muchos casos criminal en contra de personas, militares, policías y políticos inocentes a los cuales se les hace pasar un vía crucis hasta que finalmente son liberados o incluso en algunos casos son sentenciados cruelmente por delitos que no cometieron. Entonces, ahí hay que hacer una revisión serena porque tenemos que tener presente el principio de la separación de poderes establecido por Montesquieu, ¿no? El espíritu de las leyes, y por lo tanto no puede haber interferencia, pero lo que sí tiene que haber es claridad, ¿no? Claridad. Los fallos tienen que revisarse para ver si ha habido claridad, porque si no ha habido claridad, entonces ahí sí puede haber responsabilidad, y no con ánimo de venganza, sino con ánimo de decir, señores, no somos tontos, sabemos que aquí se ha condenado por ideología y se ha absuelto por afinidad. Por lo tanto, vamos a revisar estas sentencias, vamos a revisar estos casos, y ahí debería haber una comisión de la verdad. Una verdadera comisión de la verdad que revise esos casos para ver si las condenas han sido de verdad sustentadas, justificadas, fundamentadas o si simple y llanamente ha sido pues afinidad, ¿no?
2: O sí, claro.
1: Ideología.
2: Ahora, y en estas circunstancias uno puede darse cuenta que la izquierda lamentablemente intenta ejercer algún tipo de presión o hasta extorsión política para de alguna manera buscar que se haga la voluntad de ellos. Lo hemos visto incluso al momento del iniciar el gobierno, o liberan a Pedro Castillo o buscamos algún tipo de forma para obstaculizar el gobierno. Digamos que el salvoconducto ha aligerado un poco esa distensión, el salvoconducto a Betsy Chávez, pero ahora están detrás de Oscar Arriola. O sea, están buscando que se le destituya a el comandante de la PNP, el general Oscar Arriola. ¿Será que la izquierda está buscando algún tipo de chivo expiatorio del gobierno para desviar la atención de lo que está pasando en la materia de inseguridad ciudadana?
1: Exactamente, es siempre el mismo modelo, ¿no? Inti y Brian, ¿no? Convertidos en héroes nacionales, lamentablemente fallecidos, ¿no? Nadie desea eso, es una lástima que se hayan perdido dos vidas.
2: Pero que se han utilizado políticamente por cierto sector.
1: Exactamente. Entonces, la izquierda siempre crea un muñeco, ¿no? Y ese muñeco se convierte en el monje negro, y en este caso el monje negro es el general Arriola, ¿no? Eso ha sido a lo largo de la historia, ¿no? Desde vamos, desde siempre, ¿no? Pero en el caso de esta utilización que hace la izquierda de personalidades o de situaciones, o de proyectos de ley aprobadas, no es más que una mera táctica política, pero una táctica política insana, únicamente destinada a perforar el sistema, a destruir el sistema, a evitar que el sistema funcione en servicio del ciudadano, porque todo esto lo único que hace es retrasar la acción de cualquier gobierno que tenga buenas intenciones uh-huh. y que quiera mejorar la calidad de la democracia, que se traduzca en servicios para los ciudadanos. Entonces, esto es un elemento perforador de la gestión del Estado, de cualquier gobierno, y siempre por una izquierda totalitaria y estalinista. Estamos acostumbrados a esta izquierda totalitaria uh-huh. y estalinista. Y recordemos uh-huh. que en el gobierno del señor Castillo todo se trataba de esta manera, ¿no? Sí. Recordemos a su primer ministro, el señor Cascarrabias, ¿no? Como Vázquez, uh-huh. cómo es que se dirigía con improperios y además con amenazas permanentemente a los sectores libres que sí. no comulgaban con su ideología.
2: Totalmente. Estamos conversando con el doctor Raúl Castro, presidente del Centro de Acción y Conciencia Democrática. Estamos en Hora Punta por Betel Radio, La Voz que Inspira. Volvemos luego de una breve pausa.
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2: Bien, amigos de Hora Punta y Betel Radio, seguimos aquí con nuestro invitado. Doctor Castro, quiero apuntar un poco hacia la narrativa que también se ha buscado instaurar en contra de lo que significan las fuerzas del orden, señalándolos como aquellos que se coluden con las famosas leyes que se han denominado procrimen, incluso por personajes como exfiscales de la Nación, digo con nombre y apellido, Delia Milagros Espinosa Valenzuela, ¿no? Quien ha estado promoviendo también este discurso o esta narrativa. Pero permítame retroceder un poquito más hacia la campaña presidencial y hablo de Marisol Pérez Tello, quien obtuvo el octavo lugar en la presidencia. No pasó la valla electoral, pero tuvo de alguna u otra manera un grado de atención en las últimas semanas por estar repitiendo constantemente esas famosas leyes pro crimen. Y me llama la atención también porque fue en su momento una figura preponderante, ilustrativa del Partido Popular Cristiano. Mi primera pregunta, doctor Castro, ¿cree usted en las leyes pro crimen? Y dos, ¿cómo juzgaría o evaluaría la actuación política de la señora Marisol Pérez Tello?
1: Bueno, yo no creo en las leyes pro crimen. Estábamos uh-huh. conversando con Grecia. Yo creo que la mayoría de esas leyes tienen que ver con aplicación de justicia y no con normativa propiamente de justicia. De manera que en el aspecto normativo, genérico, digamos teórico, no ha habido mayor cambio, pero sí lo ha habido en el sistema de aplicación de justicia. ¿Por uh-huh. qué? Porque se estaba trabando y se sigue trabando aún mucho de lo que corresponde a las fuerzas, al accionar de las fuerzas del orden. Y en consecuencia vemos policías que son amenazados con pistola y no usan su pistola porque tienen temor después de ser denunciados sí. o incluso expulsados. Mm. ¿No? Entonces, acá hay que ajustar muchísimas cosas porque la ley tiene que ser dura ley para quienes cometen actos delictivos, ¿no? Uh-huh. Por ejemplo, hoy día estamos llenos de sicarios, estamos llenos de gente que contrata sicarios para cegarle la vida a una persona de la manera más indigna que puede haber para una persona, para un ser humano, ¿no? O sea, que alguien venga y te mate por 2,000 soles, por 3,000 soles. y eso no está lo suficientemente castigado, ¿no? La ley debería ser delincuente con arma, delincuente que se enfrenta a la policía, delincuente muerto, porque es el legítimo derecho de defensa. Nadie desea la muerte de nadie, pero hoy en día la sociedad no se está defendiendo.
2: Totalmente de acuerdo.
1: Eso es lo más grave. La sociedad no se está defendiendo y la policía, con todas las limitaciones, está haciendo esfuerzos, lo he visto en muchos casos, sobrehumanos, de enfrentarse en condición de desventaja a la criminalidad.
2: Sí.
1: Es cierto que hay un sector de la policía del cual podemos hablar que no responde a su juramento.
2: Sí, claro que sí, que son elementos personalísimos, ¿no?
1: Exactamente, ¿no? Pero que son focalizados.
2: Sí.
1: Pero la gran mayoría de la policía tiene ese espíritu de justicia y de servicio al ciudadano. En cuanto a la señora Pérez Tello, la conocí muy bien, hizo una oposición férrea a mi secretaría general y a mi presidencia en el partido, juntamente con Bengolea y con un grupo de gente que la señora Lourdes Flores apadrinaba en el partido, y con el cual yo la única diferencia que tenía era de naturaleza doctrinaria, ¿no? Porque ella quiso introducir una serie de temas a los cuales yo, como secretario general, desde luego me opuse.
2: ¿Temas como cuáles, doctor Castro?
1: Como, por ejemplo, los temas de género, ¿no? Ellos, en las elecciones, cuando yo termino mi segundo mandato de presidente, me retiro.
2: ¿Qué año estamos hablando, perdón?
1: 2017,
2: correcto. ¿No? Después de la alianza con el APRA.
1: Después de la alianza con el APRA, ¿no? Yo quise ser el candidato el año 2016.
2: Ajá.
1: Y tenía la fuerza para hacerlo. Pero había un sector que me negaba esta posibilidad, y yo dije, muy bien, yo acepto el reto democrático, hasta que la señora Lourdes Flores salió con la tesis de vamos con el APRA, ¿no? Entonces disolvió toda posibilidad de potenciar el partido, además que actuaba en mérito a lo acordado por un congreso partidario del año 2015 y 2016. Pero bueno, entonces la señora Pérez Tello tuvo esta labor desintegradora, esta labor de zapa de un verdadero sistema social cristiano que el partido practicaba, democráticamente además. Y cuando yo termino mi mandato, ellos tienen postulación ante lo que fue la figura de reponer el Congreso que fue cerrado por Vizcarra. Uno, la candidatura a la alcaldía de Lima. Dos, y tres, la candidatura presidencial del año 2021 en el que fue elegido Pedro Castillo. En esas tres elecciones, el PPC presentó el género como un tema importante y además presentó candidaturas de una serie de personas que eran activistas pro género, lo cual motivó que, vamos a decir, la gran masa simpatizante del Partido Popular Cristiano se volcara a otras tiendas políticas, y por eso el señor Bengolea sacó 1%, 0.8 y 0.9 en los tres procesos electorales.
2: Sí.
1: En pocas palabras, la señora Bengolea, la señora Pérez Tello, a quien le decían, entre comillas y un poco en broma, un poco en serio, la nana del señor Bengolea, ¿no? Fue la que originó toda esta pérdida del caudal electoral del PPC, y además de la tergiversación y el desdibujamiento total de lo que era un partido que venía con 60 años de doctrina muy bien plantada y con mucha responsabilidad.
2: ¿Se podría decir que fue un sector progresista dentro del conservador PPC? ¿Del socialcristianismo del PPC?
1: Vamos a ver, el socialcristianismo en sí mismo es progresista, pero no progresista en el sentido de género.
2: Ok.
1: ¿Ya? Ni en el sentido caviar.
2: ¿Sí, no?
1: No, sino en el sentido de promoción de la persona humana.
2: Del progreso como tal.
1: Exactamente.
2: No de la doctrina que ha impulsado la ideología progresista con los lineamientos internacionales.
1: Exactamente. Okay. ¿No? De la economía social de mercado, ¿no? De tanto mercado como sea posible y tanto Estado como sea necesario, ¿no? Entonces, todos estos principios se tergiversaron Y el resultado está a la vista, el partido se quebró y por supuesto quienes habían sido los que ocasionaron esto, la señora Pérez Tello y el señor Bengolea, migraron rápidamente y no cumplieron su obligación de
2: registrar. Y llama la atención que hoy Bengolea esté como representante del Ministerio de Cultura. ¿Cree usted que sea de alguna manera bien administrado este sector? ¿Por Bengolea?
1: Indudablemente que no creo yo que el señor Bengolea sea la persona adecuada. No creo que tenga las características que requiere un Ministerio de Cultura, pero en fin.
2: Más aún cuando se ha conocido esta relación que tiene, ¿no?, con el canal del Estado, con su canal Goles en Acción y el dinero pues, que se habría destinado, casi 90,000 soles en este tiempo para que él haya desarrollado su programa.
1: Y además con algunos antecedentes que he visto que han publicado y que me imagino los deben haber tenido en cuenta, ¿no? Uh-huh. Entre ellos temas de violencia familiar y todas estas cosas, ¿no?
2: Bien, doctor Raúl, le agradecemos por estar con nosotros esta mañana. Ha sido un gusto.
1: A ustedes, muchísimas
2: gracias.
1: Que
2: Dios lo bendiga.
1: Gracias.
0: Son las 10:40 de la mañana. Tenemos que presentar a nuestro siguiente invitado. Se trata del señor Martín Ojeda, vocero del Gremio de Transporte Interprovincial, porque para el día de mañana, 25 de agosto, se había anunciado un paro de transportistas. Sin embargo, se sabe que después de ciertas reuniones y acuerdos con la Presidenta de la República y el Consejo de Ministros, ciertos representantes, se ha llegado a un acuerdo. Vamos a presentar entonces al señor Martín Ojeda, vocero del Gremio de Transporte Interprovincial. Muy buenos días, ¿cómo está? Que el señor lo bendiga.
7: Muy buenos días, gracias. Que Dios los bendiga a todos ustedes y a todos los que nos están escuchando. Y a sus órdenes, como siempre.
0: Señor Martín Ojeda, para el día de mañana, martes 25 de agosto, entiendo, queda suspendido el paro de transportistas.
7: Bueno, primero para aclarar un pequeño tema, nosotros como Gremio de Transporte Provincial en ningún momento indicamos fecha de huelga. A lo más estaríamos evaluando una posición de acuerdo a los atentados que se vienen dando en el sector. Nos hemos reunido con el ministro de Transporte, Rafael Rey, el día viernes. Escuchamos las posiciones que tiene, también nos escuchó nuestra problemática, también otros gremios ya habían adelantado que no iban a hacer un paro, y creo que la persona que convocó al paro el día de ayer, el señor Héctor Vargas, ya acaba de indicar que tampoco va al paro, pero sí, yo les puedo decir con todo el respeto que se merece la Presidenta de la República, que lo que pasó el día sábado fue más para la foto que para llegar a un tema de acuerdos y soluciones. Y no solamente por el hecho que no nos hayan invitado, sino que no han invitado a varios sectores gremiales que tienen debida representatividad y están en ese problema. El sector interprovincial no ha sido representado por absolutamente nadie. Uh-huh. Y en nuestro gremio figura más del 80% de la flota. Entonces, nosotros hemos estado en varios medios elegantemente indicando este error que se iba a producir, pero pareciera que era más para un aplauso que para una disyuntiva y problemática que se tiene que analizar.
0: Bueno, uno de los grandes problemas de los gremios de transportistas es que se han difuminado en gran manera. Entonces, justamente estas son las situaciones que luego se decantan de ello, ¿no? La gran apertura de grupos o de gremios y que no se sabe exactamente cuál sería el gremio oficial con el cual deberían solucionar algún conflicto. Pero bien, vayamos al tema de fondo. ¿Qué es lo que están solicitando los transportistas a la Presidenta de la República? ¿Acciones, medidas, prontitud? Exactamente, ¿cuál es la solicitud?
7: Mira, nosotros como gremio interprovincial, solo quiero hacer una pequeña aclaración, somos un gremio único, y eso lo sabe tanto el Estado a través del Ministerio de Transportes como el Ministerio del Interior, con la que por ahí sí estamos un poco fastidiados. En segundo lugar, lo que hemos conversado es mejorar la trazabilidad, y para mejorar la trazabilidad se tiene que tener mayores partidas presupuestales para las áreas de investigación, para las de Pincris y para la región Lima y Callao, que son las que deben tener mejor prevención. Segundo lugar, que nos aclare y en todo caso explique lo que es el plan escudo, porque no estamos viendo nada en el sector interprovincial que está siendo atacado. Tercero, establecer oficinas de Meta y acá un apoyo con la Cancillería. Meta es las oficinas de WhatsApp para mejorar la trazabilidad y no esta demora que viene perjudicando la investigación. Y mejor coordinación entre el Ministerio Público, el Poder Judicial y la Policía, que estamos viendo serias discusiones, hemos visto un reportaje el día de ayer por una determinada banda, que le trajeron, que trajeron al cabecilla y lo soltaron a los pocos días. Y creo que es una de las peores bandas que están atacando el Cono Norte, ¿no?
0: ¿Cómo evalúa la presencia de militares en las calles para intentar contener la creciente inseguridad ciudadana, sobre todo en algunos puntos específicos de almacén de transporte urbano?
7: Yo creo que debería haber una mejor coordinación. No puedes solamente desahogar a unos y desabastecer a otros. Por ejemplo, en el caso del transporte provincial, nos gustaría verlos

0: dentro del parámetro de la Panamericana Norte y en tanto en Plaza Norte o un sitio estratégico de paradas. No están. Tampoco se ha visto en zonas de alto movimiento como en la zona sur de la capital, donde siguen habiendo los ataques. Entonces creo que tiene que haber una mejor coordinación entre todos para buscar puntos de equilibrio y no vestir a alguien para vestir a otro, ¿no? O sea, no puedes tú perjudicar a uno, favorecer a otro. Tiene que haber una mejor coordinación de los llamados puntos negros de la extorsión, ¿no?
1: Ajá. El gremio de transporte interprovincial está buscando, o a lo mejor tiene una crítica severa en contra del general Óscar Arriola, quien durante estos tiempos ha venido gestionando y liderando al cuerpo policial.
0: Nosotros no tenemos nada personal. Nuestra institución va a respetar las posiciones institucionales del Estado. Nosotros no tenemos nada en contra del señor Arreola. Sí hemos visto el esfuerzo que él ha realizado a través de las áreas de investigación, pero no coincidimos con algunas declaraciones del señor Astudillo. La situación no está en mejoría. Creo que desde el punto de vista del discurso podría haber discrepancias. Por el punto de vista del accionar de la policía, el único que nos puede apoyar en esta crisis es la policía. Y nosotros defendemos y avalamos el esfuerzo del coronel Obando y del general Reboredo. Lo que sí discutimos, desde un punto de vista de crítica constructiva, es la falta de prevención en el tema de los atentados. Y eso debería mejorar.
2: Veíamos igualmente cómo está el señor Ojeda, Dios lo bendiga. Estábamos observando la semana pasada cómo buses de líneas como Cruz del Sur, entre otras, pues eran intervenidas por estas bandas, y era algo que debió prevenirse desde el año pasado hasta el 2024, cuando conversábamos, señor Ojeda, recordará usted, de que este tipo de extorsiones podría ir escalando. Ahí lo que estamos viendo hoy en día, realmente uno se imaginaba de la peor manera y ya viene ocurriendo. Entonces, frente a este flagelo como tal, ¿usted de manera particular señala que debería o no continuar Óscar Arriola? Porque claro, no hay nada personal, pero ¿debería dar un paso al costado el general Arriola?
0: Yo creo que hay que respetar los plazos institucionales.
2: Ok.
0: Porque independientemente de los bemoles, tienen que haber virtudes en un trabajo continuo. Nosotros como gremio, Cotraga Poder, que tiene más de 60 años de creación cada uno de los dos gremios que se han funcionado, siempre hemos respetado las decisiones del Estado, porque al final tratamos de llevar una situación de coordinación más que de ataque, como si fuéramos políticos. No lo somos, somos gremios. Yo te doy toda la razón que la situación ha empeorado. Han habido 19 ataques en el transporte provincial en los últimos dos meses, y la situación ha evolucionado del transporte urbano al transporte provincial. Pero como bien indicaba, el tema es que sí se han visto algunos avances en detenciones y tenemos que seguir en ese tema. No enfrascarnos en una lucha fratricida entre nosotros, cuando lo que tenemos que buscar es la unión que siempre hemos avalado y la coordinación entre los poderes del Estado. Que la posición del señor Arriola no distraiga el objetivo, que es salir adelante en la lucha contra la extorsión.
2: En ese sentido, entonces, van a esperar que termine el plazo correspondiente del señor Óscar Arriola. Y digo esto porque en el Congreso se está buscando interpelar al ministro del Interior, el general Astudillo, por el hecho de no remover a Óscar Arriola. Frente a este escenario, ¿usted considera que estaría actuando de manera consciente cierta bancada del Congreso de la República al buscar interpelar a un ministro en estos primeros 27 días de gobierno? ¿Usted cree que debería darse un plazo adicional, no sé, 100 días, 180 días, para evaluar la gestión y posiblemente allí recién efectuar algún tipo de interpelación? ¿Cómo juzgaría esta búsqueda de interpelar al señor Astudillo?
0: Yo entendería que una interpelación en tan pocos días a un gobierno no es coherente. Esa es mi posición personal y estoy seguro que en mi gremio la avalaría.
2: No es coherente.
0: Segundo lugar, consideramos que la situación es crítica y no por eso tiene que dejarse de lado en estos pocos días. no tampoco, como te indicaba, llegar a una interpelación.
2: De acuerdo. Bien, bueno, señor Ojeda, esperamos que esto pueda tener una búsqueda de solución lo más pronto posible. No entiendo que, por supuesto, van a estar al pendiente de qué es lo que vayan a declarar los principales representantes de este sector, y en lo que respecta a la organización que usted representa, que Dios los guarde, que Dios los ampare en cada viaje, transcurso que vayan a realizar, y siempre están en nuestras oraciones. Sí, Grecia.
1: Así es. Sí, señor Ojeda, solamente una precisión más o una consulta más, que es con respecto a lo que el ministro de Transportes, el señor Rafael Rey, ha anunciado hace unas cuantas horas, este decreto para que las deudas por multas se archiven con un pago de 10%. Él indica que eso se publicaría en los próximos días, dado que en nuestro país ese sistema ha sido muy, muy grosero en contra del transportista, haciendo que inclusive sea imposible pagar las deudas por multas. Mi pregunta es, ¿usted cree que eso es una especie de alivio para que el sector de transportistas se pueda calmar a lo mejor y pueda poner paños fríos sobre la situación?
0: Yo creo que eso va a servir de mucho en el tema de la aplicación y la verdadera ejecución de la multa, porque como son multas tan desproporcionadas, no con la mayor sanción se cumple la ejecución de la misma. Yo creo que, como en otros países que uno visita y tiene que comparar cuál es su posición de acuerdo al tema de multas, estas multas tienen que bajar de precio para ser cobradas inclusive en el mismo instante, como lo hacen en otros países. Y de esta manera cambiar la mentalidad del conductor. Actualmente la política es no pagarlas porque son sumamente altas y perjudica inclusive la canasta familiar. Yo creo que llegar a un punto de inflexión, equilibrio, sería lo más adecuado. Y eso sería bajar las multas.
1: Ajá. No es un tema que directamente solucione el problema de la inseguridad ciudadana, que es el tema número uno en la agenda, sobre todo para ustedes. Sin embargo, es un tema del cual también se ha pronunciado el Ejecutivo, y de alguna u otra manera ciertos sectores lo han tildado de populista, ¿sí? Pero como usted dice, si hay una desproporción con respecto al tema, entonces jamás se va a terminar con este problema que también es importante para los transportistas. Señor Martín Ojeda, muchas gracias por habernos acompañado esta mañana. Nuevamente me sumo también a los pedidos de Juan Diego, que el señor siempre los bendiga. Oramos por ustedes y pedimos que nuestro país pronto pueda solucionar esta gran problemática. Que el señor lo bendiga. Hemos conversado con Martín Ojeda, vocero del Gremio de Transportes Interprovincial. Bien, son las 10:52 de la mañana. Juan Diego, hasta aquí hemos llegado con Hora Punta.
2: Así es, hemos llegado con la información en lo que respecta a nuestra coyuntura, a nuestra situación. Queremos decirles que igualmente durante el transcurso de la tarde vamos a ir dando a conocer un poco más de los candidatos que puedan estar teniendo la intención de llegar al sillón municipal de sus localidades. Y aquí hablo de las 25 regiones de todo el Perú. Llegamos nosotros a 329 repetidoras a nivel nacional. Eso quiere decir que usted puede escribirnos al 947-246-545 si usted desea que entrevistemos específicamente a algún candidato de la localidad en la que usted se encuentra. Tumbes, Arequipa, Tacna, Lambayeque, Ayacucho, Piura, todas las regiones. Vamos a estar buscando dar a conocer, quizás no en el programa, que a veces no termina por ser suficiente este tiempo de dos horas, pero por ejemplo hoy estaremos conversando en la tarde con el candidato al gobierno regional de Arequipa, como es el señor Edwin Martínez, posiblemente mañana con Manuel Merino, que está postulando al gobierno regional de Tumbes, y así continuamente en las diferentes localidades que ustedes nos permitan llegar. Estamos a su servicio, a su disposición. Y de esta forma nos vamos despidiendo para que nos reencontremos mañana a la misma hora, 9 de la mañana, aquí en su programa Hora Punta por Betel Radio, la voz que inspira. Dios los bendiga.
1: Muchas gracias, que el Señor los bendiga.
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5: El diablo puede usar muchas personas alrededor tuyo para decirte: siempre estás en esa iglesia, siempre estás en esos caminos, ¿por qué no te apartas? ¿Por qué no te vas? Un esposo a una esposa o viceversa, una madre a un hijo o viceversa. ¿Por qué haces tanto ahí? ¿Qué haces tanto ahí? Llévate la cama para la iglesia también. ¿Por qué no te mudas para el templo? Cosas como esa. El diablo utilizando personas para ponerle tropiezo. Ese joven que le hacen bullying allá en el colegio o en el barrio donde vive, lo atacan, lo bombardean, y para él eso es insufrible, fuerte. Hermano querido, párese firme en la roca. No permita que el diablo lo remueva de ninguna manera. Resistir al enemigo y usar la autoridad que tenemos sobre él. El diablo no tiene más autoridad que el Señor Jesucristo.
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3: 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Segunda de Corintios 12:9. Y me ha dicho: bástate mi gracia, porque mi poder se perfecciona en la debilidad. Por tanto, de buena gana me gloriaré más bien en mis debilidades, para que repose sobre mí el poder de Cristo.
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3: En Betel Radio, esta es la hora exacta.
9: 11 en punto.

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1: 11 de la mañana con 5 minutos. Qué hermosa alabanza. Iniciamos con esta canción, Dios proveerá, de Gabriela Gómez. Qué lindo, ¿no? Saber que Dios está atento a todas nuestras necesidades. Que hay momentos en que quizás nosotros nos damos cuenta y pensamos, ¿cómo voy a resolver esto? ¿Qué me está pasando? ¿De dónde va a venir mi respuesta? Pero la Biblia, la palabra del Señor, siempre nos va a recordar que nuestra confianza no debe estar puesta únicamente en lo que podemos ver. Así como Abraham, cuando llevó a Isaac al monte, ¿no? Por el mandato de Dios, obviamente, que le había dicho, ¿no?, que sacrifique a su único hijo. Isaac incluso preguntó, ¿dónde estaba el cordero? Papá, ¿dónde está el cordero para el sacrificio? Abraham le contestó, creo que es un acto de fe, ¿no?, el que hizo Abraham, diciéndole en este caso a Isaac, Dios proveerá de cordero para el holocausto, hijo mío. Y cuando llegó el momento, Dios proveyó. Abraham todavía no veía la respuesta cuando pronunció estas palabras, pero decidió confiar en Dios antes de ver el milagro. Quizá el día de hoy estás esperando alguna provisión para tu hogar, para tu trabajo, una necesidad económica, una situación familiar o una respuesta que aún no llega. No te olvides que tú, aunque no veas la solución, no significa que Dios no esté obrando. Como Abraham, podemos confiar en que Dios conoce nuestra necesidad y Él sabe más que nadie cómo proveer. 11 de la mañana con 7 minutos, te acompaña Cecia Yauli en este bloque musical, esperando que te encuentres muy bien en esta bella mañana, que el Señor te bendiga abundantemente a ti y a toda tu familia. Hoy lunes 24 de agosto, ya estamos casi por terminar el mes y como siempre agradecidos con Dios por un día más de vida. Muy bien, tenemos un número de WhatsApp para que tú puedas escribir a lo largo de este bloque musical, porque vamos a estar emitiendo alabanzas muy hermosas para que tú te inspires también. Para alabar al Señor, por supuesto, y también te mantengas en un momento de comunión con Él. Creo que a todos nos encanta alabar a Dios, o al menos en nuestra alma se regocija cuando estamos cantándole a nuestro Señor, a nuestro Creador, porque ¿cómo vamos a pagar tanto favor que el Señor ha tenido con nosotros? Así que aprovechemos estos momentos. Quizás has estado muy ocupado toda la semana, aprovecha estos minutos, no te olvides, para poder cantarle al Señor y también para estar un momento en comunión con Él. 11 con 7 minutos, vamos a alabar a Dios, pero voy a mencionarte los números igual para que tú puedas dejar tu mensaje, algún reporte de sintonía, algún pedido musical, que ya sabes que durante todo este bloque, mientras que escuchamos estas alabanzas, lo consideramos aquí. Así que puedes escribirnos al 947-246-545, una vez más para que lo anotes, 947-246-545. 11 de la mañana con 8 minutos, quiero saludar a Miguel Ángel Ramos, el conectadísimo con nosotros. Nos dice muy buenos días, alabando y adorando el nombre de mi Señor. Qué hermoso, desde San Martín de Porres, y nos hace su pedido musical, Sentado en su Trono, un cover también de Betel Radio, La Voz que Inspira. Lo vamos a considerar dentro de este bloque musical, no te preocupes. Gracias, Miguel Ángel, por tu sintonía. A ver, también nos mandan saludos desde Tocache. Bendiciones para todos ustedes, mis hermanos. Me comentan que hoy, muy tempranito, hubo un ventarrón que afectó el techo de muchas viviendas. Pero esperamos que los afectados que están en ese lugar también puedan prevenir, ¿no? En este caso, si sabemos que muchos ventarrones, sé que en la mayoría de techos que algunos usan como calaminas y todo eso, coloquen cosas de peso para que también haga el soporte. Es una recomendación que da, dice un dirigente de ese lugar. Así que también manda muchos saludos y un fuerte abrazo para todos los hermanos que se encuentran allá en Tocache, que puedan estar a salvo. Bendiciones para todos ustedes. Veía que comentaban de que por allá va a estar lloviendo y por la selva también, así que bueno, igualito estemos prevenidos, ya saben, no nos desabriguemos tampoco. Acá en la mañana, les cuento, aquí en la capital, sí se sentía friecito por lo que uno veía, algunos lugares estaban nublados, al menos por mi zona aquí en la capital. Sin embargo, al salir sentía un poquito de bochorno y decía, no, quizá no es necesario llevar una casaca, una chompa. Pero cuando salí, vi que todo el mundo está enchompado. Yo dije, la gente está muy precavida y yo aquí estoy veraneando, ¿no? Pero siempre es muy importante llevar, quizá, algunos no quieren llevar casaca, pero al menos lo que yo hago es llevar quizá una mantita, ¿no? Como un chal para las mujeres en este caso. Y con eso se abrían o se desabrían en cualquier momento sin problema. Pero la cosa es que siempre estén tratando de cuidarse, ¿verdad? Tratando también de prevenir quizá algún resfrío, pero creo que ya me estoy enfermando por aquí. Saludos a Juan Diego, me dicen por acá. Uy, ¿qué pasó? El operador aquí está con un poco de tos. El Señor lo ayude. Vamos a estar orando por él. A ver, saludos para todos los hermanos de Aplao que están en sintonía por aquí y también nos hacen su pedido musical a Tsunamita. Ok, vamos a considerarlo. Estamos con un mood de adoraciones en estos momentos. Todos me están viendo muchas adoraciones, así que lo vamos a considerar. Y me piden también una alabanza del grupo Monte Santo. Y a la Tsunamita vamos a colocar para todos aquellos que están escuchando. Daisy también. Bendiciones para ti, Francito. Saludos desde Chiclayo, Cayalti. Frank está conectado con nosotros. Bendiciones. Lucy Morán, ¿cómo estás? Muy buenos días desde Nazca. Ella nos hace su pedido musical. El nombre de Jesús es poder de Priscila. Bueno, a ver, aquí también tenemos un saludito más. Milagritos, ¿cómo están? Carlito, Susana desde Magdalena, conectada con nosotros. Olinda, por supuesto, ella siempre está en sintonía de Betel Radio La Voz que inspira. Hace su pedido musical aquí, Gabrielita. Hermoso momento de Cairo Worship. A ver, vamos a considerarlo en este bloque musical. Edwin, Milena Rivera, Estela, Stephanie Chacón está en sintonía. Saludo también a aquellos hermanos que están saludándonos y que están sintonizándonos a través de la página web www.betel.fm. Ahora sí, llegó el momento de poder alabar al Señor. Empezamos con esta bella alabanza, Espíritu Santo, de Rocío Kruk. Luego continuamos con Sentado en su Trono por Betel Radio. Es un cover muy hermoso. Y posterior a ello, La Tsunamita de Monte Santo. Vamos a alabar a Dios. 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
2: 11:31.
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1: 11 de la mañana con 41 minutos. Continuamos disfrutando de este bloque musical ya en la parte final, para que también sigamos alabando el nombre de nuestro Señor. Qué hermoso es contar con tu sintonía, con tu reporte también que me has estado enviando durante este bloque musical. De verdad, muy agradecida con el Señor por tu vida, por tu familia. Y también saludo muy cariñosamente a nuestra audiencia internacional que se hace presente también a través de la página web www.betel.fm. Esta alabanza que sonó antes del último cover que acabamos de sacar, El Dios que Adoramos, de la Ivy, es parte de las canciones más escuchadas de la semana. A ver, vamos a verificar en la página web. Ingresemos todos juntos. En cualquier dispositivo móvil tú puedes ingresar a través del buscador www.betel.fm. Vamos a la sección de lo más escuchado. Le hacemos clic y listo. Y vas a ver la canción ganadora de la semana, El Dios que Adoramos, de la Ivy. Una canción muy hermosa. A ver, tenemos ya para esta nueva semana, tenemos 10 canciones. Tenemos 10 canciones donde tú vas a poder votar por tu favorita. Son 10 canciones que se están lanzando esta semana para que tú también puedas elegir qué canción quieres que se escuche durante la semana aquí en la programación de Betel. Así que ahí mismo, donde estamos en la sección de lo más escuchado, bajas un poquito, ahí dice vota por tu playlist favorita. A ver, vamos a ver qué en este caso, qué talentos y qué canciones están postulándose para ver cuál es la canción más escuchada, por supuesto. A ver, vamos a ingresar, listo. La primera canción que está postulando para ver si es la más escuchada es Te Adoro, de Epsiba Galarza. La segunda es Tú Me Diste Libertad, de Gilberto Daza. Luego continúa como tercera opción Mi Casa y Yo, Tercer Cielo, Viviré, de Abel Zavala. Pude Volver, un lanzamiento reciente también aquí en la programación de Betel, Pude Volver, de Génesis Colón. Luego continuamos con Espera el Tiempo de Dios, de Isaac Valdés y Gadiel Espinosa. Luego Algo Grande Viene, también está como una opción, de José Luis Reyes. La octava opción es Canta al Señor, de Steve Green, una canción muy hermosa. Luego, como novena y penúltima opción, es Cuán Grande es Dios, de Sara Franco. Y la última opción es Dame Tus Ojos, de Betel Radio, la voz que inspira. Así que puedes votar por tu favorita, que el día sábado vamos a saber cuál es la ganadora. En Despierta con Betel, por supuesto, estarán anunciando a la ganadora de la semana. 11 con 44 minutos y quiero saludar ya a los últimos saluditos que me han estado enviando al 947-246-545. A ver, Francito me estaba comentando aquí por interno, Fran de Cayalti, Chiclayo, me dice que el día de hoy tuvo, algún problema ahí en la carretera, tuvo un accidente, sin embargo se encuentra muy bien, gracias a Dios. En la madrugada estuvo pasando un momento ahí complicadito, pero nos alegramos, Francito, que te encuentras muy bien, que tu compañera también de trabajo está bien y todos los que estuvieron en ese accidente también. De verdad que oramos por cada uno de nuestros oyentes siempre, por todos ustedes que están ahí conectados con nosotros. Y qué bueno saber, Frank, que te encuentras ahí en la comodidad de tu hogar escuchando Betel Radio junto a tu esposa, a tus hijos Alessia y Luanita, y tu mami Patty también, que está en sintonía con nosotros. Estamos en Victoria, me dicen Frank por aquí, por supuesto. A ver, otro mensajito que me llega. Me escriben también desde el norte de nuestro país, Trujillo, presente. Me dicen por aquí, qué hermoso es alabar a Dios. Claro que sí, es hermoso cantarle a nuestro Creador. María José Yatas también está conectada con nosotros. Tenemos también aquí Sandra Moyapaza, nos dice, Dios te bendiga, Cecia, amén. La zona 89 estuvo de fiesta, ayer tuvimos una gloriosa.

Esa presentación de niños, qué hermoso. Dios sigue añadiendo a las generaciones que le servirán para su gloria, por supuesto. Y qué lindo saber que también esas niñas han sido dedicadas a Dios, esperando que Dios las guarde en todos estos años que vienen. Saludos para Fiorelita, que está conectada con nosotros, y también para Grover, para Katy. Katy está presente por aquí. Alicia Cruz, ¿cómo estás? Muy buenos días. Enrique Bustamante, Juan José Mamani desde Cochabamba, Bolivia, bendiciones para todos ustedes, mis hermanos, un abrazo grande. A ver, Ruth Arroyo está conectadísima también con nosotros desde Ventanilla, gracias mis hermanos. En el Callao, Emilio Calcina, muy buenos días. Ahora sí, me gustaría que podamos también leer un texto bíblico de la palabra del Señor, el cual lo encontramos en el libro de 2 de Corintios, capítulo 12, versículo 9, que nos dice: y me ha dicho, bástate mi gracia, porque mi poder se perfecciona en la debilidad. Por tanto, de buena gana me gloriaré más bien en mis debilidades, para que repose sobre mí el poder de Cristo. Aquí el apóstol Pablo comparte una de las enseñanzas más fuertes, más profundas, ¿no?, sobre la gracia de Dios en medio de nuestra debilidad. Pablo había pedido al Señor que quitara aquello que él llamó, ¿no?, un aguijón dentro de él, un aguijón en mi carne, ¿no? Pero Dios no respondió quitándolo, sino dándole algo mayor, su gracia, para poder sostener. Por eso Dios le contestó: bástate mi gracia, porque mi poder se perfecciona en la debilidad. Qué importante es entender que Dios no siempre elimina aquello que nos hace débiles, pero sí puede mostrarnos su poder precisamente en medio de esa debilidad. Pensemos en Moisés, quien se sentía incapaz para hablar delante de Faraón, en Gedeón, que se veía a sí mismo como el menor de su familia, el más pequeñito, y en David, que enfrentó a Goliat sin tener la fuerza ni el armamento de un ejército. En todos ellos vemos el mismo principio, que Dios no necesitó que fueran suficientes por sí mismos, necesitó que confiaran en Él. Tal vez hoy estás pasando un momento muy complicado donde dices: no puedo más, no me creo capaz, no soy capaz, no tengo fuerzas. Y quizá Dios quiere recordarte justamente lo mismo: bástate mi gracia, porque tu debilidad no descalifica el propósito de Dios. Cuando nosotros reconocemos que no podemos solos y aprendemos a depender de Él, su poder puede manifestarse con mayor claridad en nuestra vida. No te avergüences de tu debilidad, entrégasela a Dios, porque donde terminan tus fuerzas, su gracia sigue siendo suficiente. 11 de la mañana con 48 minutos y me gustaría que te quedes. Que te quedes disfrutando de nuestra programación, porque en breves minutos, nada más al mediodía, tenemos el programa La Hora de la Transformación en la voz del reverendo Rodolfo González Cruz, quien el día de hoy nos estará hablando bajo el tema La Diferencia entre Falla y Pecado. Muy importante. A la 1, un bloque musical pequeñito. A la 1:30, Impacto Evangelístico. Estaremos recordando la convención en Colombia, el cual en ese año se llevaba el lema Cosecha en 1980. 2 de la tarde, Entre Notas, con nuestra compañera Milka Moreno. A las 3, Hablemos de Salud, con la doctora Jessica Moreno. A las 4, Mis Tardes Kids, para los más pequeñitos de casa, con la Miss Belén. A las 5 de la tarde, Sin Prisas, con nuestra compañera Milka. Y espero que también te quedes aquí conectado con nosotros y que sigas enviando tu reporte de sintonía al número de WhatsApp que ya te dictamos: 947-246-545, que siempre estamos atentos a tus mensajes. 11 con 49 minutos, un abrazo. Dios mediante, nos encontramos el día de mañana. Dios te bendiga.

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3: El diablo se muere de envidia. Usted como creyente le provoca al diablo un odio vengativo, porque él perdió todo por querer parecerse a Dios y no pudo. A nosotros Dios nos lo dio. Simplemente nos lo dio. Somos a imagen de Dios. 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Adán fue la cabeza de la primera creación de Dios. 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Ríndete a Él y Él perdonará tus pecados. Salvará tu alma y te dará una esperanza viva. El Señor quiere salvarte. 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Pero Cristo quiere devolverte lo que hayas perdido.
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0: 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Segunda de Corintios 12:9. Y me ha dicho: bástate mi gracia, porque mi poder se perfecciona en la debilidad. Por tanto, de buena gana me gloriaré más bien en mis debilidades, para que repose sobre mí el poder de Cristo.
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2: 12 en punto.
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4: Hermanos, si alguno fuera

Santiago, que todos faltamos. Faltamos de muchas maneras. Y ofendemos de muchas maneras. Faltamos nosotros los cristianos. Y aún los pastores cometemos faltas. Y a veces ofendemos. Y a veces causamos heridas que luego nos duele. Y tenemos que pedir perdón. Pero aunque pidamos perdón, ya causamos la herida. Ya causamos el dolor. Ya cometimos la falta. Qué bueno que podamos ser perdonados, ¿no? Como el Señor nos perdona. Y que también los hermanos perdonen a aquel hermano que cometió la falta. Qué bueno. Así como Dios nos perdona. Porque el Señor, ¿cuántas veces le ha perdonado a usted? ¿Usted ha contado las veces que el Señor le ha perdonado? ¿Alguno aquí sabe cuántas veces el Señor lo ha perdonado? ¿Cuántas veces, hermano? Ahora sí. Yo dije, oiga, el hermano sabe cuántas veces, ¿no? Pero dice, no, muchas veces, muchas. Son muchas, muchas, muchas, muchas, muchas. Muchas. Muchas veces, muchas veces. Y no hay quien diga, a mí Dios no me tiene que perdonar nada, porque yo no he hecho nada, no. Hemos faltado muchas veces. A un hermano, a una hermana, a un vecino, a un familiar. Pero hemos ofendido, hemos faltado. A veces hemos herido. Con palabra hemos golpeado eso. ¿Sabe por qué? Porque no somos perfectos. Y tenemos una lengua que es un pequeño fuego, pero que enciende grandes bosques. Gloria a Dios. A veces somos rápidos en hablar, pero ahí dice que debemos ser tardo, ¿verdad? Tardo en hablar o tardo en airarnos, pero lento. Amén. Gloria a Dios. Para actuar con justicia, con sabiduría. Los que rápido hablamos y declaramos cosas, luego nos ponemos con una mueca por dentro de nosotros mismos. Yo mismo me he sentido a veces dolido de haber dicho una expresión que no debía haber dicho. Y sin querer he ofendido o he herido a alguien. Y soy un hombre que amo a Dios, amo la palabra, estudio la palabra. Pero soy hombre, como las que son mujeres, son mujeres. Y mujeres y hombres, en momentos diferentes cometemos faltas. Yo no sé cuántos están bien conscientes de eso. Gloria a Dios. Alabado sea el nombre de Cristo. Que Dios nos ayude a frenar nuestra lengua y a no hablar tan rápido. Aunque cometamos alguna vez más errores, pero propóngase, hermano, siempre a superar el error. Y siempre que le llame la atención, no se ofenda, agradezca. Yo agradezco cada rato a mi esposa que me dice, papito, mi amor, que mira que esto, que mira que lo otro, me dice. Qué agradecer tener una esposa sabia, prudente, medida, que nos ayuda. Qué bueno, ¿verdad? O hermanas, tener un esposo sabio y prudente que te corrija y te diga, esto no es así, no hables así. Agradézcalo, hermana. Si su esposo le llama la atención para ayudarle, el esposo sabio también le gusta ayudar a su esposa, como la mujer sabia le gusta ayudar a su esposo. Las esposas son una gran bendición, y máximo cuando no son chismosas ni calumniadoras, porque hay algunas que sí tienen una lengua que se la pisan, hermano.

van caminando y tienen que tener cuidado con la lengua, porque si no se están pisoteando la lengua de tan larga. Alabado sea el nombre de Cristo. Aunque también hay hombres que cuando caminan tienen que tener cuidado con la lengua, porque hay hombres que les gusta el chisme, la murmuración, y siempre están con la orejita parada para estar llevando de todo. Que Dios tenga misericordia esta noche de esa gente que siempre quieren estar oyéndolo todo para ir enseguida a estar llevando y comentar con otros. Esa gente muy difícilmente van a entrar al cielo, hermano. Esa gente no van a entrar al cielo. Los chismosos, los que les gusta estar escuchando para después hablar, el Señor los desprecia. No pueden entrar al cielo gente así, al no ser que se arrepientan a tiempo, ¿eh? Bendito sea el Señor. Entonces Pablo le está hablando a los hermanos como yo le estoy hablando hoy a la iglesia. Pero ¿por qué no le hablo a todos los que se llaman creyentes en Dios, pertenezcan o no pertenezcan a alguna iglesia? Porque esta palabra de Dios es para todo el mundo. Si usted cree en Dios, considérese entonces parte de la iglesia de Cristo. ¿Cree en Dios? Le pregunto ahora, ¿cree que Jesucristo es el Hijo de Dios? Si usted dice que cree en Dios, pero me dice que no cree en Jesucristo, si usted no cree en Jesucristo, la Biblia dice que el que no cree en Cristo ya está condenado al tormento eterno. Creemos que Dios existe, pero creemos que Dios tiene un hijo que se llama Jesucristo y que vino del cielo y tomó forma humana, se hizo hombre siendo Dios para poder redimir al hombre de la condenación eterna a la cual estábamos destinados por los pecados que teníamos. Quien no acepta a Cristo como el Hijo de Dios es el único, dice la Biblia, que no hay otro en quien podamos ser salvos sino en Jesús. Y el mismo Cristo dijo: yo sé que no hay ni uno justo ni uno bueno, todos han pecado. Yo no vine a buscar justo, yo vine a buscar pecadores para salvarlos. Y no importa cuáles sean los pecados, yo vine a rescatar, yo vine a salvar a todos los perdidos, a buscar y a salvar a los perdidos. Pero si alguna persona dice: yo no creo en Jesucristo, yo creo en Dios. No cree en Jesucristo. No, yo creo en Dios nada más. Estás liquidado. Ya estás condenado. Porque decir no creo en Cristo es rechazar el sacrificio más grande que jamás se haya hecho. Y que lo hizo Dios mandando a su único hijo que salió de él. Porque Cristo salió del Padre. Aleluya. Y vino a la tierra, no de tonto, para que le escupieran, lo pisotearan, lo golpearan y lo clavaran en un madero y lo humillaran tanto como lo humillaron. No, Cristo vino a salvar a todos los hombres. Pero el que no recibe a Cristo y el sacrificio y lo que Cristo trajo, la Biblia dice que el mismo Cristo dijo: ya es condenado, tiene el sello puesto, está condenado, por cuanto ha rechazado al Hijo de Dios, a quien el Padre dio porque amó al mundo perdido, envuelto en tantos pecados. Dios mandó a su único hijo, porque Dios tiene un solo hijo que se llama Jesucristo. No se llama Buda, no se llama Mahoma. Aleluya. Gloria a Dios. Se llama Jesucristo. Es el único salvador. María no salva, Pedro no salva, Juan no salva, Moisés no salva.
Elías no salva. Gloria a Dios. Isaías no salva. Grandes hombres de Dios en la Biblia que sirvieron a Dios, ninguno de ellos salva a nadie. Hay un solo nombre que es sobre todo nombre, el nombre de Jesucristo. Y a su nombre damos gloria. Al nombre de Jesucristo damos gloria. Al nombre de Jesucristo damos gloria. Alabado sea el Señor. Gloria a Dios. Bendito el Señor. Entonces, el apóstol Pablo era hombre, era apóstol. Pero él sabe que él había cometido también cosas graves. Faltas graves había cometido. Ha hecho cosas terribles. Llegó a perseguir a los apóstoles y a consentir en la muerte de los apóstoles o en la muerte de los discípulos. Los persiguió, pero el Señor se le apareció en el camino y todo cambió en la vida del perseguidor, del torturador. Y el perseguidor se convirtió en un predicador. Yo era uno de los que me burlaba y le hacía la guerra a los evangélicos, porque yo era, miren, muy católico, apostólico, romano hasta la médula. Pero los evangélicos para mí eran del diablo. Me burlaba, le hacía la guerra a los evangélicos, como algunos de ustedes, ¿no? Le hacía la guerra porque me decían que ellos eran del diablo, hermano. Y como era del diablo, pues yo le hacía la guerra. Eso hacía Saulo también. Los judíos decían que Cristo era del diablo, príncipe de los demonios, Belcebú, o que por Belcebú hacía lo que hacía. Y así persiguieron a los apóstoles por lo mismo que hoy todavía algunos ignorantes, ciegos por el pecado y por el diablo y los demonios, nos hacen la guerra a nosotros. Es el mismo caso. Es lo mismo. Todos los que se oponen hoy a la predicación del evangelio y nos tienen cólera y quisieran acabar con nosotros y acabar con el canal Betel y con la radio Betel y con la internet Betel. Aleluya. Todos los que quieren hacer eso están ciegos por el diablo y por los demonios. No les queda otra cosa que decir: esa gente son la bestia. Las 3M son el 666. Otros dicen: no vayan ahí porque esa gente son del diablo. Son unos fanáticos, son una secta. No saben qué decir. No saben qué hablar para ver cómo detienen la obra evangelizadora y transformadora por el poder de Jesucristo, de su palabra, de su Espíritu Santo y el amor del Padre Celestial. Poder en la sangre de Cristo. Gloria a Dios, hermano. Pero el Señor está rompiendo las vendas, está abriendo los ojos de hombres y mujeres que necesitan ayuda espiritual y hasta ahora no la habían encontrado. A través de estos medios se rompen las vendas espirituales. Los hombres y mujeres están entendiendo, están conociendo y están acabando con todo aquello que es del diablo para hacer lo que es de Dios. Al nombre de Cristo, gloria. Gloria a Dios. Aleluya. Entonces, es muy posible que alguno de ustedes que están aquí y aún yo mismo pueda ser sorprendido en una falta, dice el apóstol Pablo. Hermano, gloria a Dios, si alguno fuere sorprendido en alguna falta, vosotros, los que sois espirituales, los que son espirituales, los que son espirituales son los que están llenos de Cristo. Son los que oran, los que leen la Biblia, los que interceden por los demás,
los que obedecen fielmente la palabra, los que se mantienen en santidad, en pureza, los que han sido justificados, los que son santos de verdad, los espirituales. Los espirituales tienen amor. Si no tienen amor, no son espirituales. Hay quienes se la dan de muy espirituales, pero no tienen amor y no tienen misericordia, porque el que no tiene amor no puede tener misericordia, pero el que tiene amor tiene misericordia, tiene compasión. Si alguno dice que es espiritual y actúa rápido y sin amor, es un carnal. Pero el que es espiritual es amoroso, es misericordioso, es compasivo. Y le gusta ayudar al que se debilita, al que ha tenido una falta, al que ha cometido un error. Se desvive por ver cómo lo puede ayudar a levantarse. Alabado sea el nombre de Cristo. Gloria a Dios, hermano. Poder en el nombre de Jesús. Aleluya. Si alguno fuere sorprendido en alguna falta, vosotros que sois espirituales, restaurarle con espíritu de mansedumbre. Es decir, no vaya con el palo, no vaya a gritarle, no vaya a decir 40 mil cosas que lo va a hundir más, que lo va a dañar más. Vaya con espíritu de misericordia, vaya con sabiduría, vaya con paciencia. Aquel a quien tú has sorprendido en alguna falta, cual fuere la falta, porque faltas son faltas, pecados son pecados. Y aún, óigame bien, ya cuando la cosa trasciende, ya no es una falta, es un pecado. Porque la falta es una falla que cometemos nosotros, que no agrada a Dios, que no está conforme a la palabra. Algo que hagamos que no está de acuerdo a la palabra, que Dios no lo aprueba, pero no es un pecado grave. Pero aún los que cometen pecado, la Biblia dice en la palabra del apóstol Juan: hijo, no pequéis, no pequéis. Pero si alguno pecare, abogado tenemos para con el Padre, a Jesucristo. Y ya el pecado no es una falta, es pecado. Pero que también nos dice el Espíritu Santo en la palabra. Gloria a Dios, que si alguno pecare y confesare su pecado, el que confiesa el pecado, no porque me lo confiese a mí o a un líder religioso, no, no, el que confiesa el pecado y se aparta, lo confiesa. Mire, hermano fulano, mire, pastor tal, mire, diácono, puede ser al diácono, puede ser a un hermano espiritual de la iglesia, y le cuenta que se debilitó y cayó en un pecado, y ya no es una falta, porque una fornicación no es una falta, un adulterio no es una falta. Un día salía por este pasillo después de terminar el mensaje, me iba y me detiene alguien por allá casi llegando al final, y me detiene, yo le doy la mano: pastor, Dios le bendiga, yo también soy pastor, así que bueno, Dios le bendiga, hermano. Pero pastor, me habló bajito, dice, pero he cometido una falta. Y lo miré, dígole, ¿falta o pecado? Bajó la cabeza. Sí, pastor, he cometido adulterio. Dígole, eso no es falta, mi hermano. Un adulterio no es una falta. Un adulterio es un pecado grave. ¿Podrá Dios perdonar un adulterio?
el que se arrepiente de corazón, hombre o mujer, y haya cometido un adulterio. Un adulterio es el acto sexual cuando uno es casado y traiciona. En caso del hombre, traiciona a la esposa con otra mujer. O cuando una mujer que es casada traiciona a su esposo con otro hombre. Sea soltero o sea casado. Gloria a Dios. Es el adulterio. Y trae consecuencias terribles, hermano. Aunque Dios lo perdona, Dios puede perdonarlo. Si hay confesión, que usted lo confiese a alguien con humillación, con dolor en su alma, con lágrimas, con llanto, con pesar de haber cometido ese pecado, y se aparta, de hecho, no lo hago más. Estuve una vez con una mujer, la mujer estuve con un hombre, mi esposo no sabe nada, o mi esposa no sabe nada, pero estuve un momento débil y caí y pequé, y la persona llora. La Biblia dice que el que confiesa el pecado, no lo perdono yo. No lo puede perdonar ningún líder religioso. El único que puede perdonar pecado se llama Dios, Jesucristo, el Hijo de Dios, el Padre. Alabado sea el nombre del Señor. Gloria a Dios. El que confiesa el pecado y se aparta, rompe. Que si vuelve otra vez el hombre, o si vuelve la mujer a buscarlo a usted con su fiesta, usted le dice: el Señor te reprenda, diablo, yo fallé, pero ya no más. Un creyente no debe caer, una mujer cristiana no debe caer en la tentación, porque estamos muertos al pecado, dice la Biblia. Estamos muertos a hacer lo que el diablo quiere que hagamos. No vamos a hacer lo que el diablo quiere, que el Señor lo reprenda. Vamos a hacer lo que Dios manda en su palabra. Nosotros no podemos hacerle caso al diablo y a un hijo del diablo, a una hija del diablo, que venga a inducirnos a un placer, a un deleite por un momento, para arruinar nuestra vida. Tenemos que decir: el Señor te reprenda, Satanás, fuera. Poder en el nombre de Jesús. Pero han habido muchos hombres y muchas mujeres que aman al Señor, y el diablo los engañó, porque él prepara el cuadro, él prepara las condiciones, y luego un empujoncito y caes. Luego a llorar y a lamentarse de haber hecho tal asquerosidad, tal degradación ante Dios, para su esposa, para su esposo que le ama. Quizás el único hombre que usted conoció, quizás la única mujer con la cual usted ha estado siempre, y que usted le traicione, eso es grave. Mire, en la sociedad eso es grave, para una familia eso es grave, pero ante Dios es mucho más grave el adulterio. Sin embargo, mirad esto, mirad de qué tamaño, de qué manera Dios nos ha amado a nosotros. Que los pecados más graves que cometa un hombre o una mujer, Dios está dispuesto a perdonarlo si hay un arrepentimiento profundo y se rompe con el pecado. Si se lo dices a la esposa, ella no te va a perdonar. Si se lo dices al esposo, él no te va a perdonar. Pero si se lo dices a Dios, él sí perdona. Los hombres no perdonamos, las mujeres no perdonan. Hay quienes perdonan, sí perdonan, pero no olvidan. Pero Dios perdona y olvida. Dios borra, dice que Él borra. Y aunque fueren rojo
como la grana o como el carmesí, tu pecado vendrá a ser blanco como la nieve. El Señor lo elimina, lo saca. Pero el hombre y la mujer, cuando pecan y se encuentran, a veces algunos han pecado en el mundo y han hecho todo eso que estoy hablando, porque nunca tuvieron el conocimiento de la palabra. Pero un día oyeron esta palabra, un día escuchan, como está escuchando usted hoy esta palabra, y se da cuenta ahora que en verdad esto es grave ante Dios, ante la sociedad, y esto trae ruinas tremendas, trae maldiciones que hacen sufrir y llorar, y enfermedades, calamidades, miseria, cuántas cosas terribles. A un hombre, a una mujer que comete adulterio, le alcanzará su pecado. Tendrá que vivir luego etapas muy duras en el resto de su vida, muy difícil. Algunos bajan en tormento desde la tierra hasta que llegue al mismo infierno para ser más atormentado todavía. Porque hay a quienes no se les perdona el pecado del adulterio, porque nunca lloraron, porque nunca lo confesaron, porque nunca se arrepintieron y lo dejaron. Porque usted dice, yo me arrepiento de lo que hice, y vuelve a hacerlo otra vez, y usted no está arrepentido. El que se arrepiente, dice la Biblia, se aparta. Pero lo hace hoy y al otro día se arrepintió. Pero esa misma noche o al otro día vuelve a caer otra vez en adulterio o en una fornicación. La fornicación no es una falta. La fornicación es el acto sexual entre un hombre soltero, está libre, con una mujer que está libre también, y tienen relaciones sexuales. Eso se llama fornicación. La fornicación acarrea un montón de maldiciones, de problemas, de desastres, de desgracias. Pero la gente está tan acostumbrado a vivir sin Cristo, sin la ley de Dios, que el mundo está desenfrenado, fornicando, cometiendo adulterio y haciendo todas estas cosas, hermanos, que habiendo corrido esa senda tan sucia, tan baja, un día se encontraron con la palabra de Cristo. Encontrarse con la palabra de Cristo es encontrarse con Jesucristo. Y esto lo ha parado en seco y le ha hecho reflexionar y ha dicho, ese soy yo y yo he hecho eso. Si tú me perdonas, yo me arrepiento y te prometo, Señor, que no lo voy a hacer más. Han llorado, se han rendido a Cristo. El Señor los ha libertado, los ha mudado. Y dice, entonces yo soy pecador. Aquí llegó un hombre un día que escuchó por radio, televisión. Él tenía más de 70 años, estaba muy fuerte. Y llegó aquí, era por la tarde. Y después del culto, se me acercó llorando. Y me decía, reverendo, yo tengo mi esposa. Ella no quiere estar conmigo. Ella me ha mandado a mí que yo vaya con mujeres diferentes. Y como ella no quería estar conmigo, yo he ido. Pero lo que yo no sabía, yo soy católico, me dice. Yo soy bien católico. Pero escuchándolo a usted me di cuenta que soy un adúltero. Y yo no sabía eso. Y el hombre lloraba, un hombre ya de 70 y pico de años, y lloraba y me decía, ore por mí, y cayó de rodillas. Yo no quiero seguir siendo un adúltero. ¡Qué linda es la palabra! Cuando la palabra llega a hombres y a mujeres que aunque están en pecado no lo saben, pero cuando la palabra llega y le declara que es pecado, caen a los pies de Cristo. Se humillan, se arrepienten, se apartan del pecado. Y el Señor Jesucristo los recibe. Usted puede haber cometido adulterio, fornicaciones. Usted ha sido una prostituta. Me llamó otra mujer y me decía, esa mujer desde Europa, me decía que ella está en una condición muy difícil. Gloria a Dios, económicamente. Y a veces ha tenido que buscar hombres para
poder conseguir qué comer, hermano. Qué triste, hermano. Le dije, hasta hoy no lo vas a hacer más. No bajes tan bajo. No bajes tan bajo. Y oré por ella en el nombre de Jesús. Yo creo que Dios hizo la obra. Alabado sea el nombre del Señor. Gloria a Dios, hermano. Para Dios no hay nada imposible. Y mucho menos perdonar pecado. Porque precisamente Jesucristo, el Hijo de Dios, vino para eso. Para perdonar los pecados de todos los pecadores. Al nombre de Cristo, gloria, hermano. Al nombre de Cristo, gloria. Alabado el nombre de Jesús. Aleluya. Poder en el Señor. Que sepa el mundo que anda en graves pecados, como el asalto, el robo, la injusticia, el atropello. Aquellos que abusan de los pobres, del huérfano, de la viuda, los que explotan a los trabajadores y abusan, los que teniendo una posesión alta económica o un traje militar o un puesto de juez o de fiscal o alcalde o presidente o congresista, tenga los grados que tenga en el país que sea, gloria a Dios, y se aprovecha de la posesión que tiene, de esa investidura, para cometer atropello, injusticia, abusos. A veces aprovecharse de los indefensos, de los que tienen poca letra, pocos estudios, que no tienen quien los defiendan. ¿Cómo los explotan? ¿Cómo les sacan la plata? Si algo es grave como pecado delante de Dios, es esto: la injusticia, el abuso, el atropello de quienes están puestos en un cargo, en una autoridad, para hacer justicia y para ayudar a los necesitados, y que los exploten y que les saquen la plata y le hagan buscar dinero de donde sea y comprometerse por tal de salvar un hijo o el esposo o algún miembro de la familia que ha tenido un problema. No le aplican la justicia. Si cometió el delito, lo sueltan por una plata. Pero alguien que no cometió el delito y lo acusan y no tiene dinero, lo hacen correr y buscar la plata de donde sea, siendo un caso que no es un caso de gravedad, que hay solución, simplemente una reprensión del policía, de la autoridad, del juez, del fiscal, un consejo. Pero no, agravan la cosa para sacarle la plata. ¿Sabe? Hay un Dios en los cielos que te va a coger por los pelos un día y te va a sacudir, seas tú quien seas, y tendrá que rendirle cuenta al Dios Todopoderoso, que es Señor en los cielos y Señor en la tierra, y tú no escaparás de tus abusos, de tus atropellos, de tus injusticias, de tu aprovechamiento de la investidura que Dios te permitió. Porque nadie tiene una investidura de poder sino dada por Dios, para que actúe con justicia y no con maldad. Alabado sea el nombre de Cristo. ¿Cuántos hombres con una investidura militar o de, a veces de hasta de abogado, nada más por ser abogado, gloria a Dios, piden el sexo a una mujer casada, a una mujer comprometida con un novio? Yo te trato de tu problema y te lo voy a llevar adelante, yo te lo resuelvo, pero tienes que estar conmigo. Y son abogados, no son ni jueces siquiera. Los abogados hacen cosas tremendas, hermano. Alabado sea el Señor. No hay dinero, pero bueno, tú tienes tu cuerpo. Dame tu cuerpo y yo te voy a atender tu caso. Y cada vez que viene un juicio, bueno, antes del juicio, tienes que pagarme. Así que tienes que tener sexo conmigo.
estos degenerados abogados. Tiene que coger un SIDA para que le cueste bien claro, bien caro, por abusadores, injustos, como atropellan a la familia humana, como se aprovechan de las necesidades del pobre. Alabado sea Cristo. Dios está viendo eso, hermano. Por eso hay tanto SIDA y por eso hay tantas cosas terribles en el mundo entero, hermano. Porque es mucha la maldad. Como Cristo dijo, la maldad se multiplicará. Y por haberse enfriado el amor, la maldad se multiplicará. Pero en el pueblo de Dios hay amor todavía. Hay un pueblo sobre la tierra que se llama la iglesia de Jesucristo. La verdadera iglesia de Cristo está llena del amor de Dios. Y tenemos abogados y médicos y profesionales de todo, y militares aquí, policía y de todo, de la marina, de todo el ejército, de todas las partes de la fuerza aérea. Tenemos hombres y mujeres que sirven a Dios y que son luz donde quiera que ellos se paran, para resplandecer en medio de la tiniebla. Alabado sea el nombre de Cristo. Gloria a Dios. Ahora, una cosa es cometer una falta y otra cosa es cometer un pecado grave. Gloria a Dios. Aún esos policías, esas autoridades que cometen esos delitos, que me están escuchando, corre, tírate de rodillas a tiempo, llora tu pecado, pídele perdón a Dios, busca una iglesia verdadera. No busques una iglesia donde te acomode el pecado y no te declaran estas cosas. Hay muchos que buscan iglesia donde no le digan estas cosas. Hay muchos que me han dicho, profesionales que tengo cierta amistad con ellos, me dice: pastor, yo lo veo por televisión pero tiemblo. Cuando usted se pone a hablar, yo apago el televisor, no puedo, porque le da miedo, porque le estoy declarando su pecado y que la mano de Dios le va a caer arriba a él, a su casa. Alabado sea el nombre de Jesús. Gloria a Dios, hermano. No es porque yo grito mucho, no. No es que meto miedo, es que saben al oír la palabra que su pecado los va a alcanzar y la mano de Dios le va a caer arriba. Y no quieren oír esto. Y algunos que le he dicho: pero tú sabes que tú estás en esto. No me diga, pastor, no me diga, por favor, no me diga, no me hables. Porque saben que la mano de Dios le va a caer arriba. Hay muchos que tienen grandes problemas porque han sido abusadores, orgullosos, soberbios, altivos. Se creen que son dioses porque tienen propiedades, porque tienen dinero, tienen ciertas cosas, y son unos miserables, pobres, cobardes. Alabado sea el nombre de Cristo. Alabado sea el nombre de Cristo, hermano. Poder en la sangre de Jesús. Alabado sea el Señor. Gloria al nombre de Cristo. Aleluya. Hermano, si alguno fuere sorprendido en una falta, una cosa es falta ya. Ya vieron lo que es una falta, ¿no? Una falla, de que a veces ofendemos a alguien, cometemos un error. Otra cosa es el pecado. Pero en la falta de los hermanos, hay algunos que ven una falta de un hermano y lo ponen como un pecado gravísimo y van a cortar cabeza ya. Quieren cortarle la cabeza y acabar con el hermano, cuando lo que tuvo fue una falta, que lo que hace falta es un consejo nada más. Oye, hermano, que cometen una falta y hay pastores que van ya con el machete en la mano a cortar cabeza por una falta, por una falta. Gloria a Dios. Tengamos mucho cuidado, hermano, que a veces estamos con el machete en la mano cortando cabeza por cualquier cosa, y vamos a tener que responderle a Dios de todo el daño que causemos nosotros por actuar apresuradamente. Acuérdense
que el verdadero cristiano, el hombre o la mujer espiritual, está lleno de amor, de misericordia, de compasión. Es lento en su actuar. Es sabio, entendido. En el actuar despacio viene sabiduría, pero en el actuar rápido, hermano, se entra en la imprudencia, en el error, en causar daño y dolor. Yo he tenido que atender casos de pastores de diferentes niveles de grado ministerial, y hemos visto el caso, le hemos dado vuelta, lo hemos analizado, lo hemos dejado ahí, nos hemos ido a orar, hemos reflexionado y hemos dicho: aquí hay un plan del diablo en esto. El diablo ha querido destruir este matrimonio, el diablo ha querido destruir a esta mujer, el diablo ha querido destruir a este hombre. Y no hubo un pecado, sino una falta. Pero si lo vemos de otra manera, habíamos dicho: hay un pecado, y acabamos con ese ministerio, y acabamos con esa pareja, y acabamos con el matrimonio. ¿Qué considera? Que hay pecados, y hay pecados donde hay arrepentimiento, entonces también hay misericordia. Hay pecados, que hay gente que han pecado terriblemente, pero ha habido arrepentimiento también. Y a veces hemos visto que el culpable ha sido el hombre, de que la mujer haya hecho lo que hizo. Él mismo le dio lugar a que la mujer hiciera lo que hizo. A veces es la mujer que da lugar que el hombre haga lo que hizo, porque la mujer se niega a estar con él y hace la vida imposible. Y se niega, como el viejito que llegó aquí porque la viejita no quería estar con él. Ella misma lo mandaba, porque era una mujer también que ignoraba las escrituras. Si no, ella nunca le hubiera dicho: vete con otra mujer, vete con otra mujer. Estaba mandándolo para el infierno. Gracias a Dios que se encontró con Betel, con la palabra de Dios, con la palabra de Cristo. Y el hombre se dio cuenta que estaba en pecado, hermano. Ven, por eso no podía leer más versículos, porque todavía no acabo con este. Ya voy a acabar, ya voy a terminar. Si encuentras a alguien que ha cometido una falta, restaurarle con espíritu de mansedumbre. ¿Por qué también, hermano? ¿Por qué dice esto el apóstol Pablo? Porque sabe que todos somos humanos. Hoy cometió la falta aquel, mañana puede ser tú. Puede ser tú el que cometa la falta mañana. Entonces dice el apóstol aquí: considerándote a ti mismo, no sea que tú también seas tentado y cometas otra falta. ¿Cómo quieres que hagan contigo? ¿Cómo quieres que te consideren? Y Cristo dice: así como quieres que hagan contigo, hazlo tú con los demás. Así como tú quieres que te traten a ti, trata tú a los demás. Esa es la regla de oro. Alabado sea el Señor. Entonces, cuando tenemos que hacer juicio, somos drásticos, no tenemos misericordia, fuerte. Somos hacha, machete, sierra. Gloria a Dios, hermano. Algunos dicen que yo soy hacha. Soy hacha, dice. Pero hacha, porque predico contra el pecado. Pero que vengan y me conozcan. Si hay espíritu de Cristo, si hay un hombre carnal o un hombre espiritual acá. Quien se arrepiente y se humilla, no de mí, de Dios alcanzará misericordia. Pero de mi parte tendrá la ayuda espiritual. Porque yo estoy bien consciente, hace muchos años, desde que me convertí, que Dios es un Dios misericordioso y perdonador. Pero a ustedes, llamados cristianos, hermano, tenemos que entender que no solo la falta, los pecados graves son perdonados por nuestro Padre Celestial.
por nuestro Señor Jesucristo. Cuando alguien lo confiesa y se aparta, ¿cuánto más? ¿Cuánto más?

cuando sea una falta. ¿Por qué, hermano? Creyentes que ven a otro hermano cometer una falta comienzan a hablar y a murmurar de él y a contar la pequeña falta, y con su lengua viperina forman un chismorreteo y levantan una polvareda tremenda, hermano, contra un hermano. En un hombre o una mujer espiritual eso no se da. Más bien trata el caso y no lo sigue regando. Pero hay quienes van y dicen: oye esto, y oye el otro, oye al otro, al otro, al otro. Pequeñeces, faltas, que entonces las hacen a veces más grave que un pecado. Tengamos cuidado, hermano, y aprendamos de esta palabra de Dios. Los que son espirituales, sean misericordiosos y compasivos para dar un sabio consejo. Y si tú no sabes dar el sabio consejo, compártele a alguien que de verdad es espiritual, que viste al hermano tal o a la hermana tal cometiendo una falta, no para chismear, sino para que ese vaya y pueda ayudarle, porque tú no te sientes con la capacidad de ayudar a ese hermano para que no siga con esa falta. Ayudemos a los débiles, a los descarriados. No sé cuántos descarriados habrán aquí en esta hora. Cuántos que han cometido falta, no sé, falta que han hecho herida en corazones de hermanos y de hermanas. Y cuántos habrán aquí que han cometido pecados graves, menos graves, que han fornicado y nadie lo sabe, solo usted y Dios, pero lo tiene oculto allí. La Biblia dice: el que encubre su pecado no prosperará, volverá a caer otra vez y será peor, y volverá a caer otra vez y será peor. Pero el que cometió el pecado y lo confiesa y se aparta, alcanza el perdón y alcanza la misericordia. Pero si usted ha fornicado, ha cometido adulterio, ha cometido faltas graves, injusticia, abuso, atropello, lo encubre, no lo declara, ¿sabes? Seguirás cayendo, y cada vez que caiga será peor.

está descarriado, dile: Señor, yo quiero hoy reconciliarme contigo, perdóname, recíbeme, Señor. Yo te voy a ser fiel ahora hasta la muerte. No voy a volver atrás, Señor, ayúdame. Ten misericordia de mí. Aleluya. Aleluya, aleluya. Pide misericordia ahora. Pide perdón a Dios, el único que puede perdonar pecado. Dile: Padre, dile, en el nombre de Jesucristo, que murió por mí en la cruz, para perdonar mis pecados, para salvarme. Sálvame, Padre, en el nombre de Jesucristo. Perdóname, límpiame. Y yo no voy a volver más al pecado. Yo no voy a hacer más esas cosas que hice. Me voy a consagrar a ti, Señor. Padre, toda persona que hoy abre su corazón para arrepentirse de los pecados cometidos, las faltas que han cometido, sea cual fuere la falta, la ofensa o el pecado. Aquí hay quienes han cometido faltas, aquí hay quienes han cometido pecados diferentes. Recíbelos ahora, Padre, en el nombre de Jesús. Ten misericordia por su carácter, por su forma, por su descuido espiritual. Salva ahora, Padre. Liberta del poder del diablo y los demonios. Y la sangre de Cristo, tu Hijo, limpie de todo pecado. Ten misericordia, Señor. Ten piedad ahora, Padre. En el nombre de Jesús. En el nombre de Jesús. Aleluya. Levante sus manos y dígale: gracias, Señor. Gracias por tu amor, dígale. Gracias por tu misericordia. Gracias por el perdón, Señor. Porque yo estoy arrepentido, dígale. Yo estoy arrepentida, dígale. Señor, perdóname. Y escribe mi nombre en el libro de la vida. Sálvame, Señor, sálvame. Cámbiame ahora, múdame. Hazme tu hijo o tu hija. Gloria a Dios. Pida a Dios misericordia y recibe ahora la bendición del Padre, del Hijo y del Espíritu Santo en tu vida, en tu alma. Y lleva esa bendición a tu familia, a tu hogar. Ahora la paz de Dios viene a tu vida. Entra el Espíritu Santo, entra. Saca los demonios, saca todo lo inmundo, todo lo sucio. La sangre de Cristo limpia todo pecado ahora. La sangre de Cristo, dilo, la sangre de Cristo me limpia de todo pecado. La sangre de Cristo tiene poder, dígalo, dígalo. La sangre de Cristo tiene poder y me limpia de todo pecado. Gloria a Dios, diga gloria a Dios. Diga gracias, Señor, gracias. Alabado sea el nombre.

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13: 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Y me ha dicho: bástate mi gracia, porque mi poder se perfecciona en la debilidad. Por tanto, de buena gana me gloriaré más bien en mis debilidades, para que repose sobre mí el poder de Cristo.
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16: Una en punto.

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2: Dios no va a dejar que su luz se apague. ¿Sabe una cosa? Si algo no soporta el diablo, es la luz y el fuego de Dios. Esto espanta a Satanás. Si por el diablo quisiera, hermano, fuera lo que él quisiera, no hay luz de Dios. Que nadie hable de Dios. Que digan que ya eso pasó de moda. Que es arcaico eso de Dios. Que ya no. Otros dicen, no metan a Dios en esto. Dios está metido en todo, hermano. Tú no puedes sacar a Dios de ningún rincón de este mundo. Porque también Él es el dueño del mundo, el creador del universo. Dios no se va a ir de su creación.
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0: 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Esta es la hora exacta.
1: 1:30.
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2: A continuación escuchemos al hermano Ortiz en el mensaje de la Palabra de Dios.
3: Estaban todos unánimes juntos y de repente vino del cielo un estruendo como de un viento recio que soplaba, el cual llenó toda la casa donde estaban sentados. Y se les aparecieron lenguas repartidas como de fuego, asentándose sobre cada uno de ellos. Y fueron todos llenos del Espíritu Santo. Y comenzaron a hablar en otras lenguas, según el Espíritu les daba que hablasen. Levante sus manos al Señor. Señor, te damos gracias por tu bendita y santa palabra. Gloria a Dios. Cuando nuestro Señor fue apresado, comenzó el juicio, los suyos comenzaron a dispersarse. Cuando murió y fue sepultado, perdieron todos, toda esperanza. Y Pedro dijo: vuelvo a pescar. Amén. Y los demás pescadores dijeron lo mismo. Todos quedaron frustrados y desencantados, porque pensaron que todo había concluido, todo había terminado, todo se había perdido. Y al tercer día, la tumba no pudo retener a nuestro Señor Jesucristo. La piedra con el sello de Roma, que era inviolable, fue movida. Y las ligaduras y las ataduras de la muerte, y el Seol y el infierno, y todo el poderío satánico, no pudo retener a nuestro glorioso Salvador en la tumba. Y la tumba quedó vacía. Y se levantó el Cristo resucitado. La primera en verlo fue una mujer. Y el Señor le dijo, la usó como un apóstol, como un mensajero para sus apóstoles. Y les dijo: id y decid a mis hermanos que subo al Padre, a mi Padre y a vuestro Padre, y que les veré en Galilea, como les dije. Y allá fue María con el mensaje, pero dice la Biblia que no le creyeron. Luego llegaron dos hombres que iban camino de regreso a su aldea, Emaús. Iban platicando de los acontecimientos en Jerusalén y se unió a ellos un transeúnte. Comenzó a hablar con ellos y ese tercer transeúnte empezó a hablarle de las escrituras, de los profetas, de Moisés, de que era necesario que el Cristo sufriera y muriera. Y llegaron a la casa, a la aldea de Emaús, y ellos le invitaron a entrar a la casa, se sentaron a la mesa, le dieron el pan como invitado de honor para que él lo partiera. Y en el partir del pan, que evidentemente el Señor tenía una manera muy especial, muy de él, muy característica de él, de partir el pan, los dos discípulos de Emaús se dieron cuenta que aquel no era otro que el Cristo resucitado. Se desapareció de en medio de ellos, y ellos que llegaron cansados y fatigados del camino y por los sufrimientos, y que venían a Emaús a descansar, dijeron: con razón no ardía nuestro corazón mientras Él nos hablaba. Y verdad que cuando estamos en disposición de escuchar al Señor, su palabra bendita, arde el corazón. ¿A cuántos le arde el corazón para escuchar la palabra del Señor? Y entonces, así cansados y fatigados como estaban, regresaron corriendo a Jerusalén. Y le dieron las noticias a los apóstoles. Pero dice el apóstol, el evangelista San Marcos, que a ellos dos tampoco le creyeron. Estaban frustrados. Y entonces el Señor tuvo que bregar 40 días con los suyos, preparándolos, animándolos. Amén. Una vez había 7 reunidos y el Señor se le apareció para animarlos, para bregar con ellos. Otra vez había 5 y el Señor se le apareció. Otra vez estaban todos con todas las puertas cerradas y trancadas y con todas las llaves puestas y los candados, porque tenían miedo. Y el Señor, sin romper una puerta, sin tocar, se les apareció. Y fue el Señor para allá. Y ellos decían: otro fantasma. Ahora estamos nosotros de fantasma en fantasma. Bendito el nombre del Señor. Bendito el nombre del Señor. Aleluya. Entonces el Señor les dice: no, no, no es un fantasma, no es un espíritu tocando mi cuerpo. Un espíritu no tiene cuerpo como yo tengo. Tocarme, palpar. ¡Aleluya! Pero la Biblia dice que ni aún así ellos creían. Entonces el Señor, bregando con ellos, les dijo: ¿ustedes tienen algo de comer por ahí? Porque era que el Señor quería que ellos se persuadieran de que Él sí había resucitado. ¡Sea Dios glorificado! Porque ellos no estarían preparados para el Pentecostés sino estar bien persuadidos de que Cristo había resucitado. Amén. Amén. Porque el Señor nos va dando a nosotros de acuerdo a cómo vamos asimilando espiritualmente. Imagínese usted, le da el Espíritu Santo, así blandengues como ellos estaban, claudicantes, y lo que iban a predicar era bueno, gloria a Dios que recibimos un fuego. Bueno, dicen que él y que resucitó, pero la verdad que nosotros, usted sabe, como hoy que hay púlpitos que no predican que Cristo resucitó. Como hoy que hay púlpitos que no predican que Jesucristo bautiza con el Espíritu Santo. Pues así hubiesen sido los apóstoles. Pero el Señor bregó con ellos y bregó con ellos. Y le dijo, ¿ustedes tienen algo de comer por ahí? El Señor identificándose con ellos, para que ellos se dieran cuenta que no era un fantasma, que era el Cristo, el Cristo, el Cristo, el Cristo. Y le dijeron, bueno, sí, aquí hay pescado asado y hay miel. Y el Señor le dijo, pues, ¿eh? Y el Cristo resucitado, listo para sentarse en el trono de la gloria a la diestra del Padre, sin necesidad de comer, comió pescado y tomó miel solo para identificarse con los suyos, para que se persuadieran de que sí, él había resucitado y que ellos tenían que estar bien firmes, bien claros. Amén. Porque en esta obra, blandengues, flojos. Amén. Y sí, que no, que vamos a ver. No, no. En esta obra hay que estar firme. Firme. Y el Señor bregó con ellos 40 días de esa forma. Y el Señor tiene que bregar con nosotros, hermano. Conmigo está bregando hace 53 años que hace que le conozco. Y si conmigo está bregando todavía, ¿cómo será con otros? Bendito el nombre del Señor. Bendito el nombre del Señor. Bendito el nombre del Señor. ¡Aleluya! Pues sí, los apóstoles se persuadieron, hermano. Y entonces ese era el mensaje vibrante que fluía de sus labios, la resurrección de nuestro Señor Jesucristo. Y aunque César reclamaba que él era Señor, y había que decir y confesar, César es Señor, los cristianos primitivos en el Imperio Romano de ninguna manera confesaban que César es Señor, porque ellos habían conocido un verdadero Señor, Jesús de Nazaret. ¡A su nombre! ¡Aleluya! Y por eso ofrendaban sus vidas, porque sabían que Jesús había resucitado y estaba a la diestra del Padre. ¡Gloria a Dios! Por eso Pablo dejó que le cercenaran la cabeza, porque él había aún, se había encontrado con Jesús en el camino de Damasco, pero también había ascendido al tercer cielo. Y allí Jesús le mostró el Cristo resucitado, le mostró cosas que no se pueden contar. Amén.
4: ese Policarpo cuando le ataron a la estaca. La leña en sus pies y el fuego en las manos del verdugo le dijeron: niega tu fe en ese Señor que tú dices, Jesús, y te desatamos y te galardonamos. Y Policarpo, como sabía en quién había creído, había sido discípulo del apóstol Juan y había recibido de labios de Juan, quien había visto a Cristo en la revelación, en el capítulo 1 de revelación,

0: al Cristo resucitado y entronado. Con experiencias así, ¿qué es que le corten la cabeza? Por eso Pablo dijo, para mí el vivir es Cristo y el morir. Así era que el Señor los quería. Amén. Para el inicio de la obra y para la conclusión de la obra de la iglesia en el mundo, así es que el Señor nos necesita. Los blandengues no funcionan. Los flojos no sirven. Los amontequillados se derriten. Mientras más cabezas de cristianos y hombres de Dios sean cercenados y rueden por el pavimento, más gloria de Dios se manifiesta. Pues ya estaban preparados. Después de ese trabajo personal de Cristo, 40 días. Y si usted no tiene trato personal con el Señor, y usted no deja que el Señor le doblegue, le postre, le golpee su vanidad, su terquedad, su desobediencia, usted nunca conocerá al Cristo de los Evangelios. Y usted nunca podrá ser verdaderamente útil a Dios y a su causa bendita. ¡Aleluya! Y ya preparaditos, había un grupo preparado, porque el Señor le dijo a 500 en el monte de la Ascensión, vayan a Jerusalén y asentad allí hasta que venga la promesa del Espíritu Santo. Y los 500 se fueron, y 380 que estaban apresurados, preocupados, despreocupados y muy ocupados con las fincas y los problemas, se fueron y se quedaron 120. Que Dios nos ayude a ser de los 120 siempre. Con eso es que Dios trabaja. No es con los muchos. Con eso es que Dios trabaja. Y cuando llegó el día, porque Dios tiene todo arreglado, Dios tiene todo señalado, Dios tiene todo programado, llegó el día de Pentecostés, el día número 50, después de Cristo haber muerto en la cruz del Calvario. Pentecostés quiere decir 50. Amén. Llegó el día de Pentecostés. Y los judíos celebraban esta fiesta de Pentecostés, conmemorando los tabernáculos, cuando peregrinaron por el desierto, y los primeros frutos de la cosecha. Estaban allí en el aposento alto. Nos dice, en el día de Pentecostés estaban todos unánimes juntos. Estaban unánimes juntos. Es importante estar juntos. Amén. Pero es más importante estar unánimes. Porque podemos estar juntos y no unánimes, y podemos estar separados en Buca, en Bogotá, en Medellín, en Puerto Rico, en Panamá, en Colombia, allá, más allá. Sin embargo, está unánimes. Unánimes en el propósito, unánimes en la obra del Señor. Pero estos tenían una bendición doble, que estaban juntos y unánimes. Porque los que, parece que los que rompían la unanimidad, se fueron.
1: Amén. Amén.
0: Alabado sea el Señor. Y de repente, ¿cómo me gusta a mí esto de repente, hermano?
1: Aleluya.
0: De veras que me encanta. De repente. De repente. Amén. Una vez, Pedro y Juan acostumbraban entrar al templo todas las mañanas, a las 9 de la mañana a orar, al templo de Jerusalén. Todos los días, un hombre le tendía la mano para pedir limosna, y Pedro y Juan no tenían ni una dracma, ni un céntimo para darle. Esto sucedía todos los días, y Pedro y Juan entraban, oraban y regresaban. Al otro día entraban, oraban y regresaban. Al otro día entraban, oraban y regresaban. Pero un día, de repente, mientras las liturgias y las ceremonias del templo se desarrollaban, de repente entró un hombre saltando, brincando, gritando. Y detrás de ese hombre, dos hombres más, detrás de él, Pedro y Juan. Y los encargados de la liturgia dirían, pero qué desorden es este, qué escándalo es este. Pero qué bueno son esas cosas así de repente, ¿verdad, hermano? Y esto no es desorden. Esto está en el orden de Dios. Este hermano que está sentado allí en la silla de ruedas, de repente, en el nombre del Señor, se levanta y camina. ¡Aleluya! ¡Gloria a Dios! ¿Y quién se disgusta con eso, hermano?
1: El diablo.
0: ¿Quién? El único, el diablo. Pero el Padre, el Hijo, el Espíritu Santo, los ángeles y el pueblo de Dios, damos gloria a Dios.
2: Dios os bendiga.
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10: El congresista Aldo Bravo, diputado de Renovación Popular, anunció el retiro de su proyecto de ley que buscaba sancionar la apología al delito y la promoción de actos violentos durante crisis políticas y conflictos sociales. La iniciativa había generado cuestionamientos de gremios periodísticos que advirtieron posibles riesgos para la libertad de expresión. Bravo aseguró que su decisión busca priorizar los problemas más urgentes del país, como la inseguridad ciudadana y los efectos del fenómeno del Niño, tal como lo anunció y lo recalcó Rafael López Aliaga en una reciente entrevista en Hora Punta por Betel Radio. Sin embargo, el diputado Bravo sostuvo que no abandona el objetivo de su propuesta y dejó abierta la posibilidad de revisarla, perfeccionarla y volver a presentarla en el futuro.
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8: 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Segunda de Corintios 12:9. Y me ha dicho: bástate mi gracia, porque mi poder se perfecciona en la debilidad. Por tanto, de buena gana me gloriaré más bien en mis debilidades, para que repose sobre mí el poder de Cristo.
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3: 2:00.
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Hola, ¿cómo estás? Que el Señor te bendiga. Feliz inicio de semana. Arrancamos este lunes 24 de agosto, casi ya la última semana para cerrar el mes de agosto. Que el Señor les bendiga. Bienvenidos a Entre Notas. Son 2 de la tarde con 5 minutos, bueno, ya con 6 minutitos. 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Soy tu hermana amiga Milka Moreno y esta semanita, por una semanita más, me van a tener aquí en Entre Notas. Para los que recién se han conectado esta semana, de repente no han podido disfrutar de su programa favorito de las tardes, como dice nuestra querida Mayumi. Mayumi está de vacaciones, pero ya la próxima semana regresa recargada, más descansada, por supuesto. Por aquí me dijeron, Mayumi está de verdad que muy feliz ya de volver con ustedes, de poder acompañarle en sus tardes, tardes que muchas veces algunos de ustedes están almorzando, están en el trabajo, están en el taller, están en el campo, en donde sea que ustedes estén también disfrutando de nuestra programación. Saludos para todos los que nos sintonizan en el 100.1 FM y también a través del 660 AM. Y a todos los que están conectados a nuestra plataforma web, el www.betel.fm. Voy a darte nuestro número para que te contactes con nosotros, para que puedas participar de la pregunta del día. Porque sí, todos los días tenemos una pregunta para ti.

para poder conversar, para poder dialogar acerca de ello. Es el 947-246-545. 947-246-545. Ya nos pueden ir enviando también sus saluditos, sus reportes de sintonía, desde donde están sintonizando Entre Notas. Vamos a empezar, vamos a empezar la semana. Hoy tengo una pregunta para ustedes. Y esto es algo que nos pasa muy, muy, muy a menudo. Sobre todo, creo que al momento de irnos a dormir, comenzamos a pensar, imaginar incluso escenarios, cómo sería. O a veces en nuestra cabeza están varios pendientes que tenemos que hacer para el día siguiente. Así como has estado de repente ayer domingo en tu habitación, mirando al techo, pensando, ¿qué voy a hacer mañana? ¿Cómo voy a resolver este problema? Uy, esta semana que viene tengo muchos pendientes. Ok, eso se llama sobrepensar. Y a todos nos pasa. Algunos nos pasan el día a día, otros de repente un poco menos, pero ¿en qué situaciones sobrepiensas más? ¿En qué situaciones tú sientes que estás sobrepensando más? Puede ser de repente al momento de tomar una decisión, o de repente cuando tienes algunos problemas en el trabajo y estás dándole vuelta al mismo asunto, ¿por qué no resolví esto? ¿O debí hacerlo de esta manera? Cuando alguien no te responde un mensaje, también te pones a sobrepensar, a decir, ¿qué pasó? ¿Por qué no me responde? ¿Por qué me dejó en visto? ¿Está muy ocupada, muy ocupado? ¿O se molestó con mi mensaje? Ok. En alguna oportunidad de nuestra vida nos ha pasado también eso. O de repente sobrepiensas, como yo a veces, justo antes de irte a dormir, ¿no? Estás sobrepensando las cosas o lo que hiciste en el día. O de repente tienes algunos proyectos en mente y estás pensando, ¿cómo lo voy a hacer? A ver, mi cronograma, mi agenda de la semana o del día, de mañana, ¿cómo voy a cumplir con todo? Ok, creo que a todos nos pasa. Justo antes de dormir, se vienen un montón de ideas, un montón de cosas en nuestra cabeza. O piensas demasiado también en el futuro. ¿Qué pasará mañana? ¿Qué pasará de aquí a un mes? ¿Qué pasará de aquí al otro año, en el 2027? A fin de año. Ya están pensando algunos cómo hacer su fiesta de fin de año ya. ¿Cómo van a ir de vacaciones? Quizás, bueno. O de repente cuando haces algo y te arrepientes, ¿no? Estás, de repente hiciste algo y dijiste, no debí actuar así. Estás dándole vueltas al asunto, sobrepensando. Bueno, es parte de nuestra vida sobrepensar. Lo hemos hecho muchas veces. De repente ayer lo hiciste, ahorita lo estás haciendo, sobrepensando alguna situación que ha pasado en el trabajo, en la casita, y quieres buscarle una solución. Pero ¿cuáles son esos momentos o esas situaciones en donde tú sientes que ya, Milka, de verdad que sobrepienso demasiado, ya no sé qué hacer, me pongo a orar? ¿O cuáles son, no, esas técnicas que de repente usas para también estar más tranquila, más relajada, ponerlo todo en las manos de Dios, contárselo a alguien, hacer un plan de acción? No sé. Al 947-246-545. 947-246-545. Vamos a escuchar el día a cada día te alabaré de Twice Music.

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2: 2:13 PM. Saluditos a todos nuestros amigos en Pacora. Nos dicen, hola Milka, ¿cómo estás? Muchas bendiciones. Escucho todos los días Entre Notas. Qué lindo. Gracias. Que Dios te bendiga. Hola, hola, ¿cómo están? Dios te bendiga. Así de grande, me dicen. Me mandan un fuerte abrazo, Angélica. Que Dios te bendiga también a ti. Nuestro número es 947-246-545. Y la pregunta para hoy es, ¿en qué situaciones sientes que sobrepiensas más? Creo que hay una frase que cuando nos dicen realmente nos hacen sobrepensar, ¿no? Es... quiero hablar contigo o tengo algo que hablar contigo y no te dicen sobre qué o de qué va a ser la conversación o quiero preguntarte algo, ¿no? Y uno se queda, ¿qué ha pasado? O te cuento, tengo que contarte algo, pero mañana te lo cuento. No hagan eso. Nos hacen sobrepensar. ¿Qué ha pasado? ¿Por qué? O tengo algo que hablar contigo. Es como, imagínese cuando tu pastor te diga eso. Tengo algo que hablar contigo. Pero no te lo voy a decir hoy. Te lo digo todavía el domingo. Y te lo dice el lunes. Y te lo dice, no, el próximo domingo. Tenemos que hablar. Esa frase. Tenemos que hablar. Creo que es algo que nos hace sobrepensar a todos, ¿no? ¿Sobre qué, Dios mío? ¿Sobre qué tienen que hablar? ¿Qué ha pasado? ¿He hecho mal mi trabajo? ¿Ha habido algo de repente que no he respondido bien? No sé, tantas cosas que se nos pueden venir a la cabeza en ese momento. O algo que dije, una mirada, un gesto. No sé, tenemos que hablar. O alguien le dijo algo de mí, ¿qué? ¿Pero qué puede ser? Entonces se pueden como a pensar y a sobrepensar muchas cosas, ¿no? Cuando alguien me dice así, tenemos que hablar, Dios mío. Yo ya no sé, ya. ¿De qué vamos a hablar? Por eso a mis amigas les digo, nada que tenemos que hablar. De una vez dime ahorita qué vamos a hablar, porque no me dejes ahí con esa angustia y no sé qué está pasando, ¿no? O puede ser a veces cuando alguien te dice eso, o puede ser algo tuyo o algo que le ha pasado a esa persona que es todavía mucho peor y que te deja ahí pensando y sobrepensando sobre qué puede ser, situaciones que nos pasan en la vida. A veces nuestra mente también no se detiene. Terminamos una situación, pasa un momento y seguimos avanzando, ¿no? O seguimos pensando en lo que pasó. Por ejemplo, hoy día tuviste ahí un malentendido con un cliente que fue y sigues pensando en eso. Ay, pero se pasó, ¿por qué me trató así? ¿O por qué no hizo esto? Bueno, o de repente en el trabajo también con tu compañero de trabajo, también pasó. O en la mañana con su esposo, hermana, con su esposa, mi hermano. Hubo de repente por ahí un cruce de palabras. No. O de repente llegaron tarde los niños a la escuela. No puede ser. Pero y están buscando culpables. Pero yo le había dicho que se levante más temprano. O yo le pedí ayuda acá. O ya, seguimos pensando, ¿no? O sea, ya pasó en la mañana. Pero ahorita siendo 2:16 PM, seguimos pensando, ¿no? O algo que pasó ayer, seguimos pensando. Como ahí incluso no puede ni comer usted, o está comiendo y después le va a caer mal la comida porque está pensando y sobrepensando y no está disfrutando de este momento, no está disfrutando de su almuercito que han preparado, mira, con tanto amor. Entonces, es algo normal, ¿ok? A todos nos pasa. Y sin darnos cuenta, comenzamos a cargarnos de muchas preocupaciones, que lo más triste es que esto nos roba la paz, nos roba el gozo que el Señor nos da, porque no estamos viviendo el presente, pues estamos pensando en lo que fue o en lo que será y no estamos disfrutando del presente, de lo que tenemos ahora. Si hay cosas que se perdieron y hay cosas que pasaron, bueno, ya quedó ahí. A veces no digo que no está bien pensar y llorar si algo le lastimó, renegar, bueno, es parte de nuestras emociones, pero quedarnos ahí pensando y repensando y sobrepensando, eso sí, nos va a haber un punto en donde ya usted no va a tener paz, no va a tener tranquilidad, no va a disfrutar de las cosas que tiene ahorita porque está pensando en lo que perdió y lo que no se dio, ¿no? Por eso queremos conversar contigo en esta tarde. ¿En qué situaciones sientes que estás sobrepensando más? Incluso con problemas familiares también. Nos ha tocado muchas veces algunas diferencias con la familia y estamos también sobrepensando en eso. O cuando estamos esperando una respuesta, de repente enviaste tu CV Y hasta ahorita no están respondiendo. Dios mío, ¿por qué? ¿Qué ha pasado? No estoy calificado, no estoy calificada. De repente, cuando tenemos que tomar decisiones importantes también, lo dudamos, ¿no? Dudamos mucho a veces para tomar decisiones. ¿Será? ¿No será? ¿Va a salir bien o no? Ay, pensamos, sobrepensamos creo que a diario. Muchos de nosotros sobrepensamos a diario. Imagino las mamitas también, algunos sobrepiensan. Si alguien, de repente no llegaron los niños a tiempo, pero ¿qué pasó? ¿Por qué no los recogieron? O no sé. Nos hacemos las mil historias. Pero todas las historias que nos hacemos, la mayoría son catastróficas. Creo que muy pocas veces, no sé, a veces yo me pongo a preguntar, porque a mí se me pasaba mucho que yo... Miren cómo es, ¿no? Uno le tiene más fe a las cosas malas que te puedan pasar que a las cosas buenas, ¿no? Era como que sí, seguro que esto me va a pasar, ¿no? Ya no va a salir este proyecto, o no va a salir esto o lo otro. Entonces, todo negativo, ¿no? Y en eso sí tenemos más fe que se cumpla. Pero cuando Dios pone sueños en nuestro corazón y decimos que sí, vamos a tener éxito en tal cosa, o vamos a lograr cumplir este objetivo, ahí sí no, ahí nos falta la fe. Imagínense, o sea, para las cosas buenas, nuestra fe está intacta ahí para que sí se cumplan. Pero para las cosas malas, para las cosas buenas, nada. O sea, a mí me pasaba mucho eso, hasta que dije, no, Señor, no puede ser posible que todo lo malo, sí, ahí sí tenga fe que se van a cumplir. Y cuando yo tengo un sueño, un deseo, un anhelo, lo dudo muchísimo. Incluso mi fe ya no es tan grande, no tengo tanta fe como lo otro. Entonces, Señor, ayúdame. Ayúdame a tener fe también para saber que tú vas a estar conmigo y que sí, sí se van a cumplir esos proyectos, esos anhelos que tú tienes. Hola, hola, Milka, ¿cómo estás? Muy buenas tardes. Saludos desde San Juan del Urigancho. Bueno, eso me pasa. Y me pasa mucho en el trabajo. Pienso en qué hice y me tiene pensando en el bus. Cuando llego en la casa o antes de dormir, es difícil también, nos dice, pasar por eso. O sea, hay cosas que pasan en su trabajo, nos dice nuestro hermano Oscar, y que él de regreso a su casa, en el bus, en la casa, antes de dormir, sigue pensando en eso. Hola, ¿cómo estás? Dios te bendiga. Iber, gracias, gracias, gracias por estar en sintonía. María Porras, ¿cómo estás? Dios te bendiga. Son 2:20 p.m. Vamos a escuchar ¿Quién dijo miedo? De Gilberto Daza.

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1: 2:31. 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
2: Muy bien, la pregunta para hoy es: ¿en qué situaciones sientes? Así que sobrepiensas más. ¿Ah? ¿En qué situaciones sobrepiensas más? Ya hemos dado algunas situaciones, por ahí también tenemos respuestas. Recuerda que nuestro número es el 947-246-545. Por aquí nos envía en una respuesta, nos dice: yo siempre sobrepienso cuando alguien no me responde inmediatamente. Porque pienso que está molesto o molesta conmigo. Bueno, quizás yo, gracias a Dios, ya no paso por eso. Creo que cuando era adolescente sí pasaba por esas cosas, ¿no? ¿Qué ha pasado? ¿No les ha gustado lo que he escrito? Incluso cuando eres ignorada en un grupo de WhatsApp. Bueno, pasa, a todos nos ha pasado. Cuando tengo que tomar decisiones, a veces pienso mucho en todas las consecuencias que podría traer de repente y termino al final sin decidir nada. Ay, ese es lo malo, ¿no? De repente muchos de ustedes están pensando en si van a tomar o no de repente esa decisión para emprender, esa decisión de repente, no sé, para enviar incluso tu CV, esa decisión para, no sé, hacer algunos cambios ahí en tu casa. Tanto pensamos y al final no hacemos nada. Y es momento de tomar acción, ¿eh? Hola Milka, ¿cómo estás? A mí me agarra la pensadera antes de dormir. Ok, mi cerebro empieza a recordar de todo un poco. Bueno, pasa también. Sobre todo, ¿no? Uno quiere dormir tranquila y empiezan con todos los escenarios. Uno empieza a imaginarse todos los escenarios posibles de lo que pueda pasar en tu vida. Pero a veces nos preocupamos o sobrepensamos en un futuro que ni siquiera ha llegado. En un momento que ni siquiera ha llegado. Nosotros ya hemos visto qué vamos a decir, qué vamos a responder, cómo vamos a tomar las cosas. Por eso, tranquilos, por favor, tranquilos, con calma. Hola, Dios te bendiga. Soy Andrea. Dios te bendiga, Andrea. Andrea, ¿cómo estás? Gracias por escribirnos. Dios te bendiga, Milka. Saludos para mi esposita Felicita, para mi hija Noemí. Sintonizamos la radio en Zapallal, Puente Piedra. Saludos de tu hermano Alex Ruiz. Dios te bendiga. Hola Milka, ¿cómo estás? Dios te bendiga. Saludos de tu hermano en Cristo, Leonardo Ávalo, desde Paita, desde lindo Paita. Escuchando Betel Radio y el lindo programa de Entre Notas. Saludos también para nuestra amiga Angélica. Gracias por estar en sintonía. Nos dice: yo siento curiosidad cuando me quieren decir algo, ¿no? Cuando te dicen tenemos que hablar, María Porras, igualmente yo. Creo que a todos nos pasa eso. Muy buenas tardes, Milka. Te escribe Robert de Pueblo Libre. 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Y escuchando el programa con este rico solcito. Cuídate mucho y que tengas un lindo fin de semana. Robert, tú estás en todas, ¿ah? Una rica Inca-Cola. Es que está haciendo un calor, no se imaginan afuera. Tremendo. Aquí, bueno, estamos en el set de radio, va el aire acondicionado por los equipos, entonces como que acá está friecito, pero cuando salí a almorzar, el calor estaba bastante intenso. Hoy almorcé pescado. porque así nada más no como pescadito. Entonces es importante ahí variar en las comidas. Dios te bendiga, ¿cómo estás? A ver, saludos, Milka, soy Nathaniel, saludos desde Vizcachera. Saludos, muy buenas tardes, Nathaniel. Coméntenme, ¿cómo o en qué situaciones sienten que están sobrepensando más, no? Creo que es normal pensar las cosas. Es completamente normal. Qué bueno que no nos sentimos los únicos, ¿no? Muchos de ustedes también, sobre todo muchos nos responden justo antes de dormir, ¿no? Comenzamos a sobrepensar y por eso no podemos dormir temprano. Eso también nos puede perjudicar, ¿eh? Nos dice por aquí, a ver, es importante también que tomemos una pausa y podamos identificar, ¿no? A ver, es normal pensar las cosas para buscar una solución, alguna estrategia, no sé, darle fin o inicio a algo. Es normal pensar, obviamente. Pero cuando ya algo, ¿no? Que normalmente puedes pensarlo y listo, tomar una decisión, se vuelve constante en tu cabeza y te va girando la situación. Eso ya es sobrepensar. Y comienzas no solamente eso, sino que a imaginarte muchos escenarios en tu cabeza. Y como decíamos, ¿no? Eso incluso te roba el gozo, te roba la paz. Hola, Milka. Yo sobrepienso mucho cuando alguien cambia su manera de hablarme. Cuando alguien cambia su manera de hablarme, cuando cambia el tono en el que te habla, ¿qué ha pasado? Yo me pregunto, ¿y ahora qué hice? Creo que nos ha pasado, pero es que no hay que tomarnos las cosas personal, porque a veces puede que la persona, ¿no?, tiene una actitud diferente ese día, de repente no durmió bien, no tomó su desayuno, o también estaba con varios problemas, y bueno, pues ese rato te respondió diferente, te habló diferente, ¿no?, que lo que normalmente siempre es de repente muy amable contigo, pero justo ese momento algo pasó. Tranquilo, no te preocupes, tranquila, no te preocupes, porque puede ser que haya pasado algo. No lo tomen personal, claro. Ya, si esto es constante, ahí sí puedes decir, ¿no? ¿Qué ha pasado, no? O si solamente lo hace contigo, también, ¿no? ¿Qué ha pasado? Sería bueno que se acerquen, ¿no? Y hablar y decir por qué esa actitud o por qué ha cambiado su manera de hablar. También es válido, puedes conversar. 947-246-545. 947-246-545. Yo sobrepienso cuando tengo problemas económicos, ¿ok? O cuando la caja no me cierra. La caja no cuadra, Dios mío. Eso, bueno, los que han emprendido en algún momento nos ha pasado, ¿no? Cuando la caja no cuadra, Dios mío, comienzas a sobrepensar en todos lados. A ver, vamos a ver algunos tips también. De repente tú ya estás por ahí saliéndose de tus manos, saliéndose de control el hecho de sobrepensar, porque ya incluso estás teniendo problemas también con las personas. Primero, a ver, vamos a ponerle nombre. Nombre a esto, ¿ok? Estoy sobrepensando, pero no estoy resolviendo realmente las cosas. Solo estás sobrepensando y no hay una solución. Estás dándole solución a eso, a esa situación. Ahora, pregúntate, ¿esto requiere una acción ahora? O sea, ¿requiere realmente resolverlo ahora? ¿Es prioridad ahorita? ¿O lo puedo hacer mañana? ¿Lo puedo hacer el fin de semana? Si es sí, haz una sola cosa, ¿ok? Si es sí, haz una sola cosa para llegar a ese objetivo. Y si es no, pues ya déjalo para después, ¿ok? Ahora, hay que ponernos también límites de tiempo. Un límite de tiempo. 10 minutos para pensar en esto, ¿ok? Y luego decidimos qué hacer. Y es bueno de repente cuando tú tienes que tomar una decisión, a veces pueden ser 10 minutos, o a veces decir, ok, tengo toda esta semana o todo este mes para pensar y tomar una decisión, si es que sí, y entre las semanas vas evaluando una cosa, otra cosa, y fin de mes, sí o sí, para este fin de mes, a ver, el lunes 31 de agosto tengo que tomar la decisión. Porque si no te pones un límite de tiempo, Va a llegar 2027 y nunca hiciste nada. Otra cosa también que les puede ayudar es escribirlo, ¿no? Escribirlo, ya no estar solo en tu cabeza, sino que ya lo puedes visualizar en una hoja o de repente, si eres más de lo digital, ahí en tus notas, en un Excel, no sé, como más te adaptes también. Sacar de tu cabeza todo eso que tienes, todas esas ideas y plasmarlo, ¿no? Ponerlo en un papel, eso también como que nos libera un poco del estrés, de todo lo que estamos sobrepensando. Ahora, no busques tener certeza absoluta. Muchas veces sobrepensamos y aparece intentando encontrar a veces respuestas 100% seguras para tomar una decisión o para esa situación, pero no existen, ¿ok? Las respuestas que sean 100% seguras. Porque obviamente siempre vas a tomar una decisión y vas a decir, sí, esto me va a salir perfecto. No, las cosas nunca van a salir perfectas. Siempre va a haber algunos detalles y por eso poco a poco nosotros vamos a ir mejorando al momento de tomar una decisión, al momento de hacer alguna acción. ¿Ok? Esos son algunos tips que te pueden ayudar ya si estás de repente saliéndose de control el hecho de sobrepensar. Hola Milka, a veces me pasa y pienso tantas cosas. Ejemplo, ¿qué cocinaré mañana? Y luego recuerdo que cada día tiene su propio afán. Ay, eso siempre nos pasa a todas las personas, a las mamitas sobre todo, que tienen que pensar en qué van a cocinar. Vamos a escuchar a Sanaí Rivera con La Alabanza Suelto. 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
1: Quiero compartir contigo un verso de la palabra de Dios. Este queda en Filipenses 4, del 6 al 7. Por nada estéis afanosos si no sean conocidas vuestras peticiones delante de Dios en toda oración y ruego con acción de gracias. Quizás hoy tienes algo que lleva horas, que llevas días o incluso semanas dando vuelta en tu cabeza. Antes de seguir pensando en todas las posibilidades, haz una pausa y preséntaselo al Señor. No permitas que esa preocupación, que todavía incluso no ha sucedido, te robe el gozo del día que Dios te ha regalado. Porque hoy es un nuevo día, hoy lunes 24 de agosto, el Señor te está dando un día más, una semanita más. Hay cosas que no podemos controlar, pero que sí podemos confiar en aquel que tiene el control. Y cuando nuestra mente quiera llenar, sí que es totalmente natural, de que si sí o si no, recuerda esto, que Dios siempre está en el presente. Incluso en aquello que todavía no sabemos cómo vamos a resolver. Son 2 de la tarde con 46 minutos y quiero agradecerte por estar en sintonía de Entre Notas. Y quiero enviar un saludo también muy especial a Samuel, a uno de nuestros oyentes. Nos dice: yo sobrepienso cuando debo ir a la iglesia temprano y ya se me hizo tarde, pero me voy imaginando del tráfico que voy a encontrar.

Que el Señor les bendiga y nos reencontramos a las 5 de la tarde en Sin Prisas y Dios mediante mañana a las 2 de la tarde en Entre Notas. 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
6: El candidato de Podemos Perú a la alcaldía de Lima, Daniel Urresti, cuestionó duramente a Rafael López Aliaga y aseguró que no debería participar en los debates entre aspirantes al sillón municipal, al sostener que formalmente figura como candidato a primer regidor por Renovación Popular. Urresti calificó la estrategia como una viveza y cuestionó que tras la renuncia de Luis Rubio, López Aliaga pueda eventualmente asumir nuevamente la alcaldía si su lista resulta ganadora. Sin embargo, el Jurado Electoral Especial de Lima Centro declaró improcedente el pedido para excluirlo, por lo que López Aliaga continúa oficialmente en carrera electoral.
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4: En cualquier momento volvemos con más.
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0: En Betel Radio, el verso del día. Segunda de Corintios 12:9. Y me ha dicho: bástate mi gracia, porque mi poder se perfecciona en la debilidad. Por tanto, de buena gana me gloriaré más bien en mis debilidades, para que repose sobre mí el poder de Cristo.
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0: En Betel Radio, esta es la hora exacta.
4: 3:00.
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7: Si en este momento momento comenzara a temblar, ¿sabrías exactamente qué hacer? En una emergencia, unos segundos pueden marcar la diferencia. El miedo puede paralizarnos, pero conocer cómo actuar puede ayudarnos a proteger nuestra vida y también la de nuestra familia. Hoy te contamos qué hacer antes, durante y después de un sismo, sobre todo de gran intensidad. ¿Cuáles son los errores que debemos evitar y cómo estar preparados para reaccionar sin entrar en pánico? Bienvenidos a Hablemos de Salud. Te saluda la doctora Jessica Moreno. Hoy día 24 de agosto, pues comenzamos la semana justamente con un tema muy importante y ahora quién no está preocupado justamente por este tema que son los sismos, ¿no es cierto? Entonces yo creo que tanto tú como tu familia y yo como mi familia, pues estamos de una u otra manera preocupados en cómo nosotros poder saber responder ante esta situación que va a ser de una forma inesperada, en el sentido de que no sabemos en qué momento va a suceder. Sabemos que va a suceder, pero no sabemos cuándo ni a qué hora. Y es como nos dice también la palabra del Señor. La venida de Cristo está cerca, pero no sabemos el día exacto que va a pasar. Muy bien, saludamos a toda nuestra radio audiencia de Betel Radio a través de los 100.1 acá en Lima y los 660 AM, y también a toda nuestra red conectada también a través de las plataformas de Facebook y también de YouTube de Betel Radio. Y un saludo fraternal a todos nuestros compatriotas peruanos y también a nuestros hermanos extranjeros que nos están sintonizando a través de Betel Televisión. Hoy día nosotros estamos también con una temperatura acá en Lima de 24 grados

0: se están sintonizando a través de los 104.1 FM y están con una temperatura de 28 grados centígrados. También saludamos a la población y a nuestros oyentes de el distrito de Echarate, que queda en la selva del Cusco. Ellos nos están sintonizando a través de los 99.7 FM y están con una temperatura de 24 grados centígrados. Así que para la audiencia y los radio oyentes, tanto de Madre de Dios como de la selva de nuestro Cusco, pues un gran saludo y que Dios le bendiga grandemente. El tema que tocaremos hoy es cómo reaccionar frente a un sismo. Nuestras líneas telefónicas para que tú puedas llamar directamente y poder consultar al especialista, pues es el 01-613-1701. Eso es solo para llamadas. Y también al número del WhatsApp puedes dejar tu audio y puedes también hacer tus consultas al 947-246-545. Una vez más, al 947-246-545. Muy bien, y nos vamos con el dato de hoy.
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0: ¿Sabías que durante un sismo no siempre es recomendable salir corriendo de inmediato? Si estás dentro de una vivienda, lo primero es mantener la calma, ubicarte en una zona segura y protegerte, alejándote de ventanas y objetos que pueden caer. INDECI recomienda practicar justamente previamente estas acciones. Muy bien, nosotros estamos justamente en el tema de cómo vamos a poder reaccionar frente a un sismo y sobre todo a este sismo de gran intensidad que siempre ya nos están mencionando, ¿no? Que va a suceder acá en el Perú. Está sucediendo a los alrededores. Gracias a Dios todavía no llega al Perú. Y ya, sobre todo en Lima, ¿no? Amenazan con el tema de que va a pasar esto en Lima. En Ayacucho, en Coracora, ya han presentado justamente un sismo también de una magnitud de 7.2, ¿no? Y también el especialista nos va a comentar justamente por qué ellos han tenido de repente tan pocos daños a nivel de seres humanos, ¿no? A nivel de muertes y heridos. En relación a también, ¿no?, los acontecimientos que hemos tenido en Colombia, en Venezuela. Para esto, justamente, hemos invitado a la Compañía de Bomberos del Perú número 65 de San Martín de Porres. Y él es el comandante Carlos Romero Cabello, que hoy día nos está acompañando una vez más. Muchísimas gracias, comandante, gracias. Por la compañía. Y hoy día, pues, ayudarnos a aclarar todos estos temas referente al sismo. Muy bien, un saludo a nuestra audiencia que está, pues, ahí listas para podernos escuchar.
2: Bien, gracias a ustedes nuevamente por la invitación. A nombre de mi comando departamental, un gran saludo de parte del comandante de Brigadier Mayor Jaime Carrasco y a la vez de todos los miembros de la Compañía de Bomberos San Martín de Porres. Muchas gracias por la invitación.
0: Muy bien, miren, yo les voy a hacer acá una confesión, ¿no es cierto? Hace más o menos, a ver, ¿cuántos tenemos? ¿30 años atrás será? A ver, estamos con 46 menos 30, ya más o menos, ¿no? Sí. A la edad de más o menos 12 años, 13 años, pues con el comandante nos hemos conocido y nosotros somos compañeros desde colegio, ¿pueden creerlo? Y cómo el Señor nos ha ido a cada uno, pues llevando a cada uno por sus distintos caminos. Y ahora, después de muchas décadas, estamos y tengo el honor y el privilegio de poder entrevistar a un compañero de colegio que antes éramos niños adolescentes y ahora ya somos adultos y podemos ser de bendición para toda nuestra familia. Así que muchísimas gracias por la consideración a la invitación. Muy bien, vamos con el primer bloque, ¿no? Estamos todos de verdad que sí preocupados y muchos de repente hemos entrado en ansiedad por este tema de ver edificios que se caen como una torre de naipes, por los terremotos que han tenido pues tanto el país vecino de Colombia, Venezuela. Y nosotros también tenemos unas construcciones similares, ¿no? Uh-huh. Entonces, frente a estos casos, nosotros tal vez no queremos ser uno de las estadísticas, sin embargo, pueden pasar. Entonces, ¿cuál fue la falla fatal en estos países para que puedan colapsar de esa manera estas estructuras?
2: Bueno, sí, lo acabas de mencionar, ¿no? Estamos creciendo como

0: ciudad y a veces crecemos un poco desordenados, ¿no? De repente las estructuras no son las adecuadas, los materiales no son los adecuados. Si bien es cierto, a veces se ve bonita la ciudad, pero con un pequeño desorden, vuelvo a repetir, ¿no? A veces el economizar también en materiales puede ser causante de que ocurran estas fallas, ¿no? En la arquitectura de las edificaciones. Entonces, a veces de repente el precio del concreto, de los fierros, los aceros, ¿no? Por poder expandir un poco más nuestra vivienda, reducimos esos precios y no nos damos cuenta en el tipo de material que estamos, en este caso, creando o armando, ¿no? nuestras viviendas, ¿no? Y por eso mismo es que vienen estos problemas al momento del sismo. El problema no es el mismo sismo en sí, sino las construcciones en sí, cómo están realizadas, cómo están organizadas, cómo están hechas, el material con cual se ha realizado. Se supone que hay especificaciones técnicas para poder realizar una vivienda, ¿no? Para poder realizar de repente un edificio para de 10 pisos, de 5 pisos, pero no lo logramos hacer por un tema de economizar a veces. Entonces nos vamos por el otro lado, ¿no? Y no nos damos cuenta que eso va a poner en riesgo nuestra seguridad.
1: Efectivamente, pues no, estas construcciones pues han venido de décadas atrás, de años atrás, e incluso en estos últimos 5 años pues ha habido un gran crecimiento, sobre todo en las ciudades, ¿no? Sí. De edificios sobre todo. Y ahora es justamente el cual uno mira las imágenes y tú dices, yo también en unos segundos terminaré aplastado con el edificio. Y eso es nuestro mayor temor. Y a eso es lo que vamos con esta siguiente pregunta. Nos dicen, y siempre nos han aconsejado, no evacuar durante el momento sísmico, ¿no? En el primer sacudón que nos dan, no tenemos que salir corriendo. Pero si yo tengo la imagen que si me demoro mucho, tal vez puedo terminar aplastado. Claro, entonces, ¿en qué momento yo puedo o un vecino puede considerar que yo ya debo de salir de mi edificio, considerando ahorita el tema de los edificios?
0: Claro, sí, lo que uno a veces decía es, no, sal pronto ni bien sientas el primer movimiento, no, pero es ahí donde ocurren los accidentes, no es por el mismo movimiento sísmico, sino por la reacción nuestra, a veces esa preocupación, desesperación, salimos corriendo, bajamos las escaleras, nos tropezamos con las mismas personas que nos rodean, y ahí es donde podemos perder estabilidad y podemos tener accidentes. De repente en el camino hay ventanas, vidrios, mamparas que pueden de alguna manera por el movimiento sismo romperse y eso me puede afectar a mí. Entonces, no es, por eso mismo no es recomendable salir ni bien escuches el movimiento o sientas el movimiento. Lo que tienes que hacer es buscar tu zona segura. Entonces, para eso tenemos que prepararnos. La recomendación siempre es tu plan familiar. Tienes que tener un plan familiar y hacerlo de conocimiento a todos tus integrantes familiares, qué es lo que van a hacer, cómo van a reaccionar. Identificar en cada zona de tu vivienda una zona segura. Antiguamente nos decían, no, ponte debajo del marco de la puerta o ponte debajo de la mesa.
1: De la mesa.
0: Claro, pero en ese tiempo, si hablamos de 10, 20 años atrás, la mesa, ¿de qué espesor era? ¿Qué tipo
1: era
0: de madera,
1: madera
0: era?
1: Gruesa.
0: Claro. Ahora tenemos melamine, tenemos vidrios, ¿no? Igual, ya las estructuras de las viviendas, los marcos de la puerta tenían a veces rieles o concreto, ahora no. Entonces, eso ha cambiado, ¿no? Entonces, por eso mismo, tú tienes que primero identificar dentro de tu plan de emergencia familiar cuál es tu zona segura. Identifica y difúndelo a todos tus integrantes familiares, desde el más pequeñito hasta el más adulto, para que sepan cómo van a reaccionar cada uno de ellos, cada uno con una responsabilidad, ¿no? El adulto, el hermano mayor, de repente ver al hermano menor, ¿no? Los papás, de repente ver a los niños, los medios, los jóvenes, incluso hasta los más pequeñitos, tú te encargas de la mascota y así sucesivamente. Eso es un plan familiar, cómo nosotros vamos a reaccionar. Y eso de alguna manera va a reducir la accidentabilidad que podemos tener durante estos movimientos sísmicos.
1: Perfecto, entonces vamos con la prevención.
0: Así es.
1: Ya, vamos con la prevención, después ya vamos a hablar de las demás habilidades que tenemos que tener de repente durante el sismo. En la prevención usted dice de que tengo que hacer mi plan familiar. En el plan familiar, supongamos que yo tengo un adulto mayor, que yo tengo un bebé, ¿no? ¿Cómo yo puedo trabajar con ellos? ¿Dónde puedo ubicarlos? Digamos que mi adulto mayor pues no va a tener la facilidad de poder desplazarse rápido, ¿no? En un edificio ahora, ¿cuál sería el lugar donde seguro, donde yo le pudiera poner a mis familiares ahí?
0: Claro, esa es una evaluación. Esa evaluación de riesgo parte para que tú puedas hacer tu plan, ¿no? Tengo estos peligros, tengo estos riesgos, entonces, ¿cuál va a ser mi control? En este caso, el identificar esas zonas seguras es tu mayor control. Identifica tus zonas duras, columnas.
1: Cada edificio tiene su zona
0: segura.
1: Exacto,
0: sí. Normalmente son columnas, ¿no? Vigas, estamos hablando de las cámaras de los ascensores. Estamos hablando también de algunas estructuras donde haya placas de concreto identificadas. Normalmente estos edificios ahora vienen con placas de concreto, ¿no? Uh-huh. A la altura de las escaleras, a la altura de los ascensores. Entonces, eso tienes que identificar antes de. Una vez que identificas cuáles son esas zonas seguras, recién vas a empezar
1: a hacer
0: tu plan para saber a cada integrante familiar hacia dónde tienen que partir, hacia dónde tienen que correr a protegerse. No salir de la vivienda corriendo, pero simplemente protegerse. Una vez que termina el movimiento sísmico, recién procedes a la evacuación, siempre analizando cómo están las estructuras.
1: Ok, ahora pasamos a lo que tenemos que nosotros cargar. Nos piden y nos indican que tenemos que tener una mochila de emergencia, ¿no? Uh-huh. Para una mochila dicen unos que son para dos personas, ¿no? Las mochilas tienen que ser pequeñas de repente para que podamos cargarlos. Uh-huh. ¿Qué deben de contener y qué es lo que no debería de nosotros olvidarnos para nada?
0: Bueno, una mochila de emergencia, sí es cierto, para una, unos dicen que para una o dos personas, eso depende mucho del contenido y del peso que debe tener la mochila. Estamos hablando entre 5 a 8 kilos de repente de la mochila, ¿no? Y los alimentos tienen que ser también para ambas personas, ¿no? Si, pongamos, yo en mi mochila personal llevo 2 paquetes de galletas, tendría que llevar 4, y así sucesivamente, ¿no? Lo que sí debe haber una mochila es agua, ¿no? Alimentos no perecibles, ¿no? Atunes, de repente también galletas, ¿no? Tenemos también un botiquín, que sí o sí tiene que haber un botiquín con utensilios mínimos como son vendajes, apósitos, ¿no? Que me puedan servir.
1: Para heridas sobre todo,
0: sí, exacto. Acuérdense que esta mochila va a ser mi primera ayuda que voy a tener. Porque acuérdense que en un movimiento sísmico, supongamos que sea de grado 8 o 7, si bien es cierto, los bomberos, ¿no? Y otras entidades de emergencia estamos para apoyar a la población, pero la atención no va a poder ser inmediata.
1: Claro.
0: Imagínense que va a ser después de 4 o 5 horas, y esto es, estamos hablando posiblemente de 1 o 2 días. Entonces, tengo que ir pensando en que mi mochila tiene que estar preparado para esos 2 primeros días, entonces que pueda responderme a mí. A eso le añado mantas también, que me van a servir, ¿no? Documento de identidad, si yo tuviera algún duplicado, puedo dejar el duplicado en mi mochila de emergencia, algunas cuchillas o algunos hilos o cordinos que me puedan servir para de repente armar carpas o algo por el estilo. Entonces, son elementos primordiales, un radio también, ¿no? Me estaba olvidando, un radio también.
1: Linternas,
0: porque si normalmente el movimiento son en las noches, tenemos que ubicarnos, ¿no?
1: Baterías también, ¿no?
0: Pilas, los radios tienen que estar con baterías. Ahora, no es un radio digital, ¿no? Pues imagínense que en ese momento todas las señales se pueden ir. Entonces tiene que ser un radio, ¿no? A sistemas, transistores, etcétera, ¿no? Que puedan servirme en algún momento. Y para una o dos personas, dependiendo tu grupo familiar. Normalmente es hasta 2 personas por el tema del peso también de la mochila. Y lo otro es que cada integrante de la familia tenga su propia mochila también preparada.
1: Y ahora, como le decía, ¿no? Cada familia puede tener un adulto mayor, de repente tiene sus medicamentos, todo eso también.
0: Exacto,
1: si tienes un bebé, también llevarle los pañales, comida de bebés, de repente, ¿no? No perecibles que lo puedan guardar ahí.
0: Claro, por eso les decía que primero tienen que ver, identificar cuáles son sus riesgos y sus peligros, identificar su entorno, con qué tipo de personas son las que compartimos el grupo familiar, y dependiendo de eso yo voy a ir habilitando mi mochila de emergencia.
1: Correcto. Entonces ya sabemos, nosotros estamos hablando justamente sobre el tema de cómo reaccionar frente a un sismo, y ahorita estamos en el momento de la prevención, cómo tenemos que organizarnos, porque así como ustedes ven en pantalla, para quienes nos están visualizando y están conectados a través de Betel Televisión o también de las redes sociales, pues vemos cómo termina después de un sismo tal vez las construcciones, pero ahorita estamos hablando de lo antes, ¿no? ¿Cómo vamos a ir preparándonos? Ya nos ha ido explicando que tenemos que identificar justamente las zonas seguras de nuestro domicilio, ya sea en un edificio. Y ahora vamos a pasar de repente a las casas que están a la ribera de un río, ¿no? Claro. Ellos para don, igual también tienen que ubicar su zona segura. ¿Qué otras recomendaciones más le daríamos a ellos?
0: Sí, desde ya, ¿no? Lo acabas de decir, ubicación de zonas seguras es lo importante. Lo segundo es tratar de mantener la calma dentro de todo, ¿no? Para después pasar a la evacuación. Vuelvo a repetir, no es recomendable evacuar durante el movimiento sísmico, porque no lo vas a poder hacer. Si hablamos de un movimiento sísmico de 8 grados, 9 grados, no vas a poder ni caminar. No vas a poder caminar. Entonces, ahí es donde ocurren los accidentes. Entonces, evalúa bien tu situación, tu zona segura, retírate si tienes, de repente, sobre todo las casas que están en la ribera de los ríos, si ya tienes algún cuarto, departamento o la vivienda que está al borde, mejor retirarte. Retirarte, aislar esa zona y, si es posible,
1: porque hay riesgo de deslizamiento,
0: exacto,
1: ¿no?
0: En ese momento va toda la ribera del río se va a deslizar. No va a haber nada, ninguna salida a la altura del río. Siempre tiene que ser delante de la casa, retirarte y identificarlo y aislar esa zona para que nadie pueda intervenir. Porque sí o sí, en un momento de ese grado, esas casas van a poder ceder.
1: Comandante, por ejemplo, hay casas donde usted estaba justamente mencionando, ya nuestras mesas son de vidrio. Desde ahorita, si fuera posible, cambiar nuestra mesa. Si tenemos dentro de las luminarias con vidrio, ¿no? A veces tenemos distintos tipos de luminarias, pues, ¿no? Con de repente campanitas.
0: Claro, estéticas.
1: Cambiarla, porque eso también corre un riesgo. Con respecto a los electrodomésticos, que a veces también por el momento pueden caer. Nuestros reposteros. Recuerdo de que el año pasado hubo el movimiento que fue por la fecha del Día del Padre y los vasos todos en el edificio donde yo estaba, ¡pum!, salieron todos disparados, como se dice.
0: Claro, por eso mismo es importante y se recomienda no evacuar durante el movimiento, porque todo eso puede pasar. Vas bajando por un segundo piso, por un tercer piso, donde hay ventanas, hay mamparas, esos vidrios pueden estallar y te pueden caer. El mismo hecho de salir en pleno movimiento también sísmico hacia la calle, puede ser que los vidrios caigan y te puedan causar un accidente. Los muebles también tienen que estar siempre empotrados hacia las paredes, sujetos de repente con algunos pernos de anclajes y así sucesivamente. Lo que mencionabas de las mesas, ¿no? De las mesas, de los muebles. Uno se escondía antes debajo, ¿no? Pero ya hemos visto que las mesas no son de las mismas condiciones. Entonces lo preferible es buscar un mueble dentro de todo lo que tengas, que sea fijo, duro, ¿no? Para que puedas ponerte de repente a un lado del mueble, ¿no? Y al momento que Dios quiera caiga alguna estructura, pueda protegerte, ¿no? Lo que mayormente se llama como el triángulo de la vida. Entonces, de alguna manera te pueden proteger, ¿no? Igual los muebles, los sofás también, igual las partes posteriores del espaldar son más fijos, más duros, entonces eso te puede proteger.
1: Con respecto a las ventanas, ahora he escuchado que se pueden poner unas láminas para que evitar, ¿no? Igual como se protegen las lunas de los carros.
0: Sí, claro.
1: Lo mismo podemos hacer nosotros en las estructuras que tengan lunas.
0: Sí, así como las ventanas, como les digo, hay que hacer una evaluación. De cuáles son mis riesgos y cómo yo puedo controlarlos. Un mecanismo de control, por ejemplo, es lo que acabas de mencionar sobre las láminas, ¿no? Estas láminas protegen, ¿no?, al momento que la vibración se pueda salir en esquirlas y pueda dañarte. Entonces, de esa manera, hay miles de controles, como las llaves termomagnéticas, ¿no?, las llaves diferenciales, que van a evitar de repente que por el movimiento sísmico haya un cortocircuito también, a la raíz de que algún de repente artefacto cayera o algo por el estilo. Hay fugas de gases también de repente en algunas viviendas, ¿no? Y no lo percibimos y con el mismo hecho que pueda haber un cortocircuito puede causar un incendio. O sea, son cosas que puede traer el sismo. Entonces hay que tomar esos controles, ¿no? Las llaves, las mesas, los muebles, identificación de zonas de seguras para evitar que podamos complicar un poco más.
1: Muy bien, vamos nosotros ahora al segmento justamente de consultas al especialista porque ya nos están empezando a llegar las preguntas.
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1: Estamos en tu programa Hablemos de Salud a través de Betel Radio, la voz que inspira. Y hoy día el tema es justamente, ¿sabes actuar frente a un sismo? Justamente nosotros estamos hablando con el comandante de la Compañía de Bomberos número 65 de San Martín de Porres. Él es el comandante Carlos Romero Cabello. Y estábamos tocando el tema de cómo nosotros podemos ir previniendo poder enfrentar, ¿no? Y tratar de minimizar definitivamente los riesgos a ser heridos y Dios no quiera a estar en la lista de las estadísticas de la muerte. Sin embargo, tenemos acá justamente para todos poder relacionar y vamos a poder opinar. En el doble terremoto que hubo en Venezuela, sale aproximadamente fallecidos 6,438 personas. Heridos, y entre heridos y atendidos, están más de 86,000 personas, ¿no? Daño estructural, más de 59,000 viviendas, uh-huh. Te dice. Sí. En terremoto de Colombia, que fue ahora en agosto, el terremoto de Colombia, hemos tenido, dice, 329 personas fallecidas, heridos 4,600, uh-huh. Desaparecidos 234 que todavía están en el proceso de búsqueda. Daño estructural, 553 edificios colapsados por completo en Cali y Pereira, y 31,000 viviendas quedaron destruidas en el resto de los lugares. En Chupaca, que ha sido en julio de 2026, ya acá en el Perú, hemos tenido 5 fallecidos. Obviamente la magnitud ha sido menor, 5.4, heridos 32 personas, damnificadas sin embargo 2,430 y daños estructurales que completamente destruidas o inhabitables 724. Y ahora hace poco, el 20 de agosto en Coracora, que ha sido de 7.2, mayor todavía la magnitud, fallecidos 0. Afectados, dice, 498 personas. Heridos, 3 heridos, pero gracias a Dios, leve.
0: Claro.
1: Daño estructural, 84 viviendas con daños estructurales, 6 inhabitables y una, dice, destruida por completo. ¿Qué es lo que ha diferenciado entre Coracora y Chupaca, sabiendo de que Coracora de repente ha tenido mayor magnitud?
0: Sí, lo que pasa es que el tema también es las infraestructuras, las viviendas. Si nos damos cuenta, o lo vemos, por ejemplo, acá tomando el ejemplo del RIMAC y de Lima, tenemos abundantes viviendas en las cuales son de quincha y adobe.
1: Ajá.
0: Exacto, y miren cuántos años tienen, estamos hablando de más de 500 años. Entonces, y todavía siguen en pie. Es que es un material antisísmico prácticamente, pero ya con el tiempo, con la edad, con el tiempo ya se van deteriorando poco a poco. Lo mismo ha pasado ya, las viviendas, ¿cuáles son? Son de material rústico, prácticamente un material, ¿cómo se puede decir? Antisísmico. Los niveles de altura son de un piso, ¿no? O piso y medio con altillo, ¿no? A comparación de, como lo acabas de mencionar, Venezuela, Colombia, estamos hablando ya de edificios de 5, 10, 20 pisos y que han crecido en forma desordenada, ¿no? Entonces, todo eso colabora a que el desastre sea mayor. Por eso que tenemos mínimas pérdidas en estos lugares mencionados, ¿no?
1: Interesante, de verdad. Así que es importante mirar, pues, la condición de nuestra casa, ¿no?
0: Claro.
1: De nuestra estructura.
0: A eso también le aportamos un poquito la cultura de prevención. Si bien es cierto, nos falta cultura de prevención por parte de nuestras viviendas, pero a comparación de Venezuela o Colombia, que normalmente no han tenido estos sismos, no estaban muy preparados. Exacto, no han estado muy preparados. No se esperaba que en algún momento ellos puedan tener un sismo de esta magnitud. En cambio, en Perú sí. Quieras o no, estamos con el pensamiento que vamos a tener un sismo y de alguna manera estamos pensando en a dónde podemos ir, cómo podemos recurrir, qué debo de tener para evitar, ¿no? Entonces, ciertamente, de alguna manera, nos estamos preparando. Entonces, esa es la otra diferencia que hay entre los lugares que ha habido fuera de nuestro territorio.
1: Vamos con la primera pregunta del WhatsApp y dice: buenas tardes, doctora Moreno. Le escribe Robert de Pueblo Libre. Saludos a usted y a su invitado. Mi consulta es: escuché que es mejor quedarse en la casa durante el sismo. Según los expertos, dice que tenemos de 8 a 10 segundos para evacuar a una zona abierta. ¿Es preferible estar o salir a una zona abierta, sea un parque o una canchita de fútbol o en la misma pista en el centro? Gracias por su respuesta y que tengan un buen inicio de semana. Dios te bendiga, Robert.
0: Sí, es la inquietud de muchas personas, ¿no? ¿Salgo o me quedo adentro? Vuelvo a repetir, ¿no? A veces los accidentes ocurren por nuestra propia desesperación, ¿no? Salimos, corremos, así como lo acabo de escuchar. ¿Qué pasa si salgo hacia la calle? ¿Qué pasa si salgo hacia la calle y pasa un vehículo y me atropella? Y en ese momento el movimiento sísmico, los mismos conductores a veces no pueden tener control de su vehículo. Entonces puede ocurrir un accidente.
1: O a veces ellos ni lo sienten porque están en movimiento.
0: Ni lo sienten porque están en movimiento. Y al salir un montón de gente corriendo, imagínense, ese señor no va a saber cómo reaccionar. Entonces, por eso mismo nosotros recomendamos que durante el movimiento sísmico se mantengan en una zona segura de su vivienda, que hayan identificado una zona segura. Claro, siempre y cuando también vas a ir evaluando cuál es la estructura, cómo se va comportando la estructura. Si tú ves que el techo se va a caer, se va desplomando, tienes un peligro inminente y te da la posibilidad de salir, sales, pero siempre con cuidado. Pero la mejor recomendación es salir después del movimiento.
1: O sea, nosotros ahorita, y tomar ya no en broma ni con risitas, como se dice, ya debemos de estar evaluando. ¿Cuántos de nosotros hemos evaluado ya nuestra casa, no? Sí. O sea, si bien es cierto, Dios quiera que nos pueda agarrar un temblor, y si es que nos agarra un sismo fuerte, que podamos estar todos en familia, porque cuando todos estamos dispersos, claro, ahí también es otro gran problema.
0: Exacto.
1: Si es que no hemos educado a nuestros familiares, a nuestros hijos, si es que nosotros no estamos, ¿quién es el que va a resolver la evacuación hoy, el llevar a la zona segura?
0: Así es. Eso es lo que yo le menciono como un plan familiar, ¿no? Saber cómo voy a reaccionar ante determinado evento, ya sea sismo, incendios, ¿no? Etcétera. Entonces, ¿qué voy a hacer si es que de repente mi hijo está en el colegio, mi hija está en el colegio, o mi esposa está trabajando y ocurre un movimiento sísmico? ¿En qué momento me voy a encontrar? Mi zona segura, por ejemplo, yo ya les he dicho bien claro a mi familia que mi zona segura, si todos estamos llegados, lleguen a la compañía de bomberos, a la primera compañía de bomberos, a mi compañía o a la compañía de mi esposa. Y ellos ya lo tienen acá en la mente. Pasará de repente un día, dos días, pero yo ya sé dónde ubicarlos. Entonces, eso es un plan familiar y todos deberían tenerlo presente.
1: Por ejemplo, nosotros salimos, como estaba preguntando Robert, a la calle. Pero en la calle, ¿cuál es también mi zona segura? ¿Qué criterios yo tengo que ver? Porque de repente tengo, no sé, pues un restaurante lleno de lunas, no me voy a pegar para ese lado.
0: Eso es la identificación. Ya en tu entorno identificado. Otra recomendación: cuando tú vas a un local X, ya sea un restaurante, un instituto, siempre se les recomienda que ingresen y vean los planos de evacuación o sus planos de riesgo. Y muy pocos lo hacemos. Siempre por eso, yo tengo la costumbre de cada vez que voy a un lugar, verifico, y siempre está el ingreso. Entonces, para que cuando ocurra algo, tú ya sepas dónde vas a poder recurrir. Entonces, esa es una recomendación para todos. Siempre ver cuál es el plano de evacuación, ¿no? O el plano de riesgo de algún lugar donde estás ubicado.
1: Y la señalítica, ¿no? Claro. La señalítica donde digan, ahí dice, en caso de sismos, ubicarse en tal lugar. Muy bien. Dice, Dios le bendiga, en caso de vivir en un cerro donde hay las famosas picapiedras, ¿no? Dice, pilcas. ¿Cómo evacuar, por favor, de ese lugar?
0: Las pilcas, las famosas pilcas.
1: Las pilcas.
0: Sí, ya está identificado prácticamente un mapa de riesgo, ¿no? A nivel nacional, ¿cuáles son los lugares más vulnerables? Estamos hablando de repente de San Juan de Lurigancho, parte de San Martín de Porres, Villa El Salvador, Villa María, ¿no? Por el tipo de terreno, ¿no? En el caso de los cerros estamos hablando de, por ejemplo, de Independencia, Comas o parte de Rima. Entonces, igual, la recomendación siempre es la misma y va a ser la misma: mantente en un lugar seguro. Busca tu lugar seguro. Desde ya, preocúpate en buscar cuál es tu lugar seguro. Y vas analizando la situación. Si ves que se complica y hay un riesgo inminente de que por A o B se esté desplomando, esté cayendo material, evacúa. Trata de evacuar. Pero Si no, busca una zona segura.
1: Justamente nos habla Sujei de San Juan de Lurigancho, nos acaba de escribir y nos dice, le doy la pregunta y nos vamos a una pausa. ¿Okay? Dice, mi consulta es mi casa de madera y está en un cerrito en la parte baja. Hay muros de contención en la avenida donde se puede evacuar. Gracias por su respuesta. Bendiciones. Con tu respuesta regresamos, Sujei. No te vayas.
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3: Estamos en tu programa Hablemos de Salud a través de Betel Radio, la voz que inspira. Te hacemos recordar, de repente recién te estás conectando también, estamos hablando justamente sobre el tema de cómo actuar frente a un sismo, tanto antes, durante, como después. Nuestro número de WhatsApp es el 947-246-545 y puedes dejar tu audio también para hacer tu consulta, como también puedes dejar tu petición o tu pregunta a través de un escrito y nos dices también desde dónde nos estás sintonizando para nosotros poder también saber y mandar un saludo para toda nuestra audiencia de ese lugar. Muy bien, estábamos con Sujei de San Juan de Lurigancho y ella justamente dice, ¿no?, que su casita es de madera y está en el cerrito en la parte baja, ¿no? Y ahí dice, muchos muros de contención en la avenida. ¿Dónde se puede evacuar? Gracias por su respuesta.
4: Bien. El hecho de el tipo de vivienda va simplemente más o menos masificar y saber qué tipo de riesgos son los que yo puedo tener, ¿no? Si es una vivienda de madera, ¿no?, tiene dos etapas. O bien va a resistir el fuerte movimiento, o simplemente se puede desplomar. De eso depende mucho cómo ha sido fabricada la vivienda. Pero aún así,
3: de maderita, dice.
4: Claro, no, pero vamos a ver, yo puedo fabricar una vivienda de madera adecuadamente con puntales, con pernos, estacas, etcétera. O como puede poner simplemente una vivienda de madera.
3: Viguitas chiquitas.
4: Sí, viguitas una encima de la otra, que no sean cuartones, ¿no? Y así sucesivamente. O sea, es lo mismo.
3: Esas casas prefabricadas, exacto, ¿son buenas?
4: Hay casas prefabricadas que vienen con ciertas especificaciones técnicas para determinada resistencia. También hablamos de tiempo también en que pueda resistir esta vivienda, ¿no? Por eso hay que seguir siempre las indicaciones de los fabricantes, ¿no? Si se te da la posibilidad de construir una vivienda con un mejor material, hazlo. Pero a veces por ahorrar, ¿no?, hacemos este tipo de viviendas inadecuadas, ¿no?, por ahorrar el dinero.
3: Muy bien, vamos con la siguiente pregunta y dice, las personas que vivimos en departamentos en pisos altos, piso 7 o piso 15, ¿cómo es la manera adecuada de evacuar?
4: Exacto, igual, sobre todo los que están en pisos altos, ¿no? A veces uno dice, no, voy a subir al techo, ¿no?, y ahí me voy a refugiar, no, igual. Mantente durante el movimiento en tu vivienda. Vuelvo a repetir, identifica nuevamente tus zonas seguras y una vez que pase el movimiento sísmico, recién procedes a la evacuación.
3: ¿Y cómo evacuamos? ¿En fila india?
4: Simplemente sales de tu vivienda, ¿no?, a prisa, pero no corriendo, ¿no?, verificando que no haya ningún objeto que pueda ponerte en riesgo, siempre pegado hacia el lado derecho de la escalera, porque por el otro lado derecho, mejor dicho, el lado izquierdo, que depende para ti, va a subir las personas o el equipo de emergencia. Entonces, para evitar que haya choques, complicaciones, siempre el lado derecho. Bajas por todo, siempre utilizando los pasamanos hasta una zona segura, que es fuera de la vivienda o el edificio.
3: Recomiendan mucho que podamos dormir y tener a la mano unos zapatos cerrados para evitar cortes.
4: Claro, son recomendaciones, como les voy a decir, ¿no? Es para evitar. Todo depende mucho del entorno donde tú estás viviendo, ¿no? ¿No? Se supone que si estoy en una casa de madera o estoy en un cerrito, de repente no voy a tener unas sandalias porque las sandalias de repente me puedo tropezar, me puedo caer. Entonces sí, tienes que tener unas zapatillas, ¿no? Como lo preguntaba nuestra amiga que vivía en el cerrito. Uh-huh. Igual, ¿no? Ya tener unas zapatillas, no unas sandalias porque se puede caer y así sucesivamente. Hay que evaluar siempre, tener a la mano lo que vas a necesitar, ¿no?
3: Ya. Nos dice, doctora, buenas tardes. ¿Es verdad que el tren eléctrico de Lima es la zona más segura frente a un evento sísmico o es solo puro marketing?
4: Bueno, el tren eléctrico, o mejor dicho, vuelvo a repetir, si las construcciones se han hecho según las especificaciones y los estudios, sí es seguro. Si es que por A o B se han ahorrado de repente en materiales u otros, o ha evitado alguna falta dentro de las características y las precisiones técnicas, es lógico que puede ser de alto riesgo. Hasta yo tengo entendido, el tren eléctrico ha sido construido con altos estándares de seguridad, ¿no? Incluso las vigas y las zapatas del tren están hechas para soportar sismos de grado 8, 9, 10, no me equivoco. Siempre duplica, mejor dicho, la intensidad necesidad para la construcción. Entonces, si hablamos de las zapatas, hablamos de las vigas, no habría ningún problema en poder refugiarnos, ¿no? En las vigas, en las zapatas, en las columnas. Bien claro dicho, las columnas, no en la misma estación, sino en las columnas, que eso sí nos va a poder resistir.
3: Muy bien, entonces ya saben, si es que el sismo llega a pasar y ustedes están en el tren eléctrico, pues buscar las vigas, las zapatas, ¿no? Uh-huh. O sea, abajo.
4: Sí, las columnas.
3: Perfecto. Nos dice la siguiente pregunta. Buen día, Dios le bendiga, una consulta. Si estoy en un edificio o en una casa en la parte alta, ¿es recomendable, como justamente decía, ¿no?, bajar o uh-huh. subir al techo? Uh-huh. Gracias por su respuesta. Y en todo caso, antes sí decían, puedes subir a tu techo.
4: Claro, es que vuelvo a repetir, antes la forma de vida era distinta, las construcciones eran distintas, ¿no? No había edificios tan altos, ¿no? Creo que el edificio más alto era de 4 pisos, 3 pisos, de repente, nuestras propias viviendas, ¿no? Pero ahora sí hay edificios de 20, 30 pisos, ¿no? Imagínate bajar 20 y 30 pisos durante todo un sismo, no vas a llegar ni siquiera al primero o al segundo piso. Si tú estás en el 20, creo que te vas a quedar en el 18.
3: Ajá.
4: Entonces,
3: Y todos amontonados, desesperados,
4: ¿no? Y ahí es donde ocurren los accidentes.
3: Siguiente pregunta, dice, Dios le bendiga, hermana, mi casa es de material noble, tengo un portón de triple A, no creo que ahí sea recomendable. Y hay que aparecer, dice, hacer una otra nueva construcción o algo que tuvieran que de nuevo volver a hacer. Dice que su casa es de 2 pisos y están colocados justamente ahí, está colocado en el segundo piso sus dormitorios, dice, ¿no? Entonces, ¿qué tanto es el riesgo de que se pueda desmoronar su casita?
4: Claro, depende mucho de la intensidad, ¿no? Depende mucho de la intensidad, vuelvo a repetir, depende mucho del material con que ha sido construido, si en este caso es de madera, si hay un alto riesgo, ¿no? Y si no ha sido construido de una forma adecuada, con mucha más razón, ¿no? Si es de material noble y ha sido construido mediante los estándares de construcción, el riesgo va a ser menor, ¿no? Pero si lo hemos construido con el simplemente albañil de repente del costado de mi casa, me quiere ayudar con la buena intención, pero no lo ha hecho con los estándares que se sugiere, es lógico que voy a estar en un alto riesgo. Por eso que vuelvo a repetir, y lo vamos a seguir repitiendo durante toda la entrevista, mantente en tu lugar
3: fijo, o sea, identifica tu zona segura.
4: Si tienes el riesgo inminente, ves que la estructura está colapsando o se empieza a ver pequeñas rajaduras, ¿no? Entonces tienes que evacuar.
3: A eso vamos. Cuando nos dicen, mira la estructura, si está rajada la estructura o solamente es la parte superficial, ¿cómo yo tengo que darme cuenta que mi estructura? Porque, por ejemplo, en mi edificio uh-huh. se ha visto una rajadura, pero me han dicho, tienes que limpiar eso para ver la estructura. La estructura es los ladrillos, exacto, no el tarrajeo.
4: Los ladrillos o el concreto donde las vigas, porque muchas veces hay unas pequeñas rajaduras mínimas, ese es el tarrajeo. Cuando es mayormente, ya entra la estructura, vas a ver que esas pequeñas rajaduras van a ser un poco más anchas. Estamos hablando de repente, ¿no?, de 1 centímetro, ¿no?, más anchas. Entonces, ahí es donde tú tienes que llamar a un especialista para que pueda venir a tu vivienda y revisar, ¿no?, evaluar. Tiene que sacar, en este caso, el tarrajeo y empezar a evaluar, ¿no?
3: Y si encontramos la rajadura ya en los ladrillos o, como usted dice, ¿no?, ya en el cemento, en la pared de cemento, ya en la estructura, ¿eso qué considera? ¿Que ya lo tengo que remodelar, cambiarlo? Claro.
4: Sí, por eso le digo, tiene que hacer una evaluación, ¿no? En este caso, un ingeniero estructural, para que pueda evaluar si es que puede tener resistencia o no. Y él te dará las soluciones, ¿no?, adecuadas.
3: Entonces, no debemos de pasar mucho tiempo en nosotros hacer justamente esos análisis dentro de nuestra casa.
4: Así es.
3: Porque eso supuestamente debería ser nuestra zona segura, pero si tenemos, pues, ¿no?, ya la estructura dañada y no estamos enterados.
4: Y eso es lo que ha pasado con estos pequeños sismos. De repente ha habido pequeñas rajaduras, pequeños concretos que se ha estado saliendo. Y la gente dice, no pasa nada, lo maquillan otra vez, lo pintan, pero no lo analizan. Entonces tienen que analizarlo, tienen que mandar a un ingeniero para que pueda evaluar.
3: Eso nos dice justamente desde el Callao y nos menciona, estoy en una casa de tercer piso, el sismo, dice, temblaría para bajar, estaría bien, o nos quedamos arriba, a pesar no veo columnas, dice en su casa, pero ella tiene una casa donde aproximadamente el 30% es antigua y el 70% es una nueva construcción. Uh-huh. Pensaba por la puerta, dice, puede evacuar, puede salir escapándose, sí, desde el Callao.
4: Lo que pasa es que muchas viviendas del Callao, del Rímac, ¿no?, y del centro de Lima, Barrios Altos, a veces uno cree que no tiene columnas, pero ya la estructura tiene vigas ciegas, ¿no? Entonces son
3: las antiguas, así, sobre todo.
4: Sí, incluso las paredes tú las puedes ver, pero son paredes que tienen por lo menos más de 30 centímetros de ancho. Entonces, por eso digo, son casas que prácticamente con el tiempo han ido manteniéndose, porque el material es antisísmico prácticamente. Entonces, eso ha perdurado durante varios años. Pero ya han pasado cuántos años también y se van a ir debilitando. ¿Cuántos sismos han soportado? ¿Cuántos terremotos han soportado también? Entonces, vuelvo a repetir, evacuar inmediatamente, ¿no? Una vez que empieza el movimiento sísmico, busca tu zona segura, identifica en esos edificios, en esas casonas, cuáles son las vigas que tienes más anchas o las columnas. No lo vas a encontrar con fierros, pero sí vas a encontrar columnas, pues, de, vamos hablando de 4 metros cuadrados y más o menos, donde puedes refugiarte, ¿no?
3: ¿Y a quién deberíamos de llamar para que pueda hacer la evaluación de nuestra casa?
4: Estructural. Un ingeniero estructural, un ingeniero civil es el que pueda poder evaluar la situación.
3: Muy bien, entonces cada uno de nosotros ya sabemos, tenemos que evaluar nuestra casa, los directores, los colegios, ¿no? Están preguntando justamente ahora, soy maestra de escuela inicial, uh-huh, dice, ¿dónde lo podría llevar a mis niñitos si tengo 3 paredes que son pura ventanas?
4: Wow, 3 paredes, puras ventanas. Vuelvo a repetir, identifica cuál es tu zona más segura entre ellos. Si es posible que puedas salir de la vivienda, del aula, porque por los colegios, entre su plan del colegio, tienen sus zonas seguras fuera, en los patios o fuera del área del colegio. Entonces, ni bien hay movimiento sísmico, automáticamente, viendo esa situación, por ejemplo, ¿no? Hace un momento decía, identifica, y si ves que es un riesgo inminente, tienes que salir. Pero la recomendación no es salir. No,
3: ajá, total, ¿qué hago?
4: Claro, a mí me ha dicho, no puedo salir, me recomiendo que no salga. Pero si yo veo un riesgo inminente, veo que tengo 3 paredes con vidrios, ya estamos hablando de un riesgo inminente, entonces, ¿qué tengo que hacer? Salir. ¿Hacia dónde? Hacia la zona más segura que haya, identificada en su plan de evacuación, por ejemplo, del colegio, ¿no? Puede ser un patio, puede ser una cochera, puede ser la parte exterior del colegio, etc. Todo eso tiene que identificarlo antes de...
3: Qué interesante y de verdad, ahora, por ejemplo, si yo ya veo que tengo muchas lunas, definitivamente, uh-huh, fijar esas lunas con esos papeles, adhesivos,
4: sí,
3: ¿no?
4: Hay adhesivos, hay tipo papel, el film también, para láminas para especiales para los vidrios también. En este caso, incluso para darle una licencia a un colegio, tienen que tener ciertas especificaciones. O sea, si tengo 3 mamparas, o sea, tiene que haber una especificación para esas mamparas, no puede ser cualquier vidrio tampoco. Exacto. Tiene que tener láminas de repente. Entonces, todo eso tiene que estar de la mano.
3: Ahora, en terremotos también suelen romperse las tuberías, ¿no? El tanto de gas, uh-huh, pueden colapsar justamente los cables eléctricos. ¿Qué tan común es que en estos sismos terminen en un incendio?
4: Claro, sí, sí, siempre está la posibilidad. Vuelvo a repetir lo que acabas de decir, ¿no? Se rompe la tubería, ¿no? Por ahí que hay de repente una fuga de gas, no la percibo por el mismo polvo, la misma desesperación, no percibo que hay una fuga, y por ahí que de repente un artefacto cae, se descuelga, hace cortocircuito y ¡pum!, puede haber
3: fuego.
4: Entonces, si hay esa posibilidad, por eso que una vez que terminado el sismo, salir inmediatamente. Terminado el movimiento, salir inmediatamente por una zona segura.
3: Muy bien. Ahora dice, ¿un camión de bomberos tardará en llegar si las calles están agrietadas, bloqueadas?
4: Uh-huh. Sí, por eso

0: Mismo yo te decía de que hay que hacer nuestro plan de emergencia para poder nosotros aportar las primeras horas, ¿no? Es cierto, cuando hay un desastre de esta magnitud, a veces ni los bomberos vamos a poder llegar inmediatamente. O uno, porque de repente nuestro cuartel ha colapsado, o de repente las puertas no se abren, o simplemente el tráfico, o las vías están obstruidas, entonces va a ser un poco difícil que los bomberos puedan salir rápidamente. Ahora, no eres solamente tú, son un montón de personas que están solicitando el apoyo. Entonces va a ser
1: Y van a
0: difícil.
1: ir al quien tiene
0: Por ejemplo, ¿no?
1: mayor
0: Tenemos los bomberos,
1: lesiones, mayor
0: claro,
1: estructura lesionada.
0: exacto. Los bomberos tienen su familia. Lo primero que van a hacer es ir ver si su familia está adecuada. Por eso que en nuestro plan, ¿no? Particularmente, y los de mi compañía tenemos, ¿no? Si por A o B pasa algo, nuestra concentración es en la compañía de bomberos de nuestros familiares. ¿Por qué? Prefiero tener a mis familiares en la compañía de bomberos y de ahí más seguros ellos van a estar tranquilos que yo pueda ir apoyando y así sucesivamente. Pero para que pase eso, tendrán que ser horas y horas y horas y horas. Hay muchas personas que me dicen, no, ya tengo mi plan de emergencia y voy a esperar hasta que venga mi relevo en 2 horas y listo. Tu relevo no va a llegar. Entonces tú tienes que estar preparado. Por eso son los simulacros, por eso son las capacitaciones, ¿no? Tanto en primeros auxilios, lucha contra incendios, para que tú puedas ser la primera respuesta hasta que llegue el personal de apoyo, que sea bomberos, policías, etcétera, ¿no? Y pueden pasar hasta 48 horas para que recién llegue el apoyo.
1: Esto que estamos hablando justamente, tanto de prevenir, de saber cómo actuar durante el sismo y también cómo evacuar después, vamos a pasar al tema donde vamos a encontrar heridos y
0: Así
1: también
0: es.
1: tenemos que aprender a usar justamente la mochila de emergencia, de primeros auxilios, el
0: Claro.
1: botiquín para nuestros familiares, nuestros vecinos. Pero eso no nos libra de que podamos de repente estar, ¿no?, en una lista, Dios no quiera, de heridos graves o tal vez de fallecidos, ¿no? Nosotros hacemos para minimizar.
0: Exacto. Nosotros vamos a minimizar los riesgos, peligros y la atención que sea más oportuna hacia las
1: Porque
0: personas.
1: muchas veces yo he podido preparar mi plan familiar en mi casa, pero tal vez este evento me agarre en otro lado.
0: Así
1: No,
0: es.
1: donde no hay un plan, donde yo recién conozco el lugar, no sé dónde será de repente la zona segura, tal vez el lugar no ha estado identificado y podemos tal vez pasar a poder ayudar a los demás si es que están en nuestras posibilidades. ¿Qué recomendaciones nos da este comandante para toda la familia peruana y también para el fuera del país también que nos están escuchando y tratar de mantener la calma porque la verdad estamos muy ansiosos, ¿no? Las personas ya dormimos con miedo, con el llavero en el bolsillo,
0: Sí.
1: el maletín de emergencia en la puerta y rogando a Dios de que definitivamente nos pueda, que no pase y si es que pase, nos pueda ayudar.
0: Sí, definitivamente todos estamos ahorita pensando en qué es lo que puede pasar, ¿no? Y eso nos pone un poquito más nerviosos. Dentro de todo, hay que tratar de mantener la calma. Eso es lo más importante. Tratando de mantener la calma, ya estoy ganando mucho ya. Voy a evitar que haya más accidentes. Voy a poder prestarle atención a otras personas, ¿no? Voy a poder de repente también utilizar adecuadamente los recursos, ¿no? Entonces, lo importante es eso, mantener la calma dentro de todo. Sé que es un poco difícil, pero hay que tratar de hacerlo y prepararse. Capacitaciones, vuelvo a repetir, primeros auxilios, luchas contra incendios, ¿no? Hay compañías de bomberos que nos pueden dar el soporte, hay otras entidades que también nos pueden dar el soporte, enseñarnos, ¿no? Por ejemplo, nosotros cada cierto tiempo la comunidad viene y nos piden capacitaciones y nosotros muy gustosamente les damos las capacitaciones porque ellos van a ser el apoyo nuestro ante este tipo de eventos que puedan ocurrir. Entonces, prepararse, prepararse, prepararse y prepararse.
1: Y bueno, pues nosotros vamos a ya terminar justamente esta parte de la entrevista con los tips para tu bienestar. Acá vas a tener justamente un resumen pequeño de lo que nosotros hemos concluido después de esta entrevista con el especialista. Tip número uno. La estructura no es una torre de naipes, ¿no? No evacúes corriendo mientras todo se mueve. Si vives en un edificio, el lugar más seguro durante el sismo es la zona segura que tú has identificado o que tus vecinos han identificado, sobre todo junto a las columnas. Tips número dos. El peligro real son los objetos. Recuerda que la mayoría de heridos no ocurren por colapso, sino por vidrios, estantes, televisores que caen. Asegura por eso tus muebles a la pared desde hoy. Tip número 3. La mochila de emergencia no es estándar, como nos dijo hoy día el comandante. Adáptala hoy mismo, incluyendo las medicinas de tus abuelitos, los pañales de tus bebés o tal vez hasta la correa de tus mascotas. Muy bien. Y para eso nosotros te vamos a dar este texto bíblico. Dios es nuestro amparo y fortaleza, nuestro pronto auxilio en las tribulaciones. Por tanto, no temeremos aunque la tierra sea removida y se traspase los montes y el corazón del mar, aunque bramen y se turben sus aguas y también los montes a causa de su braveza. Salmos 46 del 1 al 3. ¿Sabe? Una llamada de emergencia, dice, uy, para el señor bombero. A ver, vamos a ver. Aló, Dios le bendiga.
2: Un feliz cumpleaños, Cristo. La felicidad, y feliz.
1: Esa ha sido una emergencia de sismo al corazón. ¡Ay! ¡Qué lindo! Muchísimas gracias por esa linda y hermosa llamada. Muchísimas gracias. De verdad que no le esperaba. Esta ha sido una llamada tipo sismo. ¡Ah! ¡Oh, feliz cumpleaños! Está ahí. ¡Qué lindo!
2: Tu esposo te saluda.
3: Un abrazo, hijita linda. Muchas bendiciones. Muy lindo programa. Feliz cumpleaños, mi amor.
1: Gracias a toda mi familia.
3: Hijita, te quiero mucho.
1: Gracias. Muchísimas gracias, mi amado esposo Oliver, mi madre Isabel, mi papá Armando y mi hijito Yacer. Muchísimas gracias por esta linda sorpresa, pues un año más. Así que el Señor nos siga ayudando y nos siga bendiciendo. Muy bien, doctor. Nos vamos y vamos a agradecer justamente a la compañía número 65 de los bomberos del Perú, que es en San Martín de Porres, que muy gustosamente nos están acompañando. Muchísimas gracias, comandante Carlos. De verdad que vamos a seguir contando para seguir siendo de bendición para toda nuestra población. Nosotros nos vemos mañana con un programa muy especial también. Dios le bendiga.
0: Gracias.
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2: La presidenta de la República, Keiko Fujimori, anunció la derogatoria de la denominada Ley de 10 puntos y planteó que determinadas multas para los transportistas puedan reducirse temporalmente hasta el 10% de su valor. Las medidas fueron anunciadas tras una reunión con gremios del transporte de Lima, Metropolitana y empresas de carga. Además, el Ejecutivo instalará dos mesas de trabajo, una para revisar las sanciones encabezadas por el Ministerio de Transportes y otra para enfrentar la criminalidad y las extorsiones contra el sector. Sin embargo, los alcances definitivos de estas medidas dependerán de la publicación de las normas oficiales.
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1: 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En Betel Radio, el verso del día. Segunda de Corintios 12:9. Y me ha dicho: bástate mi gracia, porque mi poder se perfecciona en la debilidad. Por tanto, de buena gana me gloriaré más bien en mis debilidades, para que repose sobre mí el poder de Cristo.
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deletrear. Tessalonicenses? Non hace falta. Chicos, muy pero muy buenas tardes para todos los pequeños que ya están conectados para disfrutar el día de hoy del programa. ¿Cómo están? Bienvenidos, buen lunes para

0: El mes de agosto, un mes súper especial, muy contenta, muy feliz de poder acompañarles el día de hoy. Para los que recién están conectados o es la primera vez que escuchan el programa, están conectados a Mis Tardes Kids con Miss Belén, aquí en Betel Radio, la voz que inspira, un programa para los pequeños de la casa, donde vamos a aprender muchas hermosas historias bíblicas. Vamos también a conocernos un poquito más y a disfrutar este momento. Entonces, un saludo muy especial para todos los que ya están conectados enviando su audio. ¿A qué número, Miss Belén? Bueno, los que ya lo saben, es el 947-246-545. 947-246-545. Vayan enviando su audio. Y la pregunta del día de hoy es, ¿cuál es tu curso favorito del cole? Sí. A ver, cuéntenme, ¿cuál es su curso favorito del colegio? Sé que algunos tienen muchos cursos favoritos. A ver, uno o hasta dos cursos, los que más te gustan y disfrutas muchísimo en el colegio. Quizás algunos me van a decir un curso que se relaciona a las letras, otro a los números, quizás las ciencias, el arte, la música, el deporte, no lo sé. Así que mándame tu audio al 947-246-545. Maquinita ya está lista, recepcionando los audios de todos. Así que vamos a disfrutar de este hermoso programa. Recuerden que finales de este mes vamos a estar haciendo nuestro sorteo respectivo. Así que vayan repasando. Pasando de su cuaderno de Mis Tardes Kids, las historias bíblicas, los personajes, ¿está bien? Porque vamos a llegar con las preguntitas y ya les vamos a estar mencionando cuáles son las indicaciones. Así que, todos listos y preparados, vamos, maquinita, a escuchar los audios de nuestros amiguitos.
1: Dios le bendiga, hermana Belén, soy Samuel Regalado, escuchando Hola. Mis Tardes Kids. Hoy día he almorzado adobo. Dios le bendiga.
0: Dios te bendiga.
1: La voz que inspira.
0: Un abrazo, Samuelito. Por ahí, ¿quién está? Hola, hola. Dios te bendiga. ¿Cómo estás?
2: Belén, buenas tardes. Mi nombre es Yamilet Saraí y estoy escuchando Mis Tardes Kids de Standaway. Mando saludos para todo el equipo de Betel Radio y para ti, Miss Belén. Betel Radio, gracias. La voz que inspira. Chao, Miss Belén.
0: Chao, princesa hermosa. Un beso para ti, Yamilet, Sandra Guaylas.
3: Dios te bendiga, Miss Belén. Hola. Me llamo Daniela.
0: Dani.
3: Y la escucho desde Nazca. Mando saluditos Hola. Para mi amiga Meili y Dorcas, para toda la radio de Betel y también para el siervo José Ruiz y la sierva Ana.
0: Oh, Betel, un saludo
3: radio,
0: muy especial.
3: La voz que inspira. Y también mando saluditos para toda la radio de Betel.
0: Saludos para ti, hermosa. Por ahí, ¿quién ya llegó, maquinita? Cuéntame.
4: Hola, bendiga, hermana Belén. Son Lidia Estrada.
0: Hola, Lidia Estrada.
4: Mi curso favorito es religión, comunicación y matemática y arte.
0: ¡Cuatro!
4: Radio, la voz que inspira, Lala.
0: ¡Bravo! ¡Cuatro cursos! ¡Súper diferentes! Matemática, comunicación, arte. ¡Qué hermoso! A ver, por allí, ¿cuál es tu curso favorito?
5: ¡Salve, mi Belén! ¡Dios te bendiga!
0: ¡Dios te bendiga!
5: ¡Soy Abdiel Ramos Valdés!
0: ¡Hola, Abdielito!
5: ¡Besitos!
0: ¡Besitos para ti!
5: En mi colegio, el miércoles y en viernes me gusta la educación física, Miss.
0: ¡Ay, qué hermoso! ¡Qué lindo! ¡Excelente! A ver, por allí, cuéntame, educación física, ya se añadió el deporte. A ver, por allí, ¿quién está? ¡Hola! ¡Dios te bendiga!
6: Me llamo Camila y tengo 5 años. Mi curso favorito es inglés.
0: ¡Oh! ¡Inglés!
6: ¿Por qué es inglés?
0: Porque
6: me gusta que venga mi Nicole. Bye, bye, la voz que inspira, Lala.
0: Muy bien, a ver si Cami nos mande un audio, a ver, hablándonos algo en inglés. A ver, que nos diga North Sea.
7: Bien, buenas tardes, soy Eunice.
0: Hola, Eunice.
7: Saludos desde Ayacucho. Mi curso favorito es personal social y comunicación. Bendiciones.
0: Bendiciones. Qué hermoso, personal social.
8: Hola, Miss Belén.
0: Hola.
8: Soy soy Dana

0: mí el curso que me gusta es formación cristiana, o como también se dice, religión, también un poco de comunicación, y también a mí me gusta arte para dibujar. He ido al concurso de CIT hoy día, pero no pude ganar.
1: Ay, pero no te preocupes, princesa. Yo sé que hay muchos más concursos y que vas a seguir aprendiendo mucho más y cada día lo harás mucho mejor. A ver por allí, ¿quién está? Hola.
2: Buenas tardes, soy María de Pichonaki.
1: Hola.
2: Y el curso que a mí más me gusta es el de matemática, porque es un curso que ahí resuelvo problemas, ejercicios de ecuaciones, fracciones.
1: ¡Wow!
2: Mando saludos a mi sobrino Alexandro y saluditos, Miss Belén. Soy Betel Radio, la voz que inspira, Lala.
1: ¡Saluditos para todos! ¡Qué lindo! A ver, por allí, ¿quién ya llegó? ¡Hola, hola! ¿Cuál es tu nombre y desde dónde nos escuchas?
3: Hola, mi curso favorito es inglés, arte y matemática y formación cristiana.
1: ¡Tres cursos! ¡Wow!
3: La voz que inspira.
1: Muy bien, chicos, no se olviden de cuando graben su audio, quizás bajarle un poquito el volumen a su audio para poder escucharles, ¿está bien? Por allí tenemos otro audio, ¡vamos, maquinita! ¿Cuál es su curso favorito?
4: Buenas tardes, Miss Belén, mi nombre es Jeremy, y mi, de Pichanaki, y mi curso favorito es arte, inglés, computación y educación física. Que Dios le bendiga. Vete el radio, la voz que inspira, Lala.
1: Que Dios te bendiga mucho. También le gusta el inglés, educación física, arte, todos unos creativos. Ustedes, chicos, a ver por allí quién está.
5: Buenas tardes, Miss Aleida.
1: Buenas tardes.
5: Mi curso favorito es educación física y arte. Y mando saludos al pastor Donny y a su esposa que cumple años.
1: Un saludito para los amados pastores. Qué genial. Sí. Educación física y arte. Muy bien. Creatividad más deporte. Excelente combinación. A ver.
6: Miss Benin. Mi nombre es Amelia. Y mi curso favorito es matemáticas.
1: Matemáticas. Ah, los números. Por ahí alguien decía que le gustaban las fracciones. Qué genial. A ver. Por allí.
7: Dios te bendiga. Dios le bendiga.
1: Dios te bendiga.
7: Miss Belén.
1: Hola.
7: Mi nombre es...
1: ¿Es?
7: Valentina.
1: Vale, hola, Vale.
7: Y les escucho desde Nazca.
1: ¡Nazca!
7: Manda saluditos.
1: ¿Para quién?
7: Para todos los rayos de Betel.
1: Me encanta, ¿cómo?
7: Betel Radio, la voz que inspira.
1: ¡Saludos! Estaba en compañía de Ali, no sé quién.
8: Buenas tardes, Miss Belén. Mi nombre es Gabriel y les hablo desde Arequipa.
1: Hola, Gabrielito.
8: Mi curso favorito es álgebra y razonamiento verbal. Gracias. Bendiciones, Miss Belén. Y también bendiciones a Maquinita.
1: Gracias, Gabrielito.
8: La voz que inspira.
1: Un abrazo para ti, hasta Arequipa. A ver, por allí, ¿quién llegó? Hola. Hola.
9: Hola. Mi nombre es Lía y llamo desde Virú. Mi curso favorito es comunicación.
1: Comunicación.
9: Formación
1: cristiana. Y arte y cultura.
9: Muy
1: interesante. Bravo, bravo, bravo. A ver, por allí. ¿Quién es?
10: Belén, soy Samir.
1: Hola, Samir.
10: Mi curso favorito es matemática, religión y personal social.
1: Uh-huh.
10: Matemática. Es mi curso favorito porque en matemática me saco puro 20.
1: Ah, muy bien.
10: Bendiciones, mi Belén. Vete al radio, la voz que inspira.
1: Un aplauso para todos los que se sacan excelentes notas. Los felicito, chicos. Muy buen trabajo.
11: El día de hoy he almorzado.
1: ¿Qué has comido?
11: He almorzado con caldo de gallina.
1: Uy,
11: con canchita. Mi curso favorito son todos los cursos.
12: cursos porque me gusta hacer todos los cursos, hasta aritmética y álgebra.
1: ¡Wow!
12: Comunicación, todos los cursos, todos, Betel Radio. Y Dios bendiga a mis Belén para todo el equipo de Betel Radio y para ti también. Saludos desde Huancayo, mi nombre es David Miguel, Betel Radio, la voz que inspira, alabanzas que levantan, palabras que consuelan, una voz que te abraza, te amores que comentan, siempre contigo, en cada día, Betel Radio, que inspira.
1: ¿Qué ha pasado?
12: En el ETA me saqué 19, estoy en primer puesto.
1: ¡Oh! ¡Primer puesto! ¡Wow! ¡Un aplauso!
12: Saludos de Betel Radio, la voz que inspira.
1: Saludos para Davidcito de Huancayo, que Dios mío, ha hablado, pero sin parar, sin un respiro. Muy bien, un abrazo para Eli. Bendiga, felicitaciones.
13: Belén, me llamo Cecia desde Carazuzura.
1: ¡Caraz!
13: Mi favorito es Comunicación, Betel Radio, la voz que inspira.
1: ¡Wow! ¡Wow! Chicos, veo que les gusta leer. Ya les voy a estar preguntando después.
14: Buenas tardes,
1: después.
14: Hermana Belén. Mi nombre es Abigail y tengo 8 añitos. Y mi curso favorito es arte, educación física, ciencia y tecnología, inglés y computación.
1: ¡Oh, wow!
14: ¡Betel Radio, la voz que inspira!
1: ¡Sí! ¡Sí! Muy bien. Veo que les gusta no solo uno, varios cursos. Bien, chicos, a ver, por allí. Dios te bendiga.
15: Belén. My name is Camila.
1: ¿Ah?
15: Los colores en inglés son...
1: A ver, vamos.

0: Green. Bye bye.
1: Bye bye. Un aplauso, maquinita. Excelente. Si ustedes saben, a ver, chicos, si ustedes saben, quizás quieren enviar un audio en otro idioma, puede ser inglés, portugués, el idioma quechua. Hay chicos que saben hablar en quechua y a mí me encanta. Pueden enviar su audio también al 947-246-545. A ver, por allí. Hola.
2: Belén, mi curso favorito. Comunicación Artemis Belén, mi curso favorito. Es matemática, comunicación, arte y cultura y también educación física. Soy Anilet Sara y mando saludos para BT Radio. BT Radio, la voz que inspira.
1: Muy bien, un saludo para Yamilet, princesa hermosa. ¿Quién está por allí? A ver.
3: Buenas tardes.
1: Buenas tardes.
3: Mi curso es favorito es matemática, comunicación, plan lector. Vete al radio, la voz que inspira, la.
1: Sí. Sí, muy bien. A ver por allí. Buenas tardes.
4: Belén, soy Janacita Chepec.
1: Hola, preciosa.
4: Lo que más me gusta hacer en el colegio es jugar con eso.
1: Le gusta jugar, muy bien, sí. Claro que sí, poco a poco está aprendiendo.
4: Es jugar con mi burbuja.
1: Con tu burbuja.
4: La boca envía.
1: Un abrazo para esa hermosa princesa Génesis. A ver, por allí. Hola. Buenas tardes para todos. Good afternoon to everyone. A ver, vamos.
5: Buenas tardes, Belén. Yo soy de Cañete. Mi curso favorito es...
1: ¿Es?
5: Matemática, la voz que inspira.
1: La voz que inspira.
5: Dios la bendiga.
1: Dios te bendiga. Veo que mucho les gustan las matemáticas. Qué bien,
6: Belén,
1: chicos.
6: Buenas tardes.
1: Buenas
6: Mi
1: tardes.
6: Mi curso favorito es el personal, el ciencias, el comunicación.
1: Ajá.
6: Porque... todos ellos me saco A y 20 AD. Estoy escuchando mis tardes, Kids. Vete radio, la voz que inspira. La, la, la, la.
1: La, la, la, la. Muy bien, bravo. Excelente. A ver, por allí.
7: Buenas tardes, mis Belén. Me llamo Junior. Llamo
1: hola,
7: de
1: Junior.
7: Pueblo Libre. Y,
1: hola.
7: Y mi, de mí mi curso me gusta más. Es...
1: ¿es?
7: Ludo, biblioteca, matemática, arte, arte, cultura. Mis Belén, buenas tardes, veterano, la voz que inspira.
1: Muy bien, un saludo, bien chicos. Veo que les encanta leer también, excelente.
8: Amiga, mi Belén, mi, yo almorcé plátano con lentejita y...
1: uy, qué rico.
8: Y tu arroz. Mi cosa favorita de hoy es... las matemáticas.
1: ¿Matemáticas también?
8: Vete radio, la boquetea.
1: ¡Qué bien, chicos! Ahí estoy, que hago acá el ranking. ¿Cuál es el curso que está saliendo con más votos? A ver, por allí. Hola, hola. Hola.
9: Antes Vete radio. Mi nombre es Daira Milagro. Yo quiero Ramiro. Me gusta matemáticas, arte, ciencia.
1: Matemática, arte, ciencia. Muy bien, varios cursos. ¡Excelente! Yo creo que, chicos, les cuento algo en el ranking. A ver, primero escuchamos.
10: A mí me gusta formación cristiana.
1: Uh-huh.
10: Y también me gusta comunicación.
1: ¡Y comunicación! ¡Muy sí. bien! A ver, por allí, ¿quién está? Hola, hola. ¿Cómo estás,
11: Dios? Bien, gracias.
1: Gracias.
11: La voz que inspira.
1: Muy bien, muy bien. Excelente.
12: Buenas
1: chicos.
12: Tardes, Miss. A mí me gusta caligrafía,
1: ciencias,
12: comunicación, física y arte, inglés.
1: Muy Mete bien.
12: Radio, la voz que inspira.
1: Caligrafía, comunicación, sí. arte, inglés, cuatro cursos. A ver. Hola, hola. Y por allí me estaban diciendo, sí es cierto. A ver, les cuento el ranking rapidito. Primer sí. puesto, matemáticas. Segundo puesto, formación cristiana. Y en tercer puesto, comunicación.
13: Wow.
1: Ya en el cuarto y con el quinto, inglés, lo he estado luchando con arte. Son los cursos que he escuchado que más les gusta. Pero bueno, llegó un momento súper favorita para todos y es alabar a Dios con todo nuestro corazón. Así que vamos a disfrutar de esta hermosa canción y es Yo quiero ser como Jacob de los niños gigantes en la fe. Sigue conectado aquí en Betel Radio, la voz que inspira.

0: mis tardes, kids.
1: Muy bien, hemos estado disfrutando, chicos. Por aquí quiero leer algunos saluditos que me estaban diciendo. Los números en quechua del 1 al 10. A ver, vamos a estar escuchando los audios que aún nos faltan. No se preocupen, no se olviden. Pueden enviar su audio al 947-246-545. Sí. Otros me han enviado misa aquí hablando inglés. Si sabes portugués, francés, italiano. A ver, mándanos su audio y nosotros queremos escucharte. A ver, ahí está. Hola.
2: Hello, Miss Belén.
1: Hello.
2: My name is Dana.
1: Dana, muy bien. Hello, a ver, por ahí quién está. Hola. Hello. A ver, por aquí. Me dice Miss Belén.
2: Dios le bendiga, hermana. Soy de Andahuaylas. Me llamo Cecia Gabriela Almanza Quesada y mi curso favorito es Arte, Comunicación y Educación Física. Mete el radio, la voz que inspirará.
1: Muy bien, excelente. A ver por allí quién está. Hola, hola. A ver, ¿y es? Ahora sí.
3: Buenas tardes, Miss Belén, soy Luana. Hoy día soy un poco mal, pero estoy con muchas ganas de escuchar mis tardes, kids. Mis cursos favoritos es comunicación, arte y cultura, porque aprendo a dibujar y a pintar. Y también educación física, porque ejercicio a mi cuerpo y es muy bueno. Envío saludos para usted con mucho amor y para la maquinita. Y también para mi compañera Esli. Mete el radio, la voz que inspira, Lala.
1: La voz que inspira, Lala. Un beso para ti, princesa hermosa. A ver, yo quiero escuchar esos números en quechua que me he dicho del 1 al 10. A ver, vamos a escucharlo.
4: Dios le bendiga, Miss Belén. Yo le estoy escuchando desde Chica Alta, Piura. Mi curso favorito es matemática y comunicación. Mando saludos para mis dos abuelas, Nelly y Doris.
1: ¡Oh, saludos para tus abuelitas!
4: Mete radio, la voz que inspira.
1: ¡Bravo! A ver, por allí. Hola, hola. ¿Cuál es tu curso favorito? Cuéntanos.
5: Soy Miss Belén. Le llamo desde Guamachuco. Mi nombre es Eliana. Mis cursos favoritos es matemática y comunicación. Saludos desde Guamachuco, Betel Radio, la voz que inspira.
1: ¡Ay, saludos de Guamachuco para ti, princesa hermosa! ¡Qué lindo! A ver, por allí, ¿quién ya llegó? Hola, hola. A ver, cuéntenme, chicos, ¿cuál es su curso favorito?
6: Belén, yo soy Emilet Saraí. Voy a decir los números en quechua del 1 al 10 y son Huk, Iskay, Kimsa, Tawa, Pichja, Sujta, Kanchis, Pusa, Isju, Chunka.
1: ¡Bravo! ¡Qué lindo! ¡Ay, qué importante es aprender los idiomas! Luego les voy a decir por qué, chicos. A ver, seguimos escuchando más saluditos por allí. Veo que varios están llegando.
7: Los números en quechua del 1 al 10 son Uj, Iskay, Kinsa, Tawa, Pishka, Sohta, Kanchis, Pusa, Isconchunka. Soy Ariana desde Puno. Mete el radio, la voz que inspira.
1: ¡Hola, Arianita! Chicos, pero qué buena pronunciación tienen ustedes, ¿verdad? Sorprendida. Si tú te sabes algo más en quechua, cuál es tu nombre, o quizás buenos días, buenas tardes, o en otro idioma, envíanos tu audio. Vamos, chicos, a seguir aprendiendo. A ver, ¿quién está por allí?
8: Hola, Miss Belén, soy Eliezer Payarco. Los números en inglés son 1, 2, 3, 4, 5, 6, 7, 8, 9, 10. Dios le bendiga, Miss Belén.
1: Dios te bendiga, Eliezer.
8: Vete el radio, la voz que inspira.
1: Yo voy a decir perfect, good job, buen trabajo, Eliezer. Y saludos para su mamita Prissy, sí. Para todos sus hermanitos. Un beso para ti. A ver quién está por allí. Hola.
9: Hola, Miss Belén.
1: Hola.
9: Llamo desde Paita. Y mi curso favorito es comunicación.
1: Letras, me encanta. Chócala, voy en el mío también. A ver, por allí. Me parece que es nuestro amigo Zach.
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1: Ajá.
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1: ¡Bravo! Un beso para Zach, me dice por aquí. Miss, estoy contento de escuchar el programa. Hoy he pintado con tizas la cartulina negra. Ah, haciendo manualidades. ¡Qué lindo! Oh. Bendiciones a todo el equipo de Betel Radio. Sí. Pero te un beso, hermoso Zach. A ver, ¿quién está por allí? Hola.
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1: Creo que me está diciendo mi nombre es María, ¿cierto, maquinita? Ayúdame, por favor. Chicos, me voy a poner a estudiar quechua. Les prometo. Vamos a estar aprendiendo algunas palabritas. Ustedes me van a enseñar. Ustedes son excelentes maestros, ¿sí? A ver, vamos, maquinita. Seguimos escuchando a los chicos.
12: ¡Sí!
1: Hola. ¿Cuál es tu curso favorito? ¿O puedes decirnos algo?
13: Hermanita, los números en Kansas son Hook, Discai, Kitsa, Tama, Kika, Kota, Kanchis, Pausa, Iskun.
1: ¡Ay, Dios te bendiga! ¡Bravo! ¡Excelente! A ver, ¿quién está por allí, maquinita?
14: Y los números en inglés es 1, 2, 3, 4, 5, 6, 7, 8, 9 y 10. Yo me llamo Stefana Sabina.
1: ¡Uy, Dios te bendiga! ¡Muy bien, muy bien, muy bien! ¡Excelente, excelente! A ver, por allí, ¿quién está? Mandó su audio. ¿Qué dirá? A ver, vamos a escucharlo. Hola.
15: Buenas tardes, Miss Belén.
1: Buenas tardes.
15: Mi nombre es Israel Guevara.
1: Hola, Israel.
15: Le voy a decir los números en inglés. 1, 2, 3, 4, 5, 6, 7, 8, 9, 10. Betel Radio. La voz que inspira.
1: Muy bien, excelente, sí. Chicos. Vayan enviando su audio en un momentito. Nos vamos a una pequeñísima pausa, chiquitita, no cambien de dial. Y regresamos, sí, con sus audios. ¿Está bien? Nos vamos aquí. No se desconectan de Betel Radio, la voz que inspira.
16: Nos vamos a una pequeñísima pausa. No cambies tu dial.
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1: Estamos de regreso en Mis Tardes Kids con Miss, sí, Belén, aquí en Betel Radio, la voz que inspira. Estábamos preguntando cuál es su curso favorito y varios nos estaban diciendo los números en inglés, los números en quechua. A ver, podemos decir los colores en inglés también. Si te sabes alguna, sí, canción en otro idioma, puede ser quechua, inglés, portugués, puedes enviarnos tu audio al 947-246-545. Pero queremos seguir escuchando los audios, maquinita, de nuestros amiguitos. Vamos. Hola.
23: Buenas tardes, Miss Belén.
1: Buenas tardes.
23: Vivo por Trujillo. ¡Oh! Me llamo Dulce Génesis.
1: Hola,
23: Simón
1: Dulce.
23: Vázquez, y mi curso favorito es Arte y Religión. Ah. Chao, Betel Radio.
1: Bye,
23: la voz que inspira.
1: Como nos enseñó Cami. Bye, bye para todos. A ver, por allí, ¿quién está? Hola, hola.
24: Miss Belén, buenas tardes.
1: Buenas tardes.
24: Belén Valentina, Locobamba, Chincheros.
1: Hola, Belén Valentina.
24: Voy a contar el número de quechua.
1: A ver, vamos.
24: Iskai, Kinsa, Tawa, Pichai, Huk, Huk, Tai, Hankin, tú, Jesús. Chanca.
1: Sí. Muy bien, impresionante, maquinita.
0: Sí.
1: A ver, por eso seguimos escuchando. ¿Cuál es tu curso favorito?
2: Belén, soy Yamilet Sarai. Ahora voy a decir los números en inglés del 1 al 10 y son 1, 2, 3, 4, 5, 6, 7, 8, 9, 10. Eso es mis Belén, los números en inglés. Vete el radio, la voz que inspira.
1: Muy bien, muy bien. Buen trabajo. Good job para todos. A ver,
3: buenas tardes, mis Belén. Mi nombre es Yacir Guevara Bazán.
1: Hola, Yacir.
3: Y le voy a decir los números del 1 al 10 en portugués.
1: Ay, a ver, portugués.
3: 1, 2, 3, 4, 5, 6, 7, 8, 9, 10.
1: ¡Ay, bravo!
3: Dios me bendiga.
1: Ya no solo quechua inglés, portugués también. Muy bien, chicos.
12: Me llamo Samara desde Chiquiayo. Yo sé un himno en Anahuacón.
1: ¡Oh! A ver,
12: así.
1: Cuéntalo.
12: Achijan,

0: Hola de Wii. 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
1: Lindo en Aguajó. Impresionante, de verdad sí. Impresionante, toda la gloria para Dios. Qué bueno, chicos, que puedan saber tantos idiomas. Me encanta, me encanta. A ver, quiero seguir escuchándolos. Vamos, maquinita.
2: Buenas tardes, Luis Pereira, los escucho desde Alma Guanuco, me llamo Diel y voy a decir una pregunta en inglés.
1: A ver, vamos.
2: Do you want cookies? Que en inglés significa, ¿tú quieres galletas? Gracias, Luis Belén.
1: Do you want cookies?
2: Vete radio, la voz que inspira.
1: ¡Bravo! Excelente, formando oraciones, preguntas. ¡Claro que sí! Muy bien, muy bien. Veo que son muy estudiosos. ¡Vamos, vamos, maquinita!
3: Hola, Miss Belén.
1: Hi.
3: Hoy día les voy a mandar los números en japonés.
1: ¡Ay, japonés!
3: Ish, ni, san, shi, go, roku, shichi, hachi, kyu, yu. Bye, bye.
1: Bye, bye.
3: Mi nombre es Camila y tengo 5 años.
1: Oh.
3: Bye, bye.
1: Bye,
3: la
1: bye.
3: La voz que inspira la las.
1: Sí. ¡Bravo! Chicos, impresionante. Y con mi fondito ahí, asiático. Muy bien. Gracias, maquinita. Hasta en japonés. ¿Se dan cuenta? ¡Qué increíble! ¡Qué inteligentes que son,
4: sí,
1: chicos! A ver, tenemos más audio. Vamos, vamos, maquinita. ¿Quién está por
5: aquí? Buenas tardes, Miss Belén.
1: Hola.
5: Soy Dayana, tengo 5 añitos.
1: Hola, Dayanita.
5: Los números en inglés.
1: A ver.
5: Son 1, 2, 3, 4, 5, 6, 7, 8, 9, 10. Gracias.
1: Muy bien,
5: gracias,
1: bravo.
5: Radio, la voz inspira.
1: ¡Bravo! ¡Excelente! Muy buena pronunciación. A ver, ¿quién está por allí? Hola, hola.
6: Hola, soy Priscila. Le voy a contar un el corito en inglés.
1: A ver, coritos en inglés.
6: Aquí está. 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

0: Dios le bendiga, mi Yelen. Soy Priscila.
1: ¡Ay, Prissy! ¡Qué lindo! Sí. Waymaker en inglés y español. ¿Se dan cuenta? Coros y canciones podemos seguir aprendiendo. ¡Wow! Y en todos los idiomas seguimos alabando el nombre de nuestro Dios. ¡Qué hermoso! A ver, Maginita, ¿quién tenemos por allí?
2: Dios le bendiga, Miss Belén. Me llamo Cecia. Desde Caracas del Sur. Voy a cantar un coro en quechua.
1: Vamos.
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1: ¡Bravo! ¡Muy bien! Chicos, hay mucho talento para la gloria de Dios. Creo que próximamente vamos a hacer un programa. Creo en diferentes idiomas, cada uno va a poder hablar en el idioma que está aprendiendo o ya sabe. Que veo por ahí que muchos saben muchos idiomas. ¡Qué lindo! A ver, muy bien, chicos, ahora sí. Tenemos una dinámica súper especial, es chiquitita porque ya en unos minutitos llega el momento de que nosotros podemos saber el personaje de la historia bíblica del día de hoy. Entonces, vamos a hacer un tutti frutti bíblico. Yo sé que ustedes conocen mucho de la Biblia, solo necesito que ustedes me puedan dar, a ver, yo voy a decir la letra y me van a dar un nombre bíblico, un lugar bíblico y un libro de la Biblia. ¿Está bien? Por ejemplo, si yo digo A, un nombre bíblico podría ser Ananías. Si yo digo un nombre de un libro de la Biblia, podría ser Abdías. ¿Está bien? A ver, entonces, vamos a lanzar la letra y vamos a enviar nuestros mensajitos al número de WhatsApp. 947-246-545. Y la letra es... ¡La B de bote! ¡Sí! A ver, la B de bote. Tienes que decir un nombre bíblico, lugar bíblico y un libro de la Biblia con la B de bote. ¡Vamos, vamos, vamos! A ver. Luego continuamos escuchando algunos audios que nos han enviado. A ver, por ahí, la B de bote, lugar bíblico, nombre bíblico y libro de la Biblia. Por acá me dicen, Miss, con la B, Bartimeo. Muy bien, punto, excelente. A ver, veo que por aquí están escribiendo. Con la B del lugar bíblico, Belén. Sí, correcto, punto. Muy bien, muy bien. A ver, por aquí siguen escribiendo, a ver. Y por aquí, Bartolomé también es un nombre. Muy bien. Por aquí, lugar, Babilonia. Excelente. Sí. Punto para Londra, para Camila. Por aquí, ¿quién está escribiendo? Para Prisi. Muy bien. Siguiente letra, vamos. La siguiente letra es la... A ver, a ver, a ver. La D de dado. Vamos, vamos, vamos. La D de dado. Nombre bíblico. A ver, ¿qué nombre de la Biblia con la D habrá? A ver, a ver, a ver, a ver. Vamos, vamos. Hay varios. Ya, muy bien. Por acá me dicen, Miss Daniel. Bien. Dalila, excelente. A ver. Muy bien, muy bien. Lidia Esther, David. También es un nombre bíblico. Muy bien, muy bien. Y nombre del libro de la Biblia también con la de Daniel. Muy bien, muy bien. Por aquí, Débora. Excelente. Lugar bíblico, Damasco. Libro de la Biblia, Deuteronomio. Muy bien, chicos. Excelente, Danita. Muy bien, Zach. Muy bien, por aquí, desde Aplau, Hanna, Daniel, Débora. A ver, siguiente letra. Vamos, vamos. La siguiente letra es, voy a decir solamente dos letras más. La siguiente letra es la M. Vamos con la M. M de mesa. Pero tú vas a decirme un nombre bíblico. A ver, un nombre bíblico. A ver, con la M. María. Bien, sí. María. Muy bien, excelente. Saludos para Natancito por ahí. A ver, con la M. Marcos, Mateo. Excelente. Wow. Mesopotamia. Muy bien, Moisés. Malaquías. Bien, chicos, sí. Bien, bien, bien, bien, bien. Buen trabajo. A ver, por aquí me dice Miss Belén, ¿puede ser Miqueas? Claro que sí, Miqueas, Malaquías, Macedonia. Por aquí, el monte Sinaí, Miss Belén. Ah, muy bien, muy bien. Miriam también. A ver, siguiente letra, siguiente y última letra. Y la siguiente letra es con la E. La E de elefante. A ver, E de elefante. E de elefante. A ver, nombre bíblico con la E. ¿Cuál será? ¿Cuál habrá? Muy bien, Ezequiel, Esdras, Elías, Eclesiastés. Muy bien, Esther. Muy bien, chicos. Punto, punto para todos. Excelente. Y ahora sí, como yo veo que están ya incluso conectados y saben mucho de la Biblia, hoy vamos a seguir aprendiendo mucho más. Y el personaje de hoy se encuentra en el siguiente libro. Vamos a Génesis. Corre, trae tu Biblia. Corre, corre, corre, corre. Trae tu Biblia y vamos a buscar Génesis capítulo 32. La historia está en Génesis capítulo 32 y el capítulo 33. Es una historia un poco larga, pero es una historia hermosa. No quiero contar más porque Santi y Luanita se han preparado con esta hermosa historia para nosotros. Y regresamos con las preguntitas. ¿Tienes tu Biblia ahí al lado? ¿Sí? Muy bien. Sí. ¿Tu cuaderno para anotar de Mr. The Skit? Muy bien. Sí. Entonces, doy pase a Santi y Luanita con el segmento La Biblia nos enseña.
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3: ¡Hola, amiguitos! ¡Qué alegría volver a estar con ustedes!
4: ¡Nos encanta que nos acompañen en una nueva aventura de Mr. The Skit!
5: ¡Sí!
4: Hoy conoceremos a otro personaje de la Biblia que recibió una indicación de Dios y tuvo que tomar una gran decisión.
3: Esta vez hablaremos sobre un hombre que atravesó un momento muy difícil en su vida.
4: Así que atentos, chicos, porque vamos a descubrir qué indicación recibió de parte de Dios.
3: Esta es la historia de Jacob. Hace muchísimo tiempo, vivía un hombre llamado Jacob. Él ya era mayor y tenía una familia muy grande.
4: Un día Dios le dijo a Jacob que regresara a la tierra de sus padres. Jacob sabía que tendría que enfrentar una situación muy difícil, porque allí estaba su hermano Esaú, con quien había tenido bastantes problemas.
3: Mientras viajaba, Jacob llegó a un lugar llamado Betel. Allí ocurrió algo extraordinario.
4: Jacob se quedó dormido y puso una piedra debajo de su cabeza para descansar.
3: Mientras dormía, tuvo un sueño. Vio una escalera que llegaba hasta el cielo y los ángeles de Dios subían y bajaban por ella.
6: Yo soy Jehová, el Dios de Abraham e Isaac. Yo estoy contigo y te guardaré por donde quiera que vayas.
4: ¡Qué maravilloso! Dios le estaba mostrando a Jacob que no estaba solo.
3: Dios también le dio una promesa: estar con él, lo cuidaría y cumpliría la promesa que le había hecho su familia.
4: Jacob despertó sorprendido por lo que había ocurrido.
7: Ciertamente, Jehová está en este lugar.
3: Jacob entendió que Dios estaba con él y decidió confiar en sus promesas.
4: Poco tiempo después, Jacob recibió otra indicación de Dios.
3: Jacob vivía lejos y había llegado el momento de regresar a la tierra de sus padres.
6: Vuélvete a la tierra de tus padres. Yo estaré contigo.
4: Dios le estaba dando una indicación muy clara. Debía regresar a su tierra.
3: Jacob sabía lo que eso significaba.
4: Y eso le daba mucho miedo, porque recordaba sus problemas en el pasado.
3: Jacob pudo decir: es demasiado peligroso, mejor me quedo aquí.
4: Pero decidió confiar en Dios y obedecer su indicación.
7: Dios me ha dicho que regrese y confiaré en Él.
3: Jacob tomó su familia, sus animales y todo lo que tenía y comenzó el camino de regreso.
4: No sabía exactamente cómo terminaría aquel viaje, pero sabía algo muy importante: Dios no lo abandonaría.
3: Y cuando finalmente llegó el momento de encontrarse con Esaú, Jacob tuvo temor.
4: Pero Jacob oró a Dios y le pidió que le ayudara.
7: Señor, tú me dijiste que regresara y prometiste estar conmigo. Te pido que me protejas.
3: Y Dios escuchó su oración.
4: Cuando Jacob se encontró con Esaú, ocurrió algo que nadie esperaba.
8: ¡Jacob! ¡Jacob!
3: Esaú corrió hacia Jacob, lo abrazó y lo recibió con alegría.
4: ¡Qué hermoso encuentro entre hermanos!
3: Jacob aprendió que podía confiar en Dios, incluso cuando el camino parecía difícil.
5: ¡Sí!
4: Amiguitos, ¿saben qué podemos aprender de Jacob?
3: Que algunas veces Dios puede pedirnos que hagamos algo que nos dé miedo o que no entendamos completamente.
4: Tal vez tengamos que pedir perdón o hacer lo correcto.
3: Y podemos pensar: ¿y si algo sale mal?
4: Pero podemos recordar a Jacob. Él no sabía todo lo que encontraría en el camino, pero decidió creerle a Dios.
3: Así que, amiguito, cuando Dios te muestre algo que debes hacer,
4: ¿qué vas a responder?
5: ¡Sí, señor! ¡Obedeceré!
3: ¡Qué hermosa historia aprendimos hoy!
4: En nuestra próxima aventura conoceremos a otro personaje de la Biblia que también recibió una indicación de Dios.
3: ¿Habrá obedecido?
5: ¡Lo descubriremos muy pronto! ¡Hasta la próxima, amiguitos! ¡Que Dios los bendiga!
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1: ¡Muy bien! ¡Qué hermoso! hermosa historia, chicos. Sí. Qué hermoso ese reencuentro de Jacob con su hermano Esaú. Habían estado peleados tantos años y él tenía mucho miedo.

0: miedo porque, si ustedes recuerdan, él había robado la primogenitura a través de engaños. Había engañado a su papá, a toda su familia con lo que había hecho, claro, con la ayuda de su madre. Y por eso Esaú se molestó tanto que Jacob tuvo que huir durante muchos años. Después de tanto tiempo se reencuentran, imagínense. Y qué hermoso que hubo un reencuentro y juntos se perdonaron. Pero Dios estaba en el asunto. Dios le dijo a Jacob que se presentara, que fuera, porque él quería también que se encontrara con su hermano. Así que vamos a orar. Si tú quizás te has peleado con alguien, estás molesto con alguien o algo pasado, rencor no puede haber en nuestro corazón, así que vamos a pedírselo a Dios. Cierra tus ojitos y dile: Señor Jesús, te doy gracias porque tú eres muy bueno. Ayúdame a aprender a perdonar, amar a mi prójimo, e incluso a los que me hacen daño, a los que me tratan mal o a los que se burlan de mí. Ayúdame a amarlos como tú me amas, Señor, a poder aprender a orar por ellos, a siempre también velar por mi prójimo, Señor, y que no haya rencor, no haya envidia, no haya peleas tampoco, porque yo quiero parecerme cada día más a ti. En el nombre de Jesús, amén y amén. Muy bien. Y con ese gozo en nuestro corazón, llegó el momento, maquinita de las llamaditas. Muy bien, al siguiente número: 01613-1701. 01613-1701. Muy bien, a ver. Por ahí ya van ingresando las llamaditas porque ya tenemos listo las preguntitas para empezar de esta hermosa historia. A ver, aló, ¿cuál es tu nombre?
1: David.
0: ¡Davidcito! Muy bien, David, la pregunta es para ti. ¿En qué libro de la Biblia se encuentra la historia que hoy aprendimos?
1: Génesis 38.
0: Muy bien, punto para Davidcito. Siguiente llamadita. Aló, ¿cuál es tu nombre?
1: Joel,
0: muy bien. Tengo otra llamadita por allí. Aló, ¿cuál es tu nombre?
2: Sí, soy Priscila, desde Chiclayo.
0: Hola, Prisi, Joel y Prisi. A ver, vamos primero con Joel. Joel, ¿quiénes fueron los personajes de la historia del día de hoy?
3: Oh.
1: Jacob,
0: bien. ¿Y quién falta?
1: ¿Dios?
0: Falta alguien. El hermano de Jacob, ¿quién era? Tú puedes. El hermano de Jacob. ¿Te acuerdas? ¿Con quién se reencontró?
1: Repítemelo.
0: ¿Quién era el hermano de Jacob? ¿Con quién se reencontró en la historia? Muy bien, Esaú. Punto. Punto para Joel. Prisi. Prisi, ¿por qué Jacob tenía tanto miedo de encontrarse con Esaú? ¿Qué había pasado?
1: Se habían peleado por la primogenitura.
0: Muy bien. Punto. Muy bien. Siguiente llamadita. Aló, ¿cuál es tu nombre?
4: Luana.
0: Luanita, ¿y a quién más está por allí?
4: Kenji.
0: Kenji, muy bien, Luana y Kenji. Luanita, ¿qué envió Jacob Esaú como regalo? ¿Te acuerdas?
4: ¿Cómo?
0: ¿Qué había enviado Jacob a Esaú como regalo? Antes de encontrarse con su hermano, como tenía miedo, le envió algunos regalos. ¿Te acuerdas qué fue lo que envió? A ver, ¿qué envió como regalos? Había mandado
4: ¿animales?
0: Animales, claro que sí, diferentes tipos de animales, porque eran el tipo de regalos que en el tiempo antiguo daban entre las personas. Muy bien. Kenji, ¿cómo reaccionó Esaú al ver a Jacob? Se vieron después de años. ¿Qué hizo Esaú cuando vio a Jacob? ¿Qué fue lo que hizo Esaú al ver a su hermano Jacob?
4: Fue y lo abrazó.
0: Muy bien, fue y lo abrazó. Muy bien, sí. Se reencontraron. Punto. Siguiente llamadita. Aló, ¿cuál es tu nombre?
5: Camila.
0: Camilita, y por ahí tengo otra llamadita. Aló, ¿cuál es tu nombre?
6: Buenas tardes, mi nombre es Yacir
0: Guevara Bazán. Yacir, buenas tardes, Yacir. Vamos con Camila.
5: Sí.
0: Camila, ¿Esaú recibió con enojo o con amor a Jacob?
5: Con amor.
0: Con amor, muy bien, punto. A ver, Yacir, yo sé que tú puedes responder esto. ¿Qué podemos aprender de esta historia? ¿Qué has aprendido de esta historia?
6: De que Es bueno perdonar.
0: Ah, muy bien, es bueno perdonar, claro que sí. Y seguir las indicaciones que nos da nuestro Dios, así es, porque gracias a esa indicación se reencontró con su hermano. Muy bien, punto. Siguiente llamadita. Aló, ¿cuál es tu nombre?
3: Alondra.
0: Alondra, ¿ya alguien más está por allí? Aló.
3: Ángeles.
0: Ángeles, muy bien. Alondrita, a ver, preguntita. ¿Qué parte del cuerpo usamos para escuchar, Alondra? ¿Qué parte del cuerpo usamos para escuchar? ¿Con qué escuchamos? ¿Con los?
3: Con los oídos.
0: Muy bien, Alondra. A ver, Ángeles, pregunta. ¿Qué parte de la planta es la que absorbe el agua de la tierra? ¿Qué parte de la planta es la que absorbe agua de la tierra? ¿La A? ¿Qué parte de la planta absorbe el agua de la tierra? La planta tiene la raíz. Muy bien, punto. Siguiente llamadita. Aló, ¿cuál es tu nombre?
7: Keren.
0: ¿Keren y? ¿Cuál es tu nombre?
7: Keren,
0: a ver, Kerencita, pregunta para ti. ¿Qué necesita nuestro cuerpo para mantenerse hidratado?
7: Agua.
0: Muy bien, punto, agua. Siguiente llamadita. Aló, ¿cuál es tu nombre? Preguntita, a ver. ¿Qué ave es conocida por ser el animal terrestre más rápido cuando corre? ¿Qué ave es conocida por ser el animal terrestre? La avestruz. Muy bien, punto. Muy bien, chicos. Nos vemos el día de mañana. Los dejo con el consejito del día. Sí. Mañana a las 4 de la tarde. Y hay más sorpresitas. Dios les bendiga mucho. Cuídense.
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15: La presidenta Keiko Fujimori anunció que esta semana el Ejecutivo enviará al Congreso su pedido de facultades legislativas para enfrentar la delincuencia y presentar estrategias que frenen el fenómeno del Niño. La mandataria aseguró que la propuesta será amplia, detallada y debidamente sustentada. Fujimori defendió el tiempo de elaboración y afirmó que su gobierno presentará la solicitud en menos de 30 días desde el inicio de su gestión, superando, según indicó, la rapidez de administraciones anteriores. El pedido deberá ser evaluado por la Cámara de Diputados, que definirá su alcance y los límites para el Ejecutivo.
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12: 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Segunda de Corintios 12:9. Y me ha dicho: bástate mi gracia, porque mi poder se perfecciona en la debilidad. Por tanto, de buena gana me gloriaré más bien en mis debilidades, para que repose sobre mí el poder de Cristo.
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12: En Betel Radio, esta es la hora exacta.
11: 5:00.
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Tengo gozo porque Cristo vive en mí. 5:08 p.m. ¿Cómo está toda nuestra audiencia de Sin Prisas? Bienvenidos a un programa más. Recuerden que nos pueden ir dejando sus reportes de sintonía y también sus pedidos musicales al 947-246-545. Saludos para Liz desde Los Olmos. Está conectadísima. Saludos para nuestros hermanos en Cusco. Saludos, Gigi. ¿Cómo estás? Bienvenidas y bienvenidos a todos los que están ya conectados a Betel Radio, la voz que inspira. Vamos a seguir alabando a Dios, ya saben, 947-246-545.

5 de la tarde con 13 minutos. Dios le bendiga a toda nuestra audiencia en el 100.1 FM. Esto es Betel Radio, la voz que inspira. Estás sin prisas, disfrutando. Soy tu hermana amiga Milka Moreno y voy a estar acompañándote hasta las 7 de la noche con buena música, con noticias, con nuestra dinámica, el reporte vial, por supuesto, que desde ya nuestros amigos reporteros pueden ir enviándonos sus reportes, ¿ok? ¿Cómo están en las calles y avenidas del Perú? ¿Hay tráfico ahorita? ¿O hay vías libres? Coméntanos con un audio máximo de 20 segunditos al 947-246-545. Tenemos temperaturas. Temperaturas en Barranca están a 23 grados. En Satipo están a 29 grados. Y en nuestro querido Nauta a 26 graditos. Que el Señor les bendiga a todos, gracias por estar en sintonía. Y recuerden que los lunes estamos en TikTok Live. Así que vayan a TikTok, encuéntranos como Betel Radio. Ahí estamos interactuando también con toda nuestra audiencia. Saludos para Liz, saludos para Marcos, saludos para nuestros hermanos. José Carlos nos dice, saludos desde Piura. Bendiciones para toda la iglesia central de Piura, que sé que han estado de aniversario en Piura. Sé que han estado de aniversario por Piura, de la Iglesia Central del Movimiento Misionero Mundial. Saludos para nuestro hermano Juan Wilmer, que nos escribe desde Huánuco. Saludos para nuestros hermanos que están en el RIMAC, también sintonizando. Saludos para nuestro hermano Julián, que también desde Huánuco, sintonizando sin prisa, sintonizando Betel Radio. Mi hermana Milka, Dios le bendiga. También quiero enviar un saludo para mi familia Pérez Tesén. Muchas bendiciones. Saludos para ti, Liz. Gracias, gracias por estar en sintonía. Saludos para Ariana también. Saludos para nuestros hermanos en Puente Piedra. Saludos para Wensi Aliaga. Feliz de poder llegar hasta tus hogares. Recuerda que nuestro número es el 947-246-545. 947-246-545. Hoy vamos a hablar acerca de nuestra fe, de esos momentos en que nos toca mantener la calma, en que nos toca ir sin prisas, en que nos toca confiar mucho en el Señor. Porque muchas veces nos ha pasado que hemos orado por algo, hemos orado por una situación, por un deseo, por algo que hemos querido que pueda salir y le hemos puesto en las manos de Dios. Pero ¿qué pasa cuando esa oración que tú haces y por mucho tiempo incluso no encuentras una respuesta o no ves una respuesta? Ahora, en esas situaciones, ¿cómo nosotros podemos mantener nuestra fe cuando oramos y no vemos una respuesta, o al menos una respuesta de inmediato, ¿no? Porque después de un tiempo uno recién se da cuenta y dice, ah, era por esto que el Señor de repente no abría las puertas o no permitía que pasen ciertas cosas, ¿no? Pero ahorita de repente tú estás pasando por eso y no lo entiendes. Pero lo más importante es cómo mantienes tu fe en esos momentos, cómo mantienes tu fe, o incluso cuando le pides algo a Dios y el Señor te dice que no, ¿no? Por ejemplo, si le pides al Señor, Señor, no sé, quiero ir a ese trabajo, o quiero viajar a esa ciudad, y se cierran todas las puertas y no se da. ¿Cómo mantienes tu fe ahí? Yo sé que hay situaciones y situaciones. Hay situaciones donde realmente nuestra fe es quebrantada. Y le podemos hacer muchas cuestiones al Señor. Entonces, esa es la pregunta para ti, para que nos puedas también contar de repente por ahí un testimonio de ti o de tu familia que hayas pasado por esto. Al 947-246-545. Vamos a seguir escuchando también sus pedidos musicales. Escuchemos a Isaac Valdés. Espera el tiempo de Dios.

5 de la tarde con 22 minutos. Justo hablando de este tema, ¿no? De mantener la esperanza, la fe, cuando oramos y el Señor nos da por respuesta no. Nos dice que no, todavía no, o simplemente no, no va a pasar eso. Dios mío, ¿cómo tomamos esa respuesta? ¿Cómo podemos de repente sentirnos cuando el Señor nos dice que no? Yo sé que así como a mí, a ti también el Señor te ha dicho en alguna oportunidad que no. Ahora, Milka, ¿será que Dios vino y me dijo que no al oído? No exactamente así, pero simplemente pediste algo al Señor. De repente que tu papá, tu mamá, se sanara de tal enfermedad. Que de repente ese negocio que estás emprendiendo salga bien, pero al final no salió bien. O que ganes en ciertas cosas y al final fue pérdidas. Y supuestamente tú hiciste todo bien, pero ¿qué pasó? ¿Qué pasó cuando orabas por ese negocio y al final no resultó? Ahora, ¿cómo mantienes tu fe mientras estás orando y al final no tienes una respuesta? Freddy Rubén nos dice, es porque no es el tiempo de Dios. Ok, en situaciones, claro, así que el Señor dice, no, todavía no es el tiempo. Dios te bendiga, saludos desde Cuenca, Ecuador. Saludos también nos dice nuestro hermano Luis Miguel. Saludos mis hermanos, ¿cómo están? Gracias. Tener mucha esperanza, me escriben por acá, nuestra hermana Ángel. Ok. ¿Cómo mantienes tu fe cuando tienes un no por respuesta? ¿Cómo mantener la fe cuando el Señor te dice que no? Saludos, Dios te bendiga, Milka. Saludos para mi amiga, la hermana Stephanie, y para Eli de la Iglesia del Movimiento Misionero Mundial en Javish. Saludos también desde la Prialé Ate, nos dice Lucelina. Bienvenida, Lucelina. Gracias. Tenemos más respuestas también y saluditos al 947-246-545. Saludos, Milka. Dios te bendiga escuchándote aquí en San Miguel. Saludos de Angélica desde La Victoria. Hola, ¿cómo estás? Muchas bendiciones. Saludos para la familia Quinto Leal. Saludos para toda la familia Quinto. Saludos desde Madrid para Alexander y para mi hijo Rafael. Hermana, muy buenas tardes. Te saluda Gusto desde Tarapoto, desde la movilidad escolar a full sintonía. Que Dios bendiga este hermoso programa. Muchas gracias. Muy buenas tardes, Milka. Saludos desde Quepachato. Estamos en sintonía del programa Sin Prisas. Soy su hermano Edgar Apaza. Saludos para toda la familia Apaza también. Saludos para mis hijos Joshua y Yashira en Ventanilla. ¿Cómo está Ventanilla? Muy buenas tardes. Hermana Milka, Dios te bendiga. Saludos para todos los que trabajan en la emisora. Yo creo que todas las peticiones que yo hago es orando y creyendo en mi Señor. Jesús nunca me ha dejado solo. He tenido muchos problemas durante el tiempo, todo este tiempo que he conocido o que he estado en los caminos de Dios, pero no me ha dejado solo. En mis problemas, hasta hoy sigo aquí, gracias a su misericordia. Saluditos de parte de su hermano Fortunato Guamán. Gracias, mi hermano Fortunato, y también nos hace un pedido musical. 5 de la tarde con 26 minutitos. Vamos a irnos a una breve pausa musical y regresamos con mucho más.

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1: 5 de la tarde con 32 minutos, tenemos actualidad en Sin Prisas. Renier está lanzando una campaña gratuita de DNI en distritos que han sido afectados por lluvias. Esto anunciado, bueno, va dirigida sobre todo a 5 distritos de Lima Metropolitana que han sido afectados por estas lluvias recientes. Y la iniciativa busca acercar los servicios registrales a las zonas más afectadas y facilitar que los ciudadanos puedan obtener o renovar gratuitamente su documento nacional de identidad. La campaña se desarrolla en Villa El Salvador, en San Juan de Miraflores, en San Juan del Lurigancho, en Chorrillos y Villa María del Triunfo. Esto se da en coordinación con las municipalidades y otras entidades locales. Por su parte, en Villa María del Triunfo, uno de los distritos que ha sido más afectado por las lluvias, se han habilitado diversos puntos de atención en establecimientos de salud. El RENIEC también recordó que estas campañas tienen como finalidad garantizar que las personas de las zonas afectadas puedan acceder a su documento de manera gratuita y contar con un DNI vigente. 5 de la tarde con 34 minutos. A ver, vamos a hablar acerca del corredor azul. El carril bus bidireccional de las avenidas Arequipa y Garcilaso de la Vega ya se encuentra en funcionamiento. La medida busca mejorar la circulación de los buses del corredor azul y reducir el tiempo de viaje de sus más de 70.000 usuarios diarios. La intervención implementada por la Autoridad de Transporte Urbano para Lima y Callao comprende un tramo de 1.5 kilómetros entre la avenida 9 de Diciembre en el Paseo Colón y el Jirón Emilio Fernández. En este sector, dos carriles de la vía son utilizados exclusivamente por los buses de corredor azul, uno para cada sentido. Con esta medida se busca evitar parte de la congestión vehicular también, y también mejorar la rapidez y regular el servicio. 5:35, seguimos avanzando, pero vamos sin prisa. También tenemos el reporte vial. Ya sabes, nos puedes enviar un audio con máximo 20 segunditos dándonos toda la información acerca de lo que está pasando en los exteriores al 947-246-545. Vamos con el primer reporte de la tarde. Hola, Dios te bendiga.
2: Hermana Milka, buenas
1: ¿cómo
2: tardes?
1: Estás?
2: Aquí reportando el
1: buenas
2: tráfico
1: tardes.
2: Desde la avenida Naranjal con avenida Universitaria. Se está reportando un tráfico moderado. Si se puede circular normal para irse a sus destinos, a sus casas, trabajos. Este es mi reporte del tráfico. 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
1: Muy bien, muchas gracias. Tenemos más reportes. Ahora sí escuchemos a Daniel Vega.
3: Daniel Vega reportando para el programa Sin Prisas, exactamente en la subida de Armendariz para acceder a la vía expresa Bedoya Reyes. Comentarles que el tráfico se encuentra libre para llegar a nuestro destino. Es aprovechar la vía. Dios le bendiga. 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
1: Muchas gracias. Seguimos con más reportes. Escuchemos a David Noli.
4: Hermana Mirko, buenas tardes.
1: ¿Cómo estás? Buenas tardes.
4: Para informarles que en el carril de la avenida Arequipa, en dirección de Lima, Miraflores, han puesto hasta una cuadra antes de Alejandro Tirado, han puesto la señalización de prohibido voltear a la izquierda.
1: Ok.
4: Ya, o sea que no es que uno vaya y lo que podíamos hacer antes es voltear hacia la izquierda, en dirección a ese petitor, no, han puesto la señal de no voltear a la izquierda y tener bastante cuidado con eso porque están habiendo bastantes policías ahí atentos para poder aplicar alguna papeleta. Así que tengan mucho cuidado por la zona.
1: Muy bien, muchas gracias. Gracias, David. Dios te bendiga. Muy bien, ya saben la información a tener mucho cuidado. 5:37, escuchemos a Edwin Antonio.
5: Muy buenas tardes, Milka. Muy buenas tardes con todos. Les saluda Edwin Antonio. Día lunes, inicio de semana, para comentarles que aquí en la avenida Alfonso Ugarte, con dirección a Caquetá, el tráfico se encuentra moderado a estas horas de la tarde. También comentarles que acá en la avenida Washington, el tráfico sí se está cargando un poquito más.
1: Okay.
5: Tráfico, bueno, todavía está fluyendo, pero se está viendo que hay más presencia de vehículos en esta zona. Lo mismo que en la avenida Garcilaso de la Vega, con dirección hacia el RIMAC, también el tráfico se encuentra fluido. Bueno, en esta zona de acá se ve presencia policial en toda la vía.
1: Okay,
5: aquellos que se dirigen hacia la al distrito del RIMAC. Y bueno, ya estamos acercando la zona punta. Sigan disfrutando de Betel Radio, la voz que inspira.
1: Muy bien, muchas gracias. Ahora sí, escuchemos a José Luis Reyes con Alza Tus Ojos.

0: 5:42, entramos a nuestra dinámica de el día. Nuestra dinámica de la tarde, preparados porque vamos a abrir nuestra línea telefónica, es el 01-613-1701. 01-613-1701. Por aquí ya nos hacen pedidos, nos dicen, quiero escuchar unos coritos pentecostales. Ahí vamos anotando también todos sus pedidos musicales. Claro que sí, tenemos coritos pentecostales también para toda nuestra audiencia. Saludos hasta Panamá, nos dice José Antonio. Dios te bendiga, saludos para nuestro hermano Guerrero. Bien, abrimos nuestra línea 01-613-1701, ¿ok? 01-613-1701, pueden llamar ya. Vayan acumulando puntaje porque ya me indica producción si esta o el lunes 31... Vamos a hacer el lunes 31, me indica producción, que vamos a anunciar al ganador o ganadora, ¿ok? Atentos, ahí usted también puede participar. Hoy vamos a hablar, hoy día nuestra dinámica es ¿cuánto sabes de la Biblia? Atento, ¿cuánto sabes de la Biblia? ¡Sí! Recordarles que pueden llamar solo si tienen más de 15 años, ¿ok? Mayores de 15 años, ¿por qué? Porque el premio es para mayores de 15 años. Oh. Es que para el programa Sin Prisas, tenemos premios para los peques, sí, pero en mis tardes kicks. Así que, por favor, mis hermosos, preciosos, solamente mayores de 15 años pueden llamar al 01-613-1701 o también participar a través del 947-246-545. Vamos con redoble de tambores porque vamos con la primera pregunta de la tarde. Es, ¿qué rey, atentos, qué rey de Israel cayó por la ventana de su habitación y quedó enfermo? ¿Qué rey de Israel cayó por la ventana de su habitación y quedó enfermo? Pueden llamar al 01-613-1701. 01-613-1701 o a través del 947-246-545. Dios te bendiga, soy Daniel, saludos desde la ciudad de Tarapoto. Por aquí está lloviendo por la zona, nos dicen, desde la madrugada está lloviendo en Tarapoto. Mi hermano Daniel, por favor, bueno, lo bueno es que allá hace calorcito, ¿no? Aunque hay bochorno después de la lluvia. Saludos para toda nuestra familia en Tarapoto. Saludos también para los que están conectados en TikTok Live. Dios les bendiga. Gracias. Saludos hasta Bambamarca. Saludos para nuestros hermanos, para la familia Ruiz también en Bambamarca. Saludos para José Antonio. Cristo vive, nos dice José Antonio. Muy bien. Saludos para Esther también, que está en sintonía. Ya tenemos respuesta. Ya tenemos respuesta por WhatsApp. Tenemos respuesta por WhatsApp. Pero vamos a dar prioridad a las llamadas. Ojito ahí, ¿ok? A las llamadas les damos 10 puntitos más, ¿ok? Son 10 puntos para las llamadas. También por mensaje pueden participar. Son 5 puntos por mensaje. Pero si quieren de una vez, ya miren que estamos en la recta final, última semana, tienen que llamar, ¿ok? Saludos hasta Chile para nuestro hermano Cristian. Tenemos la respuesta por acá. Cristian nos dice, redoble de tambores. Cristian nos dice que el rey de Israel que cayó por la ventana de su habitación y quedó enfermo es Ocosías. Muy bien.
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0: Ruth también nos escribe, nos dice Ocosías. Liz también, Dios te bendiga, Liz. ¿Cómo estás? Buenas tardes. El rey Ocosías, nos dice Liz. Saludos para Ana. Ana también nos dice Ocosías. Saludos hasta Chile. Sí. Saludos desde Ferreñafe. Saludos para Janet. Muy bien, vamos. Segunda preguntita. Segunda pregunta. ¿Cómo se llama? Atención, atención a todos. Ajá, siguen respondiendo Ocosías. Muy bien, cerramos con la primera pregunta, ¿ok? Cerramos con la primera pregunta. Estamos tomando en consideración los primeros en llamar y en escribir. Al 01-613-1701. ¿Cómo se llamaba? Atentos, ¿cómo se llamaba el hombre que escondió a 100 profetas de Jehová en dos cuevas durante el reinado de Acab? ¿Cómo se llamaba el hombre que escondió a 100 profetas de Jehová en dos cuevas durante el reinado de Acab? 947-246-545 o al 01-613-1701. Saludos desde Huaraz, mi hermana. Que Dios te bendiga. Qué lindo. Hace tiempo que no voy a Huaraz, ¿eh? Pronto visito Huaraz. Soy Adiel. Saludos desde mi trabajo, Adiel. Uy, ya tenemos una respuesta por WhatsApp. Ya tenemos dos respuestas por WhatsApp de Lisette Bustamante. Tenemos tres respuestas de Ruk también. Alondra dice que no se puede llamar. No pueden entrar las llamadas. Me indican los... Pero por aquí me dice Alondra, nos escribe, me dice, hermana Milka, no entra mi llamada. Ok, vamos a verificar entonces ellos. No se preocupen. Pero ya tenemos respuesta.

0: personas por aquí. A ver, ¿quiénes son? Cristian sigue liderando. Cristian, muy bien, Cristian. Adiel también, muy bien. Saludos para nuestros hermanos. Muy bien. La respuesta correcta es, bueno, tenemos varios acá. Es Abdias. Muy bien.
1: Ganaste.
0: Gracias, muchas gracias. A ver, Alondra recién me está respondiendo. El rey Ocosio. Ya estamos en la segunda pregunta, Londrita. ¿Cómo se llamaba el hombre que escondió a 100 profetas de Jehová en dos cuevas durante el reinado de Acab? Abdias. Muy bien. Miren, siguió aquí liderando. Siguió liderando nuestro hermano. A ver, ¿cuál es el nombre? Cristian. Siguió liderando nuestro hermano Cristian. Ahora sí, atentos. Atentos, por favor. Vamos con la tercera preguntita. Vamos con la tercera pregunta. ¿Cómo se llama? Escuchen bien. ¿Cómo se llama el padre de Betsabé? ¿Cómo se llama el padre de Betsabé? ¿Cómo se llama? Hermana, Dios te bendiga. ¿Cómo estás, mi hermana? ¡Ay! Ya tenemos una respuesta por aquí. A ver si producción me puede indicar cuál ha sido la primera persona que ha respondido bien WhatsApp, que llegó un mensaje con la respuesta. ¿Cómo se llamaba el padre de Betsabé? ¿Cómo se llamaba el padre de Betsabé? ¡Nuestro hermano Daniel! ¡Muy bien!
1: ¡Ganaste!
0: Nuestro hermano Daniel dio la respuesta correcta y es Eliam. Elian, muy bien, por aquí en TikTok Live también. Nuestro hermano Eliana me han puesto por acá, hermano James. La primera que respondió fue nuestra hermana Ruth. Claro que sí, Elian fue el padre de Betsabé. Nos vamos a hacer una breve pausa musical y regresamos con nuestra dinámica. Así que atentos todos. Pueden llamar o también escribirnos al 947-246-545.

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3: La presidenta de la Junta Nacional de Justicia, María Teresa Cabrera, respondió a los cuestionamientos contra su gestión y aseguró que tras revisar archivos del periodo 2020 al 2024, encontró casos en los que la anterior JNJ habría acordado no iniciar investigaciones pese a existir indicios de irregularidades. Cabrera también negó que actualmente existan procesos express contra jueces o fiscales y respondió a Richard Concepción Carguancho precisando que uno de los cuestionamientos en su contra no está relacionado con su actividad artística, sino con la promoción de un evento en el que fue presentado públicamente como juez.
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0: En Betel Radio, el verso del día. Segunda de Corintios 12:9. Y me ha dicho: bástate mi gracia, porque mi poder se perfecciona en la debilidad. Por tanto, de buena gana me gloriaré más bien en mis debilidades, para que repose sobre mí el poder de Cristo.
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0: En Betel Radio, esta es la hora exacta.
1: 6 en punto.
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5: Muy bien, ahora sí, continuamos porque hay varios me decían, Milka, por favor, yo todavía tengo fuerzas, tengo energía y quiero seguir participando de la dinámica. Atentos, atentos, porque nos quedamos en cómo se llamaba el padre de Betsabé. De esta manera también vamos aprendiendo, ¿ok? Vamos recordando algunas historias bíblicas. El padre de Betsabé se llamaba Eliam, ¿ok? Eliam. Dios te bendiga, Milka, soy Diana. Se acabó el TikTok, fue rápido el tiempo, nos dicen. Dianita, recuerda que estamos de lunes, bueno, el día lunes, nada más en TikTok de 5 a 6 de la tarde. Muy bien, 947-246-545. 947-246-545. Son 6 de la tarde con un minutito. Vamos con una preguntita más. ¿Están listos? Sí, excelente. ¿Preparados? Vamos. ¿Qué sacerdote encontró el libro de la ley durante las reparaciones del templo en tiempos del rey Josías? Esta pregunta está un poquito larga, pero atentos, ¿ok? Voy a repetir. ¿Qué sacerdote encontró el libro de la ley durante las reparaciones del templo en los tiempos del rey Josías? Se la saben a las 3, a las 2 y a la 1. Ya tenemos respuesta de nuestra hermana Elizabeth Bustamante, la primera en responder. Y la respuesta es Hilcías.
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5: El sacerdote Hilcías. Muy bien, seguimos preparados, listos, vamos, ¿ok? Fue Hilcías, me pusieron acá. Hilcías, no, creo que fue el autocorrector. Hilcías, muy bien, Isabel. Muy bien, muy bien, muy bien, muy bien. Recuerden poner, ¿por qué eliminan el mensaje? Envían y eliminan, no eliminen el mensaje, hermana, igual, todos los que están colocando, todos los que están dando la respuesta, igual les vamos a sumar sus puntitos, ¿ah? No eliminen el mensaje. Muy bien, envíen siempre sus nombres también, ¿ok? Envíen la respuesta y abajito nos ponen el nombre. Vamos, siguiente pregunta, atentos, es Hilcías, muy bien. Vamos a otra pregunta, cerramos esa pregunta. Ya sabemos que fue el sacerdote Hilcías quien encontró el libro de la ley durante las reparaciones del templo en los tiempos del rey Josías. Con otra preguntita, vamos. ¿Qué rey, escuchen, qué rey de Israel reinó solamente un mes en Samaria? ¿Qué rey de Israel reinó solamente un mes de Samaria? En Samaria. Vamos, en 3, 2, 1. Ya tenemos la respuesta. Nuestra hermana Elizabeth Bustamante está.
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5: Está a todo dar. A todo dar, nuestra hermana Elizabeth Bustamante. Pero ¿por qué eliminan la respuesta? Tranquilos, a ver. Es la primera le vamos a dar sus 5 puntitos, pero tranquilos, ¿ok? Atentos. Vamos, una más. ¿Cómo se llamaba el hombre que mató a Abner después

Joacás, ¿será? ¿El rey Joacás? No. A ver, a ver, a ver. Daniel nos escribió, nos dio la respuesta correcta. Por aquí me dicen, hermana Milka Salú, nos dice, ok, también Alondra, también estamos, ya, muy bien. Joel, ahora sí, Joel, nos dice la respuesta correcta. Nuestro hermano Joel es Joab, Joab. Muy bien, buenas tardes, desde Colombia, Joab. Sigue llegando Isabel, Joab, Alex Macías, Joab. Muy bien, muy bien, vamos. La última respuesta y definitiva ya de la tarde, ¿ok? Última respuesta. ¿Qué profeta? Escuchen, escuchen ya. Vamos a otra pregunta. Ya mi hermana Mari, excelente. Mi hermana Mari también nos respondió con Joab. Atentos. Vamos a la última pregunta de la tarde en Sin Prisas. ¿Estás escuchando? 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Hola, hola, Milka. Por favor, envíame el enlace del grupo de difusión. Claro que sí, porque en nuestro canal de difusión en WhatsApp vas a poder encontrar contenido exclusivo. No lo vas a ver en ninguna red social, ni en TikTok, ni en Facebook, ni en Instagram. Este es exclusivo para toda la familia de Betel Radio, ¿ok? Así que los que quieran ingresar, simplemente escríbanme al 947-246-545 para poder enviarles el enlace. Vamos con la última pregunta de la tarde. ¿Cómo se llamaba el hombre? Ah, no, eso ya lo decimos. La última, ¿no? ¿Qué profeta era? ¿Qué profeta era hijo de Buzi? Buzi con Z. ¿Qué profeta era hijo de Buzi? ¿Saben que pizza se dice pizza? Pizza. No pizza, no. Pizza. Ok. ¿Qué profeta era hijo de Buzi? Nadie. A ver, vamos. 3, 2, 1. Van llegando las respuestas. Nuestra hermana Ruth fue la primera en responder. Siguen llegando respuestas al 947-246-545. Sofonías nos dice. Sofonías nos dice por ahí. No. ¿Qué profeta era hijo de Buzi? ¿Qué profeta? ¿Qué profeta? ¿Qué profeta era hijo de Buzi? ¿Qué canción viene? A ver, vamos a ver. Muy bien, ¿qué profeta era hijo de Buzi? Tenemos la respuesta. Ahora sí vamos a... Tenemos más respuesta. Pero la respuesta correcta es Ezequiel. Nuestra hermana Ruth desde Calca. Fue la última. La última en responder. Bueno, la primera en responder la última pregunta. Muy bien, son 6 de la tarde con 8 minutitos. Vamos a escuchar Gracias por no irte, de Río de Luz. 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

De tarde con 18 minutitos. ¿No les pasa que muchas veces hemos orado por algo, de repente por semanas, por meses, incluso a veces años, ¿no? Por algo que realmente queremos, por algo obviamente que, o por alguien que también nos importa muchísimo, por alguien a quien amamos, una familia, alguien en especial. Pedimos, ya sea por un trabajo, ya sea porque se abran las puertas para un proyecto, por sanidad también, por la restauración de tu familia, porque tu familia también pueda venir al evangelio. Tenemos muchas, muchas peticiones en nuestro corazón y llega un momento en el que pasa un día, dos días, un mes, dos meses, Dios mío, no escuchamos, como que no hay una respuesta, ¿no? Y realmente nos decimos, ¿me está escuchando el Señor? ¿Realmente está aquí conmigo? ¿O qué me está pasando? ¿Qué está faltando? Pero muchas veces hay una canción que me gustaría escuchar también. Voy a hacer mi pido musical hoy día. Hay una canción que dice, aunque no pueda ver, está sobrando, siempre está sobrando. Porque es así, a pesar de que nosotros en este momento no tengamos la respuesta, el Señor está obrando en nosotros, ¿no? A pesar de que ahorita de repente estás en una situación bajo estrés, bajo mucha presión. Dice, ¿por qué, Señor, estoy en todo esto? Pero ahí en medio de eso también el Señor nos va puliendo, va puliendo nuestro carácter, nos vuelve más sensibles, nos vuelve más empáticos y demás. Pero ¿cómo mantenemos también nuestra fe cuando el Señor incluso nos da como respuesta no? O sea, ya no es que estamos esperando una respuesta, sino que la respuesta es no. No pasa lo que tú querías que pase en ese momento, ¿no? Por ejemplo, la pérdida de un familiar, a veces tú puedes orar muchísimo, rogarle a Dios, pero si el Señor en su voluntad dice que no, pues no se va a dar. Y yo creo que muchos de ustedes, y yo también lo he pasado. Cuando mi papá falleció, yo creo que ha sido una de las temporadas de mi vida con más fe. Donde decía el Señor, yo sé que tú lo vas a sanar, que lo vas a sacar de ese hospital. Señor, yo tengo fe en ti. Tú no nos puedes hacer, no nos puedes hacer esto, no le decía. Pero Señor, mira, bueno, yo ya perdí a mi mamá cuando yo tenía 9 meses. Entonces, Señor, por favor, mira que ya perdí a mi mamá, no puedo perder a mi papá. Entonces, era un tema así bastante complicado para mí. Ahí en el hospital, viendo a mi papito, que la verdad que, o sea, ya estaba como que en sus últimos días. Pero yo tenía fe, yo decía, no, acá es mi papá, va a salir de acá, con fe va a salir de acá. Estaba ahí con él. Recuerdo que tuve también una experiencia con el Espíritu Santo, que fue mi consuelo y hasta hoy es mi consuelo. Entonces, luego cuando mi papá fallece, yo digo, Señor, pero ¿por qué? ¿No? Ya no para qué, ¿no? Es que a veces, yo sé que muchos nos dicen, tienes que decir para qué, está bien, pero a veces lo primero que hacemos es decimos al Señor, ¿por qué? ¿Por qué, Señor, pasó esto? Yo me quedé en shock total por varios días y meses, creo yo, no aún asimilaba que mi papá no esté con nosotros, el fallecimiento de mi papá, pero luego, escuchando la palabra de Dios, por supuesto, teniendo amigos, hermanos, mi familia que siempre me ha apoyado, saber que realmente nuestra vida depende del Señor, completamente de Dios. Nosotros aquí estamos solamente de pasada y no podemos quizás aferrarnos a esta vida porque nosotros vamos hacia la eternidad, ¿no? No sabemos ahorita, por ejemplo, yo si voy a estar con ustedes hasta hoy, de repente, hasta el otro mes, hasta la otra semana, el otro año. Pero nosotros somos hijos de Dios, somos creación del Señor y Él, nuestra vida está en sus manos. Ya sea el COVID, lo que hizo que mi papá fallezca, podría haber sido por COVID, podría haber sido por diferentes situaciones. La cosa es que esa fecha ya estaba escrita por el Señor que Él ya no iba a estar en esta tierra. Entonces, muchas veces, hagamos lo que hagamos, digamos lo que digamos, cuando es la voluntad de Dios, se va a hacer. ¿Es difícil? Obviamente que es difícil. Se lo dice alguien que lo ha pasado, no me lo han contado. ¿Es muy difícil? ¿Nuestra fe se quebranta? Claro que sí. ¿Nos ponemos tristes? Claro que sí. ¿Lloramos? Sí, lloramos. Pero es importante saber que todas las cosas que pasan es porque Dios las permite así.
¿ok? De repente no es simplemente para tener un aprendizaje. Hay cosas que pasan, sí, que nos dan una enseñanza, un aprendizaje y demás. Pero, por ejemplo, el hecho de que fallezca alguien, puede que sí te deje un aprendizaje, pero o simplemente sea que ese fue el tiempo determinado que el Señor dijo que iba a estar esa persona que tú tanto amas en esta tierra. Por eso es importante siempre valorar a los que tenemos a nuestro lado. Para que el día que ya no está, usted diga, ok, se sienta en paz, se sienta tranquilo. Porque muchas veces cuando alguien fallece o alguien ya se aleja de nuestra vida, lo que más nos duele es qué hubiera sido, ¿no? ¿Qué hubiera sido si yo sí realmente hubiera respetado a mi papá? Si yo realmente hubiera considerado a mi papá, si yo realmente hubiera considerado a mi mamá, a mi hermano, quien sea que ya no esté con nosotros. Eso es lo que más de repente genera remordimiento en algunas personas. Pero cuando usted está en paz y sabe que honró a su padre, honró a su madre, respetó a esa persona que ya no está hoy en día con nosotros, eso nos deja tranquilos. Y decimos, ok, Señor, esa es tu voluntad. No es fácil para mí aceptarla, pero lo tengo que aceptar. Porque al final nosotros dependemos únicamente de ti. ¿Qué podemos hacer? Señor, pedirle ayuda. Ayúdame. Porque no puedo con esto, o siento que no puedo con esto. Ayúdame porque siento que estoy yéndome para este lado de ya de la depresión. La depresión es algo completamente de verdad, verdad. La depresión es completa. Y si usted no está agarrado de las manos del Señor, cuando pasan estas situaciones, a veces es muy, muy fácil caer en ello. Entonces, por eso. Las cosas van a pasar, de repente ahorita todo está bien en tu vida, está éxito acá, éxito allá, ok, gloria a Dios. Pero puede, yo no es algo que yo desearía, obviamente, para ustedes ni para mí, pero quizás, ¿no? La vida es así, la vida un día podemos estar bien, y por eso incluso la Biblia dice, ¿no? El que esté firme, mire que no caiga. Entonces, ahorita podemos estar todo bien, pero va a haber de repente mareas en nuestra vida. Por eso tenemos que estar agarrados del Señor. Para que cuando vengan esas mareas, estemos ahí firmes en la roca. Contra todo pronóstico, contra vientos, contra tempestades, Señor, aquí está. Poner siempre buenas bases para nuestra casa, como se dice, sobre la roca mi casa está y sobre la roca se quedará. Sobre la roca está mi vida y vengan las tempestades que vengan, aquí voy a estar. Si yo tengo un no por respuesta, ok, amén. Yo lo acepto, es tu voluntad, Señor. Así que siendo 6 de la tarde, ya con 26 minutos, no sé si podemos escuchar la canción. Sí, vamos a escuchar la alabanza. Aquí estás. Debemos mover. De Priscila, bueno, esto es Betel Radio, la voz que inspira.

0: calma. En unos minutos regresamos con Sin Prisas por Betel Radio.
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0: 6 de la tarde con 37 minutos. Estás disfrutando de Betel Radio, la voz que inspira. Hemos entrado a un espacio muy bonito, también muy cálido, en donde ustedes van a poder enviar sus peticiones de oración al 947-246-545. ¿Por qué deseas que oremos por ti? De repente por tu familia, por salud, para que Dios aumente tu fe, por tantas cosas que puedas estar pasando. Nos puedes enviar por audio o también por mensaje al 947-246-545. Esta semana también nos va a estar acompañando el pastor Edwin Pacheco, que nos va a traer una reflexión de la palabra del Señor y luego estaremos orando. Adelante, pastor Edwin.
1: Muy buenas tardes, hermana Milka. Saludamos también a todos nuestros oyentes de su programa Sin Prisas, a través de Betel, la voz que inspira. Muy agradecidos con el Señor de poder compartir con cada uno de ustedes siempre una buena noticia, porque el considerar la palabra del Señor precisamente es eso, y Dios quiere hablarnos hoy día también a todos nosotros. Y el texto bíblico que Dios ha puesto en nuestros corazones lo ubicamos en 2 Corintios capítulo 12 versículo 9. Nos dice así: y me ha dicho: bástate mi gracia, porque mi poder se perfecciona en la debilidad. Por tanto, decía el apóstol Pablo, de buena gana me gloriaré, más bien en mis debilidades, para que repose sobre mí el poder de Cristo. Qué hermosa reflexión, qué hermosa palabra, porque la gracia, lo que Dios nos da, es más que suficiente para nosotros, porque nosotros no podemos hacer todas las cosas. El hombre no puede sanar todas las enfermedades. El hombre no puede resolver todos los problemas familiares, problemas que se suscitan dentro del matrimonio, situaciones con las cuales no podemos lidiar, porque simplemente no tenemos esa capacidad y esa fuerza. ¿En quién tenemos que sostenernos entonces, los que reconocemos nuestra debilidad en estas cosas? En el Dios Todopoderoso, que nos da su gracia abundante. Por eso Pablo decía: de buena gana, con disposición, habiéndolo experimentado, habiéndolo vivido, me gloriaré más bien en mis debilidades. Yo seré débil, pero hay alguien que es todopoderoso, hay alguien que es fuerte, hay alguien que dijo: para ustedes será imposible, más para Dios todo es posible. Y ese poder reposa en nosotros. Ese poder es el poder de Cristo, nuestro Señor y nuestro Salvador. Usted está enfrentando una situación difícil de resolver. Tal vez para usted ya se haya tornado irreversible. Está enfermo de tal manera que los médicos no pueden sanarlo a pesar de todos sus esfuerzos. Usted cree que ya no hay solución para su familia, para su matrimonio. Usted cree que ya no hay solución para su problema económico. Aquí hay alguien que dice que para él todo es posible. Nosotros no podemos, somos débiles en esos aspectos, pero conocemos a alguien que sí puede. Y a ese alguien queremos encomendarnos, a ese alguien queremos pedirle en esta hora, suplicarle a través de lo que él ha establecido, la oración, el medio de comunicación entre Dios y los hombres. Por eso queremos orar. Háganos llegar sus peticiones. Vamos a rogar al Dios del cielo, al Dios de toda gracia, que se glorifique en cada una de ellas.
0: Amén, pastor. Son 6 de la tarde con 41 minutos. Ya saben, nuestro número, de repente para quienes recién se están conectando, es el 947-246-545. Nos pueden ir enviando sus peticiones de oración. Nos vamos a ir a una breve pausa musical y regresamos con la oración.

Muy bien, 6:46. Estás escuchando Betel Radio, la voz que inspira. Ahora sí, vamos a ir leyendo las peticiones de oración que nos han llegado al 947-246-545. Nos piden oración por ánimo, ya que uno de nuestros oyentes nos dice que no puede dormir y que le duele mucho la cabeza. Saludos, mi nombre es Eduardo. Eduardo, vamos a estar orando también por ti, Eduardo Calcina. Muy buenas tardes, hermana Milka, pastor, Dios les bendiga. Pido oración por mi salud y también por mis padres, por mi hermano y por mi prima Noemí. Dios les bendiga, me llamo Moisés Montes Rima. Pido oración por mi salud y también por un postoperatorio de la columna. Estoy en cama, por favor ayúdenme a orar. Dios les bendiga a mis hermanos de Betel Radio, hermana Milka, pastor. Quería agradecerles por el programa Sin Prisas, es de gran bendición. Quería pedirles por favor su apoyo en oración por fortaleza espiritual y sabiduría para superar toda la oposición que estoy teniendo, para seguir trabajando y sirviendo también en la iglesia donde me congrego. Muchas gracias, soy su hermano en Cristo, Hugo García Ordóñez. Hermanos, por favor, oren por mi hijo, él es Luciano, para que el Señor mueva su corazón y se arrepienta de todo mal. Muy buenas tardes, por favor, sus oraciones por mí. Mi nombre es Eveline Soria. Y también nos dice el médico, le ha diagnosticado que tiene desnutrición crónica. Por favor, ruego sus oraciones, ya que mañana inicia un largo tratamiento después de esperar casi un mes con intensos dolores corporales. Hola, Betel Radio, les habla el hermano Jorge Quiroz desde Ayacucho, Huamanga. Por favor, rogarles oración por mi pareja, se llama Edith Roca. Muy buenas noches, deseo pedirles oración por mi familia, Gutarra Chacón, para que también por mi vida, por la vida de mi esposa Blanca, por mis hijos Eva, Marilú y José, para que el Señor Jesucristo también nos ayude. Oración por la vida de mi hijo Santiago Guevara, por las entrevistas de trabajo que está pasando, para que Dios abra las puertas y pueda trabajar. Él es bachiller en ingeniería industrial. Oración, por favor, por mi hijo Franco, que Dios lo sobreabunde en sabiduría e inteligencia. Sus oraciones por mis pastores Daniel y Luis Miguel, para que el Señor provea todas sus necesidades físicas, espirituales y económicas también. Nos siguen enviando varias peticiones de oración. Estamos leyendo, reflexionando todas sus peticiones. Pastor, también me gustaría que pueda orar por mi primo. Él se llama Matías y ha estado atravesando bastantes situaciones. Tiene una enfermedad que hasta el momento, pues ninguno de los tratamientos que él está teniendo está funcionando. Entonces sí le pido por favor que también ore por él. Seguimos recibiendo las peticiones. Estamos aquí también escribiendo todas sus peticiones.

0: No se preocupen, ustedes pueden seguir enviando, pero vamos a orar ya también por cada una de ellas. Pastor Edwin, adelante con la oración.
1: Muy bien, vamos a orar. Pedimos a todos nuestros oyentes un pequeño alto en nuestras actividades para abocarnos a algo que es determinante: orar para que Dios obre en todas nuestras circunstancias. Padre, te alabamos y adoramos, Señor. Muchas gracias. Es maravilloso para nosotros, Señor, poder llegar a tu misma presencia a través de tu Hijo, nuestro Señor Jesucristo, porque tú conoces nuestras necesidades, conoces nuestras debilidades. Por eso queremos que tu gracia se siga manifestando abundantemente en nosotros, Señor. Cada una de estas peticiones están puestas delante de ti. Hay muchos que no te conocen, Señor, por eso viven como están viviendo, al no conocer al Dios que da vida, al Dios que produce verdadero gozo, verdadera paz. Manifiéstate, Señor, a ellos. Salva muchas almas en esta hora, Padre. Mira muchos matrimonios y familias que están pasando por diversos problemas, aflicciones. Muchos enfermos, Señor, tu mano sea sobre ellos para sanarlos, para restaurarlos. Muchos te piden, Señor, por economía, para que tú puedas proveer y satisfacer sus necesidades. Señor, glorifícate en medio de situaciones que no podemos nosotros resolver, porque comprendemos y entendemos nuestra dependencia de ti, Señor, y te suplicamos que manifiestes tu poder en virtud de tu misericordia. Padre, te pedimos, Señor, por cada situación en particular, Señor, tú conoces cada corazón, cada vivencia, cada situación, amado Dios. Siempre rogándote, Padre, por nuestro amado Perú, por todo lo que tú estás haciendo en esta nación, tocando a las autoridades, tocando a todos los organismos, Señor, del Estado, organismos locales, en el Perú y en las naciones del mundo entero, amado Dios, que tu palabra siga corriendo para salvación, para vida eterna, Señor. Glorifícate, amado Dios, ten misericordia. Esos temblores, esos terremotos, Señor, tú los propicias, pero imploramos una vez más a tu misericordia, Señor. Ten misericordia de nosotros, amado Dios, y danos una oportunidad más en ti, Padre. Todo esto te lo pedimos en Jesucristo, Señor y Salvador nuestro. Amén. Amén.

6:54, hemos llegado al final del programa Sin Prisas. Agradecerte por estar siempre en sintonía. Dios mediante, mañana nos reencontramos a las 5:00 p.m. No cambies tu dial porque a continuación llega música sin interrupciones.

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3: 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Segunda de Corintios 12:9. Y me ha dicho: bástate mi gracia, porque mi poder se perfecciona en la debilidad. Por tanto, de buena gana me gloriaré más bien en mis debilidades, para que repose sobre mí el poder de Cristo.
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3: En Betel Radio, esta es la hora exacta.
2: 7 en punto.
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